0: Canales y una vez más te saludo con gusto, agradeciendo también tu sintonía. Antes de compartir información, quiero recordarte nuestro número de contacto para cualquier denuncia o reporte ciudadano. Puedes comunicarte al 771-111-5629 o también puedes escribirnos en Messenger, ya que en Facebook nos encuentras como Radio UAEH San Bartolo. Comienzo mencionando que a través de un comunicado, el Ayuntamiento de Tenango de Doria dio a conocer que desde el sábado pasado se reabrió el acceso a la comunidad del Bopo, exclusivamente para vehículos ligeros. Recordemos que con las lluvias que se presentaron la semana pasada, la circulación por esta vía se encontraba bloqueada. Asimismo, el comunicado indica que hasta el 18 de octubre queda prohibido el tránsito de vehículos de carga pesada hacia la comunidad. Se exhorta a los conductores a respetar esta disposición y utilizar rutas alternas. Las unidades que incumplan esta restricción serán sancionadas conforme a la normativa aplicable. Se lee en el aviso. Ahora, en información para nuestra audiencia, en San Bartolo, Tutotepec, el ayuntamiento, a través de la Dirección de Asuntos Indígenas, invita a niñas y niños de 6 a 12 años a participar en las clases de lengua otomí, un espacio para aprender de manera divertida y fortalecer las raíces, cultura e identidad de la región. El inicio de las clases es el 18 de octubre, donde aprenderán palabras y expresiones en otomí, colores, números, la familia, juegos, actividades y tradiciones. Para más información e inscripción, comunícate al 772-105-0161 y háganlo pronto, pues el cupo es limitado. Ahora es momento de escuchar a Alberto Ángeles, quien nos tiene un adelanto de lo que nos presentarán hoy en la emisión nocturna de Suma Noticias TV. Recuerda que de lunes a viernes a partir de las 21 horas nos enlazamos al canal de televisión de la UAEH.
1: Con el gusto de saludarles, les compartimos un avance de lo que estamos preparando para ustedes en Suma Noticias, emisión nocturna a través del 13.1 y de las 7 frecuencias de Suma Radio. 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Te esperamos a las 9 de la noche en Suma Noticias, emisión nocturna, a través de la radio y televisión pública con autonomía universitaria.
0: Antes de finalizar, te comento que de acuerdo con el Servicio Meteorológico Nacional, las lluvias en gran parte del estado de Hidalgo comienzan a ceder en contraste a cómo se percibió en días anteriores, pues el promedio de probabilidad de precipitaciones se mantiene en torno al 15%, mientras que para Tenango de Doria, San Bartolo y Huehuetla, la probabilidad sube hasta el 20% en esta parte del lunes. Sin embargo, el pronóstico para la noche no indica probabilidad de lluvia. Dicho eso, agradezco a mis compañeros en controles de operación y grabación. Soy José Canales, te invito a continuar en sintonía de esta frecuencia. Nos saludamos en próximas ocasiones. Que tengas excelente noche.
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0: Hola, bienvenidos a Biotecno, Agronomía, Sustentabilidad y Desarrollo. Mi nombre es Josefa Espitia. El día de hoy vamos a hablar de un término que es muy poco conocido. Es el Novel Food. Es un término anglosajón que se refiere a los nuevos alimentos a partir de un reglamento conocido como el 2283 que surge en el 2015 en el Parlamento Europeo del Consejo del 25 de noviembre de ese mismo año. El término Novel Food hace referencia a aquel alimento que no haya sido utilizado en una manera importante para el consumo humano antes de el 15 de mayo de 1997, es decir, aquellos alimentos que no tienen un historial significativo de consumo y por tanto no se habían comercializado con anterioridad. Esos alimentos se elaboran siguiendo un proceso productivo desconocido y también se fabrican a partir de ingredientes o materias primas nuevas. Estos llamados nuevos alimentos representan un campo emergente en la innovación alimentaria, definiendo a partir de algunos criterios estrictos de la Unión Europea. También incluyen alimentos con composiciones moleculares que se pueden considerar novedosas como fuentes alternativas de microorganismos o aquellos producidos mediante tecnologías avanzadas como la nanotecnología. El análisis de estos Novel Food no solo es clave para garantizar la seguridad alimentaria, sino también para satisfacer aquellas expectativas que tenemos los consumidores cada vez más conscientes de la sostenibilidad y de la innovación cuando elegimos aquellos componentes que van a ser parte de nuestras dietas.
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0: A nivel global, el panorama de los Novel Food se caracteriza por una rápida diversificación y crecimiento que ha sido impulsado por tendencias sociales, ambientales y tecnológicas. Para entender un poco este ámbito, conviene clasificarlo en categorías y examinarlas como tendencias globales, y estas, bueno, pues ayudarán a catalizar el desarrollo de los mismos. Estos nuevos alimentos pueden agruparse en cuatro grandes categorías. Esto según su origen de naturaleza. La primera es conocida como nuevas fuentes de proteína. Esta va a incluir algunas alternativas proteicas no tradicionales, como insectos comestibles, microalgas, algunos hongos comestibles, también conocidas como micoproteínas, y carne cultivada a partir de células. Son fuentes diseñadas para complementar o reemplazar a la proteína de animales convencionales. Otra de estas categorías es los alimentos de nuevas tecnologías. Aquí vamos a encontrar a los productos obtenidos mediante las tecnologías emergentes de producción o de procesamiento. Por ejemplo, encontramos aquellos alimentos conocidos como 3D print o impresos 3D de comidas. Estos ingredientes obtenidos por fermentación de precisión o mediante técnicas de bioingeniería, los podemos conocer como proteínas lácteas conseguidas por microorganismos de algunas vacas. La tercera categoría es aquella de alimentos funcionales novedosos. Estos son a base de compuestos o extractos con propiedades beneficiosas para la salud, aislados o creados recientemente. Aquí encontramos a las nuevas fibras dietéticas resistentes, a los extractos ricos en polifenoles, en antioxidantes, a los oleogeles, a las grasas estructuradas y diseñadas para mejorar algunos perfiles nutricionales que podemos encontrar en los alimentos. Y la cuarta categoría es aquella de los alimentos tradicionales exóticos. Aquí encontramos algunos ingredientes y platos que son ampliamente consumidos de una manera ancestral en ciertas culturas y que han sido además introducidos recientemente a mercados globales. Va a incluir algunos granos, frutas y otros alimentos que pueden llegar a ser considerados exóticos cuando los vemos para el lado occidental. Entre estos encontramos a la quinoa, a la baobab, a los insectos, algunas algas marinas, algunos hongos, y requieren una evaluación de seguridad antes de su aceptación masiva. Esto, bueno, pues como lo comentamos, por la perspectiva que se tiene de una manera occidental. Por otra parte, varios motores globales van a explicar que estos novel food han cobrado un gran protagonismo entre los siguientes años. Las causas principales son la perspectiva que se enfrenta contra el cambio climático y la sostenibilidad. Estos novel food van a ayudar a disminuir la preocupación por las emisiones y el impacto ambiental de la ganadería intensiva, que impulsan algunas fuentes alternativas con menor huella de carbono. Invertir en proteínas alternativas es una de las medidas más efectivas para reducir las emisiones de CO2, previendo 3 veces más emisiones por un dólar que se ha invertido en comparación con sectores como el transporte.
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0: Otros de estos motores globales son la salud y la funcionalidad. Los consumidores hoy en día demandamos alimentos que sean mucho más saludables y además más personalizados. Estos alimentos funcionales, desde la perspectiva de los novel food, prometen aportar nutrientes específicos, tales como vitaminas, antioxidantes y probióticos, con beneficios científicamente respaldados. Estas tendencias se reflejan en el crecimiento del mercado global de alimentos funcionales, proyectado por cientos de miles de millones de dólares para la próxima década. La innovación de la tecnología acelerada también es algo que impulsa a los novel food. Es decir, los avances en la biotecnología, en ingeniería de alimentos y la inteligencia artificial están haciendo que alimentos que antes eran imprescindibles ahora ya sean una realidad, ¿no? Tecnologías como la fermentación de precisión, la edición genética, también conocida como CRISP, de cultivos, de bioimpresión en 3D, permiten diseñar algunos alimentos a la carta. Es decir, producir estos ingredientes también en bioreactores, en lugares específicos más pequeños, en vez de una granja tradicional. La economía circular y el aprovechamiento de los recursos es definitivamente uno de los pilares más importantes cuando estamos hablando de las razones que impulsan a los novel food. La filosofía, también conocida como residuo cero y revalorización de sus productos, va a impulsar a estos novel food, ya que pueden ser ingredientes obtenidos de desechos agroindustriales, tales como harinas de bagazo de cerveza, cáscaras de frutas que se pueden convertir en fibra, insectos alimentarios que se convierten en residuos orgánicos y que encajan en modelos de economía circular. Esta tendencia reduce los desperdicios y crea nuevos alimentos a partir de fuentes antes subutilizadas, alineándose con estrategias de sostenibilidad. Algunas de las fuentes principales de estos novel food se enfocan en aquellas alternativas que prometen revolucionar la oferta alimentaria. Estas fuentes van a incluir proteínas alternativas, nuevos ingredientes funcionales y tecnologías emergentes de producción. Los insectos son considerados ahora la proteína más sustentable del planeta, según la FAO, ya que más de 9.000 especies de insectos se consumen en el mundo y forman parte de la dieta de unos 2 millones de personas. En este sentido, los insectos, bueno, pues han despertado un gran interés como fuente nutricional para satisfacer la futura demanda de alimentos y piensos. Se han utilizado 8 insectos comestibles en piensos que pueden sustituir fácilmente a las harinas de pescado, de soya, y que además son considerados menos sostenibles. 4 especies también han sido empleadas como nuevos alimentos, pero muchas otras opciones se encuentran actualmente en evaluación. La popularidad radica entonces en su alto valor nutritivo, que aporta energía, lípidos, fibra y abundante proteína, además de micronutrientes como el zinc, el calcio y el hierro. Por ejemplo, los gusanos de harina contienen niveles de minerales comparables con la carne, con mayor contenido de vitaminas. En tanto, las fuentes acuáticas como las microalgas también destacan por su rapidez de crecimiento y un alto perfil nutritivo. Pueden contener entre 50 y hasta 70% de proteína de alta calidad en peso seco, aportando también algunos ácidos grasos como el omega 3 y las vitaminas B12, así como una alta cantidad de antioxidantes. Los hongos comestibles y las micoproteínas derivadas de algunos hongos también representan otra fuente prometedora. El caso más conocido es el corn, que es una proteína obtenida de un hongo llamado Fusarium venetianum mediante fermentación. Este fue uno de los primeros Novel Food aprobados en Europa. Dichas microproteínas ofrecen algunas texturas muy similares a las que encontramos nosotros en la carne y con alto contenido proteico y muy poca

0: a diferenciar en tejido muscular, graso y algunos otros. Con esta demanda de alimentos más saludables han surgido también algunas fibras funcionales como que se conocen de última generación. Se incluyen aquí fibras prebióticas aisladas de fuentes inusuales, tales como cáscara de cacao, bagazo de cerveza y algunas algas, o carbohidratos modificados que resisten a una digestión. Estas fibras novedosas mejoran la textura de algunos productos bajos en carbohidratos y van a aportar beneficios metabólicos. Su eficacia se estudia científicamente para poder sustentar estos alegatos que se están señalando en cuestiones de salud. Y por supuesto, los polifenoles son algunos compuestos que encontramos presentes en algunos frutos, hojas y semillas que van a ayudar a contribuir a estos efectos saludables y encontramos en estos novel foods, teniendo algunos beneficios principalmente en cuestiones cardiovasculares, antiinflamatorias y metabólicas.
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0: Pues esperemos que este programa de los Novel Foods haya sido de su agrado y recuerden que esto fue Biotecno, agronomía, sustentabilidad y desarrollo. Mi nombre es Josefa Espitia, esta es una producción del Sistema Universitario de Medios Autónomos. Agradecemos a René Martínez, quien siempre nos apoya en la producción y en los controles, y agradecemos que nos hayan sintonizado nuevamente. Los dejamos con esta programación que ha sido hecha especialmente para ustedes. Hasta luego.

0: Esto es todo por el día de hoy en Biotecno. Nos escuchamos en el próximo programa.
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2: Son las 6 con 21 minutos.
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1: Son las 6:34.
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1: Son las 6:49.
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0: A las 7 de

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1: Son las 7 en punto.
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Camaradas, ¿qué tal este inicio de la pollera colorada con Aniceto Molina? Fíjense que este tema de la pollera colorada es un tema realmente emblemático de la cumbia colombiana y, si mal no recuerdo, data más o menos de 1960. No, mi querido Sony, no estaba yo ahí. No, sí estaba. Ya para entonces ya estaba yo escuchando a la pollera colorada. Fue un exitazo. Me acuerdo mucho que quien la popularizó, este cuate Wilson Choperena, no sé si lo recuerden. Pero bueno, así es como empezamos este día, Joyas de Plata, mis queridos amigos. Y fíjense que realmente está el día curioso. En la mañana hacía bastante frío. Estábamos, ahora sí que le preguntamos a la Alexa qué temperatura había. Híjole, 12 grados. Pues sí, estaba bastante bajo. Ahorita es curioso, porque sale uno bien abrigado y el sol ahorita está brillando. Si se para uno en el sol, pero automáticamente empieza uno como cebollita a quitarse capa tras capa tras capa. ¿A poco no, mi querido Vic? ¿No? Aquí nosotros en la cabina, bueno, pues tenemos regulado el clima, pero definitivamente está bien curioso y no les extrañe que para la tarde caiga una buena lluviecita. Pero bueno, mis queridos amigos, qué gusto estar con ustedes en una sesión más de música en blanco y negro. A ver, de una vez anoten, porque si no luego dicen que no lo dije. A ver, anoten el WhatsApp de la estación, 771-142-6712. Aquí vamos a pescar todos sus mensajes y me los pasan inmediatamente. Los que puedo ver yo y los que no, me los pasa inmediatamente mi buen amigo Vic, que de una vez lo voy a presentar, mi buen amigo Víctor Sony, alias Hulk. Ya, por supuesto que empezó a hacer sus empieza a mover los vasos por acá, me presume sus conejos, bla, bla, bla. Ahí bájale, mi querido amigo Vic, muchísimas gracias, mi querido amigo. Hoy está atrás de los controles. Un placer estar contigo. Bueno, pues, ¿qué les parece, mis queridos amigos, si empezamos con la música que les tenemos preparada? Ya saben cómo me las gasto. No hay en sí una secuencia de géneros, que creo que eso lo hace agradable, porque tenemos de chile, de dulce y de manteca. Es más, ni siquiera sabemos qué es lo que nos va, de qué sabor nos va a tocar hasta que empezamos a escucharlo. Pero fíjense que este tema fue solicitado hace algún tiempo y lo teníamos en el tintero. El preso número 9, ¿lo recuerdan? Con los tres caballeros. Y despuesito, Vic, sacamos dos y luego nos vamos un corte. ¿Sí? Dice que le parece bien. Y despuesito, un tema que también hizo época, yo creo que en los 70s. Y van a recordar, ¿se acuerdan de Trigo Limpio? Te quiero para mí. Pues, mis queridos amigos, qué gusto estar nuevamente con ustedes, se los repito, se los reitero, prepárense, súbanle tres rayas al volumen, háblenle a la abuelita, a los vecinos, porque en 3, 2, 1, ¡comenzamos!

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1: Son las 7 con 17 minutos.
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3: Camaradas, ¿qué les pareció El Preso número 9? Sus autores fueron Roberto Cantoral y Martín Urieta, bueno, grandes compositores. ¿Y se acuerdan de Trigo Limpio? En el 70, la década del 70 arrancaron. Luego en el 80 también tuvieron mucho éxito. Y bueno, como todo, surgen y dejan de salir al aire. Pero sus canciones románticas eran muy padres. Trigo Limpio. La del Preso número 9 fue con Los Tres Caballeros. Oigan, camaradas, aprovecho para saludar, porque me lo salté, a todos los amigos que nos escuchan en la frecuencia de Radio UAEH, Actopan, que nos están escuchando en vivo, la señal que emite Actopan, el 102.1 de FM, y obviamente también a todas las estaciones que conforman a SUMA, Sistema Universitario de Medios Autónomos, obviamente aquí Pachuca, Huejutla, San Bartolo, Tutotepec, Zimapán, Actopan, que ya está en vivo ahorita con nosotros, Tulancingo, Huichapan. Pues a todos ellos, a todas las audiencias, muchas gracias por sintonizarnos y escucharnos. Gracias también a los mensajes que han estado llegando al WhatsApp. El ingeniero Vicente Maravilla, este estuvo bueno. Los doctores, los señores Javier Garzón y su esposa.

Por supuesto que sí, de Polanca y César Costa. Entonces, vamos a continuar ahorita, vamos a escuchar el original y después vamos a escuchar lo que viene siendo o vino siendo el cover. No les voy a decir el título de la canción porque seguramente la van a identificar. Y recuerden que recibimos todos sus mensajes y nos agrada mucho saber de ustedes cuál es la que más les gusta, o en su momento, si la recuerdan, qué diablos andaban haciendo en aquellos años. A ver, mi querido Vic, entonces, arráncate con esta original de Polanca.

Por supuesto, mi pueblo. Fíjense que esta canción, o la quise poner a Polanca, que fue la original, y a César Costa. Antes que nada, déjenme decirles, esa canción data de 1960, háganme favor. Polanca la arranca, la estrena en 1960, ya llovió, ¿eh? Pero déjenme comentarles algo curioso. Ahora en la FUL, que acaba de pasar, la Feria Universitaria del Libro, fíjense que vino César Costa a presentar un libro, lo entrevistó de hecho una compañera de Suma TV, y él es un libro que él saca, pues hablando del rock and roll. César Costa ya tiene 80 y cachito de años, amigos, por supuesto. Entonces, y lo traía yo en mente, así que dijimos, pues qué mejor que sacar la original con Polanca y la de Mi Pueblo, así fue la traducción aquí, que no está mal, con César Costa. Yo en lo personal, amigos, me quedo con César Costa. Y síganos enviando sus mensajes, muchísimas gracias. El señor Luis Gregorio y su comadre Alma Peña nos mandan muchos saludos. El camarada Diego Fonseca, el amigo Gilberto desde Querétaro, muchísimas gracias por sus mensajes. Se agradece de todo corazón. A ver, rápidamente, déjenme decirles el santoral del día de hoy. El santoral, aquí está. Bueno, cumpleaños y festejos, porque si no luego se me ve el avión. Mi hermana Lourdes me reclamó que no la saludé el programa pasado. Claro que sí te saludé, hermanita. Ve tú a saber qué estabas haciendo. ¿Cómo no? Pues ¿cómo no voy a saludarte si cumples 98 años? No es cierto. Bueno, 96. La señora Flor Rueda, que el sábado cumplió 92 años. Órale, ese mensaje nos acaba de llegar. La señora Justina, 83. Órale, qué padre, ¿eh? Qué bendición. Mis queridos amigos, el santoral del día de hoy, ¿eh? Porque son nombres que seguro conoce uno a alguien. A Rosario, a Justina y a Augusto. ¿Tú, Vic? ¿Algún pariente, primo, amigo? Rosario, Justina. Justina, ¿sí? Qué bien. Y Augusto, pues hoy es su santo. Oigan, camaradas, ya saben que aquí estamos para complacerlos. Y el señor José Andrés nos pidió una de la Sonora Matancera, Vic, es correcto. Y aquí mi buen amigo Vic rápidamente dijo, a ver, vamos a ponerle una que le encante y de ahí nos vamos al intermedio. Órale, mi querido amigo, vámonos entonces con esta complacencia. Adelante, Vic.

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1: Son las 7:31.
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camaradas, estábamos platicando Vicky y yo ahorita en lo que escuchábamos la canción, que este grupo de La Santa Cecilia, que es el grupo, es un grupo mexico-estadounidense, los que interpretaron Ódiame, que por cierto es un vals peruano, de Rafael Otero, si mal no recuerdo. Estos cuates de La Santa Cecilia, alguna vez leí por ahí que su nombre viene porque pues la Santa Cecilia es la patrona de los músicos, pero fíjense, en el 2014, me estaba yo recordando, ganaron un Grammy, o sea, sí tienen buen rato ya zumbándole. Ahorita es el tema fue en vivo y comparten con Noel Shahiris, con Noel Shahiris, la canción Ódiame, que dice cosas bastante, bastante ciertas, como dice, oye, ódiame, pero no quiero indiferencia. Y es cierto, yo creo que cuando para alguien ya nos es indiferente, ya definitivamente nos vale sorbete, que haga lo que haga, esté donde esté, es lo peor, lo peor que le puede hacer uno a alguien, que le sea uno indiferente. Pero bueno, vamos a continuar, mis queridos amigos. Estaba yo recordando que con la canción de Mi Pueblo, de César Costa, me acuerdo que me encantaban sus películas en blanco y negro, y en 1960, Vic, estaba yo, no, pues todavía en la primaria, efectivamente, porque yo soy de primaria, sí, estaba yo en la primaria, pero ya me gustaba esta música, la de las baladas de rock, y César Costa, pues con sus super suéteres preciosos, ¿se acuerdan? Era lo que los distinguía. Oigan, camaradas, fíjense que hace unos días anduvimos por allá, bueno, ya ven que voy muy seguido a Querétaro por cuestiones de trabajo, y resulta que en la penúltima ida, porque nos echamos dos semanas seguiditas, nos invitó un primo hermano de mi esposita, que por cierto anda en la Ciudad de México, se fue temprano hoy y regresa en la tarde, fue por cuestiones de trabajo. Le mando un besote donde quiera que esté. ¡Mua! Y otro Vic, bueno, ¡mua! ¿Dos? No, tampoco se me vaya mal acostumbrar. Bueno, nos invitaron, amigos, un primo hermano de mi esposa, de mi esposita, nos invitó ahí en Querétaro, literalmente, háganme favor, es una casona ahí en el centro de Querétaro, que hay muchísimas, pero esta la adecuaron y se llama Atenea. Hagan de cuenta que nos invitaron a una tertulia porfiriana. Nomás faltaba que aparecieran las señoritas Vivanco con sus trajes de holanes, pero fue para escuchar música mexicana tocada por el pianista y por un violinista. Estuvo increíble. Entonces quiero mandarle un saludo a Carlos Oseguera Frías, primo hermano de mi esposita, porque la realidad la pasamos increíble. Sí, ya sé que estarán pensando, por supuesto, éramos pura gente de la tercera edad, pero créanme, ¿dónde más puede uno ir que escuche en vivo este tipo de temas? Y estuvo padrísima la tertulia. Espero que la continúes, mi estimado primo Carlos Oseguera Frías. Camaradas, vamos a continuar con la música, porque esto está muy alegre, como todo. La vida, acuérdense que la vida son claroscuros, pero de nosotros depende la actitud que tengamos ante ella. Así que vamos a sonreír, aunque nos esté cargando el payaso, ¿sale? A ver, Víctor Iturbe, El Pirulí, por supuesto, y Luna de Octubre, ¿cómo las ves, Vic? Buenos temas, ¿no? Excelente. Así que, mis queridos amigos, vámonos a escuchar Luna de Octubre y Miénteme, ¿sale? Y seguimos recibiendo sus mensajes. Muchas, muchas gracias. ¡Vámonos, Vic!

Camaradas, generalmente estoy de acuerdo con las opiniones de mi amigo Víctor Sony, pero ahorita no puedo estarlo más porque cuando escuchábamos esta canción, me mandó un mensaje, me habló por los audífonos y me dijo: Inge, el bolero es grandioso. Dice, qué tema este que estábamos escuchando con los tres diamantes, mi corazón abrió la puerta. Antes, Miénteme con Víctor Iturbe, el Pirulí, y más antes, Luna de Octubre, con Eugenia León y Carla Morrison, que por cierto, este tema data de 1940, fíjense, es de José Antonio Michel, precioso tema. Amigos, déjenme mandarle saludos y mensajes que hemos recibido por el WhatsApp, pero quiero mandar saludos. Primero el mensaje de la señora Gloria Kerber, nuestra fan number one, que manda saludos a toda la tropa y felicita a la estación por este programa y por tener música de ayer y de antier. Claro que sí, por supuesto. Quiero mandarle también saludos a dos buenos amigos, a los camaradas Josué González Jiménez y Josué González Palafox, hasta Querétaro. Un placer conocerlos, muy chambeadores, ¿eh? Papá e hijo. A la licenciada Lucero Escudero, es compañera de banca de mi esposita de la Facultad de Leyes. Ella le manda saludos con todo gusto. Saludos al señor Gonzalo Cruz, que me pidió, nos pidió, se la vamos a guardar, la de ¿Qué te falta? Y La vida sigue igual. Claro que sí, señor Gonzalo, la tenemos aquí guardadita. Oigan, camaradas, me está diciendo Vic, ¿podemos tocar una o me despido? ¿Todavía alcanzamos una? Ah, perfecto. Sí, es que acuérdense que ellos, ahora sí que Vic, está en los controles, nuestro buen amigo Edgar Santos Ibarra es el productor de Joyas de Plata, y pues obviamente yo recibo sus señales y aquí nos vamos acomodando, porque recuerden que estamos en una sesión en vivo, y en una sesión en vivo pues hay que ir acomodando los tiempos. Pero ya que presenté, déjenme comentar, Mari Carmen Hernández Castellán es la dirección, en la dirección de Radio UIH Pachuca, y obviamente atrás de la raya, transmitiendo, su amigo Julio Argüelles Romo, la voz del recuerdo. Vic, déjame mandar los saludos a las mascotas, porque el Wilson me pidió que le mandáramos saludos al Ringo y al Rocco, hasta Querétaro los saludó este fin de semana que anduvimos por allá. Otro aviso parroquial, que le mandan saludos, su familia manda saludos hasta el cielo a Lolita Rueda y al señor Gerardo, el tío Gelo. Recuerden, amigos, yo siempre, y lo creo firmemente y lo digo totalmente convencido, cualquier saludo que salga de aquí, hecho por el corazón y con todo cariño, por supuesto que les va a llegar hasta allá arribota con el Creador. Perdón, amigos, la garganta luego a veces me falla. También quiero recordarles que para mañana jueves, por el 13.1 del canal de Suma TV, televisión abierta, en el programa de Generación Viva, recuerden, jueves a las 17 horas, vamos a tener como invitada a la psicóloga María Eugenia Saleta Arias, quien nos va a hablar sobre la sexualidad en el adulto mayor. Tema muy interesante. El Wilson, ya dije que le manda saludos al Ringo y al Rocco. Si tienen algún cumpleaños de mascota, envíenlo o mándenos una foto, por supuesto. Aquí la describimos y los saludamos. Mi querido Vic, ¿qué te parece entonces si nos vamos? ¿Cuál te late más? ¿La del trío Los Panchos o la Sonora Maracaibo? Yo creo que Los Panchos, ¿no? Ya que andamos encarrerados con Sobre Todas las Cosas.

camaradas, muchísimas gracias. Ya tenemos que despedirnos. Fue un verdadero placer estar con ustedes, acompañarlos y que nos acompañaran. Estuvo Víctor Sony, gracias Vic. Estuvo en los controles Edgar Santos Ibarra en la producción de Joyas de Plata, Mari Carmen Hernández Castelán en la dirección de Radio UAH y en el micrófono su amigo Julio Argüelles Romo, la voz del recuerdo. Y recuerden, amigos, la vida son claroscuros. Hay que esperar lo inesperado. ¿Y qué les parece si nos vamos con un tema de lo más alegre? Mi querido Vic, ¿qué te parece si les alegramos la vida a todos nuestro, a todo nuestro auditorio? ¡Vámonos! Cariño para todos ustedes.

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1: Son las 8 con 4 minutos.
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9: Muy buenas tardes, les saluda Karen Ixta desde la Dirección de Vinculación con Egresados, con el gusto de saludarles como una semana más en este su programa de Egresados Garza, espacio disponible para conocer las historias de éxito de nuestros egresados y egresadas gracias al Sistema Universitario de Medios Autónomos de nuestra universidad, que nos permite llegar y compartir con ustedes y al equipo que nos acompaña semana con semana en la producción desde la cabina de Radio Huejutla. Presento al egresado invitado de esta semana.
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9: Esta semana en Egresados Garza nos acompaña Ángel Iván Sosa Flores, egresado de la Licenciatura de Química en Alimentos, quien fue galardonado en 2019 con el Premio Mérito Garza y ha colaborado en industrias como Heineken y Staudlau en áreas como calidad y encargado de producción. Actualmente él colabora con Klaus, una iniciativa de cosmética natural fundada por egresados de nuestra universidad y con quienes colabora como líder de desarrollo y líder también de proyectos. Así que es un gusto, Iván, poder compartir este espacio contigo. Bienvenido a Egresados Garza, ¿cómo estás?
10: Hola, muy buenas tardes. Muy bien, Karen, muchas gracias. Entusiasmado por esta plática y agradecido por la invitación.
9: Perfecto, el gusto, como te lo comentaba, es de nosotros de compartir contigo este espacio. Así que para iniciar, platícanos de dónde eres originario y qué conocías de la Universidad Autónoma del Estado de Hidalgo antes de iniciar tus estudios.
10: Yo soy originario de aquí de Pachuca de Soto, nacido, criado, ya 30 años por acá, aunque pues ya con esta experiencia de la vida, pues ya me ha tocado vivir en varias partes del país, pero pues nada como los fríos de por acá. ¿Qué conocía de la universidad? Mi papá es egresado de la universidad, él es abogado, entonces como que también al crecer en Pachuca es súper conocida la universidad, ¿no? Entonces Desde pequeño yo recuerdo mucho que veía ya el polideportivo y siempre me llamó la atención, ¿no? ¿Qué era lo que hacían ahí en esa pirámide tan grandota? Entonces, como que toda mi vida ha sido, la UDH ha tenido presencia en mi vida. Entonces, desde chiquito conozco sobre la universidad y pues la vida me fue llevando eventualmente hacia el interés de mi carrera, ¿no? Entonces, curiosamente, concordó que ya la carrera pues se encontraba en donde está ahora la pirámide, ¿no? Del polideportivo, pero como que siempre se me hizo muy curioso el cómo la sociedad orbita siempre alrededor de pues una casa máxima de estudios como es la UDH.
9: Iván, justo hablas del tema de las infancias y algo muy recurrente es que cuando somos pequeños jugamos al docente, al doctor. En este sentido, cuéntanos cómo fue tu primer acercamiento con la química en alimentos y finalmente, ¿qué te motivó a elegir esta licenciatura?
10: Toda la vida he sido muy curioso, o sea, sí, toda mi familia te va a contar sobre lo inquieto que he sido y la lata que generaba. Entonces, esta inquietud como que siempre la llevé al aula, o sea, siempre he sido un amante del conocimiento y me ha llevado mucho a buscar respuestas que las ciencias desde pequeño me han llamado la atención. Entonces, en esta búsqueda de respuestas, en esta búsqueda de conocimientos, pues te vas perfilando, ¿no? Vas conociendo profesores, vas conociendo profesionales y esa experiencia fue la que me fue moldeando en qué era lo que quería hacer. Entonces, dentro de todas estas áreas de las ciencias, la química fue la que me llamó la atención como en este fenómeno de la transformación. Todo la física, las matemáticas, la biología son áreas muy bonitas. Me gustan mucho, incluso pues como que siempre me llamaron la atención. También el área de la salud, ¿no? Siempre está como la expectativa de las familias de estudia para doctor, estudia algo similar de ese estilo. Pues sí, también me llamaban la atención, pero no me terminaban de satisfacer. Entonces, como que esta análisis de el universo y la existencia de la materia y cómo se transformaba inmediatamente enfrente de mis ojos en los primeros experimentos que llevaba en preparatoria secundaria. Recuerdo mucho que en secundaria tuve una experimentación sobre destilación fraccionada de aceites de naranja. O sea, mi maestra se tomó el tiempo de hacer esa experiencia para todo el grupo y me llamó demasiado la atención. O sea, definitivamente eso fue algo que dije, wow, esto está increíble, y fue lo que me llevó hacia la química definitivamente. Y posteriormente también en prepa encontré una... Bueno, tuve la fortuna de tener una maestra muy buena de química orgánica, que fue lo que terminó de afianzar mi gusto por la química. Entonces, eso fue los primeros acercamientos hacia la química de alimentos. Y lo que me terminó de motivar de elegir esta licenciatura fue al revisar planes de carrera, planes de estudios. Gran versatilidad que tiene química de alimentos, aunque no muchos conocen química de alimentos porque es poco convencional y tiene como que este enfoque curioso de los alimentos. Da muchísima versatilidad para hacer lo que tú gustes. Con eso me refiero a, por eso estoy, es que ahora estoy en una industria cosmética cuando no me dedico a los alimentos, ¿no? O bueno, más bien cuando estudié para la especialidad en los alimentos. Entonces, como que esa versatilidad fue la que me terminó convenciendo totalmente en dedicarme a la química de alimentos.
9: En este sentido, Iván, una vez que haces tu proceso de selección, platícanos cuál fue tu primera impresión una vez que te incorporas al Instituto de Ciencias Básicas e Ingenierías.
10: Totalmente fue un shock, porque como te mencionaba, desde pequeño vi el polideportivo, entonces como que siempre estaba esa duda y descubrí que era parte de la universidad ya hasta que entré a mis primeras clases. Y a mí ya me tocó toda esta remodelación en ICBI sobre el pabellón universitario. Entonces yo ya llegué con instalaciones pues relativamente nuevas, ¿no? O sea, estrenadas tal vez un semestre atrás o unos incluso meses atrás. Mi impresión sí fue muy distinta. También justo mi generación estaba estrenando planta nueva en los laboratorios. Entonces pues me tocó estrenar muchas cosas y pues sinceramente para la formación de cualquier estudiante eso es muy, muy valioso. Entonces mis impresiones fueron muy, muy amenas, la verdad. También el espacio de... creo que es muy importante y platicaba el otro día con las chicas que entreno acá en Klaus, que qué tanto consideraban los espacios de recreación dentro de las universidades, justo para poder convivir con personas que no son de tu carrera, ¿no? Y el pabellón universitario definitivamente es uno de esos lugares en los que terminabas conviviendo con de todas las carreras que hay posibles en ICBI, ¿no? Entonces, muy, muy, muy ameno la primera impresión de incorporarme al Instituto de Ciencias Básicas e Ingeniería.
9: Platícanos también, Iván, ¿qué docentes, materias o experiencias marcaron tu formación de química en alimentos?
10: Aquí hay muchísimos docentes que definitivamente marcaron la experiencia de haber estudiado en la UEH. Definitivamente yo no sería el profesional que soy ahora si no hubiera tenido estas grandísimas personas y grandísimos científicos. Particularmente o empezando con la doctora Eva María Santos, ella fue mi asesora de tesis, entonces de ella aprendí probablemente la mayoría de habilidades para poder trabajar con la industria. Regularmente nuestros perfiles en ciencias están muy enfocados hacia la investigación y desarrollarte como investigador. Entonces es un poquito complicado conseguir personas o experiencias hacia la industria, y la doctora Eva definitivamente tiene toda esa experiencia y moldeó demasiado mi forma de ver y trabajar. También al doctor Guillermo Olivares en el área de lácteos, es una eminencia el doctor. El doctor Alejandro Álvarez, él me dio el espacio para trabajar desde tercer semestre, algo que es raro que ocurra en general. Desde el tercer semestre me dio la confianza de trabajar con él en su laboratorio, y pues me dio bases muy, muy sólidas para poder desarrollar el resto de mi carrera. Él se dedica a la química orgánica y también aprendí demasiado. El doctor Javier Añorbe, también un experto en bioquímica. No podré estar más agradecido con la información y todo el conocimiento que nos fue heredando. Y por supuesto la doctora Araceli Castañeda. La fisicoquímica es una de las áreas más complicadas de aprender, de masterizar, y ella es increíble para este tipo de análisis. Todas sus investigaciones increíbles, o sea, creo que digo demasiado solamente mencionando que todos ellos son SNI. Probablemente no estoy seguro de actualmente en qué nivel, pero probablemente de nivel 2 o algo por el estilo, y eso es más que prueba suficiente para hablar de la calidad de profesionales con las que afortunadamente tuve el gusto de aprender. Y como una experiencia fuera de mis clases, o bueno, de la docencia, yo creo que una experiencia que marcó definitivamente mi formación fue el intercambio académico. En 2018, no recuerdo exactamente el semestre, creo fue mi octavo semestre, hice un intercambio a Guadalajara con la intención de poder comparar el nivel educativo que yo estaba adquiriendo en la universidad a nivel nacional, siendo que la UDG en ese momento era la tercer mejor universidad del país según estos rankings que regularmente se publican. Y dije, yo tengo muchas ganas de salir y ver cómo estoy comparado a otras universidades. Y pues definitivamente gracias a la mano de todos estos grandes profesionales y científicos, no me quedó más que claro la gran calidad de estudios y la gran calidad de área académica que tenemos en química. Esas serían básicamente los docentes y las experiencias que marcaron totalmente mi formación.
9: Sin duda, Iván, como bien lo refieres, el Instituto de Ciencias Básicas e Ingenierías cuenta con cuerpos académicos bastante consolidados, con amplias instalaciones como la Unidad Central de Laboratorios. Y en este sentido, este programa también tiene el objetivo de compartir información sobre los programas académicos que se ofrecen en la UAH. Así que, Iván, platícanos de manera general en qué consiste el programa académico de química en alimentos, cuáles son sus objetivos y algunas materias que la distinguen.
10: Sí, el objetivo general es la formación de profesionales que tengan esta especialización y conocimientos alrededor de la química aplicada en alimentos. Definitivamente nuestro programa académico está un poquito más, como te mencionaba hace unos momentos, está un poquito más enfocada en la investigación. Regularmente dentro de química de alimentos, algo que se menciona mucho, si bien es la innovación, obviamente, como siempre en todas estas áreas del conocimiento, trabajamos mucho hacia las áreas de producción y una de los focos principales es la inocuidad de los alimentos. Es decir, que cualquier alimento que tú consumas no produzca algún problema dentro de la persona que lo consume. Entonces es formar profesionales que puedan salvaguardar esta seguridad o inocuidad alimentaria. Y sobre materias que marcan totalmente las materias que encabezan todos estos grandes profesionales que te comentaba, sería básicamente todas las áreas de especialidad. Por ejemplo, hay una materia específicamente de tecnologías y ciencias de los cárnicos, tecnologías y ciencias de los lácteos, pero un poquito más específico, por ejemplo, físico-química de alimentos. Es definitivamente para mí una de las mejores materias porque yo soy muy, muy metido en esto de los números y cosas complicadas. Entonces, física y química, si alguien está pensando o tomando decisiones sobre estudiar química de alimentos, físico-química es una de las materias más complicadas, más complejas, pero más hermosas. Justamente esa complejidad lo lleva a ser hermoso. Y a mí me gusta mucho microbiología. Obviamente microbiología la puedes ver desde muchas perspectivas en el área de biología o microbiología aplicada en alimentos, ¿no? Que es al final una de también de estos objetivos de la protección de la inocuidad alimentaria en el país. Y también la bioquímica es increíble. Creo que es una de mis áreas de expertise que más me gusta comunicar, porque al final terminas uniéndolo con toda esta versatilidad que te comentaba de poder explicar un montón.

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1: Son las 8 con 22 minutos.
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4: Ya estamos de regreso en Egresados Garza y esta semana nos acompaña Ángel Iván Sosa Flores, egresado de la licenciatura de Química en Alimentos, quien previo al corte nos platicaba de su elección por esta licenciatura, algunas vivencias universitarias, su movilidad también nacional y la experiencia también de recibir el premio al mérito Garza como parte de su paso por la UAH. Así que en este sentido, Iván, con todo lo recorrido en las aulas universitarias, ¿qué consejo te hubiera gustado recibir precisamente cuando recién egresas, cuando recibes tu título y que el día de hoy puedes compartir con la comunidad universitaria?
5: Definitivamente, Karen, yo creo que el consejo sería el aprovechar todas las oportunidades que la universidad nos ofrece. Creo que pasa mucho esto de que entras totalmente nuevo sin conocer la universidad, ni cómo es que se trabaja, ni todas las oportunidades, por ejemplo, de becas, por ejemplo, de apoyos. No recuerdo ahorita no sé si ahorita está activo, pero había incluso algunas becas para apoyo en alimentación o algo por el estilo, pero es que no todos sabían sobre ese tipo de becas. También en su momento habían unas becas que daban para apoyo económico desde Sociedad de Alumnos se podía tramitar, pero no muchos de mis compañeros sabían eso. Entonces yo creo que mi recomendación sería una de ellas. El consejo sería: aprovecha todo lo que la universidad te puede ofrecer, desde los intercambios académicos, la cantidad de personas de compañeros que se fueron de intercambio son demasiado pocas y hay becas para ello. O sea, yo, por ejemplo, mi intercambio fue totalmente alrededor de una beca. Solo así pude permitirme el intercambio. Claro, todo esto tiene que ver con un esfuerzo de la parte del alumno, ¿no? Como una pequeña anécdota, justo al ganar el Premio Nacional de Excelencia Educativa por Ceneval, me dieron la oportunidad de tener una conferencia con mis compañeros del área y me preguntaban, del área académica de química, y me preguntaban cómo le hiciste para conseguir el premio, ¿no? Y

0: yo les decía que es que no hay atajos. Yo pasé básicamente 4 años y medio todos los días yendo a estudiar y aprovechando estas oportunidades. No les podía decir, no, pues nada más lee este libro y ya vas a obtener el premio. No, la verdad es que todo, afortunada o desafortunadamente, se tiene que trabajar con constancia, con esfuerzo y aprovechando todas estas oportunidades que te menciono.
1: Sin duda, la dedicación es parte de construir también una trayectoria personal y profesional. Y en este sentido, cuéntanos cómo se ha desarrollado tu experiencia laboral desde que egresaste hasta el día de hoy.
0: Mi experiencia ha estado enfocada alrededor de todo lo que tiene que ver con producciones en empresas particulares. Así como egresé, fui afortunadamente contratado por Heineken aquí en la planta de Pachuca. Lamentablemente, como todos sabemos, la pandemia afectó demasiados niveles de la sociedad y tuve que mudarme de trabajo y empecé a dar clases en un instituto privado. Y bueno, entre ese medio también estuve como líder de producción en una empresa local que se llama Estalau, muy buen té, por cierto, una recomendación. Y así, eventualmente, con el tiempo, me reclutaron acá en Klaus. Ya con los años de experiencia, afortunadamente me reclutaron para estar como líder de desarrollo, básicamente en el área de investigación y desarrollo, para poder comenzar con unos proyectos internos de Klaus sobre la mejora de todos sus productos. Y definitivamente de mis mayores retos han sido el empezar a enseñar a la siguiente generación. Si bien es la empresa, sigo siendo de los jóvenes, el reto ha sido en estandarizar equipos con calidades y estándares internacionales, pues para que la empresa pueda seguir creciendo.
1: Cuéntanos también de este emprendimiento de Klaus. Sabemos que surge también de la idea de algunos egresados de la UAH, así que cuéntanos de los servicios de cosmética que ofrecen. Y también sabemos que hay algunos espacios disponibles para estudiantes universitarios, así que cuéntanos, Iván.
0: Sí, claro que sí. Klaus es un emprendimiento iniciado por Oscar Mancilla y Claudia Altamirano. Ellos comenzaron, me parece, en pandemia con este emprendimiento. Ambos son egresados, como lo mencionas, de la UDH, y ellos comienzan con este emprendimiento enfocándose en, ya poniéndonos un poquito técnicos, en satisfacer necesidades para pieles de tipo seca, ya que tienen muchas problemáticas, resequedades, etcétera, etcétera. Pero el mercado, como bien sabemos, va teniendo otras necesidades y empezaron a tener en su momento más requerimientos, ¿no? Siempre es como, oye, ¿no tendrás una cremita para pieles mixtas? Oye, ¿no tendrás una cremita para pieles maduras? Entonces fue creciendo, hasta ya tener un catálogo como de 58 productos distintos, ¿no? Entonces, emprendimiento siempre ha estado basado en tres valores, que es el bienestar, la innovación y el profesionalismo. Bajo esta lógica, yo me integro para ayudar a la profesionalización de los equipos y, como te decía, entrenar a las siguientes generaciones. Con esto en mente, nosotros comenzamos o estamos desarrollando un proyecto de semillero de talentos, porque lamentablemente en la industria esta mala creencia de que no hay talento joven está en todos lados, y nosotros queremos ser la prueba de que es una idea equivocada. El caso es, el equipo actualmente que yo tengo es joven, tienen a lo mucho 24, 25 años, pero tienen un talento increíble que viene encaminado con liderazgo adecuado. Va a llevar a la empresa mucho más lejos, y justo por eso es que queremos motivar tanto este programa de semillero de talentos, y no solamente en el área de la química. El semillero de talentos está pensado para trabajar en todas las áreas de la empresa que sean necesarias, económico-administrativas, de química, también de logística. Actualmente estamos buscando talento joven que esté dispuesto a incluso trabajar con nosotros desde sus prácticas profesionales y después la integración, obviamente, con su contratación correspondiente. Estoy buscando actualmente personal o personas que tengan aptitudes comerciales, sobre todo de comunicación, que les apasione comunicar la idea y que les apasione comunicar estos valores que les comento. Sobre todo el bienestar es uno de nuestros ejes principales y bajo esa lógica también, pues lo que a mí me gusta, ¿verdad? La innovación y el desarrollo. Siempre mentes nuevas ayudan a crear mejores productos, ayudan a crear este bienestar que todo aquel que trabaje con Klaus siempre queremos que le impregne en su vida.
1: Sin duda, Iván, Klaus tiene ese espíritu joven, ese espíritu universitario, y la verdad qué orgullo y qué gusto que entre propios universitarios puedan apoyarse y crecer en un emprendimiento en conjunto, pero que esto también les ayude a crecer a nivel profesional. Cuéntanos, para quienes al escuchar esta información estemos interesados en conocer más de la marca, ya sea por consumo o por acercarse a este semillero de talentos, si tienen alguna red o forma de contacto.
0: Claro que sí, en todas las redes sociales nos encontramos como Klaus Cosmética, Facebook, Instagram, TikTok. Algo que nosotros nos gusta ofrecer mucho es esta claridad en si no sabes qué tipo de piel tienes, si no sabes qué tipo de necesidad tiene tu piel, con gusto nos puedes mandar y nosotros te asesoramos sin costo alguno. Nos puedes mandar un mensajito en nuestras redes sociales, en cualquier red social te atenderemos y estamos con mucho gusto de ayudarles, ofrecerles cualquier tipo de producto que ustedes también, por ejemplo, dueños de spas, que tengan necesidad específica, también podemos desarrollar productos para las necesidades específicas que ustedes tengan. Con mucho gusto estamos para servirles.
1: Ya lo escucharon, es un espacio para conocer de emprendimientos universitarios, para apoyarlos también, y en este sentido les comparto un comercial. Próximamente tendremos la Feria de Empleo Universitaria los días 27 y 29 de octubre. 29 de octubre en Cevide, Ciudad del Conocimiento. Y justo Klaus es una de las empresas invitadas. Por si tienen interés en conocer más información de la marca de este semillero, aprovechen el espacio. 29 de octubre en Cevide, de 10 de la mañana a 2 de la tarde. Y bueno, Iván, estamos llegando ya al final de este programa. No sin antes, ¿algún mensaje que te gustaría compartirnos?
0: Claro que sí. Primero que nada, otra vez agradecerles por la invitación, por el espacio, y reiterarles que estamos a su completa disposición a nivel nacional, incluso como Klaus Cosmética, y pues que se esfuercen mucho todos nuestros compañeros universitarios para que en un futuro podamos colaborar y seamos unos grandes colegas en el campo. Están muy bien. Muchas gracias.
1: Gracias a ti. Con esto nos despedimos. Nos acompañó Ángel Iván Sosa Flores, egresado de la licenciatura de Química en Alimentos, a quien por supuesto le deseamos el mejor de los éxitos en su vida profesional y también personal. Agradecemos al Sistema Universitario de Medios Autónomos de nuestra universidad, que nos permite precisamente tener estos espacios con nosotros los egresados y compartir también con la comunidad al exterior, y al equipo que semana con semana nos acompaña en la producción de este Radio Huejutla. Al micrófono, como cada semana, se despide de ustedes Karen Ixta, invitándolos a que nos escuchen y no se pierdan cada una de estas historias de éxito. Hasta la próxima.
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1: Son las 8:35.
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5: Hatsi hatsi oshkade dinzenguai Alejandro Mendoza nuya di mudi mana programa shodi mahiaje desde Tegi UAH Mafani dinzenguai gotobi. Siempre me llena de gusto el poder saludarlos y saber que están detrás de su radio receptor en la frecuencia universitaria del 91.1 FM desde el Valle de Tulancingo, donde amablemente replican este programa que es producido en Radio UAH San Bartolo Tututepec. Al micrófono les saluda Alejandro Mendoza, deseando se encuentren muy bien, disfrutando de la programación que le ofrecemos. Esta es una emisión más de este programa denominado Aprendiendo Nuestra Lengua, que tiene como objetivo conservar, preservar y difundir la lengua otomí en su variante ñujú, que se habla en los municipios de Tenango de Doria, San Bartolo Tututepec y algunas comunidades de Huehuetla Hidalgo. Y es que las lenguas indígenas son importantes por varias razones, porque aportan conocimientos únicos y forma de comprender el mundo de manera diferente. Ayudan a fomentar la paz y el desarrollo sostenible. Potencian la protección de los derechos humanos y las libertades de los pueblos indígenas. Conservan toda una cultura de los pueblos indígenas, por ello la importancia de conservarlas y de mantenerlas entre nosotros. Antes de continuar, permítanme extender un agradecimiento a nuestros compañeros en controles de operación y agradecer que con su trabajo detrás de la consola nos apoyen para que ustedes allá en casita o donde quiera que estén en sintonía nos puedan escuchar a la perfección. En la emisión de hoy toca practicar expresiones o algunas invitaciones que nos exhorten a reflexionar sobre el cuidado del agua. Y ahora sí, sin más preámbulo, vamos de lleno a la práctica, adentrémonos al mundo de la lengua ñujú.
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0: Es para nosotros muy importante agradecer a quienes nos permiten acompañarles en sus negocios, en su lugar de trabajo, ya sea realizando alguna actividad en casa. Mil gracias por estar ahí detrás de su radio receptor. También aprovecho este espacio para saludar cordialmente a quienes nos sintonizan a través de internet. También, como siempre, les comparto nuestros números de contacto a través de nuestro mensajero de WhatsApp, al cual usted se puede poner en contacto. 771-111-5629, donde pueden dejarnos su comentario o sugerencia acerca de nuestros temas y acerca de nuestro programa. Ahora sí, continuamos con la segunda parte de la práctica de esta emisión, esperando esté siendo de su agrado.
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0: Y bueno, pues de esta manera es como llegamos al final de una emisión más de Aprendiendo Nuestra Lengua. Deseo que hayan podido aprender algo nuevo de esta lengua hablada en la región Otomí Tepegua. Gracias a todos ustedes, nuestros escuchas, por también ser parte del fortalecimiento y la conservación de nuestras lenguas, nuestras culturas, los usos y costumbres indígenas. Recuerden que es importante transmitirlo a las generaciones nuevas para asegurar su permanencia entre nosotros. Nos escucharon a través del 99.7 FM en la región Otomí Tepegua. Yo los invito a que no se pierdan el siguiente episodio de la serie. Yo soy Alejandro Mendoza. Que tengan excelente resto del día. 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
1: Son las 8:49.

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1: Son las 8:59.
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Son las 9 de la noche, soy Alberto Ángeles. Gracias por acompañarnos en Suma Noticias, emisión nocturna a través del 13.1 y de las 7 frecuencias de Suma Radio. Bienvenidas y bienvenidos. Como muestra de su compromiso social, la Universidad Autónoma del Estado de Hidalgo entregó una donación de 324.615 pesos al Teletón. La aportación, resultado de la solidaridad de la comunidad Garza, reafirma los valores universitarios y el interés por contribuir a una sociedad más inclusiva. Más de 2.000 integrantes de la comunidad Garza alzaron la voz para reafirmar su orgullo, su identidad y el compromiso de seguir defendiendo la autonomía de la máxima casa de estudios con la mirada puesta en el futuro. Este es un reporte Suma de Montserrat Valencia.

0: Con la mirada puesta en el futuro, la Universidad Autónoma del Estado de Hidalgo anunció avances en nuevos proyectos tecnológicos que buscan fortalecer la investigación y ampliar las oportunidades académicas. El anuncio se realizó durante un encuentro que reunió a más de 2.000 integrantes de la comunidad Garza.
1: La Universidad Autónoma del Estado de Hidalgo, en el cumplimiento de sus funciones sustantivas universitarias, consagradas en la Constitución Política de los Estados Unidos Mexicanos, a favor de la sociedad hidalguense y de México entero, está a la altura de esta era tecnológica y se mantiene como promotora del cambio, como siempre lo ha sido desde hace 40 décadas. Por ello, como lo hemos observado en el video, llevamos a cabo este proyecto de transformación digital que después de 30 años modernizará la red de telecomunicaciones, aumentará la capacidad de almacenamiento de información, incrementará la velocidad de procesamiento, elevará la seguridad de nuestras operaciones y de la propia información y permitirá, como lo hemos escuchado, contar con un centro de datos certificado con los mayores estándares internacionales en la materia.
0: Pero el encuentro también fue una oportunidad para recordar el camino recorrido y la importancia de la autonomía en la historia de esta casa de estudios.
2: Contamos por la autonomía, afortunadamente, con una administración impecable, con una política de optimización de recursos y con un celo para poder siempre mantener fundamentalmente garantizados los fondos de jubilación. Reitero, lo más sagrado para nosotros es cuidar el salario y cuidar sus prestaciones. Y ustedes tienen hoy un legítimo derecho de aspirar a que su trabajo, siendo puntuales y cumpliendo siempre con la universidad, tengan derecho a jubilarse. Esto que acabamos de hacer hoy es autonomía universitaria.

0: También estuvieron presentes exrectores, representantes sindicales y estudiantiles, en un encuentro que buscó reafirmar la unidad de la comunidad Garza.
1: Aquí y afuera no hay nada que nos pueda molestar, no hay nada que nos pueda vulnerar, no hay nada que nos pueda dividir. Vamos a seguir unidos como lo hemos hecho durante más de 44 años. Y esos 44 años se han caracterizado solo por algo, porque los rectores, exrectores que ustedes ven aquí, con quienes han trabajado muchos de ustedes, son rectores que nunca han traicionado, que nunca se han vendido y que siempre han defendido la autonomía universitaria. Y por ello, nuestro homenaje para todos ellos.
0: Una unidad que, más allá de los discursos, también se reflejó en las voces de quienes formaron parte de esta jornada.

0: Con este mensaje de unidad y pertenencia, el rector Octavio Castillo Acosta reiteró la invitación a la comunidad universitaria para participar en la celebración del próximo 21 de octubre.
1: Les invito a que juntos celebremos una vez más nuestro más grande derecho constitucional como universidad, la autonomía, el próximo miércoles 21 de octubre. Les esperamos. Ahí nos vemos. Amor, orden y progreso. Muchas gracias.
0: Entre nuevos proyectos y reconocimiento a su historia, la comunidad Garza reafirmó su compromiso de seguir construyendo el futuro de su universidad. Con imágenes de Darío Rivera y Alberto Ángeles, reportó para Suma Noticias, Montserrat Valencia.
2: Este encuentro universitario, por supuesto, que nos deja buenas noticias. Y para platicar acerca de ellas, hoy se encuentra con nosotros, y saludo con mucho gusto, al doctor Agustín Sosa Castelán, secretario general del Sindicato de Personal Académico de la Universidad Autónoma del Estado de Hidalgo. Doctor, bienvenido a este espacio, un gusto siempre saludarle.
3: Muchas gracias, Alberto, con el gusto de saludarte, aprovechando para darles a todas y a todos el Sistema Universitario de Medios Autónomos nuestro más sincero pésame por el deceso de nuestro amigo David Herrera. En gloria esté, y bueno, pues desde luego a todas y a todos un abrazo solidario muy fuerte.
2: Gracias, doctor. Muchísimas gracias.
3: Muchas gracias.
2: Su mensaje, por sus palabras. Y bueno, entremos en materia, y es que este fin de semana veíamos imágenes de esta reunión que refuerza el sentido de identidad, de esta reunión que permite mostrar a una universidad autónoma del estado de Hidalgo unida, fuerte, que está integrada como tal, y con ello también se dio a conocer una información importante, y es el logro de su comité, el logro de una negociación, y me gustaría que nos lo platicara, por favor, doctor.
3: Muchas gracias, Alberto. Bueno, sí, la verdad es que hemos trabajado fuertemente en esta última revisión contractual. Dejamos una negociación muy clara, históricamente, que ha dado parámetros, números fríos, pero finalmente excelentes números. Esta culminación el día sábado es un reflejo precisamente de una negociación en una revisión contractual. El poderles dar a las y los académicos lo que corresponde, y por supuesto un evento de unidad universitaria que muchos y muchas personas han querido atentar contra ello, pero que finalmente ante el embate político se muestra el brazo fuerte de una universidad en pie, trabajando con fuerza, y una de las mejores del país.
2: Y creo que también esto se va complementando, doctor, con el sentido de tener instituciones fuertes y sindicatos fuertes. Hay una buena relación, sí es cierto, hay una negociación, es cierto, ambas partes tienen que luchar por pues el favor de sus intereses, pero también hay buenas noticias, y el caso particular es que se ha dado a conocer el tema de las vacaciones de la Semana Mayor, la Semana Santa como lo conocemos, que mediante esta negociación se permite ofrecerlas, entregarlas prácticamente a quienes integran la comunidad universitaria, doctor.
3: Es correcto, Alberto, la verdad es que hicimos esfuerzos importantes. Hay dos periodos de 15 días, 37 de conmemoraciones nacionales, 37, dos antes de Semana Santa, ahora ya son 5, prácticamente estamos hablando de 35, 7 de conmemoraciones nacionales, 42, una del Día del Maestro, 43, una más del Día del Trabajador, del Sindicato Académico, y por supuesto dos permisos de prácticamente 3 días por semestre, que representan 50 días de vacaciones y de descanso para la comunidad universitaria.
2: Es un logro, y hay que equipararlo como esto, doctor, como esta posibilidad de que mediante la autonomía se puedan tener este tipo de pues beneficios para la comunidad universitaria. No se centra nada más en decir que hay un incremento mayor en cuestión de percepción económica, sino también esta parte tan importante de apostarle a la salud mental, al descanso, al ser humano como capital de cada uno de estos proyectos, y por supuesto que le reconocemos, doctor.
3: Sí, es cierto, siempre nos hemos preocupado por el salario emocional, la cultura de paz, tú lo has dicho correctamente, el respeto a los derechos humanos, y principalmente tenemos hoy objetivos muy claros. Entre más fuerte sea la capacidad de la capacidad intelectual de las y los académicos en el ámbito estatal y nacional, así como el internacional, nos estamos subiendo a esa esfera que nos marca la institución de ser visible internacionalmente y de tener hoy un sindicato sumado al Sindicato Mundial de Trabajadores. Así que hacemos esfuerzos importantes, 113 países en la Federación de Sindicatos Mundial y 106 millones de trabajadores en el mundo. Hoy somos parte de ellos y, por supuesto, el horizonte va hacia allá.
2: Finalmente, doctor, los logros se tienen que festejar. Y por este supuesto. Próximo 21 de octubre tenemos una cita muy importante.
3: Por supuesto, estamos invitados todas y todos los académicos de nuestra máxima casa de estudios, estudiantes, toda la comunidad, las familias, los amigos, los trabajadores que hoy están todavía en espera de ser sindicalizados, a todas y a todos ellos les invitamos para que este 21 festejemos la autonomía de nuestra universidad como lo hacemos los universitarios, con mucho orden, con mucho respeto, pero principalmente con un esfuerzo importante.
2: Pues doctor, muchísimas gracias por regalarnos estos minutos y por supuesto nos estaremos saludando el próximo 21 de octubre. Muchas gracias.
3: Muchas gracias a ti. Muchas gracias, Alberto. Buenas noches a todas.
2: Y como les hemos compartido, la autonomía universitaria por supuesto que permite también que se tengan logros importantes en materia personal y profesional. Muestra de ello es que la Universidad Autónoma del Estado de Hidalgo ha reconocido el trabajo, el compromiso de quienes han dejado huella a lo largo de los años y es el caso específico de su personal administrativo. Le compartimos el siguiente reporte Suma de Darío Rivera.
4: Cuando el amor guía el trabajo, el orden fortalece el compromiso y el progreso se convierte en una meta compartida. En la Universidad Autónoma del Estado de Hidalgo, el crecimiento institucional también se escribe con las manos de quienes durante 15, 20, 25, 30, 35 y hasta 40 años han entregado su experiencia y una parte invaluable de su vida al desarrollo de esta casa de estudios. Durante una ceremonia realizada en el Salón de Actos Ingeniero Baltasar Muñoz Lumbier, autoridades universitarias y representantes sindicales destacaron la importancia del personal que desde distintas áreas participa diariamente en el funcionamiento de esta casa de estudios.
5: Celebramos historias de vida. Su trabajo sostiene día a día a nuestra universidad. Detrás de cada año de servicio hay compromiso, hay constancia, esfuerzo y muchas experiencias.
6: Cada uno de ustedes ha construido una parte de su historia de vida en esta universidad, desde sus diferentes áreas y espacios de trabajo. Han contribuido diariamente al buen funcionamiento de la institución, lo que permite que continuemos avanzando.
7: Como autoridades universitarias, tenemos la obligación de reconocer que el desarrollo institucional debe acompañarse del bienestar de quienes lo hacen posible. Una universidad no puede medir su progreso exclusivamente por sus resultados académicos o por el crecimiento de su infraestructura. También debe hacerlo por su capacidad para ofrecer condiciones de trabajo dignas.
4: Entre las historias que dan rostro a este reconocimiento se encuentra la de la señora Rocío Cristina Quintero, quien recibió un estímulo por cumplir 30 años de servicio ininterrumpido en la institución. Una trayectoria que comenzó cuando tenía apenas 17 años.
8: 30 años son demasiadas vivencias, experiencias, un enorme orgullo trabajar para esta noble institución, el haber convivido con grandes personajes.
4: En este contexto, contar con una base sindical representa un respaldo importante para las y los trabajadores, al brindarles estabilidad laboral y mayor certidumbre sobre su futuro.
8: El tener una base te permite tener un cimiento sólido en el cual construir un futuro para propio y para mi familia también.
4: Esta seguridad también tiene un impacto en sus familias, pues permite construir proyectos de vida con mayor tranquilidad, respaldados por la continuidad en el empleo y el reconocimiento de sus derechos laborales.
9: Es un logro compartido en toda la familia, quienes pues crecemos en una universidad, en una institución como esta. Hemos visto también crecer profesionalmente, en este caso a mi mamá o nuestros familiares, y también pues a la misma institución, ¿no? Y ver cómo también nos han apoyado como hijos.
4: Con la entrega de reconocimientos, la Autónoma de Hidalgo no solo distinguió años de experiencia, reconoció responsabilidad y compromiso institucional de quienes han formado parte de su historia. Con imágenes de Alejandro Orella, reportó para Suma Noticias, Darío Rivera.
2: Personal sindicalizado del IMSS en Hidalgo se manifestó el pasado fin de semana en Pachuca para demandar abasto de medicamentos, insumos, mejores condiciones laborales, entre otros.
10: La tarde de este sábado, personal del sindicato del Instituto Mexicano del Seguro Social tuvo un enfrentamiento con elementos de la Secretaría de Seguridad Pública del Estado de Hidalgo, quienes lo retiraron de un plantón que mantenían sobre el Boulevard Felipe Ángeles. Vamos a ver imágenes de cómo sucedió este hecho, pues muy lamentable, y también una declaración de una persona que fue golpeada y esposada.
11: Y quiero en este momento hacer responsable a Gobernación, porque prácticamente fui objeto de una privación ilegal de la libertad, ya que en ese momento en que nos estaban replegando, cuatro o cinco personas que no venían con el uniforme de la policía, se metieron en medio del contingente y lo que dijeron fue, ese es 52, ese es. En ese momento abren los escudos y me jalan. En cuanto me llevan, me empiezan a golpear en lo que estaban pidiendo a la patrulla municipal.
2: Hoy es el Día Mundial de la Artritis Reumatoide y en ese sentido la UNAM advierte que cerca de 18 millones de personas padecen esta enfermedad en el mundo y que en México ya afecta a 1.5% de su población. El internista José Antonio Ruiz Pérez explicó a los micrófonos de Suma Noticias que la rigidez matutina por más de 30 segundos y el dolor articular son señales de alerta que requieren valoración médica.
12: Hay que distinguir dos cosas. Muy importantes, que es una, la puede ser la artritis, que es una inflamación de las articulaciones en general, y otra es la enfermedad de la artritis reumatoide, que es un tipo de artritis en donde el cuerpo ataca al propio cuerpo, en este caso las articulaciones. Principalmente es un dolor en las articulaciones, principalmente en las manos, en lo que son los deditos. Empieza a tener mucha molestia el paciente principalmente por la mañana. Este dolor empieza por la mañana y después de estar con movimientos disminuye un poquito, o incluso puede llegar a empeorar con frío, por el horario, como la mañana. Lo más común es ver que sea uno en mujeres. Dos, también puede ser en hombres, pero hay un poquito más de casos en mujeres. Y donde es más común es entre la cuarta y la sexta década de la vida. Esta enfermedad principalmente tiene un origen multifactorial. ¿Qué quiere decir eso? Que se involucran tanto factores genéticos, a pesar de que la familia no haya antecedentes familiares, puede llegarse a presentar la enfermedad. Factores ambientales, infecciones.
2: Es momento de divulgación de la ciencia. Esta noche en Sinapsis, la doctora Heidi Cerón Islas nos habla sobre el binomio para la productividad.

0: tendencia del talento humano dentro de las organizaciones. En este contexto, el clima organizacional y el estilo de liderazgo se han convertido en factores estratégicos para alcanzar mejores resultados. El clima organizacional representa la percepción que tienen las y los trabajadores sobre su entorno laboral. Considerando aspectos como la comunicación, el reconocimiento, la confianza y el trabajo en equipo. Cuando estas condiciones son positivas, aumenta el compromiso y la satisfacción laboral, favoreciendo la productividad. Por otra parte, el liderazgo influye directamente en la manera en que las personas colaboran y enfrentan los desafíos organizacionales. Investigaciones en comportamiento organizacional muestran que los liderazgos participativos y transformacionales generan mayor innovación, reducen conflictos y fortalecen el sentido de pertenencia. En contraste, ambientes laborales con comunicación deficiente o estilos autoritarios suelen provocar desmotivación, estrés y disminución del desempeño. De acuerdo con estudios sobre el bienestar laboral, colaboradores motivados suelen incrementar significativamente eficiencia y creatividad dentro de las organizaciones. Por ello, las empresas e instituciones más competitivas comprenden que invertir en el desarrollo humano no es un gasto, sino una estrategia de crecimiento sostenible. Hablar de productividad hoy implica también hablar de bienestar, liderazgo y calidad en las relaciones laborales. Un dato relevante es que las investigaciones internacionales indican que las personas empleadas felices pueden ser hasta un 20% más productivas. Además, organizaciones con climas laborales saludables suelen tener mayor innovación y mejor atención al cliente. Sin embargo, cuando existe un liderazgo autoritario o una mala comunicación interna, el ambiente laboral puede deteriorarse rápidamente. Esto provoca desmotivación, conflictos, disminución en el rendimiento. En la actualidad, las empresas más competitivas apuestan por modelos de liderazgo más humanos, colaborativos y empáticos. La productividad ya no se entiende solo trabajar más, sino crear entornos donde las personas pueden desarrollar su potencial. Gracias por tu atención. Hasta la próxima.
1: A finales de 2020, el Senado de la República aprobó cambiar el conmemorativo 12 de octubre del Día de la Raza al Día de la Nación Pluricultural. Esta modificación busca reconocer la verdadera diversidad del país, dejar atrás esta visión eurocentrista y reivindicar los derechos de los pueblos originarios. Para conocer cómo se percibe este cambio de paradigma, salimos a preguntar la opinión del estudiantado Garza.
2: Me parece que es algo bastante acertado, ya que siento que ya toma más consideración con respecto a los pueblos indígenas de América, ya que siento que el Día de la Raza simplemente se implementó porque era la concepción que tenían los europeos sobre el continente americano.
3: Entonces yo creo que pues, como tal América no fue descubierta, entonces yo creo que pues, lo cambiaron a Día de la Raza en honor a, pues, a todas las culturas, a todas las personas que viven en este país o en el mundo. Es un término más, ¿cómo se podría decir? Más correcto, porque pues, como ya dije, raza solo es para los animales, ¿no? Entonces, pues es pluricultural porque son muchas culturas las que hay en el mundo, las que hay en el país.
4: Es algo diferente, porque si nos damos cuenta de raza, pues obviamente no hay, porque pues si nos damos cuenta, bueno, yo que estudio historia, es pues lusas, así que no sería lógico que eso, a lo mucho serían como razas, pero los mayas o del sur que casi no se juntaron. Y que ya se haya cambiado a pluricultural, siento que igual es una buena idea porque ya no lo idealiza que, somos, solo porque somos mexicanos somos así. No, siento que como se han formado a los siglos, a los años y todo eso, pues lo cambió y somos un México muy bonito y pues único se puede decir, no solamente idealizando pues el estereotipo.
1: Para comprender mejor la profundidad y el impacto social de conmemorar el Día de la Nación Pluricultural, platicamos con el profesor investigador Garza Felipe Durán Sandoval.
5: Sí, bueno, tiene que ver con la forma en cómo se concibe la nación, ¿no? Y bueno, hay toda una serie de luchas que se han dado a través del tiempo, sobre todo en las últimas décadas del siglo XX, en donde estos movimientos iconoclastas que se manifestaban precisamente el 12 de octubre, en contra, por ejemplo, de los monumentos a Colón, en contra de los monumentos que representan, digamos, el proceso de colonización española, ¿no? Yo diría que tendríamos que ya haber superado eso, pero el problema es que esto

0: como usted me decía, 2020, ¿no? Se cambió la denominación, entonces es muy reciente, ¿no? Cuando durante mucho tiempo, bueno, desde que yo era estudiante de primaria, eso se nos inculcaba y era el Día de la Raza. No perdamos de vista que lamentablemente vivimos en una sociedad donde hay, pues decirlo como es, hay mucho racismo, ¿no? Entonces, aceptar la igualdad entre los todos los integrantes de este país, para ciertos sectores de la población es complicado. Tenemos que reconocer, entonces, que todos los que somos parte de este país, sea de la adscripción que seamos mestizos o indígenas o afrodescendientes, somos debemos convivir en condiciones de igualdad, ¿no? Entonces, eso es, creo que es una de las implicaciones que tiene este cambio de denominación del día.
1: Y para despedirnos tengo dos invitaciones para usted. La primera, que nos encontremos el próximo 21 de octubre en Plaza Juárez para celebrar la autonomía. Y la segunda, para que se disfruta en estos momentos de Agenda 13.1, hablemos de contratos municipales, las facultades y estos nuevos cambios. Que tenga buena noche, nos encontramos mañana a las 3 de la tarde.

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1: Son las 9:28. 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
2: En el Sistema Universitario de Medios Autónomos de la Universidad Autónoma del Estado de Hidalgo, lamentamos el sensible fallecimiento de nuestro amigo y compañero David Abraham Herrera Arciniega, director de Suma Radio Huichapan. Su presencia, dedicación y calidad humana formaron parte de nuestra vida cotidiana y de los momentos compartidos como equipo. Quienes integramos el Sistema Universitario de Medios Autónomos de la Universidad Autónoma del Estado de Hidalgo, nos unimos con respeto y solidaridad a esta irreparable pérdida. Descanse en paz.
3: Voz, Dr. Emanuel Rosales Guerrero.
4: Una universidad, muy importante de señalar, que no es cualquier institución de educación superior. De hecho, se ha normalizado llamar a cualquier institución de educación superior universidad, cuando la forma, la expresión, solamente aplica para ciertas comunidades que alcanzan un reconocimiento democrático a través de un acto legislativo, que es una ley. Aquí, pues, como ustedes saben, el antecedente de la universidad son aquellos antiguos institutos de principios del siglo XX y de 1900. Y vino el reconocimiento de la universidad a través de un decreto expedido por el Congreso del Estado de Hidalgo, y con ese decreto pues se crea propiamente lo que es la condición constitucional, que son las universidades y demás instituciones de educación superior a las que la ley otorga autonomía. O sea, la interpretación es que es la democracia la que le entrega la autonomía a la universidad.
5: La autonomía universitaria es unidad, libertad y orgullo Garza.

¿Qué tal? Muy buenas noches. Sean todos bienvenidos a su programa Épocas Doradas. Mi nombre es Víctor Fernández y lo estaré acompañando hasta las 11 de la noche. Como ya escucharon, esta noche vamos a tener una playlist de Vicente Fernández y pues toda su trayectoria musical. Espero les agrade este gran artista. Y pues vamos a continuar con estas canciones. Les recuerdo el número en cabina 771-111-5629. Y no se olvide sintonizarlas a través del 99.7 de su FM. Vamos a continuar y estoy aquí atento a sus mensajitos, ya sea de voz o de textos. Estamos al pendiente y vamos a continuar con estas canciones.

0: Pues así es como nos vamos a la primera pausa de este su programa Épocas Doradas. Vamos a una pausa promocional. Espero les esté gustando esta playlist del gran Vicente Fernández. Y díganme ustedes cuál es su favorita, qué canción es su favorita del ídolo del pueblo, como comúnmente lo llamaban. Vamos a escuchar este corte promocional y enseguida regresamos.
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2: Son las 9:46.
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Así es como hemos llegado a la segunda pausa promocional de este su programa Épocas Doradas. Espero les esté gustando esta playlist de este gran cantante Vicente Fernández. Vamos a terminar de escuchar esta canción que lleva por nombre A Pesar de Todo. Y vamos a un corte promocional y enseguida regresamos con más de su programa Épocas Doradas.

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1: Son las 10 con un minuto.
2: La Universidad Autónoma del Estado de Hidalgo fortalece su estructura al otorgar sindicalizaciones a quienes con eficiencia y compromiso diario hacen grande a nuestra institución.
3: Mi nombre es Verónica González Ramírez, vengo de la Prepa 7. Mejores oportunidades para crecer, tenemos mejores prestaciones y podemos darles a nuestra familia mejores oportunidades a nuestros hijos que estudien para que ellos salgan adelante. Y a mí me va a facilitar un poquito esa parte, no verme tan apretada y poder ayudarlos hasta donde ellos quieran seguir.
2: Logros universitarios que benefician a las y los hidalguenses. Voz, doctor Octavio Castillo Acosta, rector.
4: En el plano de la educación superior, en el plano institucional, difícilmente nos pueden hacer observaciones que denosten el trabajo que hacemos porque es de primerísimo nivel. Así que estos embates no tienen que ver con nosotros y podrán atentar o intentar atentar contra la Universidad Autónoma del Estado de Hidalgo, pero quien así lo determine, pues va a encontrar una institución como siempre, sólida, unida, donde la lealtad es uno de los valores más importantes que tenemos los universitarios. Pase lo que pase y que quiera destruir a la universidad, se va a encontrar un muro sólido.
2: La autonomía universitaria es unidad, libertad y orgullo Garza.
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10: ¿Cómo están? Soy Claudia Mejía, un nuevo episodio de Ya Oíste. Esta vez yo, ahí los que me están escuchando, quiero que se pregunten, ¿hace cuánto no se desparasitan? ¿Hace cuánto no desparasitan a toda la familia, a la mascota? Creo que también es muy importante. Ahí pregúntenselo porque hoy traemos un tema sobre parásitos. Está conmigo el doctor Jesús Manuel Rodríguez Guzmán. ¿Cómo estás, doctor?
11: Hola, ¿cómo estás? Muy bien, muchas gracias.
10: Y yo quiero saber primero, antes que nada, ¿esta parte de la cisticercosis es igual que la tenia que escuchamos por ahí? ¿Qué pasa con esto?
11: De hecho, justamente eso es algo muy interesante, que es con lo que vamos a hablar. O sea, hablar de cisticercosis realmente es hablar de una fase de lo que es propiamente un microorganismo que se llama teniasis, que es un parásito. Taenia, hay dos tipos. Algo que se le llama Taenia solium y Taenia saginata. La que vamos a abordar para hablar de cisticercosis es la Taenia solium.
10: Y me remonto al cerdo, ¿no? Porque pues la misma palabra lo dice. Pero tenemos tal vez este mito muy bien arraigado de que el cerdo no bien cocido, ¡pum!, cisticercosis. ¿Es así o no es así?
11: No exactamente. De hecho, justamente es lo que vamos a abordar en este momento. Tendríamos que hablar de lo que es el ciclo, o propiamente el ciclo de la cisticercosis y el ciclo de la tenia. Y hablaríamos como tal, tendremos que tener en cuenta dos cosas. El cerdo se le consideraría como un hospedero intermediario y al humano como un hospedero propiamente definitivo. Pero ¿qué pasa realmente aquí? Si hablamos realmente de lo que es el cerdo, ¿qué nos aportaría el cerdo? Realmente hablaríamos de esto. El humano o la cadena de transmisión o el mecanismo de transmisión se llama fecal oral y realmente en el humano sí ocasionaría tanto teniasis como cisticercosis. En el cerdito no ocasiona lo que es teniasis. En el cerdito solamente ocasiona lo que es la cisticercosis. En el humano, en el cuerpo humano, tendríamos este gusano. Propiamente la tenia es un gusano plano, tiene una cabeza y se caracteriza porque tiene como cuatro ventosas, es decir, cuatro como hoyitos, por así decirlo, en su cabeza. Y tiene unos ganchos que se van atando al intestino. Esto es lo que hace que realmente se fije al intestino. Pero, ¿cuál es la característica de este gusano? Este gusano es hermafrodito, se reproduce por sí mismo, tiene tanto reproductor masculino como femenino. Y es plano, y cada una de estas cositas planitas adentro alberga huevecillos. Y entonces ahí empieza el ciclo. Entonces, ¿qué pasaría con esto? Se va, ¿Sabes una cosa interesante y que me gusta mucho? ¿Sabes cuánto mide este gusano? Mide de 2 hasta 7 metros. ¿Qué? Y eso es muy interesante porque imagínate, en cada una de estas segmentos que se van formando, hay miles de huevos. Entonces, ¿qué pasa justo ahí? Justo ahí lo que hacemos es de que existen prácticas como pueden ser fecalismo a raíz del suelo. Esto es, hago popó, literal, en la tierra, donde ya sea que hay alimentos o incluso un mal manejo de las excretas, ¿no? Como, por ejemplo, vemos que sí hay un drenaje, pero ¿dónde desfragua esto? ¿Dónde irriga esto? Irriga a los vegetales que propiamente se consumen. Y entonces ahí es donde empieza lo interesante, porque entonces sabemos que existen animales que se le llaman de traspatio. Imagínate, las personas hacen popó, literal, ahí está la tierra, y los cerditos, ¿qué hacen? Están todo el tiempo jugando con sus naricitas, consumen esta tierra, los productos que están ahí, los niños salen a jugar, o incluso consumes propiamente algún alimento que haya sido irrigado con esta agua. Pero ¿qué pasa? Que en el cerdito entonces encontramos que ya propiamente en la tierra están estos huevecitos. Estos huevos propiamente la tierra no va a hacer que lleguen a la siguiente fase, que es la cisticercosis. Vamos a diferenciarlo aquí. Entonces el cerdito se lo come, esos huevitos en el cerdo sí van a ocasionar que se desarrollen hasta cisticercos, pero ahí van a quedar, no se van a formar gusanos en el cerdo. Aquí es donde viene lo interesante. El humano come la carne. ¿Y cómo sería realmente que el humano pueda realmente decir este consumo de la carne pueda ser lo que me origine un alimento mal cocinado? Pero si estamos hablando de que ya el huevo en el cerdo se ocasiona un cisticerco, ¿cómo se puede morir? Con una buena temperatura, con una cocción. ¿Cuánto necesito cocinar la carne de puerco para que realmente no me ocasione la infección? Por 20 minutos a más de 70 grados centígrados. Esto obviamente dependerá mucho, ¿no? Y entonces yo ya me lo como y adivina qué pasaba con estos cisticercos. Estos cisticercos es como si tuvieran una capita alrededor, un montón de cosas que son proteínas. Y entonces se desnaturalizan o que se destruyen, por así decirlo, con nuestro ácido clorhídrico. Y volvemos al mismo ciclo. Ahí está el ciclo. Pero esta es la parte interesante, porque yo te dije, de que consumimos el puerco, ya está el cisticerco, pero eclosiona con el ácido clorhídrico. Entonces dices, bueno, va a formar gusanos. Y ese es un ciclo de gusanos. Entonces, ¿cómo realmente se forma el cisticerco? El cisticerco es, ya no involucro propiamente al puerco, involucro el contacto yo directo humano, lo ingiero, pero ¿qué pasaría entonces ahí? Que estos huevitos se van a ir a través de la sangre.
10: Entonces, ahí sí somos completamente responsables. Ya el cerdito no tiene nada que ver, porque no hubo un intermediario. Entonces, ahí sí, por completo somos responsables, porque no tuvimos la higiene adecuada.
11: Correcto.
10: Porque si dices que está en la tierra de las heces, que otra persona fue e hizo ahí, entonces llega mi hijo y empieza a jugar ahí, se lleva las manos a la boca, ahí es donde hay la infección.
11: Correcto. Si yo te hablo de cisticercos, la gente no, muy poca gente sabe, por ejemplo, que los vegetales también pueden ser una fuente de, porque realmente si te hablo de cisticercos, ¿qué te viene a la cabeza? ¿Qué se le viene a la cabeza a todos? Los cerdos, las verduras, aunque las hayas lavado bien, la garantía está desde un buen cultivo, desde que realmente tienes una buena práctica de esto, o un buen manejo de las excretas.
10: ¿Qué hacer cuando sí nos gustan mucho las fresas, y sí nos gustan mucho las ensaladas? Digo, ya hablamos de la carne de puerco, pero ¿qué sí está en nuestras manos? O sea, ¿qué tipo de medidas?
11: Si queremos consumir. A lo mejor los vegetales, no vamos a meter tanto en frutas, sino en general, todo lo que es desinfección que no sea por calor, ya sean frutas, verduras, que sean irrigadas por esto, pues sería lavado y desinfección de vegetales. ¿Qué haríamos? Pues disminuiríamos el factor de riesgo, digámoslo. ¿Cómo lo haríamos? Pues sería a lavarlo con agua potable, claramente, o sea, ya utilizar el agua que esté limpia. Y una cosa que sí vemos son diluciones con cloro, ¿no? Que son, le llamamos diluciones de hipoclorito de sodio, que coloquialmente lo conocemos como el cloro comercial que tenemos en casa. Después de que los enjuagamos, retiramos la mayor parte de materia orgánica que a veces vemos, ¿no? Tienen tierrita. Esto, lo quitamos. Y posteriormente podemos hacer estas diluciones con cloro. ¿Cuánto correspondería? Por un litro, estos incluso envases que tenemos de crema y demás que miden un litro, de agua potable, o sea, no que sea, de preferencia agua potable, claramente, agua purificada, Le ponemos aproximadamente 2 mililitros de cloro. ¿Cuánto sería esto? Media cucharadita cafetera.
10: También me genera duda. Hay personas que después de desinfectar vuelven a enjuagar. Uh-huh. ¿Está bien o mejor no?
11: Depende. Depende de qué cómo me lo digas. Por ejemplo, si la práctica es, lo voy a desinfectar y luego le voy a querer quitar los residuos con agua de la llave. Pues me refiero al agua corriente, pues evidentemente no sería lo correcto. El agua de la llave, aunque esté purificada, sí tiene ciertos ciertos componentes que no lo hacen tan viable, ¿no? Uh-huh. En el contexto, por ejemplo, de que si lo voy a enjuagar, pero con agua de garrafón, con agua que a lo mejor es de filtro, de la que tenemos de la llave, de la que filtramos en casita, uh-huh, de estos purificadores, pues perfecto. Lo correcto sería, y de hecho así lo menciona la mayor parte de las etiquetas, solo escurrimos después de la desinfección sin ya meterlo. Aunque claro, tiene que ser dependiendo del producto que utilizamos.
10: Agradezco mucho que estés aquí para poder brindar esta información. Sí creo que nos quedó muy claro esta parte de la teniasis y la cisticercosis, uh-huh, que son cosas diferentes. Claro. Y que ya hablamos que el pobre cerdito solo está existiendo y no tiene la culpa. En sí o directamente, sí, claro. La higiene de manos, la higiene de tus alimentos, la cocción de tus alimentos son muy importante. Entonces, pues gracias por quedarte hasta el final, doctor Jesús. Muchas gracias por estar aquí también.
11: Al contrario, gracias por la invitación y pues también invitarlos a que esto sea una práctica habitual, a desparasitación en casa y pues buenas prácticas higiénicas.
10: Yo soy Claudia Mejía, nos vemos en un siguiente episodio. Hasta pronto.

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5: Son las 10:13.

Ya regresamos con más de su programa Épocas Doradas. Estamos escuchando de fondo esto que se titula ¿Qué de raro tiene?, del gran Vicente Fernández. Y díganme cuál es su canción favorita. Comuníquense con nosotros a través del 771-111-5629. Vamos a continuar con estas canciones y regresamos.

0: Ahí está esta bonita canción, ¿A quién vas a amar más que a mí?, nos dice Vicente Fernández. Vamos a un corte promocional y enseguida regresamos con más de su programa Épocas Doradas. 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
1: Y así es como finalizamos este su programa Épocas Doradas. Espero les haya agradado esta playlist de Vicente Fernández. Recuerden que estamos en cabina a través del número 771-111-5629. Yo soy Víctor Fernández, me despido y nos escuchamos mañana para escuchar pues otro artista, otra playlist, ¿no? Ya saben el número para hacer sus peticiones y con todo gusto les vamos a brindar ese playlist musical que ustedes elijan. Me despido y terminamos de escuchar estas canciones de Vicente Fernández. Nos escuchamos mañana.
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1: Son las 11 con un minuto.
2: Voz, doctor Emanuel Rosales Guerrero.
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5: Xochitl Yesenia González Amador, de la Dirección de Bibliotecas y Centros de Información. Son beneficios tanto en la parte salarial como, digamos, una estabilidad ya laboral. 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Los retos que tiene la canasta básica y los gastos, digamos, económicos, creo que esto va a servir en mucho para el desarrollo de las metas de mi familia y mías.
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0: ¿Hace cuánto tiempo no te detienes para preguntarte cómo te sientes realmente?
1: Entre el trabajo, la escuela, las responsabilidades familiares y las preocupaciones de todos los días, muchas veces dejamos nuestras emociones para después, dormimos poco, comemos a deshoras, dejamos de convivir con las personas que queremos y seguimos adelante, incluso cuando sentimos que ya no podemos más. Pero cuidar nuestra salud mental también significa prestar atención a lo que ocurre en nuestra mente y en nuestras emociones. No se trata de estar felices todo el tiempo, sino de reconocer lo que sentimos, aprender a afrontar las dificultades y saber cuándo necesitamos apoyo. Pero antes de comenzar, escucharemos lo que sabe la gente sobre el cuidado
0: de la salud mental.
2: Para cuidar mi salud mental, tengo varios hábitos que considero fundamentales en mi día a día. Lo primero y lo más importante, dormir mis 8 horas. Para mí, el descanso es primordial porque me permite despertar con más calma, regular mi sistema nervioso y sentirme con mayor disposición para enfrentar el día. También me gusta escuchar podcasts que me aporten algo positivo, que me motiven, que me enseñen cosas nuevas, que me impulsen a seguir creciendo, que me den ideas para, no sé, a lo mejor mi trabajo, el marketing, poner algo nuevo en casa. Todo esto como que me motiva muchísimo. Otro hábito que me ha funcionado es la respiración consciente. Me ayuda a regular mis emociones, hacer una pausa cuando me siento abrumada y responder de una manera más tranquila ante las situaciones cotidianas. También procuro mantener una buena alimentación y hacer ejercicio. Muchas veces no tengo tiempo por el trabajo, pero me he dado cuenta que caminar durante 30 minutos puede ayudarme a despejar la mente, organizar mis pensamientos, sentirme mucho mejor emocionalmente y tener ese boom de dopamina que necesitamos, ¿no? Que muchas veces lo recibimos de las redes sociales inmediato y debemos aprender que no todo debe ser así. También, hablando de redes sociales, considero que si alguna cuenta me genera estrés, angustia, comparaciones, prefiero dejar de seguirla. En lo personal, no acostumbro a ver noticias, porque he aprendido que necesito cuidar la información a la que me expongo y cómo esta influye en mi tranquilidad. Actualmente vivimos en un mundo muy caótico, muy rápido, de muchos estímulos, y de repente noto que mi cerebro empieza como a recibir tantas cosas en tan poco tiempo. Entonces necesito respirar y calmar. Ajá. Creo que algo fundamental para nuestra salud mental es aprender a escucharnos, reconocer cuándo necesitamos descansar y entender que no todos los días tenemos que rendir al máximo. Hay veces que darnos un espacio para nosotros mismos también es una forma de cuidarnos.
3: Bueno, mis hábitos para tener una buena salud mental siempre, para mí siempre ha sido el ejercicio, es como mi lugar seguro, siempre ha sido como un lugar donde me puedo desahogar, donde puedo tener una conexión conmigo mismo, enfocarme en lo que yo quiero, desahogarme, hacer ejercicios de respiración también son muy buenos. He encontrado también un poquito de alivio, buena salud mental dentro de la oración, yendo ahí a la iglesia, a misa. También yendo mucho a terapia, también he estado presente en terapia. Y lo que más puedo decir es que escuchar música, porque la salud mental, pues sí es un tema delicado, es un tema universal. El dolor es un tema universal, es un lenguaje universal. De verdad que es muy difícil decir lo que sientes, sobre todo con las personas más cercanas a ti. Pero cuando escuchas la música que te gusta, es como si estuvieras hablando con tu mejor amigo, con tu mejor amiga, un familiar. Y también es muy bueno no quedártelo. También una buena alimentación es también un gran hábito.
1: Para conocer los hábitos y consecuencias de la salud mental, en este programa especial nos acompaña la psicóloga Jamie Belén Juárez Pérez, quien nos ayudará a comprender por qué el autocuidado debe formar parte de nuestra vida cotidiana.
4: Los hábitos básicos tienen que ver más con esta higiene de sueño, una adecuada alimentación, realizar actividad física, hábitos mentales y vínculos sociales sanos. Es como lo más básico a lo cual podemos abordar. Lo que genera que nos cueste mucho trabajo mantenerlos es que nuestro cerebro está diseñado para la gratificación inmediata y obviamente para ahorrar energía. Entonces, al momento de adoptar una rutina nueva, existe una resistencia al romper con estos automatismos a nivel de enlaces neuronales. Nuestro cerebro tiene que generar nuevas rutas para requerir implementar nuevos hábitos, y esto va a generar, bueno, pues mayor consumo de recursos mentales. Este es un aspecto. Otro aspecto es que muy a menudo las personas tienen una mentalidad de todo o nada. Por ejemplo, esto es un factor que evita avanzar, ya que se genera una rigidez a nivel cognitivo. Si fallas un día, aparece la culpa, y esta es una emoción que suele sabotear todo nuestro proceso, porque nos empuja a abandonar por completo lo que queríamos iniciar en un momento o implementar de nuevo. Otras de las cuestiones que también nos afectan para no mantenernos en estos hábitos es generar expectativas poco realistas al respecto. ¿Qué quiere decir esto? Que nos establecemos como nuevos hábitos demasiadas actividades. Ah, demasiadas conductas que queremos cambiar, además de que las queremos cambiar en un tiempo muy corto. Entonces, lo que sucede es que nos saturamos en nuestra capacidad de adaptación, y como no vemos resultados inmediatos, lo que hacemos es sabotearnos, y nuestra motivación, obviamente, pues va a desaparecer. Por eso es que nos cuesta mucho trabajo pues mantener estos hábitos.
1: Cuidar nuestra salud mental comienza con pequeños hábitos cotidianos: dormir lo suficiente, mantener una alimentación equilibrada, realizar actividad física, fortalecer nuestras relaciones personales y aprender a manejar el estrés. De acuerdo con el INEGI, el 41.7% de la población mexicana de 12 años y más declaró practicar deporte o ejercicio físico durante su tiempo libre en 2025. Por su parte, la Organización Mundial de la Salud estima que una de cada 6 personas en el mundo experimenta soledad. Estas cifras nos recuerdan la importancia de mantenernos activos y fortalecer nuestros vínculos sociales. Recuerda que cuidar tu bienestar emocional no significa evitar las dificultades, sino aprender a afrontarlas y reconocer cuando necesitas ayuda profesional.
4: Pues mira, influye demasiado, demasiado en nuestra vida, porque mira, lo que comemos influye directamente en el funcionamiento de nuestro cerebro y la manera en la que procesamos pues todas nuestras emociones, porque si nosotros mantenemos una alimentación saludable, vamos a nutrir de una manera adecuada nuestra microbiota. ¿Qué es nuestra microbiota? Es lo que va a favorecer en nuestro intestino que nuestro metabolismo funcione de una manera adecuada, va a fortalecer nuestro sistema inmunológico, pero sobre todo nuestro intestino, lo decían por ahí en algún momento, es nuestro segundo cerebro. En nuestro intestino se segrega el 90% de serotonina. Entonces, si nosotros, por el contrario, no tenemos una dieta, digamos, mala, que sería una dieta alta en alimentos ultraprocesados, pues vamos a generar una inflamación intestinal, lo que va a destruir, obviamente, pues las bacterias buenas y va a irrumpir en la producción de serotonina. Por consecuencia, pues obviamente vamos a tener estados de ánimos depresivos y ansiosos. Una adecuada alimentación es vital para mantener un estado de ánimo adecuado. Y si nos vamos ahora a esta parte de la falta de una higiene de sueño, la era digital, se han alterado gradualmente y significativamente la higiene de sueño, sobre todo en los adolescentes, y por qué no también en las personas adultas. Duermen con el móvil o ven el móvil antes de ir a dormir. Cuando no tenemos una adecuada higiene de sueño, pues nos vamos generando un agotamiento a nivel mental, donde sin darnos cuenta tenemos problemas de memoria, problemas de aprendizaje, problemas para poder concentrarnos, tenemos fallas en nuestra atención, y el hecho de que no logremos descansar genera una irritabilidad a nivel emocional. Entonces comenzamos a responder de manera inadecuada a los estímulos externos que tenemos en la vida cotidiana, llámese relaciones de pareja, relaciones con los hijos, en el trabajo. Nos mantenemos en un estado de irritabilidad constante.
0: ¿Has escuchado hablar de la serotonina, conocida popularmente como la sustancia de la felicidad?
1: La serotonina es un neurotransmisor que participa en la regulación del estado de ánimo, el sueño, el apetito y otras funciones del organismo. Su relación con la salud mental es importante, pero debemos aclarar que la depresión no se debe simplemente a una falta de serotonina. Se trata de una condición compleja en la que intervienen factores biológicos, psicológicos y sociales.
4: Pues mira, la serotonina es la hormona de la felicidad y del bienestar. O sea, si tu cuerpo produce serotonina, tú te vas a sentir feliz y vas a tener un estado de bienestar. Pero la serotonina se genera el 90% en el intestino. Entonces, si nosotros tenemos una cuestión de no alimentarnos de una manera adecuada, las bacterias buenas se van destruyendo en el intestino. ¿Y qué es lo que pasa? Que ya no vamos a generar serotonina, se va a disminuir la segregación de serotonina. Entonces imagínate, si se disminuye, lo que va a hacer es que vamos a tener un estado de ánimo depresivo, o sea, es todo lo contrario a la felicidad, vamos a estar ansiosos. La serotonina es vital para la vida.
1: No siempre podemos cambiar las circunstancias que nos preocupan, pero podemos aprender a responder ante ellas, hacer pausas, respirar lentamente, organizar las tareas y reconocer nuestros límites pueden ayudarnos a evitar la sobrecarga.
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6: Son las 11:15.
5: Una pequeña pausa puede ayudarte a recuperar el equilibrio. Continuamos.
0: ¿Pero qué pasa cuando descuidamos nuestra salud mental?
1: Descuidar la salud mental puede tener consecuencias en nuestra vida cotidiana, como dificultades para dormir y concentrarnos, irritabilidad, aislamiento social y problemas en nuestras relaciones personales, escolares y laborales. De acuerdo con la Organización Mundial de la Salud, en 2023, alrededor de 1.200 millones de personas en el mundo vivían con algún trastorno mental y los trastornos de ansiedad y depresión se encontraban entre los más frecuentes. Cuando estas señales persisten, el malestar puede afectar nuestra calidad de vida y nuestras relaciones con otras personas. Ante este tema de salud, escucharemos la respuesta de la gente.
7: Las consecuencias de no tener una buena o adecuada salud mental pueden reflejarse a corto, mediano o hasta largo plazo. Simplemente en el rendimiento del día a día, tu cuerpo pues se siente diferente, se siente cansado, agotado. Tal vez el insomnio, algunos malestares, incluso hasta estomacales. Entonces, pues todo eso, si es muy común o muy, muy rutinario, pues se va a ir reflejando pues más adelante, a lo mejor en enfermedades pues ya más crónicas o ya más difíciles de tratar. Entonces creo que es muy importante que día a día hagamos esos pequeños hábitos, aunque sea, no sé, 20 minutos de caminar, de descansar lo más posible, cuidar también nuestras horas de sueño, desvelarse o evitar trasnocharnos mucho, y todo esto pues también perjudica al cuerpo. Y es muy importante tener que día a día podemos hacer esos pequeños hábitos que nos ayuden a ir, evitando que pues se desarrollen algunas de estas afectaciones a nuestro cuerpo, y dos, pues también que podamos rendir, ¿no? Día a día, pues también para nuestras actividades.
3: Sí, también todos sabemos qué es lo que conlleva una salud mental mala. Es un tema delicado, hasta se ha hecho como un tabú, pero que se ha eliminado durante estos años. Te lo puedo decir como una persona que ha sido depresivo, suicida, y pues sí, he intentado quitarme la vida en tres ocasiones. Es muy difícil hablar del tema, es muy difícil hablar con tus familiares de querer pedir ayuda. Es complicado que te vayan a decir, pues ahora qué tienes, qué es lo que vas a empezar a llorar otra vez, te sientes mal, no vengas a llorar. En mi caso, pues eres hombre, los hombres no lloran. Este sí, hombrecito. Pero tener una mala salud mental y pedir ayuda no te hace menos hombre ni menos masculino que cualquiera, ¿verdad? O sea, pedir ayuda para mí es de una persona que ya no encuentra cómo arreglar su salud, cómo está preocupado por sí mismo, por sí misma, y quiere encontrar una solución, y lo mejor que puedes hacer es pedir ayuda. Ir a terapia es primordial para mí, es el primer paso. Siempre, aparte de decir, no saben qué, no estoy bien, necesito ayuda, me está pasando esto, de verdad que ir a terapia, acercarte con tus familiares, es de mucho valor, y tener conciencia de lo que está pasando. La depresión es el miedo al pasado, y si te lleva la depresión, la ansiedad también, y la ansiedad es el miedo al futuro. Entonces solo hay que estar presente y estar feliz con lo que tienes. En cuanto sepas por qué estás teniendo esta depresión, cuando estás consciente de lo que está pasando, se hace más manejable. Empiezas a entender por qué está pasando y qué es lo que puedes hacer por ti mismo y por tu salud mental y por todos, porque esto es de todos, es un trabajo en conjunto. Y te lo podría decir, si yo no hubiera sido sincero de cómo me sentía en esos momentos, cómo quería expresarme, cómo quería decirles estoy mal, créeme que yo no estaría vivo ahorita.
2: Considero que no cuidar nuestra salud mental puede tener consecuencias en diferentes áreas de nuestra vida. En primer lugar, puede afectar la manera en la que gestionamos nuestras emociones y nos relacionamos con el mundo exterior. Podemos volvernos más irritables, intolerantes o reaccionar de forma impulsiva y agresiva ante situaciones que pueden resolverse de forma más calmada. También puede afectar a las personas que queremos, porque muchas veces terminamos proyectando nuestro malestar emocional en quienes nos rodean. Por otro lado, puede disminuir nuestro rendimiento en las actividades cotidianas, ya que el estrés y el desgaste emocional pueden afectar nuestra concentración, nuestra memoria, nuestra motivación. Algo que en lo personal he notado es que la salud mental está estrechamente relacionada con nuestra salud física. Cuando vivimos bajo estrés constante, podemos experimentar alteraciones en el sueño, molestias digestivas y otros cambios en nuestro organismo. Yo sí creo que el estrés crónico, dificultades para regular nuestras emociones, pueden contribuir al desarrollo o al empeoramiento de ciertos problemas

0: y aprovechar el tiempo que tenemos hoy.
1: Existen ideas equivocadas que nos hacen pensar que pedir ayuda es una señal de debilidad, que debemos resolverlo todo por nuestra cuenta o que hablar de nuestras emociones solamente empeora las cosas. Pero guardar silencio no siempre nos protege. Hablar con una persona de confianza, acudir con una psicóloga o un psicólogo y recibir orientación pueden ayudarnos a comprender lo que estamos viviendo y encontrar alternativas.
2: Dentro como de esta parte está la falta de seguridad. Cuando tú no tienes este soporte de las relaciones sociales, las relaciones con otras personas, lo que sucede es que dejas de tener esta parte donde justamente no se favorece ningún sentido de pertenencia con la otra persona. Y al no tener un sentido de pertenencia a nivel social, te encuentras como, es como si salieras al desierto y estás solo, literal, ¿no? Entonces te genera primero este estado de soledad interna. Ya no sabes qué pasa, pero tú te sientes solo. El aislamiento te genera una soledad interna y además disminuye tu calidad de vida. Al sentirte así, bueno, pues aumentan los niveles de estrés. Aumentan los niveles de estrés en el cuerpo. Dejas de producir justamente la oxitocina, la serotonina. Y entonces nos vamos para la otra cuestión, que serían síntomas depresivos, ideación suicida, vacío, un vacío interno. Además, bueno, ahí iríamos como un poquito más al extremo, que no estamos lejos de eso, porque se han presentado demasiados casos ya de suicidios en adolescentes, en niños, en adultos. Hay bastantes, yo creo. Una de las principales es dolores físicos sin causa aparente. No sé si has escuchado de repente en tu trabajo, llega alguna compañera o un compañero, ay, es que dormí mal y me duele el cuello o me duele la espalda. O amigas que te digan, es que se me está cayendo mucho el cabello, se me inflama el estómago y el doctor ya me dijo que tengo colitis, que tengo reflujo, o situaciones en donde despiertes en la madrugada sin causa aparente también, y ahora lo peor es que revises además el celular cuando tienes insomnio. Cuando tú no descansas de una manera adecuada, bueno, pues también tienes estas señales, que es el cansancio físico. Y hay algo también que sucede mucho y que a veces pasa desapercibido, pero solemos tener olvidos frecuentes de que, es que traía, no sé, las llaves aquí en la mano y las andaba yo buscando. No sé si te ha pasado o has escuchado. Muy habitualmente yo me encuentro con personas y es que estaba yo buscando algo y lo traía en la mano. O, por ejemplo, existe ya muy poca concentración a la hora de realizar tus actividades cotidianas, ya sea tu aseo en casa, ya sea comenzar a realizar tu trabajo de oficina, o hasta el nivel de tener ya pérdida de interés en tus actividades placenteras. Ya no existe como esta capacidad de asombro en el día a día.
1: Hoy hablamos de hábitos que pueden parecer sencillos, pero que forman parte de nuestro bienestar. Dormir lo suficiente, alimentarnos adecuadamente, mantenernos activos, fortalecer nuestros vínculos, aprender a manejar el estrés y buscar ayuda cuando lo necesitamos. Y si tú eres quien está pasando por una situación difícil, recuerda que no tienes que esperar a tocar fondo para pedir ayuda. En México, la Línea de la Vida ofrece orientación gratuita en materia de salud mental y adicciones las 24 horas del día durante todo el año.
2: Pero algo que yo justamente me ha funcionado y le ha funcionado a mis usuarios, a mis pacientes, lo primero que tenemos que aprender a hacer es autoobservarnos de manera consciente. Que tú actúes como si fueses observadora de ti misma, en donde tú puedas ir haciendo un registro de cómo estás distribuyendo tu tiempo, sin juzgarte, simplemente observándote, conociéndote, porque ahí te vas a permitir saber en qué estás enfocando la mayor parte de tu tiempo. Ese es como el primer paso que yo te pudiera o que yo les pudiera recomendar, la autoobservación. Y posteriormente, bueno, comenzar, ya que te das cuenta tú de manera consciente en qué estás enfocando tu atención, tu tiempo, es comenzar a implementar micro hábitos. ¿Qué son estos micro hábitos? No plantearte objetivos con expectativas demasiado grandes de decir, este mes voy a leer un libro. No. Simplemente decir todos los días, a lo mejor después de tomar mi taza de té, voy a comenzar a leer una página de mi libro, nada más, y ser constante. Por ejemplo, para reducir los niveles de estrés o de ansiedad en el cuerpo, lo que puedo

0: podemos hacer es tener respiraciones conscientes, pero solo no decir ahora voy a meditar 10 minutos en el día, porque seguramente no lo vamos a hacer, pero probablemente sí podemos decir voy a hacer 3 respiraciones cada que llegue a sentarme a mi oficina, en la silla de mi oficina. Lo primero que voy a hacer es realizar 3 respiraciones de manera consciente, y ahora a partir de eso comenzar a hacerlo todos los días. Los hábitos nos dan estructura, los hábitos nos dan seguridad, pero los hábitos saludables. Los hábitos como más básico es realizar actividad física, comer saludable, de alguna manera atender tus necesidades fisiológicas. Por ejemplo, yo lo trabajo mucho con mis usuarios, con mis pacientes. De repente hay algo tan básico como es que te dan ganas de ir al baño y lo postergas. Hacerle caso a tu cuerpo. En el momento en el que tú sientas que quieres ir al baño, ir al baño. Porque muchas ocasiones hasta esa actividad te lleva a postergar. Y sobre todo también estos hábitos de los horarios de sueño. Siempre hay que tener muy en cuenta a qué hora nos vamos a dormir y cuánto tiempo vamos a dormir. Lo primordial es dormir entre 7 u 8 horas. Y que tú busques realmente estos espacios donde priorices tu autocuidado, que es básico y que te va a permitir tener una adecuada calidad de vida. Y bueno, pues también estos vínculos sanos con las demás personas, esta autoobservación de tus pensamientos, de tus ideas, de manera constante. La autoobservación consciente. Esto va a permitir de verdad que tú seas consciente de cómo estás viviendo el aquí y el ahora, de cómo te estás conduciendo, de qué estás entrando, en dónde estás entrando tu atención, en dónde estás entrando tu intención, tu tiempo. Y bueno, de alguna manera te va a permitir conocerte y saber en dónde necesitas hacer una micro modificación.
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2: 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De esta manera es como llegamos al final de este programa especial. Sigue conectado con la frecuencia universitaria. Nos escucharemos en la próxima emisión.
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1: Son las 11 con 30 minutos.
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1: Son las 11:44.
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1: Voy a acercar con el maestro, si me permites, Cabello. Con el gran maestro Carlitos Fuentes. Aparte toca muy bonito. Pues. Y vamos a recordar a al maestro Manzanero con esta gran canción. Desde hace mucho tiempo la escribió. Dice que es la más hermosa que ha escrito. Yo sí le creo, porque muchos nos enamoramos gracias a esa canción.

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1: Son las 12 con 6 minutos.
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3: 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Estaremos marchando desde diferentes puntos de la capital del estado para manifestar simplemente nuestro compromiso con la autonomía universitaria, un compromiso responsable, un compromiso que nos permite pensar en grande, soñar en grande, en favor de la comunidad universitaria, pero en favor de la sociedad hidalguense y de todo el país. Porque la Autónoma del Estado de Hidalgo forma parte de un conjunto de instituciones de educación superior que hacen su mejor esfuerzo para tener un mejor país, para tener un mejor estado, un estado más justo, más igualitario.
2: 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La Universidad Autónoma del Estado de Hidalgo fortalece su estructura al otorgar sindicalizaciones a quienes con eficiencia y compromiso diario hacen grande a nuestra institución.
4: 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En primero, es mucha alegría ver a mis compañeros cómo se ponen contentos por recibir su sindicalización. 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
5: En el Sistema Universitario de Medios Autónomos de la Universidad Autónoma del Estado de Hidalgo, lamentamos el sensible fallecimiento de nuestro amigo y compañero David Abraham Herrera Arciniega, director de Suma Radio Huichapan. Su presencia, dedicación y calidad humana formaron parte de nuestra vida cotidiana y de los momentos compartidos como equipo. Quienes integramos el Sistema Universitario de Medios Autónomos de la Universidad Autónoma del Estado de Hidalgo, nos unimos con respeto y solidaridad a esta irreparable pérdida. 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

0: Hola, ¿qué tal? Muy buena tarde a toda nuestra audiencia que nos sintoniza a través de la frecuencia universitaria de Suma Radio. Al micrófono les saluda Carla Tobar desde las cabinas de Suma Radio Huejutla y en esta ocasión le doy la más cordial bienvenida a toda nuestra audiencia a este espacio de interlocución. Es un programa donde damos voz y compartimos también las actividades que se desarrollan al interior de la máxima casa de estudios de la entidad. Así que antes de comenzar con este espacio, quiero agradecer de manera especial a todo el equipo que conforma el Sistema Universitario de Medios Autónomos y específicamente a las y los operadores quienes hacen posible que este espacio llegue a cada rincón del estado de Hidalgo, a los equipos que están ubicados en Actopan, Huichapan, Pachuca, San Bartolo, Tulancingo, Zimapán y por supuesto también aquí en la Huasteca Hidalguense, en Huejutla. Así que en esta ocasión me da mucho gusto saludar y también darle la bienvenida a las cabinas de Suma Radio a la maestra Isaura Argüelles Azuara, quien es coordinadora del Programa Educativo de Derecho en la Escuela Superior de Huejutla y que en esta ocasión pues nos va a compartir algunas novedades de esta licenciatura y también pues estaremos conversando con ella sobre algunos temas de suma relevancia. Así que sin más preámbulo, presentamos y le damos la bienvenida a la maestra Isaura. Bienvenida a este espacio de interlocución y a estas cabinas, maestra, ¿cómo está?
1: Hola, Carla. Muchas gracias por la invitación que nos haces aquí a la Escuela Superior de Huejutla, particularmente a la licenciatura en Derecho. Es un placer para nosotros poder estar aquí contigo esta tarde y, bueno, esto es una oportunidad para llegar a los lugares más recónditos y, bueno, tenemos muchos temas importantes de los cuales platicar contigo y gracias por la invitación.
0: Así es, maestra, pues a usted gracias por esta entrevista, que más que entrevista va a ser una charla, una plática, porque tenemos muchos temas que tocar, que conversar, como bien usted lo comentó. Y pues estas cabinas, estos micrófonos siempre están abiertos para todo el cuerpo académico de la Escuela Superior de Huejutla. Y bien, en esta ocasión, maestra, pues vamos a hablar de algo importante, un logro también para usted y por supuesto también que pone en alto a la Escuela Superior de Huejutla de la Universidad Autónoma del Estado de Hidalgo, que es la obtención del perfil del Programa para el Desarrollo Profesional Docente, el PRODEP 2026. Así que en este sentido, maestra, pues si nos pudiera compartir para usted, ¿qué significa haber obtenido este perfil del PRODEP 2026?
1: Bueno, Carla, para mí como profesional, como profesionista en la rama del derecho, en el quehacer ordinario de la investigación, implica pues un logro muy, muy importante, como ya lo mencionas, ¿no? Porque, bueno, son años de trabajo que se vienen realizando para poder pasar esta evaluación que se hace que hacen los pares académicos y que es a través de la Secretaría de Educación Pública a nivel federal. Y, bueno, en este perfil nos evalúan el trabajo de la gestión, de la vinculación, de la investigación, del acompañamiento al estudiantado y, bueno, son 3 años los que nos evalúan de todo este trabajo y para mí es muy importante como profesional del derecho, como investigador, ese reconocimiento federal que me otorga la SEP y que obviamente pues se lo debo también a mi alma mater, a la Universidad Autónoma, a la Escuela Superior de Huejutla, por la oportunidad que me da de desarrollarme en estas secciones de mi tiempo completo aquí como docente.
0: Así es, bien lo menciona, pues son diferentes rubros, ¿no?, que abarca prácticamente.
1: Así es.
0: Este programa y si nos pudiera compartir o explicar quizás un poco sobre todo el proceso que fue para usted para poder obtener este reconocimiento y sobre todo pues cuáles fueron los principales requisitos que se tuvieron que cumplir para lograr este objetivo.
1: Sí, claro, Carla, te comento que esta evaluación es cada 3 años y llega un momento en que se puede solicitar por 6 años. De cada año que se integra en un expediente, pues tenemos que agregar investigación que esté en revistas de alto impacto a nivel internacional. Es uno de los requisitos más importantes, así como la docencia, cómo es el quehacer ordinario docente día a día en el aula de clase, los retos que van enfrentando los alumnos y cómo es que nosotros como docentes, tutores, investigadores acompañamos y apoyamos a nuestros estudiantes a resolverlo. No es sencillo porque son muchos años que hay que estarse preparando constantemente, planteando metas, planteando objetivos, visitando, buscando revistas, ir a revisión en los trabajos de investigación. A lo mejor en algún momento te dicen, pues no, te falta algún elemento, y siempre se está en la lucha, en la búsqueda de poder estar en ese nivel de calidad que es a través del reconocimiento del perfil PRODEP.
0: Pues enhorabuena, maestra, porque sí es, son 3 años prácticamente.
1: Así es.
0: Donde hay un trabajo detrás, arduamente, y que pues es este reconocimiento que se les dan principalmente para todos los docentes. Y también en este sentido, maestra, si nos pudiera compartir también desde su perspectiva de lo que le tocó vivir de todo este proceso, ¿cuáles considera que fueron los principales retos también durante todo este proceso de evaluación que le tomó pues también algún tiempo de recabar mucha información y quizás hasta ir a otro tipo de lugares?
1: Sí, te comento que pues son muchas metas las que se plantean y bueno, los retos sí son bastantes pues complejos, te puedo decir, porque en esta evaluación, Carla, tenemos que sacar el 100%. No es en el sentido de que tengo un 7 mínimo y estoy del otro lado, 8.9 o hasta 9.8. Te comento que pasé una peculiaridad en esta revisión, que tuve 98 y bueno, con 98 pues no se aprueba, pero te dan un derecho a réplica. Y en la réplica y aclaración, pues pude obtener el 100% y bueno, en este momento ya el 30 de septiembre fue cuando salió la aprobación del reconocimiento al perfil deseable, que es importante en lo profesional y también en lo institucional. Esto detona en la Escuela Superior de Huejutla, pues la calidad de la plantilla docente y bueno, tenemos también, quiero comentarte, que somos 4 investigadores que en este momento salimos favorecidos. Y también tenemos al doctor León, que le quiero mandar un saludo desde aquí, que también pertenece al Sistema Nacional de Investigación. Es un nivel también bastante complejo, pero esto habla del compromiso de la plantilla docente de la Escuela Superior de Huejutla de la Universidad Autónoma del Estado de Hidalgo.
0: Bien lo comenta, que esto es el reflejo de todo ese trabajo y también de la excelencia que hay en ese cuerpo académico. Y enfocado a ese rubro va la siguiente pregunta, maestra, porque me gustaría que nos compartiera cómo contribuye, por ejemplo, la investigación a mejorar la calidad de la enseñanza en las aulas y sobre todo también el impacto que llega a tener con las y los estudiantes y con la sociedad.
1: Creo que la investigación, Carla, es trascendente para el alumnado. En este sentido, te puedo comentar que se forman grupos de trabajo al interior de las aulas de clase, donde se tiene la oportunidad de plantearle a los alumnos una metodología, que es la investigación, para poder llegar a un descubrimiento o bien aportar algo más a algo que ya se ha descubierto con anterioridad. Y bueno, es como los alumnos adquieren las habilidades y destrezas de poder implementar un pensamiento crítico en esa investigación, en ese análisis, en el problema social y en base a ello poder aportar a la ciencia de lo que ya se ha escrito antes un nuevo conocimiento que ayuda a mejorar en la sociedad cierto tema de violencia, de la familia, temas que actualmente pues nos aquejan como sociedad y que requieren una atención particular.
0: Perfecto, maestra. Bien, también lo mencionó hace un momento con la obtención, perdón, de este perfil del PRODEP, pues también se contribuye a ese nivel académico. Pero además de esto, también, ¿qué otros elementos o que también se va a ver reflejado la obtención de este perfil del PRODECT dentro de la institución universitaria?
1: Así es, es muy importante para la institución, puesto que los investigadores, los cuerpos académicos, pues deben tener este requisito, ¿no? Es como un requisito indispensable, por decirlo así. Es un primer paso para poder llegar y continuar al Sistema Nacional de Investigación. Es muy importante el PRODE porque te da un nivel de calidad específico y, bueno, dentro de nuestra universidad, pues sabemos muchos con ese perfil. Estoy muy agradecida por la obtención de esta mención y que impacta directamente en los indicadores de un plan de desarrollo institucional previamente elaborado y establecido en materia de educación aquí en nuestra escuela.
0: Perfecto, maestra. Pues felicidades por la obtención de este perfil obtenido. Y una vez que recibió este reconocimiento que le dieron a conocer, ¿cuál será o cuáles son sus próximos objetivos en materia de docencia, también, por ejemplo, investigación o incluso también en cuanto al desarrollo académico?
1: Bueno, tengo unos objetivos muy, muy claros, Carla. Sabemos que actualmente el mundo de la administración e impartición de justicia está cambiando en nuestro país y en base a ello se ha realizado el análisis desde la coordinación, desde investigación, con la plantilla docente de la licenciatura en Derecho sobre el poder crear un escenario donde el alumno pueda obtener todas esas herramientas que actualmente la sociedad necesita para que ellos puedan hacer un desarrollo profesional adecuado allá afuera. Te comento que actualmente estamos visitando los juzgados penales en Jaltocan, llevamos a los alumnos, tenemos allá la oportunidad de que ellos presencien las audiencias reales. También los estamos llevando, actualmente hicieron un viaje a la Suprema Corte de Justicia de la Nación, donde ellos tuvieron la oportunidad de ver la estructura organizacional de lo que es el centro o la matriz de la Administración e Impartición de Justicia. Y estamos apuntando hacia allá, hacia una licenciatura que tenga todas las herramientas para que nuestros alumnos estén altamente preparados

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1: Son las 12 con 23 minutos.
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1: Y ya estamos de vuelta en este programa de interlocución. Hoy nos acompaña en las cabinas de Suma Radio la maestra Isaura Argüelles Azuara, quien es coordinadora del programa educativo de Derecho en la Escuela Superior de Huejutla, y que bien, hace unos momentos platicábamos sobre este importante logro que obtuvo al recibir el perfil del Programa para el Desarrollo Profesional Docente PRODEP 2026, y a quien felicitamos, por supuesto, por este importante logro. Pero ahora es momento de hablar sobre la convocatoria de enero-junio 2027 para la licenciatura de Derecho que también tiene la Escuela Superior de Huejutla. Y para iniciar, maestra, ¿nos pudiera compartir primero cuál sería el perfil de ingreso de la licenciatura de Derecho que se oferta en esta escuela y quiénes pueden ingresar a esta licenciatura?
3: Sí, claro que sí. Bueno, todas aquellas personas, aquellos alumnos que tengan la inquietud de poder analizar las leyes de nuestro país para su correcta y adecuada aplicación, pues su lugar está aquí, ¿no? En la Escuela Superior de Huejutla. Recordemos, Carla, que hoy en día la sociedad en diferentes ámbitos, familiar, social, laboral, pues tiene algunas dificultades, y bueno, en la licenciatura en Derecho podemos encontrar los mejores caminos para dar una resolución. Ese es el primer, creo, gran paso para los que tienen esa inquietud, esas ganas de conocer las leyes, aplicarlas, los defensores de la justicia. Pues su lugar está aquí y tenemos convocatoria abierta actualmente.
1: Así es, maestra, tenemos convocatoria abierta. En unos momentos más nos va a compartir todos, pues, los pasos a seguir, porque ya está próximo también a cerrar la primera etapa, porque también pues hay que destacarlo, esta convocatoria y la del semestre pasado también hay que mencionarlo, pues cambió mucho el sistema de registro. Antes quizás nada más se hacía un solo paso, ahora son tres etapas que al final pues dan ese... la impresión de ese comprobante para poder realizar el examen, pero en unos minutos más lo estaremos tocando para que nos pueda dar todos los detalles y pormenores de esta convocatoria, maestra. Pero antes, pues también para toda nuestra audiencia que nos está escuchando en estos momentos en diferentes puntos del estado de Hidalgo y que están interesadas o interesados en conocer más sobre este programa educativo, pues si nos podría compartir de cuántos semestres comprende la licenciatura y también quizás algunas de las materias o asignaturas que se imparten por este extraordinario cuerpo académico que tiene también la Escuela Superior de Huejutla.
3: Claro que sí, Carla. Te comento que la carrera consta de 9 semestres. Sin embargo, existe la posibilidad de poder terminar antes con los cursos de verano, los exámenes por competencia. Los alumnos pueden solicitarlo en el periodo correspondiente y terminar antes de los 9 semestres. Ahora, las materias que se imparten de primero a sexto son como el tronco común, que también te comento lleva una serie de materias recreativas, porque bueno, sabemos que no todo en la vida es, Carla, leer y estresarse, ¿no? Sino también tener una válvula de escape, y bueno, tenemos música en Derecho, tenemos artes visuales, tenemos salud y nutrición, que es muy importante, y las demás, que son el corazón de la carrera, pues es el derecho civil, el derecho penal, el derecho mercantil, el derecho procesal en lo público, lo privado y lo social. Y posteriormente a ellos, los alumnos tienen la posibilidad de poder elegir una optativa afín a su interés educativo, porque bueno, en los primeros semestres el alumno pues se da cuenta qué le gusta más, ¿no? Si lo que tiene que ver con la familia, con las tierras, propiedades privadas, tierras de uso común, o lo mío es sacarlo del derecho penal. Bueno, ellos tienen la

0: posibilidad de elegir la optativa y formarse específicamente de sexto a noveno en un área del derecho específica.
1: Ya se van enfocando y perfilando de acuerdo pues a sus habilidades, ¿no? Y también al a fin de este tipo de ramas del derecho. Maestra, también bien lo mencionaba hace unos minutos, justo en el primer bloque, sobre estas actividades también que se tienen, ¿no? Que, por ejemplo, las visitas al juzgado penal en Jaltocan, también a la capital hidalguense, por ejemplo. ¿Qué otras oportunidades o actividades se pueden destacar de esta licenciatura de Derecho? Y claro, como también en cualquier otro instituto o escuela superior, pues también existe esa movilidad, ¿no? Que puedan continuar sus estudios por un semestre, ya sea en algún otro estado o incluso en algún otro país. También si nos pudiera platicar sobre eso.
0: Sí, claro que sí, Carla. El alumno, cuando llega a sexto semestre, pues tiene la oportunidad de poder hacer movilidad académica. Hemos tenido, afortunadamente, en la escuela superior, alumnos que se han ido a España, alumnos que se han ido a Indianápolis. Actualmente tenemos a nuestro alumno Manuel en Brasil, cursando un semestre, y creo que es una oportunidad única que te permite no solamente formarte en lo educativo, sino también explorar otro mundo, otra cultura y trascender en el panorama que ellos tienen acerca de esa formación. ¿Y por qué no vincularse y quedarse tal vez en otro país laborando a partir de esta movilidad, que es una bondad y es una fortaleza para nuestra carrera?
1: Claro, y también algo a destacar es que lo que es su servicio social y sus prácticas profesionales, pues también las pueden realizar en ciertos lugares que les permitan ya quizás al finalizar su carrera, pues entrar al mundo laboral.
0: Así es, tenemos a muchos alumnos en el juzgado penal de Jaltocan. Me ha tocado la fortuna de visitarlo y encontrar en su mayoría a todos nuestros alumnos, que creo que es una bendición, ¿no? Puedo decirlo así, porque bueno, ellos se gradúan y después del servicio social y prácticas profesionales, que son en los últimos semestres, ellos ya tienen esa oportunidad de emplearse. Les dicen, quédate en este lugar, porque bueno, son alumnos disciplinados que llevan todos los valores de nuestra institución, de la Universidad Autónoma del Estado de Hidalgo, Carla.
1: Y que también dejan en alto justamente a la Universidad Autónoma del Estado de Hidalgo. Maestra Isaura, pues también me gustaría que nos pudiera compartir en este sentido, pues también una vez que salen las chicas, los chicos, pues cuáles son algunas de las habilidades o competencias que adquieren de este programa educativo. Y por supuesto también una vez que concluyen su carrera, sus estudios, la oferta laboral para ellos, en dónde se pueden desempeñar, qué tanto pueden realizar, en dónde hay esa oportunidad laboral que a veces llega a costar trabajo.
0: Sí, Carla, te comento que otra de las bondades de la licenciatura en Derecho es que tiene un campo laboral muy amplio. El licenciado en Derecho puede ser juez, puede ser secretario de acuerdos, puede ser ministro, ¿verdad? También tenemos alumnos actualmente en el órgano de administración judicial en México. Pueden ser docentes, investigadores. Aquí yo tengo la fortuna de ser investigador, docente investigador. Y bueno, es un sinfín de lugar que puede ocupar un licenciado en Derecho. Entonces, creo que es una de las mejores carreras. Y bueno, qué mejor que estudiarla aquí en la Escuela Superior de Huejutla.
1: Que tengan esa oportunidad, porque no solamente hay alumnos o alumnas de aquí de Huejutla, sino también de otros municipios o también de algunos otros estados que vienen por ese nivel que tiene la Universidad Autónoma del Estado de Hidalgo y que, bueno, pues están en esta carrera de Derecho. Maestra, pues ahora es turno de hablar, ahora sí, de la convocatoria.
0: Sí,
1: ahora sí,
0: gracias.
1: Si nos pudiera dar pues mayor información sobre esta convocatoria que ya salió, pero que también ya tiene, estamos a días de que cierre prácticamente el examen, los requisitos también de ingreso, hasta pues prácticamente que nos platique todo acerca de la convocatoria.
0: Sí, Carla, te comento que la convocatoria abrió el 19 de agosto, cierra el 16 de octubre, ya estamos a nada de que cierre. Son días para que cierre la convocatoria. Es importante que se inscriban todos los interesados con las características que ya te menciono antes del 16 de octubre. El último día es el 16 de octubre. La convocatoria tiene tres etapas. Después de la inscripción podrán pasar a la encuesta socioeconómica, imprimir su pase de ingreso para que en la primera semana de diciembre ellos puedan estar presentando su examen de admisión. Pero hoy lo más importante es que se inscriban ya, que tienen hasta el 16 de octubre del 2026. Y bueno, me gustaría comentar que todo es a través de la página en www.uah.edu.mx en la sección de aspirantes.
1: Ahí está la convocatoria, justamente con todos estos detalles, los pormenores. Como bien lo comentábamos, pues a partir del semestre pasado, si no me equivoco, pues fue que cambió a estos tres pasos.
0: Así
1: y sí es.
0: Es
1: importante resaltar y destacar que tienen hasta el 16 de octubre para poder realizar este registro, porque si no lo hacen,
0: se
1: ya no pueden
0: hacerlo. Quedaron
1: hacer
0: fuera. Carla.
1: Exacto, para quienes hayan quedado fuera quizás de la convocatoria pasada porque ya les cambiaron el proceso, pues les recordamos que cierra la convocatoria el 16 de octubre, que pueda realizar su registro y de ahí pues ya se pueden dar los siguientes pasos, principalmente para que al final pues se les otorgue este pase de
0: ingreso.
1: De ingreso, exactamente, para que puedan pues ya hacer el examen, que será más o menos ¿qué fecha, maestra?
0: Estamos en el 1 de diciembre. Se aplica el examen, hay que imprimir el pase de ingreso, hay que firmarlo, hay que estar aquí a las 7 de la mañana, es presencial en las instalaciones de la Escuela Superior de Huejutla, y que bueno, tiene una duración de 4 horas, es el examen de Ceneval, y inscríbanse ya, el 16 de octubre cierra esto.
1: Así es, pues para toda nuestra audiencia que esté interesado también o interesada en formar parte de la Escuela Superior de Huejutla en esta licenciatura de Derecho, pues ya tiene muy pocos días para poder realizar el trámite correspondiente, o incluso también si quiere mayor información le invitamos a que consulte la página de la máxima casa de estudios, bien lo comentaba maestra, que es www.uah.edu.mx, donde también pues viene toda la información en la convocatoria. Y ya para finalizar, maestra, ¿algún mensaje que desea compartir para toda nuestra audiencia?
0: Pues primero que nada darle las gracias a los padres de familia por haber depositado la confianza aquí en la Escuela Superior de Huejutla de la Universidad Autónoma del Estado de Hidalgo, y bueno, a todos los que aún no están con nosotros, pues que su lugar está aquí, tener la oportunidad de estudiar cerca del lugar donde viven, en una universidad que ocupa los primeros lugares a nivel nacional, a nivel mundial, es una fortaleza. Entonces vengan a nuestra escuela superior, las puertas están abiertas en un horario de 9 a 5, pueden visitar nuestras instalaciones que están altamente equipadas, y asimismo la sala de oralidad judicial, donde tendrán la oportunidad de realizar las prácticas de las diversas audiencias de las materias que ellos cursan durante todo su semestre.
1: Así es, pues este es el mensaje de la maestra Isaura Argüelles Azuara, quien es coordinadora del programa educativo de Derecho de esta Escuela Superior de Huejutla, y quién mejor para hablar de esta licenciatura, de todo lo que brinda también, y por supuesto las instalaciones con las que cuenta esta escuela superior, que son las mejores, están altamente equipadas, y por supuesto también a destacar el cuerpo académico que está dentro de esta licenciatura. Maestra, muchísimas gracias por esta charla, por esta entrevista. ¿Algo más que desea agregar?
0: Muchas gracias por la invitación, Carla, y mandarle un saludo a todos los radioescuchas.
1: Perfecto, así que de esta manera es como finalizamos una emisión más de este espacio de interlocución. Agradezco a mis compañeras y compañeros operadores del Sistema Universitario de Medios Autónomos quienes hacen posible que este espacio llegue a cada rincón del estado de Hidalgo. Saludo y también un reconocimiento a los equipos de Suma Radio que están ubicados en Actopan, Huichapan, Pachuca, San Bartolo, Tulancingo, Zimapán y también aquí en la Huasteca Hidalguense en Huejutla. Al micrófono se despide Carla Tobar y que tengan una excelente tarde.
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1: Son las 12:52.

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1: Es la 1:02.
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3: 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Pues desde el principio tenemos la idea, la noción de cuidar nuestro trabajo, claramente de cumplir y todo, son parte de la universidad, el sentido de pertenencia, pero ahora ya formar parte pues ya directamente del sindicato es un compromiso y pues es seguir sumando, echándole ganas y cumplir mucho más que antes.
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4: Voz, doctor Emanuel Rosales Guerrero.
5: Que la Constitución es enfática al señalar que los trabajadores de la universidad no son trabajadores al servicio del Estado, no son servidores públicos, son trabajadores del apartado A, o sea, son trabajadores de la iniciativa privada, por decirlo de alguna manera. La ley orgánica que se tiene en el Estado de Hidalgo me parece que no alcanza a reflejar esto, porque solamente menciona que la universidad es un organismo descentralizado, cuando lo propio sería utilizar la expresión del artículo primero de la ley de la Universidad Nacional Autónoma de México, que es muy enfática en señalar que la universidad es un organismo descentralizado del Estado, o sea, que no pertenece al Estado. Y si bien es cierto que la universidad recibe recursos de la Federación, de los estados, bueno, pues sí lo recibe porque parte de ese, del reconocimiento democrático de esa autonomía es el apoyo por parte del Estado para que de ahí surjan profesionistas, lo cual no está reñido con la facultad de autogobierno de la universidad.
2: La autonomía universitaria es unidad, libertad y orgullo Garza.
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7: Amigos, bienvenidos. Estoy muy contento de poder estar con ustedes a través de Interludio. Te saluda Edwin Orduña y el día de hoy te invito a que te quedes en Suma Radio para escuchar la playlist que hemos preparado para ti. Pero antes de comenzar, quiero saludar a quienes nos escuchan en las diferentes estaciones de este sistema. Si ustedes han escuchado Interludio en ocasiones anteriores, sabrán que nos encanta viajar en el tiempo a través de la música y es por ello que hoy nos iremos a mi década favorita. Y además porque hace algunos días escuché el track que pondré a continuación. Y lo más curioso de todo es que es una canción de la cual ya no me acordaba de su existencia, pero cuando comenzó a sonar me trajo recuerdos de cuando la escuchaba en los ya casi extintos CDs. Por cierto, ¿ustedes aún llegan a escuchar música en este formato? Sería muy curioso que nos lo mencionara. El track se llama Keep on Jumping, de este dúo alemán de pop compuesto por Rob Pilatus y Fab Morovan. Ellos vendieron más de 7 millones de copias a nivel mundial y les permitió ganar el Grammy al Mejor Artista Revelación en el año de 1990, y en ese mismo año sacaron esto que escucharemos. Se llama Keep on Running, de Milli Vanilli. De esta manera iniciamos Interludio de esta semana.

seguro que ubican este tema, que lo podría poner como uno de los clásicos de 1990. Se llama Hip Hop Hooray de 1993, de la voz de Naughty by Nature. Estoy seguro que a muchos noventeros se les han desbloqueado algunos recuerdos. Dejamos la máquina del tiempo y ahora vamos a poner algo más contemporáneo. Este igual fue un tema que llegó a mis oídos hace algunos días. Esto es de Daniel Valderrama, mejor conocido como Danny Lux, un compositor estadounidense pero con ascendencia mexicana. Lo que pondremos se llama House of Lux.

0: Hace años que no habíamos puesto algo de estas tres hermanas originarias de Los Ángeles, California. Ellas se llaman Haim y el tema que escuchamos hace algunos momentos lleva por nombre Forever.
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1: Es la 1:25. 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
2: Ahora quiero compartir contigo un tema que desde que lo escuché me encantó por su ritmo. Esta es la música de Jimmy Salcedo, un músico colombiano quien dejó una huella imborrable como cantante y presentador de la televisión colombiana, pero sin duda lo recordamos como un gran músico y con su estilo tropical al lado de su Onda 3. Lo que viene se llama Mira. 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

0: Lo que acabamos de escuchar se llama It Only Happens, de una banda formada en 1976 de nombre Delegations. Es momento de hacer un corte. En breve regresamos con más de Interludio.
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0: Es la 1:33.
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2: Estamos de vuelta a través de Interludio correspondiente a esta semana. Y continuando con este ritmo, te quiero presentar a una banda de nombre Duran Jones and the Indications. Esto se llama Let's Take Our Time.

Lo que escuchaste se llama Groovin' de SOS Band, un grupo que tuvo su mayor éxito en 1977, pero que nos dejó temas como los que escuchamos hace unos momentos. Y ahora nos vamos con la propuesta de la semana. Se trata de Eli Urwitz, músico californiano que se hace llamar E-Life, que nos presenta Boogie for Life.

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1: Es la 1:46.

Monterrey siempre ha sido considerado un nido de buenos músicos. Como por ejemplo, ¿ustedes recuerdan ese movimiento que se conoció como la Avanzada Regia? Aun cuando esto ya terminó, varias bandas siguen sacando excelentes propuestas. Tal es el caso de Clubs, con su estilo muy particular y con ese electropop que nos gusta mucho aquí en Interludio. Esto que escuchamos se llama Palmeras. Este track se llama Just the Way You Are, del remix de este músico australiano de nombre Milky y que ha tenido bastante aceptación en diferentes medios. Y es así como finalizamos la sesión de Interludio correspondiente a esta semana. Gracias por escucharnos, te espero la próxima para continuar poniendo más música para ti. Te invito para que continúes con la programación de Suma Radio. Te habló Edwin Orduña, que tengas un gran día. Nos escuchamos muy pronto.

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1: Son las 2 con 2 minutos.
2: Voz, doctor Emanuel Rosales Guerrero.
3: La autonomía universitaria, ya en el marco de cualquier instituto, implica que sea la universidad la única que determine el contenido de los programas y pues que ni siquiera la universidad, que la determine la comunidad universitaria integrada por el personal administrativo y académico de la universidad y los alumnos, que es básicamente pues la integración que representa estos grupos, estos orígenes del Consejo Universitario.
4: La autonomía universitaria es unidad, libertad y orgullo Garza. La Universidad Autónoma del Estado de Hidalgo fortalece su estructura al otorgar sindicalizaciones a quienes con eficiencia y compromiso diario hacen grande a nuestra institución.
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1: Son las 2:49.

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1: Son las 3 con un minuto.
2: En el Sistema Universitario de Medios Autónomos de la Universidad Autónoma del Estado de Hidalgo, lamentamos el sensible fallecimiento de nuestro amigo y compañero David Abraham Herrera Arciniega, director de Suma Radio Huichapan. Su presencia, dedicación y calidad humana formaron parte de nuestra vida cotidiana y de los momentos compartidos como equipo. Quienes integramos el Sistema Universitario de Medios Autónomos de la Universidad Autónoma del Estado de Hidalgo, nos unimos con respeto y solidaridad a esta irreparable pérdida. Descanse en paz.
3: La Universidad Autónoma del Estado de Hidalgo fortalece su estructura al otorgar sindicalizaciones a quienes con eficiencia y compromiso diario hacen grande a nuestra institución.
4: Soy Erika Guevara y soy de Tulancingo, me encuentro en el área de Fonoteca. Pues es mucha responsabilidad, compromiso, pero también un lazo más fuerte con la universidad y pues estamos muy felices. Creo que la estabilidad laboral es algo que nos preocupa a muchos de nosotros y el que nos lo hayan mencionado creo que también hace que nos sintamos más comprometidos con la universidad y orgullosos de pertenecer ahí. También es parte de nuestras obligaciones, de nuestras responsabilidades y que sigan adelante para que en algún momento pues también formen parte de.
3: Logros universitarios que benefician a las y los hidalguenses.
5: Voz, doctor Emanuel Rosales Guerrero.
6: Pero la autonomía universitaria tiene su contenido propio, porque gracias a la autonomía una persona que ingresa ya sea a estudiar la preparatoria o a tener una formación profesional tiene una oportunidad en la vida que probablemente no existiría si no existiera la autonomía universitaria tal cual es, porque una educación profesional en otros países tiene un costo elevado que muy difícilmente la mayoría de la clase media podría pagar. Solo hasta entonces, por ahí de los 28 o 30 años, vas a tener derecho a aspirar a estudiar Derecho. Y una carrera de Derecho que te va a costar nada más de colegiatura, sin contar tu comida, sin contar... Te va a costar un promedio de $40,000 al año. Y aquí en México, pues tienen una oportunidad de oro que tienen que tomar conciencia que probablemente está por debajo de lo que tendría que exigirse, muy por debajo de la exigencia normal.
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1: Son las 3:18.

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1: Son las 3:47.

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1: Son las 4 con un minuto.
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3: Mi nombre es Itlali Reyes Hernández, estoy adscrita a SUMA y a la Dirección General del Sistema Universitario de Medios Autónomos. Pues es un gran logro después de espera, de tanto esfuerzo, tanta dedicación. La verdad estoy muy feliz, muy emocionada. Pues es una gran oportunidad para pues mejorar el acceso a ciertos servicios, a ciertas pues cosas que todos queremos. Entonces creo que pues es una gran oportunidad, va a mejorar positivamente sin duda.
2: Logros universitarios que benefician a las y los hidalguenses. Voz, doctor Octavio Castillo Acosta, rector.
4: La autonomía es un derecho que le otorga el Estado a las universidades públicas como la nuestra. Y como tal, lo que tenemos que hacer con los derechos, pues es defenderlos y ejercerlos. Particularmente, la autonomía es un derecho que permite a las universidades como la nuestra, entre otras cosas, autogobernarse a sí misma. La autonomía nos permite tomar a la autónoma del Estado de Hidalgo nuestras propias decisiones. En el autogobierno, no es cosa menor.
2: La autonomía universitaria es unidad, libertad y orgullo Garza.
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6: Muy buenas tardes, les saluda Karen Ixta desde la Dirección de Vinculación con Egresados, con el gusto de saludarles como una semana más en este su programa de Egresados Garza, espacio disponible para conocer las historias de éxito de nuestros egresados y egresadas gracias al Sistema Universitario de Medios Autónomos de nuestra universidad, que nos permite llegar y compartir con ustedes y al equipo que nos acompaña semana con semana en la producción desde la cabina de Radio Huejutla. Presento al egresado invitado de esta semana.
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6: Esta semana en Egresados Garza nos acompaña Ángel Iván Sosa Flores, egresado de la Licenciatura de Química en Alimentos, quien fue galardonado en 2019 con el Premio Mérito Garza y ha colaborado en industrias como Heineken y Staudlau en áreas como calidad y encargado de producción. Actualmente él colabora con Klaus, una iniciativa de cosmética natural fundada por egresados de nuestra universidad y con quienes colabora como líder de desarrollo y líder también de proyectos. Así que es un gusto, Iván, poder compartir este espacio contigo. Bienvenido a Egresados Garza, ¿cómo estás?
7: Hola, muy buenas tardes. Muy bien, Karen, muchas gracias. Entusiasmado por esta plática y agradecido por la invitación.
6: Perfecto, el gusto, como te lo comentaba, es de nosotros de compartir contigo este espacio. Así que para iniciar, platícanos de dónde eres originario y qué conocías de la Universidad Autónoma del Estado de Hidalgo antes de iniciar tus estudios.
7: Yo soy originario de aquí de Pachuca de Soto, nacido, criado, ya 30 años por acá, aunque pues ya con esta experiencia de la vida, pues ya me ha tocado vivir en varias partes del país, pero pues nada como los fríos de por acá. ¿Qué conocía de la universidad? Mi papá es egresado de la universidad, él es abogado, entonces como que también al crecer en Pachuca, es súper conocida la universidad, ¿no? Entonces, desde pequeño yo recuerdo mucho que veía ya el polideportivo y siempre me llamó la atención, ¿no? Qué era lo que hacían ahí en esa pirámide tan grandota. Entonces, como que toda mi vida ha sido, la UDH ha tenido presencia en mi vida. Entonces, desde chiquito conozco sobre la universidad y pues la vida me fue llevando eventualmente hacia el interés de mi carrera, ¿no? Entonces, curiosamente, concordó que ya la carrera pues se encontraba en donde está ahora la pirámide, ¿no? Del polideportivo, pero como que siempre se me hizo muy curioso el cómo la sociedad orbita siempre alrededor de pues una casa máxima de estudios como es la UDH.
6: Iván, justo hablas del tema de las infancias y algo muy recurrente es que cuando somos pequeños jugamos al docente, al doctor. En este sentido, cuéntanos cómo fue tu primer acercamiento con la química en alimentos y finalmente, ¿qué te motivó a elegir esta licenciatura?
7: Toda la vida he sido muy curioso, o sea, sí, toda mi familia te va a contar sobre lo inquieto que he sido y la lata que generaba. Entonces, esta inquietud como que siempre la llevé al aula, o sea, siempre he sido un amante del conocimiento y me ha llevado mucho a buscar respuestas que las ciencias desde pequeño me han llamado la atención. Entonces, en esta búsqueda de respuestas, en esta búsqueda de conocimientos, pues te vas perfilando, ¿no? Vas conociendo profesores, vas conociendo profesionales y esa experiencia fue la que me fue moldeando en qué era lo que quería hacer. Entonces, dentro de todas estas áreas de las ciencias, la química fue la que me llamó la atención como en este fenómeno de la transformación. Todo, la física, las matemáticas, la biología son áreas muy bonitas. Me gustan mucho, incluso pues como que siempre me llamaron la atención. También el área de la salud, ¿no? Siempre está como la expectativa de las familias de estudia para doctor, estudia algo similar de ese estilo. Pues sí, también me llamaban la atención, pero no me terminaban de satisfacer. Entonces, como que esta análisis de el universo y la existencia de la materia y cómo se transformaba inmediatamente enfrente de mis ojos en los primeros experimentos que llevaba en preparatoria secundaria. Recuerdo mucho que en secundaria tuve una experimentación sobre destilación fraccionada de aceites de naranja. O sea, mi maestra se tomó el tiempo de hacer esa experiencia para todo el grupo y me llamó demasiado la atención. O sea, definitivamente eso fue algo que dije, wow, esto está increíble, y fue lo que me llevó hacia la química definitivamente. Y posteriormente también en prepa encontré tuve la fortuna de tener una maestra muy buena de química orgánica, que fue lo que terminó de afianzar mi gusto por la química. Entonces eso fue los primeros acercamientos hacia la química de alimentos, y lo que me terminó de motivar de elegir esta licenciatura fue al revisar planes de carrera, planes de estudios, gran versatilidad que tiene química de alimentos, aunque no muchos conocen química de alimentos porque es poco convencional y tiene como que este enfoque curioso de los alimentos. Da muchísima versatilidad para hacer lo que tú gustes. Con eso me refiero a, por eso estoy, es que ahora estoy en una industria cosmética cuando no me dedico a los alimentos, ¿no? O bueno, más bien cuando estudié para la especialidad en los alimentos. Entonces, como que esa versatilidad fue la que me terminó convenciendo totalmente en dedicarme a la química de alimentos.
6: En este sentido, Iván, una vez que haces tu proceso de selección, platícanos cuál fue tu primera impresión una vez que te incorporas al Instituto de Ciencias Básicas e Ingenierías.
7: Totalmente fue un shock, porque como te mencionaba, desde pequeño vi el polideportivo, entonces como que siempre estaba esa duda y descubrí que era parte de la universidad ya hasta que entré a mis primeras clases, y a mí ya me tocó toda esta remodelación en ICBI sobre el pabellón universitario. Entonces yo ya llegué con instalaciones pues relativamente nuevas, ¿no? O sea, estrenadas tal vez un semestre atrás o unos incluso meses atrás. Mi impresión sí fue muy distinta. También justo mi generación estaba estrenando planta nueva en los laboratorios. Entonces pues me tocó estrenar muchas cosas y pues sinceramente para la formación de cualquier estudiante eso es muy, muy valioso. Entonces mis impresiones fueron muy, muy amenas, la verdad. También el espacio creo que es muy importante, y platicaba el otro día con con las chicas que entreno acá en Klaus, que qué tanto consideraban los espacios de recreación en, dentro de las universidades, justo para poder convivir con personas que no son de tu carrera, ¿no? Y el pabellón universitario definitivamente es uno de esos lugares en los que terminabas conviviendo con de todas las carreras que hay posibles en IGBI, ¿no? Entonces, muy, muy, muy a menudo la primera impresión de incorporarme al Instituto de Ciencias Básicas e Ingeniería.
6: Platícanos también, Iván, ¿qué docentes, materias o experiencias marcaron tu formación de química en alimentos?
7: Aquí hay muchísimos docentes que definitivamente marcaron la experiencia de haber estudiado en la UEH. Definitivamente yo no sería el profesional que soy ahora si no hubiera tenido estas grandísimas personas y grandísimos científicos. Particularmente, o empezando con la doctora Eva María Santos, ella fue mi asesora de tesis. Entonces, de ella aprendí probablemente la mayoría de habilidades para poder trabajar con la industria. Regularmente nuestros perfiles en ciencias están muy enfocados hacia la investigación y desarrollarte como investigador. Entonces es un poquito complicado conseguir personas o experiencias hacia la industria, y la doctora Eva definitivamente tiene toda esa experiencia y moldeó demasiado mi forma de ver y trabajar. También al doctor Guillermo Olivares en el área de lácteos, es una eminencia el doctor. El doctor Alejandro Álvarez, él me dio el espacio para trabajar desde tercer semestre, algo que es raro que ocurra en general. Desde el tercer semestre me dio la confianza de trabajar con él en su laboratorio, y pues me dio bases muy muy sólidas para poder desarrollar el resto de mi carrera. Él se dedica a la química orgánica y también aprendí demasiado. El doctor Javier Añorbe, también un experto en bioquímica. No podré estar más agradecido con la información y todo el conocimiento que nos fue heredando. Y por supuesto la doctora Araceli Castañeda. La fisicoquímica es una de las áreas más complicadas de aprender, de masterizar, y ella es increíble para este tipo de análisis. Todas sus investigaciones increíbles, o sea, creo que digo demasiado solamente mencionando que todos ellos son SNI. Probablemente, no estoy seguro de actualmente en qué nivel, pero probablemente de nivel 2 o algo por el estilo, y eso es más que prueba suficiente para hablar de la calidad de profesionales con las que afortunadamente tuve el gusto de aprender. Y como una experiencia fuera de mis clases, o bueno, de la docencia, yo creo que una experiencia que marcó definitivamente mi formación fue el intercambio académico. En 2018, no recuerdo exactamente el semestre, creo fue mi octavo semestre, hice un intercambio a Guadalajara con la intención de poder comparar el nivel educativo que yo estaba adquiriendo en la universidad a nivel nacional, siendo que la UDG en ese momento era la tercer mejor universidad del país según estos rankings que regularmente se publican. Y dije, yo tengo muchas ganas de salir y ver cómo estoy comparado otras universidades. Y pues definitivamente gracias a la mano de todos estos grandes profesionales y científicos, no me quedó más que claro la gran calidad de estudios y la gran calidad de área académica que tenemos en química. Esas serían básicamente los docentes y las experiencias que marcaron totalmente mi formación.
6: Sin duda, Iván, como bien lo refieres, el Instituto de Ciencias Básicas e Ingenierías cuenta con cuerpos académicos bastante consolidados, con amplias instalaciones como la Unidad Central de Laboratorios. Y en este sentido, este programa también tiene el objetivo de compartir información sobre los programas académicos que se ofrecen en la UAH. Así que, Iván, platícanos de manera general en qué consiste el programa académico de química en alimentos, cuáles son sus objetivos y algunas materias que la distinguen.
7: Sí, el objetivo general es la formación de profesionales que tengan esta especialización y conocimientos alrededor de la química aplicada en alimentos. Definitivamente nuestro programa académico está un poquito más, como te mencionaba hace unos momentos, está un poquito más enfocada en la investigación. Regularmente dentro de química de alimentos, algo que se menciona mucho, si bien es la innovación, obviamente, como siempre en todas estas áreas del conocimiento, trabajamos mucho hacia las áreas de producción, y una de los focos principales es la inocuidad de los alimentos, es decir, que cualquier alimento que tú consumas no produzca algún problema dentro de la persona que lo consume. Entonces es formar profesionales que puedan salvaguardar esta seguridad o inocuidad alimentaria. Y sobre materias que marcan totalmente las materias que encabezan todos estos grandes profesionales que te comentaba, sería básicamente todas las áreas de especialidad. Por ejemplo, hay una materia específicamente de tecnologías y ciencias de los cárnicos, tecnologías y ciencias de los lácteos, pero un poquito más específico, por ejemplo, físico-química de alimentos. Es definitivamente para mí una de las mejores materias, porque yo soy muy, muy metido en esto de los números y cosas complicadas. Entonces, físico-química, si alguien está pensando o tomando decisiones sobre estudiar química de alimentos, físico-química es una de las materias más complicadas, más complejas, pero más hermosas. Justamente esa complejidad lo lleva a ser hermoso. Y a mí me gusta mucho microbiología. Obviamente, microbiología la puedes ver desde muchas perspectivas, en el área de biología o microbiología aplicada en alimentos, ¿no? Que es al final una de estos objetivos de la protección de la inocuidad alimentaria en el país. Y también la bioquímica es increíble. Creo que es una de mis áreas de expertise que más me gusta comunicar, porque al final terminas uniéndolo con toda esta versatilidad que te comentaba de poder explicar un montón de cosas. O sea, cuando ya sabes bioquímica puedes comprender un montón de por qué nuestro cuerpo funciona como funciona, por qué las bacterias funcionan como funcionan, hasta cierto punto por qué la vida funciona como funciona, y pues a mí particularmente me parece fascinante.
6: Perfecto, ya lo escucharon, nos acompaña Ángel Iván Sosa Flores, egresado de la licenciatura de Química en Alimentos. Nos vamos a un corte y regresamos a la frecuencia de los egresados Garza.
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1: Son las 4 con 22 minutos.
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6: Ya estamos de regreso en Egresados Garza y esta semana nos acompaña Ángel Iván Sosa Flores, egresado de la licenciatura de Química en Alimentos, quien previo al corte nos platicaba de su elección por esta licenciatura, algunas vivencias universitarias, su movilidad también nacional y la experiencia también de recibir el premio al mérito Garza como parte de su paso por la UAEH. Así que en este sentido, Iván, con todo lo recorrido en las aulas universitarias, ¿qué consejo te hubiera gustado recibir precisamente cuando recién egresas, cuando recibes tu título y que el día de hoy puedes compartir con la comunidad universitaria?
7: Definitivamente, Karen, yo creo que el consejo sería el aprovechar todas las oportunidades que la universidad nos ofrece. Creo que pasa mucho esto de que entras totalmente nuevo sin conocer la universidad, ni cómo es que se trabaja, ni todas las oportunidades, por ejemplo, de becas, por ejemplo, de apoyos. No recuerdo ahorita no sé si ahorita está activo, pero había incluso algunas becas para apoyo en alimentación o algo por el estilo, pero es que no todos sabían sobre ese tipo de becas. También en su momento habían unas becas que daban para apoyo económico desde sociedad de alumnos se podía tramitar, pero no muchos de mis compañeros sabían eso. Entonces yo creo que mi recomendación sería

0: compañeros del área y me preguntaban, del área académica de química, y me preguntaban cómo le hiciste para pues conseguir el premio, ¿no? Y yo les decía que es que no hay atajos. Yo pasé básicamente 4 años y medio todos los días yendo a estudiar y aprovechando estas oportunidades. No les podía decir, no, pues nada más lee este libro y ya vas a obtener el premio. No, la verdad es que todo, afortunada o desafortunadamente, se tiene que trabajar con constancia, con esfuerzo y aprovechando todas estas oportunidades que te menciono.
1: Sin duda, la dedicación es parte de construir también una trayectoria personal y profesional. Y en este sentido, cuéntanos cómo se ha desarrollado tu experiencia laboral desde que egresaste hasta el día de hoy.
0: Mi experiencia ha estado enfocada alrededor de todo lo que tiene que ver con producciones en empresas particulares. Así como egresé, fui afortunadamente contratado por Heineken aquí en la planta de Pachuca. Lamentablemente, como todos sabemos, la pandemia afectó demasiados niveles de la sociedad y tuve que mudarme de trabajo y empecé a dar clases en un instituto privado. Y bueno, entre ese medio también estuve como líder de producción en una empresa local que se llama Estalau, muy buen té, por cierto, una recomendación. Y así, eventualmente con el tiempo, me reclutaron acá en Klaus. Ya con con los años de experiencia, afortunadamente me reclutaron para estar como líder de desarrollo, básicamente en el área de investigación y desarrollo, para poder comenzar con unos proyectos internos de Klaus sobre la mejora de todos sus productos. Y definitivamente de mis mayores retos han sido el empezar a enseñar a la siguiente generación. Si bien la empresa sigo siendo de los jóvenes, el reto ha sido en estandarizar equipos con calidades y estándares internacionales, pues para que la empresa pueda seguir creciendo.
1: Cuéntanos también de este emprendimiento de Klaus. Sabemos que surge también de la idea de algunos egresados de la UAH, así que cuéntanos de los servicios de cosmética que ofrecen. Y también sabemos que hay algunos espacios disponibles para estudiantes universitarios, así que cuéntanos, Iván.
0: Sí, claro que sí. Klaus es un emprendimiento iniciado por Oscar Mancilla y Claudia Altamirano. Ellos comenzaron, me parece, en pandemia con este emprendimiento. Ambos son egresados, como lo mencionas, de la UDH y ellos comienzan con este emprendimiento enfocándose en, ya poniéndonos un poquito técnicos, en satisfacer necesidades para pieles de tipo seca, ya que tienen muchas problemáticas, resequedades, etcétera, etcétera. Pero el mercado, como bien sabemos, va teniendo otras necesidades y empezaron a tener en su momento más requerimientos, ¿no? Siempre es como, oye, ¿no tendrás una cremita para pieles mixtas? Oye, ¿no tendrás una cremita para pieles maduras? Entonces fue creciendo hasta ya tener un catálogo como de 58 productos distintos, ¿no? Entonces, emprendimiento siempre ha estado basado en tres valores, que es el bienestar, la innovación y el profesionalismo. Bajo esta lógica, yo me integro para ayudar a la profesionalización de los equipos y, como te decía, entrenar a las siguientes generaciones. Con esto en mente, nosotros comenzamos o estamos desarrollando un proyecto de semillero de talentos, porque lamentablemente en la industria esta mala creencia de que no hay talento joven está en todos lados, y nosotros queremos ser la prueba de que es una idea equivocada. El caso es, el equipo actualmente que yo tengo es joven, tienen a lo mucho 24, 25 años, pero tienen un talento increíble que viene encaminado con liderazgo adecuado. Va a llevar a la empresa mucho más lejos, y justo por eso es que queremos motivar tanto este programa de semillero de talentos, y no solamente en el área de la química. El semillero de talentos está pensado para trabajar en todas las áreas de la empresa que sean necesarias, económico-administrativas, de química, también de logística. Actualmente estamos buscando talento joven que esté dispuesto a incluso trabajar con nosotros desde sus prácticas profesionales y después la integración, obviamente, con su contratación correspondiente. Estoy buscando actualmente

0: personal o personas que tengan aptitudes comerciales, sobre todo de comunicación, que les apasione comunicar la idea y que les apasione comunicar estos valores que les comento. Sobre todo el bienestar es uno de nuestros ejes principales y bajo esa lógica también, pues lo que a mí me gusta, ¿verdad? La innovación y el desarrollo. Siempre mentes nuevas ayudan a crear mejores productos, ayudan a crear este bienestar que todo aquel que trabaje con Klaus siempre queremos que le impregne en su vida.
1: Sin duda, Iván, Klaus tiene ese espíritu joven, ese espíritu universitario, y la verdad qué orgullo y qué gusto que entre propios universitarios puedan apoyarse y crecer en un emprendimiento en conjunto, pero que esto también les ayude a crecer a nivel profesional. Cuéntanos para quienes al escuchar esta información estemos interesados en conocer más de la marca, ya sea por consumo o por acercarse a este semillero de talentos, si tienen alguna red o forma de contacto.
0: Claro que sí, en todas las redes sociales nos encontramos como Klaus Cosmética, Facebook, Instagram, TikTok. Algo que nosotros nos gusta ofrecer mucho es esta claridad en si no sabes qué tipo de piel tienes, si no sabes qué tipo de necesidad tiene tu piel, con gusto nos puedes mandar y nosotros te asesoramos sin costo alguno. Nos puedes mandar un mensajito en nuestras redes sociales, en cualquier red social te atenderemos y estamos con mucho gusto de ayudarles, ofrecerles cualquier tipo de producto que ustedes, también por ejemplo, dueños de spas, que tengan necesidad específica, también podemos desarrollar productos para las necesidades específicas que ustedes tengan. Con mucho gusto estamos para servirles.
1: Ya lo escucharon, es un espacio para conocer de emprendimientos universitarios, para apoyarlos también, y en este sentido les comparto un comercial. Próximamente tendremos la Feria de Empleo Universitaria los días 27 y 29 de octubre. 29 de octubre en CEVIDE, Ciudad del Conocimiento. Y justo Klaus es una de las empresas invitadas. Por si tienen interés en conocer más información de la marca de este semillero, aprovechen el espacio 29 de octubre en CEVIDE de 10 de la mañana a 2 de la tarde. Y bueno, Iván, estamos llegando ya al final de este programa. No sin antes algún mensaje que te gustaría compartirnos.
0: Claro que sí. Primero que nada, otra vez agradecerles por la invitación, por el espacio y reiterarles que estamos a su completa disposición a nivel nacional, incluso como Klaus Cosmética, y pues que se esfuercen mucho todos nuestros compañeros universitarios para que en un futuro podamos colaborar y seamos unos grandes colegas en el campo. Estén muy bien. Muchas gracias.
1: Gracias a ti. Con esto nos despedimos. Nos acompañó Ángel Iván Sosa Flores, egresado de la licenciatura de Química en Alimentos, a quien por supuesto le deseamos el mejor de los éxitos en su vida profesional y también personal. Agradecemos al Sistema Universitario de Medios Autónomos de nuestra universidad que nos permite precisamente tener estos espacios con nosotros los egresados y compartir también con la comunidad al exterior y al equipo que semana con semana nos acompaña en la producción de este Radio Huejutla. Al micrófono, como cada semana, se despide de ustedes Karen Ixta, invitándolos a que nos escuchen y no se pierdan cada una de estas historias de éxito. Hasta la próxima.
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1: Son las 4:52.
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1: Son las 5:04.
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3: Dulce Rebeca Martínez Cabrera, para servirle, y pertenezco a Ciudad Universitaria de Tulancingo. Prácticamente 10 años estuve cubriendo 5 y 5 ya con contrato, y pues para mí es muy bonito, es muy emotivo de que pues ya tengo ahora sí que la base, y les agradezco mucho que ahora sí que hayan visto el esfuerzo que hace cada uno de nosotros. Todo lo que nos ofrece el sindicato pues es un poquito más, y pues sí ayuda bastante.
2: Logros universitarios que benefician a las y los hidalguenses. Voz, doctor Octavio Castillo Acosta, rector.
4: Hemos estado teniendo una serie de conferencias que le denominamos foro para actualizar el modelo educativo, que es el documento que estamos por actualizar también, que estamos por entregar al Consejo Universitario, y que va de la mano con el Estatuto y que va de la mano con el Plan de Desarrollo Institucional. Así que no podríamos hacer esto si tuviéramos una dependencia con relación a alguien, a un ente, a una institución, a una organización, a una persona. Son decisiones que tomamos los universitarios, y sus contenidos, sus implicaciones, son responsabilidad de los universitarios. Pero junto con la autonomía está también el trabajo y los resultados.
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1: Saki ni teki, geto ya bimudi, ni programa te jamanini. Si ya encendió su aparato receptor, súbale volumen, que estamos dando inicio con el programa La Vida de mi Pueblo. Madi matege yeden una tegi ngunchodi, guto guto yoto FM tegi UAH mafani. Gracias por permitirme acompañarlos el día de hoy por el 99.7 FM Radio UAH San Bartolo, desde Nguay, Anayeli Trejo. Le invita ahí que guillede Nunategui. Les saluda Anayeli Trejo y los invito a que se mantengan en sintonía de estas frecuencias universitarias. 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Los días de plaza o tianguis en la región ya es una costumbre, y en especial las plazas grandes, previos al Día de Muertos, tema del cual hoy platicaremos. Por lo tanto, los invito a que nos compartan sus comentarios acerca del tema a los números de teléfonos en cabina 771-111-5629 para San Bartolo, Dimbitay, Geketakillede, Ja Internet vía streaming, Ja www.uah.edu.mx/San Bartolo Radio. También los invitamos a sintonizarnos a través de internet si te encuentras fuera de la región, vía streaming en www.uah.edu.mx/San Bartolo Radio. Nuba Dimudini programa Te Jamanini. Iniciamos La Vida de mi Pueblo.
0: No ya ganan, no nada.
2: Hoy hablaremos de...

0: 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Las plazas previas al Día de Muertos ya son una costumbre en la región otomi tepegua. Año con año se espera estos días de tianguis para llevar a cabo las compras de los enseres necesarios para la ofrenda de esta tradición tan característica de los mexicanos y muy arraigada. En estas plazas se vende todo lo necesario, como lo es chile ancho, chile guajillo, cacao, cacahuate, pimienta, papel picado, somerio, incienso, trastes como platos, tazas, ollas, comales, vaporeras, entre otros. Veladora, ya sea de cera artesanal o elaboradas en fábricas. Pan, frutas, dulces, morral, pollos, guajolotes, etc. Apokima.
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0: Las cuatro plazas grandes previas a Todos Santos, una cada semana, se lleva a cabo con el objetivo de que las personas compren todo lo relativo a la ofrenda que se hace en estas fechas. En la primera o segunda plaza se hace la compra del chile ancho, chile guajillo, cacahuate, pimienta, canela, piloncillo y condimentos para tener el tiempo suficiente para listar todos los productos antes de la fecha. El pan y las frutas es comprado en la última plaza, ya que son productos que no llevan algún otro proceso, solo el ser ofrendado. En estos días de plaza se pueden encontrar todo tipo de utensilios, como platos, tazas, ollas, cazuelas, veladoras y animales de corral como pollos y guajolotes. También encontramos artículos como morrales, canastas, ropa y sillas. Algunas familias acostumbran a ofrendar y al término de esta festividad usar estos productos. Una particularidad muy propia de esta región. La gente de la región aprovecha estos días para sacar sus productos que venden, como son hojas de maíz, hojas de olor, somerio, pollos, tomate, cacahuate y flores, entre otros. Se le dice plazas grandes porque son plazas de mayor magnitud de las normales durante el año, y es cuando todas las personas salen a hacer sus compras para ofrendar en estas fechas tan importantes y significativas para las familias mexicanas.
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0: Aprende nuevas palabras. Datoy, plaza. Godú, todos santos. Dodo, frutas. Utse, ofrenda.
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0: Nora bitogi, nuna programa biguadi. El hablar de estos temas, el tiempo se nos va muy rápido, pero es momento de despedirnos para continuar con la programación de nuestra barra programática del día de hoy. Pedí invitai, que guille de manda programa, mandapa, janutegui, gunchodi, grito grito yoto FM, tegui, UAH mafani. Recuerden que tienen una cita en nuestro próximo programa por estas frecuencias universitarias. 99.7 FM, Radio UAH San Bartolo, te, jamanini, jogapa, madimate, la vida de mi pueblo. Excelente día, muchas gracias.
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3: Son las 5 con 22 minutos.
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10: A las 7 de la mañana.

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2: Son las 5:50.

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2: Se tenía la idea de que la universidad era una suerte de parte de la administración pública del estado de Hidalgo, que era una suerte de organismo descentralizado y hasta se le ubicaba dentro de los organismos descentralizados y los organismos autónomos, hasta estaba mencionado en la ley de entidades paraestatales del estado de Hidalgo, y se pierde la idea de lo que es básicamente una universidad. El decreto lo que proponía era que el Congreso del Estado realizara una designación de un contralor en la Universidad Autónoma del Estado de Hidalgo que tuviera facultades para tomar decisiones no solo financieras, sino incluso para modificar planes de estudio, para tomar decisiones sobre el gobierno universitario, y eso resultaba violatorio de la fracción séptima del artículo tercero constitucional.
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4: 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Su presencia, dedicación y calidad humana formaron parte de nuestra vida cotidiana y de los momentos compartidos como equipo. 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
5: 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Bastante, bastante, tanto en mi economía como con mi familia, que se beneficie también, no solo yo, sino también mi familia.
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8: Son las 6:09.
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6 de la mañana con 12 minutos. Muy buenos días. Excelente martes. Es 13 de octubre del año 2026. Gracias a quienes están ya en sintonía de esta señal universitaria. 99.7 de FM, Soma Radio, San Bartolo, Tututepec. Al micrófono les saluda Alejandro Mendoza. Con mucho gusto de hacerlo. Y bueno, pues saludar a quienes están ya iniciando sus actividades a esta hora de la mañana. A quienes están despertando, también listos para iniciar también esta jornada laboral. Y bueno, pues nosotros desde acá deseamos que sea pues muy provechoso, que hoy le vaya excelentemente bien. 6 de la mañana con 13 minutos, bienvenidas y bienvenidos a esta emisión de Mexicano Amanecer. Y bueno, pues compartir a todos ustedes pues nuestra programación, y en esta emisión de Mexicano, bueno, pues compartir música mexicana, música ranchera, música interpretada con mariachi, la música que representa a nuestro México lindo y querido. Y bueno, saludar a quienes nos sintonizan desde distintos lugares en esta región Otomitepegua, a quienes lo hacen desde los rincones más alejados donde llega nuestra señal vía aire, pero también a quienes nos sintonizan a través de internet en www.uaeh.edu.mx/San Bartolo Radio, y también a quienes lo hacen a través de la aplicación Suma UAEH. Muchas gracias por permitirnos acompañarles en sus distintas actividades que realizan en el día a día. Y bueno, pues como usted ya lo sabe, también los invitamos a que se pongan en contacto con nosotros. Ya sabe nuestro número 771-111-5629. 771-111-5629. Saludar a quienes nos dejan mensajito desde muy temprano, y por supuesto también a quienes están muy pendientes con nosotros entablando la comunicación de ida y vuelta. Tenemos un playlist para compartirles. Los invito a que se queden. Son ya las 6:14. Muy buenos días.

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7: A las 7 de la mañana.
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9: Son las 6:17.
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1: 6 de la mañana con 20 minutos, las alazanas es el son jalisciense que acabamos de escuchar. Y bueno, pues 6 de la mañana con 20, vamos a enviar saluditos antes de entrar a la información del estado del tiempo y agradecer en esta mañana la terminación 2356 que nos escriben desde el aguacate. Nos dice: buenos días, me puede complacer con la canción de Las Isabeles, te escuchamos en el aguacate a diario. Saludos para usted, muchas gracias, gracias por la sintonía y bueno, pues enseguida complacemos con el tema que nos están solicitando. Vámonos a la información del pronóstico del estado del tiempo, cómo se mantendrá el día de hoy, cómo marca el panorama. Y bueno, pues para San Bartolo Tototepec en este día martes se espera parcialmente nublado, 15 grados se registran al momento en el termómetro, es una mañana muy fresca y agradable. Será de 24 la máxima que se esté alcanzando para las próximas horas. Y bueno, pues en cuanto a probabilidad de lluvias, es casi nula. Sin embargo, pues no descartarla del todo, porque bueno, pues son las condiciones que se han presentado en estos últimos días de que hay probabilidad de lluvia. Y sin embargo, bueno, pues se han presentado lluvias tenues, pero pues no descartarlas del todo. Se espera que alrededor de las 3, entre las 3 y 7 de la tarde de este día se puedan presentar, alcanzando porcentajes de 35. Así es que pues ahí les compartimos la información para que no lo descarten del todo y consideren la probabilidad de lluvias ligeras hoy en San Bartolo Tototepec. Para el caso de Tenango de Doria se espera hoy también parcialmente nublado, 15 grados se registran al momento en el termómetro, será de 23 la máxima que se esté alcanzando para las próximas horas. Y bueno, pues en cuanto a probabilidad de posibles lluvias también existe el día de hoy entre las 3 de la tarde y las 6 con porcentajes de hasta 35 y 40, ¿sale? Para que lo vayan considerando y no descarten la probabilidad de precipitaciones tenues hoy también en este municipio amurallado. Finalmente, para el municipio de Huehuetla, Olotepegua, hoy también se espera un día parcialmente nublado. Al momento, siendo las 6:22, se registran 19 grados en el termómetro, 27 será la máxima. En cuanto a probabilidad de precipitaciones, también existen, alcanzando hasta 35% entre la 1 de la tarde y las 6, para que pues vayan considerando también, principalmente si es que por estos horarios tienen pues actividades programadas, pues ahí les compartimos la información. Además, también adicionalmente les comparto que pues se enmarcan estas posibles lluvias con actividad eléctrica. Así es que pues ahí el dato para que lo vayan considerando y bueno, pues de acuerdo a sus actividades consideren también que hay ligera probabilidad de precipitaciones en general en la región Otomí-Tepegua. Son ya las 6 de la mañana con 23 minutos, las 6 con 23 vamos a continuar con la música y bueno, pues nuestra primer complacencia del día de hoy se llama Las Isabeles, está a cargo de el mariachi Sol de México. Son ya las 6 de la mañana con 23 minutos. Muy buenos días.

6 de la mañana con 27 minutos. Y bueno, pues ahí estuvo la complacencia con este tema de las Isabeles. Bueno, pues un tema también emblemático que lo hemos escuchado en otros géneros, digámoslo así. El que recuerdo muy bien es el género duranguense, ¿no? Algo así como que muy, muy bailable. Bueno, pues vamos a hacer una pausa muy breve, la pausa que marca la media hora de nuestro programa. Y ya volvemos para más información. Quiero compartirles hoy una información muy importante que, pues, a propósito de que pues enmarca una efeméride para este día, sin duda es información muy importante y sobre todo para el cuidado de ciertas enfermedades y principalmente de alguna que, pues les decía, está enmarcado en una efeméride, pero eso será más adelante. Son las 6:27, nos vamos a la pausa escuchando una canción.

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4: Son las 6:33.
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6: seis de la mañana con 33 minutos, que no se le haga tarde las 6:33. Y bueno, pues quiero enviar saluditos especiales aquí en el mercado a don Héctor, que ya se reportó con nosotros esta mañana, y también para el amigo Saúl, que ahí están muy pendientes de la señal universitaria. Y bueno, pues ahí el saludito muy especial. Nos solicitan un tema de caballos, y ahorita complacemos con mucho gusto. Y bueno, pues mientras tanto quiero platicarles y compartirles esta información que sin duda es muy importante. Siempre el conocer temas para el cuidado de nuestra salud, pues no estarán de más. Siempre será muy importante el conocer esta información, principalmente para cuidarnos, porque sabemos que hoy en día pues existen muchas enfermedades que podemos prevenir, muchos padecimientos también clínicos que podemos prevenir, y uno de ellos es la trombosis. Usted ha escuchado este término, que sin duda pues es muy importante, les decía, el poder conocer sobre ello. Y también le adelantaba hace un momento que pues hoy es 13 de octubre y encontramos en el calendario el Día Mundial de la Trombosis, que pues es una fecha, una de las efemérides pues más comunes, y además de enfermedades muy comunes, mortales, que también es una de las menos conocidas también. Por ello, pues es importante conocer la información. Y bueno, pues la razón de haber elegido el 13 de octubre para pues enmarcar en el calendario el Día Mundial de la Trombosis se debe al nacimiento de Rudolf Virchow, que fue el médico que descubrió y describió también esta patología de la trombosis, haciéndola pues conocida y entendible también, para que pues todos hoy podamos pues también evitarlo, ¿no? Como ocurre también en todas las celebraciones y efemérides y también conmemoraciones pues a lo largo del año, este día internacional pues tiene pues un objetivo importante. Es el de hacer conciencia a la población sobre la importancia de tener hábitos pues de vida saludable, ¿no? Y saber detectar pues estos síntomas de esta enfermedad para un diagnóstico temprano y con ello pues un tratamiento a tiempo. Además, se insta a los responsables de los sistemas de salud a invertir también en investigación para tratamientos, para que pues se pueda pues igual dar atención oportuna en caso de pues padecer pues una trombosis, y que se puedan salvar personas. Y bueno, pues vámonos específicamente a conocer qué es la trombosis. Pues es la formación de un coágulo de sangre que tapa una vena o una arteria, y con ello crea una especie de un tapón que puede generar pues muchas complicaciones, desde un infarto hasta una enfermedad cardiovascular. Y bueno, pues este pequeño coágulo del cual les platico es al que se le conoce como embolia. Sí, usted ha escuchado también este término, ¿no? Que dice, no, pues es que sufrió una embolia. Bueno, pues es una trombosis causada por un pequeño coágulo de sangre que está tapando ahí una vena y no deja que la sangre circule correctamente. Entonces se le conoce como embolia y es el principal responsable de muchas muertes en el mundo. Entonces, pues existen dos clasificaciones principales de trombosis. Por ejemplo, está la trombosis venosa, que esta lleva este nombre porque se forma en las venas, casi siempre en las venas profundas a nivel de las piernas, y este suele viajar por el sistema sanguíneo y ubicarse o alojarse en los pulmones, generando al final una embolia pulmonar. La otra conocida es la trombosis arterial, que a diferencia de la anterior, esta se forma a nivel de las arterias y es la principal causante de los paros cardíacos fulminantes, aquellos que únicamente es un instante y automáticamente pues ya la persona deja de respirar. Entonces, pues es muy importante, les decía, conocer esta información. Un chequeo médico te puede hacer saber fácilmente si posees algún tipo de tapón en el torrente sanguíneo, pero el hecho de tenerlo no necesariamente pues acarrea la muerte. Muchas personas, incluso también de la tercera edad, deben seguir un tratamiento para evitar la trombosis, y en la mayoría de los casos solo tienen pues a lo mejor un pequeño síntoma, ¿no? O un pequeño tomar o un anticoagulante. Con ello puede pues resolver el problema, ¿no? Si hay algún síntoma, con tomar un pequeño o una parte anticoagulante. Claro, esto lo indican los médicos, y un chequeo a tiempo pues puede prevenir muchos padecimientos. Entonces, pues esta información sin duda es importante, porque la trombosis ocurre cuando se forma un coágulo de sangre, ya lo decía, que bloquea el flujo normal en una vena o una arteria. Y bueno, pues las causas principales se resumen tradicionalmente pues a lo que se conoce como la triada de Wechsler, ¿no? Alteraciones en el flujo sanguíneo, lesiones en la pared de los vasos o aumento de la tendencia de la sangre a coagularse. Entonces, bueno, pues ahí les comparto esta información sin duda muy importante. Siempre es importante cuidarse, siempre es importante pues muchos consejos que hemos compartido, como el de cuidar nuestra salud cardiovascular, hacer ejercicio, tomar mucha agua, cuidar nuestro corazón, cuidar nuestra alimentación, y bueno, pues muchos van encaminados y van de la mano. Entonces, pues ahí les comparto esta información sin duda muy importante, y a propósito de que hoy es 13 de octubre, encontramos en el calendario pues este día muy importante, Día Mundial de la Trombosis. Hay que cuidarnos mucho. Este es el consejo que siempre les compartimos. Y bueno, pues son ya las 6 de la mañana con 40 minutos. Saludos a quienes nos sintonizan desde el transporte público, a quienes hoy van a la ciudad de Tulancingo, a quienes vienen también a esta región Otomitepegua. Enviamos un saludo muy, muy especial. Caballo Prieto Azabache es lo que vamos a escuchar a continuación. Y bueno, pues saludar a nuestro amigo Saúl ahí en el mercado, a don Héctor también, que están muy pendientes de nuestra señal universitaria. 6 de la mañana con 40 minutos. Después de este tema, hacemos una pausa.

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4: Son las 6:44.
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6: Seis de la mañana con 45, ahí está el saludito y esta canción dedicada para todos los que viajan en carretera a esta hora de la mañana.

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1: Con 47, saludos para todos los operadores del transporte público, para todos los choferes, para todos los que pues se ganan la vida en el volante. Bueno, pues ahí enviamos el saludo muy especial y ahí pusimos esta canción. 6:47, estamos casi finalizando esta, o mejor dicho, entrando a esta, a la recta final de esta emisión. Toca el turno ahora a uno de los temas del señor Rafa Buendía, sin duda un gran intérprete de la música mexicana. Esto se titula El Calabaceado y vamos a darle play.

6 de la mañana con 50 minutos. Don Rafael, buen día, nos acaba de interpretar este tema. Y bueno, pues vamos a enviar saluditos especiales a todos los profesores que pues ya van a su centro de trabajo el día de hoy, a quienes se trasladan pues hasta las distintas comunidades de esta región Otomí Tepegua. Bueno, pues deseamos que hoy sea pues un día muy provechoso, que aprovechen también pues estos momentos para poder compartir los conocimientos a las niñas y a los niños y a todos los que asisten a las clases, para pues mejorar su situación académica, su educación y todo ello. Bueno, saludo a todos los profesores, a todas las maestras también de los distintos niveles educativos, y saludar también, ya que hablamos de los maestros y maestras, saludar al profe Rey Canales, que ya se traslada también a su centro de trabajo en compañía de pues sus compañeros, valga la redundancia, compañeros maestros, a quienes se dirigen acá por la región de El Progreso y todas estas comunidades. Bueno, pues enviamos un saludo especial. Por acá nos hicieron llegar un mensajito. Vamos a complacer con un tema de Los Tres Herederos, Un Zapateado, para que vayan también con todo el ánimo en este día martes.

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6:55 y bueno, como decía, a quienes no le tienen amor a sus zapatos, bueno, pues ahí para todos los amantes de los zapateados, de los guapangos y del baile en general. 6:55, vamos a finalizar esta emisión. Antes de despedir, escuchamos esta canción que también agregamos a nuestra playlist del día de hoy. Se llama No me sé rajar y es a cargo de El Charro de Huentitán.

6:58, así despedimos esta emisión de Mexicano Amanecer. Muchas gracias, como siempre, a usted por el favor de su sintonía, por permitirnos acompañarles en una emisión más de Mexicano Amanecer a través del 99.7 de FM. Yo me despido, nos escuchamos a las 12 con las románticas del mediodía y los voy a dejar escuchando este tema que se titula Me sacaron del Tenampa, que a propósito rápidamente les comparto un dato sobre el Tenampa, que es un salón muy importante y con mucha historia también en la Ciudad de México. Porque se considera como un palenque de música vernácula y la más emblemática de México. Esta fue fundada en el año de 1925, apenas ayer, en esta emblemática plaza histórica también de Garibaldi, allá en la Ciudad de México. Y bueno, pues tiene mucha tradición porque abrió sus puertas, les decía, en el 25, coincidiendo también con los inicios de la tradición del mariachi en la capital. Y bueno, pues cuando su fundador convenció a agrupaciones como el Mariachi Cocolense a tocar en este establecimiento. Y bueno, pues decirles que en este establecimiento, en la CDMX, que antes era el Distrito Federal, pues compusieron muchos temas de los que hoy conocemos, y grandes personalidades frecuentaban este salón, como Pedro Infante, Jorge Negrete, Chavela Vargas, el propio José Alfredo Jiménez también, quien compuso el tema Mi Tenampa. Además también grandes personalidades como Frida Kahlo, Diego Rivera y muchos más, quienes frecuentaban también este salón de El Tenampa. Bueno, pues con este dato yo me despido. Alejandro Mendoza al micrófono. Nos escuchamos en una siguiente oportunidad.

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6: Son las 7:03.
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0: bombas a la Tierra, capitán. Estableciendo comunicación.
1: Aquí Apolo 1981. 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Cambio.
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Hola, hola, Paquis, ¿cómo están? Buenos días, son ya las 7:09. Estoy muy contenta de estar junto a ti a través de la frecuencia universitaria Suma Radio en diferentes regiones: Pachuca, Huejutla, San Bartolo, Tutotepec, Zimapán, Actopan y Tulancingo. También estamos en toda América Latina a través de Radio Ilse. Yo soy Betty Barrón. En controles de transmisión se encuentra Luis Edgar Santos. Gary está en controles y juntos vamos a estar contigo durante los próximos minutos. Y oigan, ¿qué tal su fin de semana? Yo digo fin de semana porque sé que es martes, pero ayer no anduvimos en vivo. Entonces, para mí fue como un fin de semana largo. Entonces, para mí, hoy es lunes en martes, pero ustedes, ¿qué tal? ¿Cómo van? Yo sé que me tengo que poner un poco las pilas porque el martes de pagadera es martes de pagadera, aunque yo creo que es lunes. Y vamos a intentar pagarlo, nos vamos a dar prisa. Pero ustedes, ¿qué onda? ¿Cómo están? No los he escuchado en algún par de días, entonces quiero saber qué onda. ¿Cómo les fue? ¿Me extrañaron? ¿Les gusta la Betty Robot? ¿No les gusta? ¿Qué? Quiero saberlo todo. Cuéntenme, por favor. ¿Les extrañé? Sí. Pero estuvo padre también. Entonces, ratito y ratito. Entonces, ustedes cuéntenme. ¿Qué hicieron? ¿Qué hicieron durante estos días? Recuerden que se pueden comunicar conmigo a través de un mensaje de texto vía WhatsApp, 771-142-6712, y aquí te leo. Mientras tanto, son ya las 7:10, vámonos con música, pero vuelvo contigo en unos instantes.

0: 7:12. Vamos a saludar a nuestros paquis. Hola.
1: Buenos días, porque soy Sabrisky.
0: ¿Cómo estás, Sao?
1: Voy a mandar un saludo a mi escuela Maricore. En Actopan también a mi amiga Melody, por favor.
0: Claro que sí, les mandamos saludos a Melody y a ti, Sao. También le mandamos abrazos a Haru. Y cuídense mucho, pásensela bonito hoy. Hola.
2: Hola, Betty, ¿cómo estás?
3: Bien.
0: ¿Quién está aquí, Chuchi? Ajá.
2: Te mando saludos a todos los paquilis, Chris. Este día vamos a hacer pizza.
0: ¡No inventes!
2: Y la canción de Chipi Chipi Chapa Chapa Dubi Dubi Daba Daba.
0: Ok, Chuchín. ¿Qué tal te ha ido?
2: Amo Betty, te mando besitos.
0: Gracias, mi vida,
2: y
0: yo a ti.
2: También vamos a hacer pizza porque hoy viene mi tío Edgar.
0: ¡Wow!
2: Y Gaby.
0: Y Gaby,
2: es
0: muy
2: su esposa. Ajá. Y bye. Adiós, adiós, adiós, adiós, adiós.
0: Besitos y abrazos, Chuchín. Te quiero muchísimo. Haces unas pizzas deliciosas, pero no nos dejes así. Por favor, nos mandas foto de cómo te quedaron y todo. Porque ¿a poco no? Queremos saber qué tal las pizzas de Chuchín. 7:13. Hola.
4: Hola, soy Leonardo Iscli.
0: ¿Qué onda, Leo? ¿Cómo
4: Buenos
0: estás?
4: Buenos días. ¿Me podrías poner la canción de Coco? Y también a veces... Yo llego temprano a la escuela.
0: Ay, qué bueno que fue ahorita tempranito, gracias. Que te leí. Son 7:14. ¿Qué te parece? Escuchamos Chipi Chipi Chapa un cachito y luego en lo que buscamos tu canción. Y ahorita regresamos junto a ti.

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3: Son las 7:16.
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0: 7:19, estamos de regreso, Paquis. Oigan, andamos, aunque no parezca, pero sí andamos en martes de pagadera. Vamos a ver qué nos dice Mile y Mateo. Hola.
1: Hola, Betty.
0: ¿Qué onda?
1: ¿Podrías poner la canción de los mayas? Gracias, ¿me podrías saludar a Miguel? Gracias, adiós.
0: Gracias a ti, Matt. Oye, ¿quieres a Jolotzila de los Yucatán a Gogó? Ahorita te la buscamos y nos dicen. La canción que quiero es de los Yucatán. Betty Robot, jiji, el programa estuvo bueno ayer, pero qué bueno que ya regresaste. Sí, ya andamos de regreso, yo sé. No hay nada como volver. Entonces, mil gracias. Ah, la de los mayas, no quieres la de Ajolotzila. Muy bien, ya te la estoy buscando, Gary. Ahí va. Uno, muy tarde. Muy tarde, Rubén. Pero bueno, ahorita vemos qué hacemos. Hola, buenos días, Betty. Yo soy Yamil Isli. Solo para recordarte mi canción que quedó pendiente. Ándale, me trajo auditoría desde el 2 de octubre. Ya no supe si la pusiste o no, porque no la escuché. Pero, oiga, ¿me puede compartir cuál es la canción que le debemos, porfis? Y con mucho gusto. Andamos en martes de pagadera y así que podemos hacer este pago el día de hoy. Con mucho gusto, pero díganos qué canción era la que estaba pendiente, ¿va? También saludo a... ahora.
2: Hola, Betty, soy Alice.
0: Hola, Ali.
2: Me debes la canción de Toma un Tiempo para pensar de Steven Universe.
0: Ok.
2: Gracias, si la pones.
0: Toma un tiempo para pensar de Steven Universe, pa. Ali, tú también. Me va súper, Ali. Espero que a ti también. Te mando un abrazo.
3: Buenos días, Betty.
0: Hola. Cris, te mandamos abracitos y esperamos que hoy tengas un día bien bonito. Buen día, Betty. Queremos mandar saludos, abrazos y muchas felicitaciones a papá Enrique, que hoy cumple años. Antonella Isli está enfermita, por eso no mandó audio, pero ama mucho a su papi y le manda muchas felicidades. Celebramos mucho a papi Enrique. Esperamos que lo hayan apapachado muchísimo y les mandamos un enorme abrazo.
4: Hola,
0: ¿va?
4: Paquis. ¿Cómo están?
0: Súper, ¿y tú?
4: Hola, Betty.
0: ¿Qué onda?
4: Ayer me enfermé.
0: No,
4: no voy a ir a la escuela hoy.
0: Uy, no.
4: Hoy es cumpleaños de mi abuelo.
0: Ay, cuéntanos, le hizo ¿cómo se llama?
4: Una carta. Ay, ¿me puedes poner la canción, por favor? De ¿cómo se llama? De Perro Salchicha, por favor. Y soy Itza.
0: Itza, ¿cómo se llama tu abuelito?
5: Hola, Patis, ¿me puedes poner?
0: Hola.
5: Yo no estoy enferma, yo estaba enferma, era hoy, ya no estoy enferma.
0: Ah, bueno.
5: Voy a abuela, yo sola. Adiós.
0: Tu hermanita no va, pero tú sí, ¿verdad?
5: ¿Me pueden poner de canción de Date Michese hoy? No me pusieron ni Itza. Adiós.
0: Ah, a ti no te la pusimos, pero ahorita sí se la habíamos puesto. Bueno. Ahorita te vamos a buscar, Gary ya está apuntando. Ahorita te vamos a buscar la canción y hoy la canción que pondremos será para ti, Ame, y no para Itza, ¿te parece? Abrazos, chiquita linda. También esta mañana. Hola, Betty, buenos días, soy Arturo, ¿cómo estás? ¿Cómo estás tú? Porque hace mucho que no andabas por acá. Dice, yo estoy muy bien, tengo mucha flojera de ir a la escuela. Necesito que me pongas una canción para que me active y quiero mandarle un saludo y felicitación a Pablo y a Héctor, que fueron a la Paralimpiada con ADE y ganaron la medalla de oro, no inventes. Son primer lugar nacional en doble en tenis de mesa y Héctor tricampeón nacional. Es que Héctor sí, desde hace tiempo que nos ha compartido sus triunfos. Les mando un fuerte abrazo, gracias y que tengas bonito día. Pues gracias por compartirnos, a ver si Pablo o Héctor pueden venir un día al Paqui a contarnos qué onda. Tú diles que si quieren venir, pero mientras tanto, diles que les mandamos todo nuestro cariño, un abrazo, nuestra entera admiración. Y a ti también, Arturito. Ahorita buscamos una canción que te active, ¿va? Hola.
6: Hola, Betty, ¿cómo estás? Yo muy bien, ya voy
0: bien
6: para la escuela. ¿Me podías poner la canción de Yo Nunca Vi Televisión, por favor? Bye, gracias.
0: Ahorita en un momentito te la buscamos. Tenemos una lista todavía de algunas pendientes, pero los voy a dejar por eso con música para que empecemos a disfrutar y vuelvo contigo en unos instantes.

7:25, buenos días. Quiero mandarle saludos a mis hijos Gael Matus y Carla Matus, que nos escuchan desde Actopan. Los amo con todo mi corazón y estoy muy orgulloso de ustedes. Atentamente, papi. Les mandamos abrazos tanto a Carlita como a Gael desde Actopan, que nos escuchan. Muchas gracias, un besito y un abrazo. Hola, buenos días, Betty. Yo soy la mamá de Rosetisli y el día de hoy se hace un poquito más grande porque hoy cumple 14, porque ya lo sigo bien, yo lo sigo viendo como una pequeña Paquilisli, como la familia que queremos enviar el amor del mundo en este mensaje. Por eso es que empiece un año con salud y la bendición para que todos sus días sean maravillosos. Y si le podrías poner Las Mañanitas y alguna canción de K-pop de Stray Kids, porfis. Bueno, primero le mandamos nuestro cariño a Rosetisli, que pase un cumpleaños bien hermoso. Gracias por compartirlo con los Paquis. Felices 14. ¿Y qué te parece? Estas mañanitas son para ti.

0: 7:28, abuelita Lola, ¿qué creen que nos dijo? Buen día, señorita Betty, gracias a Dios, hoy sí la escucho en vivo, qué bueno que ya regresó, porque claro que sí, se le extrañó muchísimo. Recuerda que es martes de pagadera, y por eso, quiero la de 31 minutos, muchas gracias. Gracias a usted, abuelita Lola, sí, ya andamos por acá, también les extrañé mucho, y ahorita le buscamos 31 minutos entonces, ¿le parece? Abrazo.
1: Hola, Betty, soy Valentín.
0: Hola, chiquita.
1: Me debes la canción de Perro Salchicha.
0: Ay, bueno, ya.
1: Gracias.
0: Ya la pusimos.
1: Y les puedes mandar saludos a mi prima Eduardiscli, que los escuche igual.
0: Claro que sí.
1: Y a mi mamá.
0: Le mandamos saludos
1: a mi familia. Gracias. Ay, perdón, y a la Escuela Tecnológico Americano.
0: Órale.
1: Gracias. Va.
0: Le mandamos saludos a todos y a ti. Muchas gracias por ser Paquilisli.
2: Sí, recuerda que hoy es martes y es día de pagadera.
0: De pagadera.
2: Y me debes la canción de Spirit.
0: La
2: el
0: de
2: caballo,
0: Spirit.
2: Por favor. Buenos días, bonito día. Por favor.
0: Elías, qué bueno que me aclaraste la del caballo, la de Spirit. Ahorita te la buscamos, les dejamos chiquen nada, vamos a un breve corte, pero regreso junto a ti en unos instantes.
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8: Son las 7:32.

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0: Hola, Betty.
1: Hola.
0: ¿Cómo estás?
1: Muy bien, ¿y tú?
0: Oye,
1: ay, qué bueno.
0: Sí, yo pensaba que eras tú, verdaderamente, pero cuando me en calle que eras una vez mi robot, pues ahí sí me sorprendí.
1: ¡No!
0: Oye, ¿qué crees? No he podido escuchar mi audio, porque mi mamá sí nos ha podido escuchar, pero yo no, porque ya entraba a la escuela.
1: Ajá.
0: Entonces, ¿me podrías poner, porfa? Que no
1: okay.
0: Puedo escuchar. Y, por favor, ¿hoy me puedes poner la canción de Un Cacahuate? Por favor.
1: Vale, te
0: bye.
1: La busco ahora.
0: Somos Santiago Cli y Paulis Cli. Esta vez siguiendo el cierto. Bye.
1: Oye, Santi. Bueno, a ver, primero lo primero, mi amor. ¿Sabes? Es que sí soy yo. O sea, no hay una Betty Robot extra, pero es un chiste porque como grabo previamente a que salga la emisión, pues no estoy en vivo, obviamente, ¿no? Entonces, yo sé que esta interacción en que yo me puedo reír contigo, hablar contigo y bla, bla, bla, pues está muy cool. Pero cuando soy grabada, soy como una Betty Robot, te voy a contar sobre estas cosas y ya. Ahí me pongo a contarte cosas o curiosidades y demás. Pero pues no es lo mismo que te pueda yo contestar en el momento, o que pueda platicar con ustedes, o que me pueda reír con ustedes, o que pueda echar chiste. Entonces, Isaac a ello le llamó Betty Robot. Betty Robot es cuando estamos grabados, cuando no podemos estar en vivo. Y esta es la Betty normal, pero soy la misma, solo en diferentes tiempos. 7:36. Hola.
2: Hola, Betty. ¿Cómo
1: hola.
2: Estás?
1: Muy bien, ¿y tú?
2: Soy Matías.
1: Hola, Mati.
2: ¿Me podrías poner la canción de Soy una taza? Gracias y
1: ándale,
2: buenos días.
1: Sí. Bonito día, Mati, que tengas hoy un día fabuloso, te mandamos un abrazo grande y, ¿sabes? Una taza es bien divertida, creo que nos va a llenar de buena vibra, me parece.
3: Hola, Paquiles.
1: Hola, nena. ¿Cómo estás,
3: Cami? Vamos al caminito de la escuela. ¿Me
1: ay,
3: puedes poner la canción de una de 31 minutos de Mi Muñeca Me Habló? Gracias. Y ten un bonito día. Hasta
1: gracias, Cami.
3: Soy Frichiliscli. Buenos días.
1: Hola, Fri.
3: ¿Me podrías poner la canción de Un Mundo de Caramelo, por favor? Gracias.
1: Abrazos, Frichiliscli. Abrazos también para Cami. Ahorita se los buscamos y les mandamos un besito y un abrazo. Hola.
4: Hola, Betty. Soy Frichiliscli. ¿Qué crees? Fuimos.
1: ¿Qué pasa?
4: El sábado a un concierto de un grupo, de una banda que se llama Los Triciclo Circus Band. Se
1: está
4: los recomiendo
1: bien,
4: mucho.
1: Maravillosos.
4: Y a ti, gracias.
1: Gracias, me encantan.
4: Y me puedes poner la canción del Diablito de Kiko, por favor, gracias.
1: A ti, Regi, por contarnos.
4: Para mi papá Víctor. Gracias.
1: Oye, te mandamos un abrazo y qué bueno que fuiste a ver a Triciclo Circus Band. La verdad es que es una banda increíble. Y quiero decirte que el saxofonista Pedro Krusovsky, ¿sí? ¿Se hace llamar? Me parece que sí. Tengo duda un poco en el apellido. También hace música para niñas y niños. Y creo que te va a gustar muchísimo a Pedro Krusovsky. Y claro, estando en Triciclos, también es una banda increíble. Y qué bueno que te gusta, sus metales son maravillosos. Y creo que por eso tienen tan buena vibra. Qué bueno que lo disfrutaste. Abrazos, chiquita preciosa. También nos dicen... Hola, Paqui Lisley, me debes la canción de America Aurors. Y me estoy apenas despertando. Te mandamos un abrazo, ahorita vemos si la encontramos rápido y en un momentito te la ponemos, ¿te parece, Gibran? Abrazos.
5: Hola, Paquiliscli. ¿Me puedes poner la música de las guerreras del K-pop de Michi o si no la de... ¿cómo se llama?
1: ¿Cuál?
5: De los... El soldado Trifaldón, por favor.
1: Ok.
5: Gracias. Soy Renata, que tengan un bonito día.
6: Buenos días, Paquiniscli. Soy yo, Víctor Iscli.
1: Hola, Vic.
6: ¿Me puedes poner la canción de Pedro Salchicha? O si no, ¿me puedes poner la canción de Soda Pop
7: pero en Ido Aro. Gracias.
1: Exacto, me quedé igual que mami. ¿En qué? ¿En cómo dices que dices? Bueno, me voy a esperar a ver, Vic, si me la vuelves a enviar en qué. Y ahorita te la buscamos, ¿va? Hola.
8: Hola, Betty.
1: Hola, corazón.
8: ¿Cómo estás?
1: Muy bien, mi vida, ¿y tú?
8: Yo muy bien.
1: ¿Sí?
8: Qué soy bueno. Ian.
1: ¿Qué pasó, mi amor?
8: Te voy a decir que, pues, hoy es martes de pagadera.
1: Es correcto.
8: Pero
1: andamos pagando muy poco.
8: Te estoy mandando audio este martes de pagadera porque ya llevas 2 semanas...
1: Ándale.
8: Sin leerme mis audios que
1: ándale.
8: Yo te mando, Betty.
1: Ándale.
8: Y espero que hoy sí puedas leer este audio.
1: Ian, mi vida, espera.
8: Que me pongas la canción de Esto es Halloween.
1: Ok.
8: El extraño mundo de Jack.
1: Ok.
8: Y es una película.
1: Ajá.
8: Y esa te la pido porque un día sí te la pedí.
1: Y no
8: porque,
1: te la puse.
8: Porque pues es Halloween. Sí. Ya está por ser.
1: Ya estamos en el tiempo.
8: Pero
1: ¿sí?
8: No leíste mi audio y por eso te la estoy pidiendo ahorita.
1: Ok.
8: Gracias. Que tengas un bonito día.
1: También tú. A ver, Ian, mi amor. Vamos a hablar. Ok. Vamos a platicar. Yo sé que en otros días no te leí, pero es que luego hay un montón de paquilislis. Y entonces lo que hacemos es que empezamos a sacar algunos y otros no, y luego no nos da tiempito. Pero no es porque no los quiera leer, eso es para un mensajito para ti, para todos los demás paquilislis. Pero lo intentamos y después les he contestado, Ian. Pero aquí está tu canción para que estés muy feliz y para que te pueda yo mandar un besito y un abrazo. Y ya, estés contento, ¿va? ¡Abrazos!
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0: 7:43. Hola, Tere Kisly, ¿qué onda? Tenemos Paqui nueva, ¿eh?
1: Hola, yo soy Tere.
0: Hola, soy Tere.
1: Nueva. Apenas acabo de entrar.
0: Preciosa, en bienvenida.
1: Sale la canción de la de 6-7, por favor. Gracias.
0: Tere Kisly.
1: Soy Tere Paquilisli.
0: Tere Paquilisli, oye, primero bienvenida a los Paquilisli. Qué bonito que puedas estar con nosotros en los Paquis. Gracias, de verdad, nos encanta. Y cuéntanos un poquito sobre ti, en dónde nos escuchas, en qué frecuencia nos estás escuchando, porque recuerden que estamos en todo el estado, entonces no sabemos de dónde nos está escribiendo Tere Kisly. Veo una alada que no es la de Pachuca, entonces vamos a ver que nos diga de dónde, pero mientras tanto, Tere Kisly, bienvenida a los Paquis, te mandamos un abrazo súper lleno de cariño de parte de todos los Paquis y gracias, gracias por sumarte a esta frecuencia. También en esta mañana, ¿qué onda, Luca?
2: Hola, Paquilixti. Hielo, la canción de Calabelita con Azúcar.
0: Uy, qué buena canción.
2: Luca, soy Luca.
0: Luca, te mandamos abrazos. Tenemos Mundo de Caramelo, disfrútenla. Vuelvo contigo en unos instantes.

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4: Son las 7 con 47 minutos.
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0: 7:49, hola.
1: Y ya estoy aquí en la escuela.
0: Vale.
1: Podría mandar audio. ¿No puedes poner la canción?
0: ¿Cuál, mi vida?
1: De Guerreras sin Gatito.
0: ¿De Guerreras sin Gatito?
1: Gracias, adiós. Te mando muchos abrazos y muchos besos.
0: Muchos abrazos. Bye. Y muchos besitos para ti, Vale. Te mando abrazos y qué bueno que ya estás en la escuela,
2: hola,
0: ¿eh?
2: Sí, ahora sí me desperté temprano para mandarte.
0: Hola, Dieguito.
2: Te voy a contar la historia del jueves anterior porque
0: órale.
2: Escuché una nueva canción.
0: Órale, va.
2: Después de que le dije a mi tía Maite de una canción, de dicen que cuando mueres, que la escuché el día, ese mismo día que te estoy contando.
0: Uh-huh.
2: En fin, ese día, ahí entonces después de reproducir, dice que cuando mueres, entonces escuché otra canción del mismo artista llamada Panzer Lombriz.
0: Sí.
2: ¿Cómo? Bueno, es el mismo artista, tengo que escuchar esta, seguro se va a ver bien buena. Así que, y luego sí me boté de la risa porque, literal, es que decía, si fueras un perro, yo sería una pulga. Si fueras cadáver, yo sería una tumba. Si fueras un bocho, yo sería taxista. Si fueras una panza, yo sería
0: lombriz. Exacto.
2: Te mando saludos a los pollolisquiles, también a Inara y a Lianer. Gracias.
0: Dieguito, qué bueno que te encontraste.
2: Ponla para que le escuchen
0: sí.
2: Los demás, porque la verdad sí es nueva. Verdaderamente nueva esta canción, para que sí la reproduzcan en los martes de pagaderas.
0: En martes de pagadera, Dieguito, oye, primero, muchas gracias por haber escuchado Dicen que cuando mueres. Y sí, efectivamente, bueno, la música de Monedita de Oro, la verdad es que siempre nos gusta mucho. Y Panza y Lombriz es una gran canción de los Monedita. Está divertida, qué bueno que te salió. Escuchen la música de Monedita de Oro. Es una gran, gran banda para las infancias. Y la canción de Panza y Lombriz es una de las que yo creo que nos pone como de buenas y agradables. Y esta de dice que cuando mueres, bueno, pues también tiene como su toque especial. Pero hay un montón, también ellos mismos tocan Taquitos de Suadero y así. Entonces siempre tienen música que nos fascina.

0: Su monedita de oro siempre van a tener esta magia enorme de ponernos felices. Hola, hola.
1: Hola, Paquis, ¿cómo están?
0: Yo estoy bien. Bien, Dianita, ¿y tú? ¿Cómo estás?
1: Bien. Good, la verdad. Muy good.
0: Ok.
1: Y les tengo una pregunta.
0: A ver.
1: Si tu hijo se convierte en padre de la iglesia, ¿tú qué eres de él? ¿Su padre o su hijo? Bueno, digan sus respuestas. Bye.
0: Pues seguirían siendo sus padres para siempre. Y nada más, ¿no? O no sé. Gary ya también está dando acá la respuesta. A ver qué nos dicen los paquis. ¿Va, Dianita? Abrazos, yeyea.
2: Hola, Betty, ¿me puedes poner la canción de Vara para Capibara, por favor? Gracias.
0: Nada, ¿cómo estás? Oye, ya los agarramos en el trayecto, les buscamos ahora mismo Vara para Capibara y les mandamos abrazos. Nos dice buenos días, saludos a Betty, no robot. Exactamente, no andamos en modo robot. Andamos en vivo, los errores son en vivo. 7:55. Hola.
3: Betty, hola. ¿Me puedes poner la canción de Vaca Vaca? Ya sea, te mando saludos.
0: Gracias, Jimé, saluditos.
3: Te saludamos. Te mando saludos a mi papá y a mi mamá.
0: Le mandamos abrazos a papá y a mami y a tu abuelita.
3: Adiós.
0: Y a Santi. Abrazos.

0: 7:57, hola.
1: Hola, hola. Betty.
0: Hola, hola.
1: Vengo escuchando el radio y te vengo escuchando a ti.
0: Ay, gracias.
1: Me acordé que hoy es martes de pagadera.
0: Eso sí.
1: Y tú me debes la canción de Tralalero, Tralala, porque la otra vez no me la pusiste.
0: Es correcto.
1: Gracias, Betty. Feliz martes de pagadera.
0: Feliz martes de pagadera para ti. Oye, es que ahí aún estoy indecisa. No sé si podremos poner Tralalero, Tralala. No lo sé. Ahí tengo como, una disyuntiva. Pero la voy a pensar, Free. La voy a pensar y me voy a arriesgar a mantener la deuda hasta el próximo martes. En esta sí acepto que yo me estoy arriesgando a mantener deuda contigo para el próximo martes. Y el próximo martes traigo una respuesta fehaciente. Hola, hola, Dani.
2: Hola, Betty, te quiero pedir, buenos días. Te
0: buenas,
2: quiero pedir
0: buenas.
2: Un huequito para mi papá, Oscar.
0: Ándale, con gracias. Que Oscar no se ha despertado.
2: Y la otra vez también te había pedido un gallito para mi papá y dijiste Omar en vez de Oscar.
0: Ah, ok, gracias. Ok. Está bien, entonces, Oscar, queremos que despiertes y por eso, aunque sea a esta hora de la mañana, te pondremos tu

Espero que ya Oscar haya despertado. Abrazos grandes. 7:59. Hola, buenos días. Por favor, enviar un saludo a Carlita Sofía. Los escucha desde Tecozautla. De parte de Abue Tommy, nos puedes complacer con la canción del violín de las ardillas de Lalo Guerrero. Gracias. Bueno, primero le damos gracias por escucharnos en Tecozautla. De verdad, mil gracias. Le mandamos todo nuestro cariño. También a Abue Tommy le mandamos cariño. Y Carlita, bienvenida a los Paquis. Qué bonito que nos escuches. Te mandamos mucho, mucho cariñito. Y ya es momento de despedirnos, pero los vamos a dejar con esta canción. Gracias por estar en sintonía del 99.7, 99.5, 102.1 y 91.1 de tu FM. Yo soy Betty Barrón, en controles estuvo Lizeth Carr Santos y te acompañamos mañana aquí en Paquilistín.

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18: Son las 8:04.
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0: ¿Qué tal, amigas y amigos nuestros? ¿Cómo están ustedes? Muy buenos días. Les saludamos con el gusto de siempre en nombre de todas y todos quienes, gracias a usted, participamos en este ejercicio de comunicación en nombre de quienes laboramos orgullosamente para la Universidad Autónoma del Estado de Hidalgo. Son en este momento ya las 8 de la mañana con 5 minutos de este día, martes 13 de octubre de 2026. Y como siempre, para nosotros es un extraordinario placer el poder agradecer a ustedes profundamente la gentil atención de su preferencia, agradecer el que nos acompañen, el que nos permitan acompañarles, agradecerles el que sean ustedes parte de nosotros y nos permitan ser parte de ustedes durante estas casi dos próximas horas en las que estaremos comentando y compartiendo información que usted quiere, merece y debe saber. Hasta donde usted se encuentre, en la Huasteca Hidalguense, en la Sierra Otomí Tepegu, en la Sierra Gorda, en el Valle del Mezquital, en la capital del estado y su zona metropolitana, en el Valle de Tulancingo, o bien, amigas y amigos, también en el occidente del Valle del Mezquital, donde quiera que usted esté, le enviamos nuestros más cálidos y sinceros saludos, nuestro agradecimiento por la gentil atención de su compañía y su escucha, y nuestro mayor deseo para que este sea para todas y todos ustedes, para sus seres queridos, para su familia toda, para las personas que más le importen, sea realmente un día extraordinario. Para nosotros, como siempre, es un inmenso placer y un privilegio decirle, como cada mañana, que esta es la tercera llamada. Tercera.
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2: Buenos días. En este martes 13 de octubre, te presentamos los titulares de la información más destacada hasta el momento. En información nacional, Lidia Antonio de la Garza será embajadora de México en Perú. Desde cada una de las emisoras de Suma Radio, te compartiremos la información más destacada de la entidad. En información institucional, impulsa la UAEH debate nacional sobre bioética y los desafíos de las ciencias médicas. En la perspectiva del día de hoy, el doctor Roberto Morales Estrella le habla sobre el CRISPR-Cas9. Y en los deportes, un nuevo mexicano se suma al equipo del ciclista Isaac del Toro. Todo esto y mucho más en los próximos minutos. Iniciamos.
0: Gracias a nuestra querida compañera y amiga Marifer León, de ella la voz que usted ha escuchado, que conoce y conoce muy bien, y que le ha compartido parte de la información que esta mañana estaremos compartiendo con todas y todos ustedes. Gracias al extraordinario trabajo que se realizan por parte de los espléndidos equipos de cada una de nuestras estaciones radiodifusoras hermanas de la Universidad Autónoma del Estado de Hidalgo, integrantes todas de su sistema universitario de medios autónomos. Por ello es que les enviamos un cordial saludo, nuestro abrazo, nuestro agradecimiento permanente a Suma Radio Huejutla, Suma Radio San Bartolo Tutotepec, Suma Radio Zimapán, Suma Radio Actopan, Suma Radio Pachuca, Suma Radio Tulancingo y Suma Radio Huichapan. Amigas y amigos nuestros, deseamos que tengan un extraordinario día. Gracias. Cuídense mucho y cuídense muy bien. Y hablando de cuidados, amigas y hermanos nuestros, ¿cuál es el pronóstico del estado del tiempo para este día? Le invito a escuchar lo siguiente.
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0: Y estamos de regreso contigo, mi querida Marifer. Platícanos, por favor, ¿cuál es el pronóstico para este día?
1: Hola, Anuar, ¿qué tal? Muy buenos días. Te saludo con gusto, al igual que la audiencia de Suma Radio. Les voy a compartir el pronóstico del estado del tiempo para este martes 13 de octubre. Comenzamos con la capital hidalguense. En Pachuca de Soto se espera una temperatura máxima de 22 grados y una mínima de 9. Habrá condiciones de cielo parcialmente nublado, así que no olviden salir con algo abrigador, especialmente durante las primeras horas de esta mañana y, por supuesto, al anochecer. Nos trasladamos a Actopan, donde el termómetro alcanzará alrededor de los 24 grados y descenderá hasta los 14. Será una jornada de ambiente templado con algunos periodos de nubosidad. Mientras tanto, en Huichapan se pronostica una máxima de 23 grados centígrados, una mínima de 13. Se esperan intervalos de nubes, sin descartar la posibilidad de alguna tormenta local. Nos dirigimos a la región de la Huasteca. En Huejutla, el ambiente será mucho más cálido, con una temperatura máxima cercana a los 32 grados centígrados, una temperatura mínima de 23. Aunque habrá periodos de sol y nubosidad, no se descartan algunos chubascos. En la región Otomí-Tepegua, en San Bartolo-Tutotepec, tendrán una jornada bastante cálida, con una máxima cercana a los 28 grados centígrados, una mínima de 18. Durante la tarde aumenta la posibilidad de lluvias y tormentas eléctricas, por lo que será importante tomar precauciones si van a salir. Por su parte, en la zona de Tulancingo tendremos una temperatura máxima de 22 grados centígrados, una mínima de 10. La mañana puede verse un poquito con neblina, ambiente fresco, mientras que por la tarde podrían registrarse algunos chubascos. Y finalmente, en Zimapán se prevé una máxima de 23 grados centígrados, una mínima de 16, con cielo parcialmente nublado y un ambiente templado durante buena parte del día. Así que ya lo saben. Abrigo ligero para las mañanas frescas, agua para las regiones más cálidas y ante la posibilidad de lluvia no está de más llevar un paraguas. Y este es el panorama del tiempo para el estado de Hidalgo para este martes 13 de octubre.
0: Muchísimas gracias por la información, Fer. Y a cuidarse mucho, a cuidarse bien, a cuidarse siempre. Que tengas un gran día.
1: Igualmente, Anuar, que tengas un excelente martes. Nos saludamos muy pronto.
0: Gracias. ¿Qué es lo que está sucediendo en nuestras regiones aquí en el estado de Hidalgo? Vamos con nuestros enlaces.
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0: La información la tiene ya Sergio Martínez. Sergio, buenos días. Como siempre, un gusto saludarte. Adelante, por favor.
4: Muy buenos días, Anuar. Compartimos la información desde la capital hidalguense. Comenzamos dando seguimiento a esta información que ya desde hace algunos días viene trascendiendo. Y es que el personal sindicalizado del Instituto Mexicano del Seguro Social, el IMSS, como seguramente usted lo conoce, en nuestro estado ha manifestado algunas de las peticiones o reclamaciones que también a nivel nacional han estado escalando. En el fin de semana, solamente por mencionarlo, pues estas manifestaciones hablaban sobre demanda de abastos de medicamentos, también de insumos, mejores condiciones laborales, entre otras. Sin embargo, otro de los temas que ha permeado a raíz justo de esas manifestaciones ha sido lo que han llamado los manifestantes como abusos de autoridad, por la forma en la que se han enfrentado estas manifestaciones a través de las fuerzas del orden público, que según se ha mencionado estarían para salvaguardar la integridad de quienes se han manifestado. Escuchemos lo siguiente.
5: Y quiero en este momento hacer responsable a Gobernación porque prácticamente fui objeto de una privación ilegal de la libertad, ya que en ese momento en que nos estaban replegando cuatro o cinco personas que no venían con el uniforme de la policía, se metieron en medio del contingente y lo que dijeron fue: ese es 52, ese es. En ese momento abren los escudos y me jalan. En cuanto me llevan, me empiezan a golpear en lo que estaban pidiendo a la patrulla municipal.
4: Es parte de los testimonios. Lo que se ha mencionado es información que continúa en desarrollo. Y es que por un lado podemos hablar sobre lo que ya se ha dicho las manifestaciones y la forma en la que se está haciendo saber las molestias para quienes elaboran en el Instituto Mexicano del Seguro Social. Esto continúa, los trabajadores están convocando a megamarchas en la Ciudad de México y en las entidades de nuestro país. Así es que bueno, esta información la seguiremos ampliando y le seguiremos dando seguimiento en los siguientes espacios informativos. Y ya, Anuar, cambiamos el orden de las ideas, nos vamos con información también con lo que tiene que ver en el panorama municipal. Y es que el presidente municipal de Pachuca se ha pronunciado acerca de la reforma constitucional que permitiría a los alcaldes celebrar contratos y convenios sin requerir autorización previa de sus cabildos. Y es que, bueno, recientemente se ha mencionado que considera que esta medida evitará retrasos en la ejecución de obras públicas y posibles actos de corrupción, debido a que algunos regidores condicionan su aprobación a cambio de dinero o beneficios personales. Es así como lo mencionó, luego de que el Congreso de Hidalgo aprobara con 7 votos en contra las modificaciones a la Constitución Política del Estado. El edil sostuvo que esta disposición permitirá agilizar los procedimientos administrativos, sin eliminar las facultades de vigilancia y supervisión de las asambleas municipales. Mencionó que actualmente existen municipios donde las obras públicas permanecen detenidas debido a la falta de autorización de algunos regidores, pese a que los proyectos ya fueron contemplados en los presupuestos y han cumplido con los procedimientos establecidos en la legislación. También detalló que los ayuntamientos realizan una proyección anual de sus presupuestos de egresos, en la que establecen obras, adquisiciones y acciones que se pretenden ejecutar durante el ejercicio fiscal. Sin embargo, también señaló que en algunos municipios, una vez seleccionado el contratista o proveedor ganador, es necesario regresar nuevamente al cabildo para solicitar autorización para formalizar el contrato, lo que genera retrasos y abre la posibilidad de negociaciones políticas. En sus palabras, menciona, se abre la puerta a la corrupción. Estamos hablando de un tema de anticorrupción y de transparencia, y entonces se generaba lo contrario. Esto es lo que ha afirmado sobre estos frenos que habrían puesto los regidores a las obras, e incluso que pedían beneficios a cambio de aprobarlas. Y este es un tema que no únicamente tendría que quedar en un pronunciamiento al respecto de una reforma. Si se tiene conocimiento de estas situaciones, se les tendría que dar seguimiento, se tendría que conocer quiénes y cuáles han sido las obras que han sido frenadas justamente por estos regidores, sobre todo porque estamos hablando de una autoridad, alguien que tiene una responsabilidad con la ciudadanía y con el cargo que se le ha impuesto. No podemos únicamente quedarnos en los rumores de pasillo, en lo que se dice, en lo que yo escuché. Se trataría entonces de dar seguimiento a esos temas, porque es cierto que esta reforma busca agilizar de alguna forma los procedimientos que actualmente se llevan a cabo, pero entonces también estaríamos hablando de cuáles son estos actos de corrupción en los que se podría incurrir, y en dado caso, ¿quién estaría haciendo las denuncias correspondientes? A fin de cuentas, lo decimos, es una autoridad. Si el ciudadano de a pie duda de la denuncia precisamente por los temas engorrosos, por los trámites, y porque probablemente no se le dé el seguimiento adecuado, ¿qué podríamos decir entonces de un presidente municipal que después de una reforma simplemente dice, yo ya lo sabía, pero bueno, ahora ya se está cambiando la forma en la que se trabaja? Estaremos pendientes de cómo avanza esta reforma, esta propuesta más bien de reforma, y cómo se le estará dando continuidad en siguientes emisiones informativas. Anuar, es el reporte que tenemos desde la capital hidalguense.
0: Gracias, mi querido Sergio, nuevamente buenos días, amigas y amigos nuestros. Fíjate que las declaraciones del presidente municipal de Pachuca sobre regidores que presuntamente frenaban obras para exigir beneficios personales, lo primero que tendríamos que hacer es, si el señor presidente tiene conocimiento de causa, que diga los nombres. Si es en su administración, si lo sabe que esto sucedió en administraciones pasadas, en otros municipios, sería importante para que no fuera un comentario que posibilitará ni la especulación ni la ambigüedad. Si tiene nombres, señor presidente, la invitación es para que los haga públicos. Ahora, esto, amigas y amigos nuestros, destapa una encrucijada que va más allá de un simple conflicto presupuestal. El impacto social de estas acusaciones, amigas y amigos nuestros, de estos señalamientos, es bastante, bastante profundo. ¿Por qué? Porque cada obra detenida significa calles sin pavimentar, significa alumbrado ausente en las calles y también servicios básicos que se le han negado de manera directa a la ciudadanía. Eso es lo que implica el retraso precisamente de obras, el frenarlas para exigir beneficios personales. Por eso es importante saber quiénes, cuándo y cómo. Sin embargo, yo pienso, mi querido Sergio, que el verdadero peligro también está en la medicina propuesta, déjame decirlo así. El respaldo a la reforma constitucional que elimina el aval del cabildo, es decir, de la asamblea, para que los alcaldes, entiéndase, presidentas, presidentes municipales, firmen contratos de interés público, sí, promete agilidad, pero a costa de derribar un muro de contención democrático. ¿A qué me refiero? El dilema para Pachuca es complejo. No se debe permitir que la extorsión de unos cuantos regidores o regidoras detenga el desarrollo urbano. Eso es definitivo. Pero tampoco se puede normalizar la concentración de poder absoluto en una sola figura bajo la excusa de la eficiencia administrativa. Se lo digo, amigas y amigos, porque usted y yo sabemos que los recursos públicos pertenecen a la población, ¿no es cierto? Y su mejor blindaje sería siempre contar con transparencia absoluta y no con la eliminación de los contrapesos institucionales. Desde la perspectiva de la administración pública municipal en nuestro país, mi querido Sergio, el cabildo no puede ser un obstáculo para detener ni frenar obras, pero tampoco debe convertirse en un cheque en blanco para la presidencia municipal. El problema de fondo no es la falta de leyes. El problema de fondo, por lo que está mencionando el señor presidente municipal de Pachuca, es la opacidad con la que suele en muchas ocasiones quizá negociarse detrás de puertas cerradas. ¿Cómo se logra un municipio con claridad, con transparencia absoluta, con un beneficio social directo? La cosa dicha de esa manera suena bastante fácil. Pero imagínese usted que el secreto se convierte en el mejor aliado de la corrupción. Las negociaciones de pasillo se terminan, ¿sabe usted cuándo? Cuando todo es público, cuando todo es a ojos vistas de la ciudadanía. Imagínese usted, y lo dejo solamente como una expresión de ideas, imagine usted que todas las transmisiones fuesen obligatorias e interactivas. ¿A qué me refiero? A que todas las comisiones del cabildo, no solamente las sesiones solemnes, se transmitieran en vivo y quedaran respaldadas en plataformas públicas. Imagine usted también que todo dictamen, contrato o proyecto de obra deba subirse a un portal de datos abiertos 72 horas antes de ser votado. Esto permitiría el escrutinio ciudadano y también de los medios de comunicación, ¿no es cierto? Imagine usted también que para evitar que un regidor o un alcalde inventen obras de relumbrón o las frenen por capricho, la ciudadanía debe decidir. Implementar consultas vinculantes desde la población, desde donde los barrios y las colonias y sus ciudadanos voten en qué infraestructura se gasta el porcentaje del impuesto predial recaudado, por ejemplo. Yo tengo siempre presente aquello que fue una promesa del presidente en su momento, López Obrador, y desde campaña como candidato lo decía: los presupuestos participativos. Cada quien, cada colonia, cada fraccionamiento, cada comunidad dice cuál es la obra que más le hace falta, cuál es la obra que considera prioritaria, y sobre esa nos vamos. Sobre eso nos vamos, amigas y amigos. Habrá, por supuesto, algunas comunidades, colonias, fraccionamientos que tengan una prioridad que no sea tan necesariamente indispensable atender como la que puede tener otra comunidad. Por ejemplo, si unos dicen la recolección de basura, quizá no sea tan importante para otros que dicen seguridad pública o alumbrado. No lo sé. Pero a lo que sí creo, amigas y amigos nuestros, es de que hay manera de vigilarse todo el dinero público desde el principio, a fin de evitar el favoritismo a proveedores, por ejemplo. En fin, creo que se pueden hacer muchas cosas y no solamente decir, pues ya no será el cabildo quien forme parte de la firma, lo puede hacer el presidente. No dejo de reconocer que lo que dice el presidente, el señor presidente municipal, pues es muy importante. ¿Por qué? Porque hay instancias precisamente que controlan y vigilan todo este tipo de situaciones. Pero imagínese usted, y con esto concluyo, que los funcionarios tuviesen perfiles clave, como quién es el tesorero, el secretario de Obras Públicas, el contralor municipal. Imagine usted que fuera requisito indispensable para hacerlo, contar con una certificación de competencia técnica, avalada por instituciones educativas o por la federación, independientemente del partido que gane la elección. Muchas veces suceden cosas que la ciudadanía no entiende, porque quienes están al frente de dependencias tampoco las entienden. Pero si nos concretamos a que puestos clave como estos tengan una certificación que avale la competencia técnica, quizá otro gallo nos cantaría y no andaríamos metidos en tantos enredos. E insistiré, si hay nombres, si esto ha sucedido, la ciudadanía debe saberlo, mi querido Sergio.
4: Sin duda, Anuar, es una preocupación pendiente el saber que quienes están tomando las decisiones no únicamente están buscando responderle a la ciudadanía, a quienes de alguna forma, ya sea directa o indirectamente, les han revestido de ese cargo, sino más bien, y como incluso lo mencionó en su momento también el presidente municipal de Pachuca, pues es un tema de negociación política. La razón por la que se detienen o se avanzan los proyectos de infraestructura que bien hacen falta para la ciudadanía. Así es que por un lado tenemos ese señalamiento, pero por otro, y tú lo mencionabas muy bien, los contrapesos son necesarios. Por algo existen esas atribuciones a las diferentes figuras que se desenvuelven en el ámbito público y político. Por ello es que, más allá de decir simplemente ya no van a tener participación y únicamente pues van a participar en otros espacios como la aprobación de presupuestos, tendríamos que hablar sobre lo que se está haciendo actualmente, si es que en la teoría funciona, pero en la práctica no. Más allá de eliminarlo, es más bien ver por qué la práctica no se está llevando a cabo de la forma adecuada, ya que a fin de cuentas, como bien lo mencionabas, la transparencia también sería una forma idónea de que las atribuciones que tienen sean ejercidas de la forma adecuada. Es información que sigue en avance y que por supuesto le estaremos dando continuidad en próximos días, ya que bueno, estas iniciativas, estas reformas constitucionales estarán buscando de alguna forma avanzar en los proyectos municipales y estatales. Así es que por supuesto este sería un beneficio para la ciudadanía siempre y cuando se lleven a cabo de la forma adecuada. Anuar, es el reporte que tenemos desde la capital hidalguense.
0: Pues estaremos atentos, como bien señala Sergio. Muchísimas gracias, un abrazo, cuídense mucho. Seguimos.
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0: La información, amigas y amigos, nuestro la tiene para ustedes Pepe Canales. Adelante, por favor.
6: Muy buenos días, te saludo con gusto y a continuación te comparto la siguiente información. El Tribunal Colegiado de Apelación del 29º Circuito con sede en Pachuca confirmó por unanimidad el auto de no vinculación a proceso a favor de Adolfo Pontigo Loyola, ex rector de la Universidad Autónoma del Estado de Hidalgo, Gabriela Mejía Valencia,

0: León Laguna, quien presentó la apelación adhesiva y defensora de Gabriela Mejía Valencia y Estela Galindo Ortega, el Ministerio Público de la Federación no acreditó que los recursos hubieran sido destinados a un uso distinto del autorizado. Con esta determinación, el tribunal confirmó la resolución favorable a las tres personas señaladas, al considerar insuficientes los argumentos de la Fiscalía para sostener su vinculación a proceso en esta causa. Antes de despedirme, agradezco a la Dirección de Comunicación Social de la Universidad Autónoma del Estado de Hidalgo por compartir esta información. Soy José Canales y nos saludamos pronto.
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3: La información la tiene, amigas y amigos, nuestro Sara Castañeda, con el gusto de saludarte. Sara, buenos días, adelante, por favor.
4: Muy buenos días, Anuar, te saludo con mucho gusto a ti y a toda la audiencia que nos está sintonizando esta mañana. Y bueno, vamos a hablar pues ahora de Donovan Carrillo, el patinador mexicano, que ganó el oro en el Tyneside Trophy 2026, y esto pues se llevó a cabo en Escocia. Donovan se corona en este torneo de patinaje artístico sobre hielo que se realizó en Dundee, Escocia, con una puntuación de 234.63, encabezó este programa libre. Y con ello lideró la clasificación final de la prueba de patinaje artístico individual varonil. El mexicano conquistó este oro allá en Escocia con una rutina que se inspiró en la cultura egipcia. Y bueno, el tapatío triunfó en este Tyneside Trophy en la ciudad de Dundee, acompañado por las canciones Ave Cesárea y A Lords on Dance. Y bueno, en lo que fue el primer día de actividades, el patinador finalizó en la segunda posición del programa corto, con 73.51 puntos, mientras que el primer puesto quedó de manera provisional para Mark Gorodnitsky, pues él parte de Israel, y bueno, esto con 81.54 puntos. Y bueno, en una prueba que contó con la participación de una decena de atletas, la presea de plata al final de esta competencia quedó en manos de Israeli Goronitsky, quien en el programa largo recibió la calificación de 217.46 puntos. Y por su parte, el tercer lugar logrado por el suizo Ian Euler, quien resultó sumamente pues emotivo después de haber estado en el sexto puesto en este programa. Y bueno, alcanzando el podio con una puntuación total de 196.41 puntos. Entonces, bueno, muchas felicidades a Donovan Carrillo, a este patinador que nos ha demostrado muchísimo en cuanto a un deporte que realmente no es tan practicado en México, y que finalmente él ha llegado casi siempre por sus propios medios a todas las competencias en las que ha participado, incluyendo los Juegos Olímpicos. Y bueno, Anuar, esa es toda la información de este momento. Nos escuchamos en un ratito más.
3: Nos escuchamos en un rato más. Gracias, Sara. Buenos días. Saludos. Seguimos, amigas y amigos. Vamos rápidamente a una pausa promocional después de esta Suma Noticias Radio. Regresa.
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1: Regresamos.
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8: Son las 8:34.
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12: Las 8:36, la información la tiene para ustedes Carla Tobar. Carlita, buenos días, adelante por favor.
13: Hola Anuar, ¿qué tal? Muy buenos días, con el gusto de saludarte, también a nuestra audiencia y por supuesto a la producción de Suma Noticias Radio en este martes. Y bien, déjame platicarte acerca de toda la información más relevante de la Huasteca. Y te comento que un total de 100 pruebas para la detección oportuna de cáncer fueron anunciadas para mujeres jubiladas del sector educativo, por lo que ayer, lunes, se llevó a cabo toda la recepción de documentos en la Casa de Maestros Jubilados de Huejutla. La convocatoria fue emitida por la Clínica Hospital del Issste y que, bueno, pues tendrá el propósito de facilitar el acceso a estudios preventivos y de esta manera pues fomentar el cuidado de la salud entre este sector de la población. También de acuerdo con la invitación y con la convocatoria, las interesadas deberán de presentar una copia de su carnet de citas vigentes en las instalaciones de la Casa de Jubilados en un horario de 10 a 11 de la mañana, donde el personal del ISSSTE pues recibirá toda la documentación correspondiente y les brindará la información también para dicha convocatoria. Maestras jubiladas de Huejutla y también de algunas localidades cercanas a la cabecera municipal, además de Tehuetlán, así como el municipio de Jaltocan, fueron quienes entregaron sus documentos para poder participar en este proceso de acceso a pruebas disponibles. Hay que destacar que la detección oportuna de enfermedades oncológicas pues es fundamental, ya que permite identificar posibles alteraciones en la salud y cuando corresponde pues iniciar una valoración médica y un tratamiento temprano. Sin embargo, también es importante precisar que el tipo de pruebas, su alcance y los estudios complementarios necesarios pues también dependen de la indicación médica. Una prueba de sangre pues no sustituye las evaluaciones específicas, por ejemplo, para detectar el cáncer de mama. Todo esto pues ocurre en el marco de octubre, mes rosa, que está dedicado a la sensibilización y concientización sobre el cáncer de mama. Esta iniciativa pues también invita a reflexionar sobre la importancia de la prevención y sobre todo pues el acceso a los servicios de salud. Hasta aquí la información más destacada de la Huasteca. Noar, regresamos contigo a cabinas y que tengan un excelente día.
12: Muchísimas gracias, Carlita. Nos estaremos escuchando muy pronto. Cuídense mucho, por favor. Seguimos.
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12: La información la comparte a ustedes Cecilia Pacheco. Ceci, con el gusto de siempre. Buenos días. Estamos contigo. Adelante, por favor.
8: Gracias, Anuar. Muy buenos días para ti y todo el auditorio de Suma Noticias. Te comparto que la tranquilidad se rompió este lunes en la comunidad de San Gabriel, esto en Tezontepec de Aldama, tras registrarse dos eventos armados en el mismo sector. Todo comenzó durante los patrullajes de rutina de la policía municipal, y es que los agentes vigilaban las calles cuando un automóvil color blanco llamó su atención. Al acercarse para intentar realizar una inspección, los ocupantes reaccionaron de forma violenta y dispararon armas de fuego directamente contra los uniformados. Los oficiales respondieron a la agresión y repelieron los disparos en el sitio. La camioneta oficial recibió varios impactos de bala en la carrocería, pero afortunadamente ningún policía resultó lesionado en el tiroteo. Los agresores emprendieron la huida a toda velocidad en el mismo vehículo blanco y metros más adelante, tras recorrer varios kilómetros, abandonaron dicho automóvil y continuaron escapando a pie. La unidad fue asegurada por elementos de seguridad pública municipal, quienes acordonaron la zona para resguardar las evidencias. Sin embargo, les decía, esta jornada violenta en San Gabriel no concluyó ahí. A las 7:40 de la noche de este mismo lunes, un nuevo reporte movilizó a los cuerpos de seguridad. Un hombre fue alcanzado por disparos de sujetos armados mientras conducía un vehículo sobre el camino de terracería justo a espaldas de la iglesia de esta localidad. La víctima recibió múltiples impactos de proyectil que le quitaron la vida de manera instantánea en el lugar. Diversas corporaciones de seguridad arribaron al camino vecinal para poder resguardar la escena y preservar los indicios a la espera del arribo de la Procuraduría General de Justicia del Estado de Hidalgo para poder realizar estas diligencias ministeriales y también el levantamiento del cuerpo. Hasta el momento las autoridades no han dado a conocer la identidad de la víctima. Tampoco hay personas detenidas ni pistas concretas sobre el paradero de los agresores. Las autoridades municipales y estatales tienen sobre sus hombros una responsabilidad urgente e ineludible. No basta con acordonar la zona o levantar algún casquillo cuando la agresión ya se consumó, y esperamos que estos hechos no queden atrapados, como muchos otros, en la impunidad habitual ni en el olvido del archivo. Anuar, la información esta mañana desde el Valle del Mezquital.
12: Muchísimas gracias, Ceci. Gracias por la información. Nos escuchamos pronto. Cuídense mucho, por favor. Seguimos.
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12: La información la tiene para ustedes Paulina Rosales. Pau, con el gusto de siempre. Buenos días. Adelante, por favor.
11: Hola, muy buenos días, Anuar, y buenos días a toda la audiencia que escucha Suma Noticia Radio. Pues darles a conocer que aquí en el municipio de Huichapan, como parte del programa estatal para el fortalecimiento de la infraestructura de los mercados municipales, ya se conformó el comité que le dará seguimiento a la rehabilitación de este espacio en el centro histórico, que está ubicado en el centro histórico de Huichapan. Esta restauración tendrá una inversión de 3,250,000 pesos y se estima que inicie ya en este mes de octubre. Esta rehabilitación del mercado municipal pues forma parte de una inversión pública que de la que fue beneficiario el municipio de Huichapan y en la que concursó junto con los otros 84 municipios que hay en la entidad, justamente pues en una convocatoria de mejoramiento de imagen urbana. Y bueno, se estima que estos trabajos pues ya den inicio, ya que según datos de la Secretaría de Desarrollo Económico, será pues justamente las autoridades estatales quienes se encarguen del proceso de licitación, el cual pues ya tendría que estar listo para que inicien justamente pues los trabajos y que este espacio pues sea rehabilitado. Y bueno, por otra parte también darte a conocer que aquí mismo en el municipio de Huichapan pues están haciendo los preparativos para llevar a cabo una serie de pláticas, de talleres, de exhibición y de promoción deportiva como parte de la segunda feria deportiva del municipio de Huichapan. Este evento tendrá lugar el sábado 24 de octubre del 2026 y en esta pues van a estar realizándose exhibiciones de distintas disciplinas, de más de 10 disciplinas. Entre ellas pues está el béisbol, el frontón, la carrera atlética, el básquetbol, el fútbol 7, fútbol americano e incluso también habrá pues actividades artísticas como de danza moderna, de boxeo. Y pues estará presente la Escuela de Charrería, no olvidar que aquí el municipio de Huichapan pues justamente destaca por su participación en esta disciplina. Esto iniciaría a las 8 de la mañana el sábado 24 de octubre y también pues habrá algunas pláticas relacionadas con cultura física, también para prevención de lesiones, de nutrición y de salud mental. También se está realizando pues una convocatoria para que quienes son amantes de este tipo de deportes puedan poner un stand. Y bueno, pues también aprovechar estos últimos segundos para darles a conocer que esta semana arrancó una jornada de vacunación antirrábica gratuita en el municipio de Tecozautla. Este 13 de octubre pues van a estar en el Hospital Viejito de las 9 de la mañana a las 3 de la tarde y en los siguientes días estarán en las comunidades de La Mesilla, de San Joaquín, y finalmente el 16 de octubre estarán en Gando. Así que pues la invitación está abierta y hasta aquí el reporte anual.
12: Muchísimas gracias por la información, Pau. Estaremos pendientes de próximas entregas. Cuídense mucho, por favor. Seguimos.
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12: Estaremos en unos instantes compartiendo la información desde Zimapán, desde la Sierra Gorda del estado de Hidalgo. Importante esto que se pueda, lo que nos comentaba Paulina, rehabilitar los espacios, sobre todo aquellos donde se expenden productos perecederos, productos de la canasta básica, productos que van directamente a la mesa de las familias. Entonces estaremos comentando esto más adelante y bueno, pues entre tanto agradecemos a Carla Tobar, a Cecilia Pacheco, Paulina Rosales, precisamente la información que nos han compartido. Seguimos.
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12: La información con Alejandro Mendoza. Ale, con el gusto de saludarte. Buenos días, estamos contigo. Adelante, por favor.
15: Anuar, buen día, te saludo con mucho gusto en esta jornada de martes y bueno, pues para compartirles la información desde esta región Otomí Tepegua, y es que la música fortalece la cultura y abre nuevas oportunidades en San Bartolo Tutotepec. Ya se están llevando a cabo las clases de la Sinfónica de San Bartolo que habíamos pues compartido también en semanas anteriores de este gran proyecto, que es un espacio dedicado a impulsar el talento de niñas, niños y jóvenes, brindándoles la oportunidad de aprender, desarrollar sus habilidades musicales y expresar su creatividad a través de la música. Y bueno, pues con el apoyo del Ayuntamiento Municipal, este proyecto continúa promoviendo la formación artística y el fortalecimiento de la identidad cultural en este municipio. Cada clase, pues sin duda, representa una oportunidad para descubrir nuevos talentos, fomentar la disciplina, que es muy importante, y construir un futuro donde pues la música sea justamente ese medio de aprendizaje, ese medio de unión y de expresión. Así lo han mencionado las autoridades municipales y quienes están involucrados también para este importante proyecto. Y bueno, pues ante ello muchas felicidades a las niñas y a los niños a quienes están participando. En más información, el Ayuntamiento Municipal de San Bartolo invita a las mujeres de la localidad de San Miguel y comunidades vecinas a participar en la jornada de mastografías, que es una acción importante para la detección oportuna del cáncer de mama. Será el día de mañana, miércoles 14 de octubre, en la cancha techada de la localidad de San Miguel, de 8 de la mañana a 3 de la tarde. Y bueno, pues dirigido a mujeres de entre 40 a 69 años de edad. Los requisitos son copia de INE, copia de CURP, llevar ropa cómoda de 2 piezas. Y bueno, pues indicaciones especiales son no llevar joyería, bañarse el día de la jornada, depilarse las axilas, contar con disponibilidad de tiempo y no usar desodorante, talco ni cremas. Pueden comunicarse al número 771-245-2969 o 565-137-0913 para realizar algún registro previo o para solicitar más informes. Finalizo mi participación compartiendo esta información. Atención, productoras y productores ganaderos de Tenango de Doria, y es que para la movilización de ganado, productos y subproductos de origen animal, es indispensable contar con documentación oficial y autorizada, como la guía de tránsito o la guía conocida como REMO, expedida por los centros autorizados. Evitar utilizar formatos no oficiales, ya que su uso puede generar sanciones económicas de acuerdo con la normativa estatal vigente. Y bueno, pues se sugiere, antes de movilizar su ganado, verificar que su documentación se encuentre completamente y en regla. Y bueno, pues en el municipio y la región se trabaja por un sector ganadero informado, responsable y que cumpla con la normativa establecida para todas y todos los ganaderos, y así, bueno, pues tener pues toda esta información y hacer pues estos movimientos y estos traslados de forma correcta. Anuar, es cuanto con mi información, lo que les comparto desde la región Otomitepegua. Regreso contigo al estudio.
12: Muchísimas gracias, Ale. Cuídense mucho. Estaremos pendientes de próximas entregas. Estamos contigo, Fidel García. Buenos días. Adelante.
16: Anuar, buenos días. Saludo cordialmente a nuestra audiencia. Déjenme comentarles que el próximo 19 de octubre se llevará a cabo la Jornada Rosa aquí en Zimapán, con actividades de salud, orientación y activación física dirigida pues a las mujeres del municipio, con este objetivo pues de promover la prevención, el autocuidado y la detección oportuna del cáncer de mama. Las actividades de atención de salud se desarrollarán a las 9 de la mañana hasta las 2 de la tarde en el jardín principal de Zimapán, donde pues se ofrecerán servicios de orientación enfocada al bienestar de las mujeres y la importancia de adoptar medidas preventivas para el cuidado de la salud. Como parte de esta jornada, Anuar, comentarte que en la tarde se realizará pues una caminata rosa, cuya concentración pues está programado a partir de las 5 de la tarde en el monumento Zimapán como pueblo mágico. La actividad busca pues reunir a la población en torno a la sensibilización sobre el cáncer de mama y la importancia de fortalecer una cultura de prevención. Pues esta iniciativa es impulsada desde el gobierno municipal de Zimapán como parte de las acciones orientadas pues a fomentar el bienestar y el acceso a servicios de salud para las mujeres. Pues en este marco del Día Internacional de Lucha, digamos, contra el cáncer de mama, que se conmemora justamente cada 19 de octubre, pues estas actividades buscan pues recordar que la información, la atención médica oportuna y el acompañamiento, sobre todo, ¿verdad?, son fundamentales para pues enfrentar esta enfermedad. Así es que pues la invitación queda abierta para todas las mujeres del municipio de Zimapán, población en general, para participar en ambas actividades, a sumarse a esta causa. Rápidamente déjame comentarte en otros temas que la Secretaría de Turismo del Estado ofrecerá un curso en el municipio de Cardonal, el curso titulado Turismo Sustentable, Bioconstrucción, como parte también del programa de profesionalización y certificación turística de este año. La capacitación se realizará los días 13, 14 y 15 de octubre, en un horario de 10 de la mañana a 3 de la tarde, con la duración de 15 horas, en la sede como auditorio municipal allá de Cardonal. Y justamente el curso pues está dirigido a emprendedores, prestadores de servicios turísticos, micro y pequeñas empresas, así también como a pues personas interesadas, ¿verdad?, en el desarrollo y consolidar algunos proyectos de negocios dentro del sector turístico. Y justamente la actividad pues se impartirá en la modalidad presencial y será de manera gratuita para las personas participantes. Al concluir se otorgará también una constancia de participación. Y sin duda que este tipo de pues iniciativa, ¿verdad?, pues representa también una oportunidad para fortalecer las alternativas de desarrollo turístico en la región, particularmente mediante prácticas que permita pues aprovechar los recursos locales, reducir también el impacto ambiental y promover este tipo de proyectos acordes con las características de la región. Es parte de la información que tengo para nuestra audiencia en esta mañana, Anuar. Regreso contigo y desearles un excelente día.
12: Que lo sea también para ustedes, Fidel. Muchas gracias. Cuídense mucho. Seguimos.
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12: La información con Daniel García. Dani, con el gusto de siempre. Buen día, adelante, por favor.
19: Hola, ¿qué tal, Anuar? Te saludo con gusto a ti y, por supuesto, a todo el auditorio de Suma Noticias Radio. Iniciaremos por comentarles que la Feria de Los Angelitos generó utilidades por 400 mil pesos. Esto de acuerdo con el Comité de la Feria de Los Angelitos. La mitad de esas utilidades van a ser entregadas a la iglesia y el otro 50% será para las colonias de Tulancingo, en donde se llevó a cabo pues esta feria. El comité entregó ya el 50%, son 200 mil pesos, al sacerdote responsable, con el objetivo de ser destinados a atender pues las necesidades del templo y actividades vinculadas con la fe. Los 200 mil pesos restantes se destinarán en especie a obras y acciones que determine el comité vecinal, integrado por representantes de las colonias Periferia Centro y Francisco y Madero. La inversión, de acuerdo con información dada por el ayuntamiento, se realizará mediante la adquisición de bienes y materiales de acuerdo con las necesidades identificadas y las prioridades que establezcan las y los vecinos, quienes también determinarán dónde conviene efectuar las compras para atender los requerimientos de sus comunidades. Con estas acciones, el comité busca que la celebración patronal se traduzca en apoyos directos para la comunidad y fortalezca el patrimonio religioso. Las organizaciones mencionaron que la Feria de Los Angelitos no solo representa una expresión de identidad, fe y convivencia familiar, también constituye un espacio de colaboración entre ciudadanía, comerciantes, autoridades, vecinos y comunidad religiosa. Eso fue lo que afirmaron los organizadores de dicha feria. Y cambiando un poco el orden de las ideas, compartirte también que los jóvenes de la clase 2008 y aquellos que sean remisos que no hayan tramitado su cartilla del Servicio Militar Nacional en Tulancingo tienen hasta el próximo 15 de octubre para realizar el trámite correspondiente. Esto es hasta el día de pasado mañana, es la fecha límite. Este trámite está dirigido a los jóvenes nacidos en el año 2008, así como a los remisos, es decir, aquellos que pertenecen a generaciones anteriores y no han realizado el trámite en el periodo correspondiente. Los interesados en realizarlo deberán de presentar los siguientes documentos ante las autoridades municipales: acta de nacimiento actualizada en original y copia, CURP, constancia de último grado de estudios, comprobante de domicilio que no sea mayor a 3 meses, 4 fotografías tamaño cartilla en papel mate con fondo blanco y camisa blanca. La recepción de estos documentos se realiza en la Junta Municipal de Reclutamiento, la cual se ubica en el segundo piso de la Presidencia Municipal de Tulancingo. Atención, pueden acudir en un horario de 8:30 de la mañana a 4 de la tarde, de lunes a viernes. Además, del ayuntamiento informó que solo se contempla una expedición de tan solo 450 cartillas para este periodo. Así que atención a los jóvenes y sobre todo también en este caso a quienes están como remisos, puedan acudir lo más pronto posible. Tienen hasta pasado mañana, Anuar, y esa sería la información del Valle de Tulancingo.
12: Muchísimas gracias por la misma, Dani. Cuídate mucho. Abrazo. Seguimos, amigas y amigos, abrazo también para ustedes. Abrazo para todas y para todos, amigas y amigos, en las diversas estaciones radiodifusoras hermanas de la Universidad Autónoma del Estado de Hidalgo e integrantes de su sistema universitario de medios autónomos. Amigas y amigos nuestros, quisiera retomar, como lo hemos venido haciendo en días anteriores, el tema de la autonomía universitaria. Hay ejemplos tangibles de cómo esos conceptos que para algunas personas resultan abstractos impactan positivamente en la realidad, es decir, hay ejemplos claros de materialización de beneficios. Le pongo a usted 3 ejemplos. El diseño independiente de carreras del futuro. Gracias a la autonomía académica, amigas y amigos nuestros, la Universidad Autónoma del Estado de Hidalgo no tiene que esperar la aprobación o los tiempos burocráticos de dependencias políticas o públicas externas para modificar sus planes de estudio. Si el mercado global exige expertos en inteligencia artificial o en biotecnología, la Universidad Autónoma del Estado de Hidalgo investiga, aprueba y lanza la carrera con agilidad. ¿Esto qué trae como beneficio? Pues simple y sencillamente es un beneficio directamente para los jóvenes hidalguenses con planes de estudio actualizados y competitivos a nivel internacional. Estamos hablando también de beneficios que trae consigo lo que comentábamos también desde hace unos días, esta sindicalización, estas nuevas bases, o esas sindicalizaciones que la universidad otorgó para beneficio del personal sindicalizado, académico y administrativo. Bueno, pues, ¿qué es lo que trae como consecuencia? Lo hemos dicho también, la continuidad escolar e investigación sin pausas, amigas y amigos nuestros. Piénselo, un profesor o profesora o un compañero administrativo o administrativa con base sindical tienen prestaciones garantizadas, un entorno laboral seguro. Alguien sindicalizado es alguien que se enfoca al 100% en la enseñanza y en la investigación, eliminando lo que sucede en otros lados, la rotación constante de personal. Y para ustedes, amigas y amigos nuestros que tienen hijos, hijas, sobrinos, sobrinas, ahijados, ahijadas, en fin, algún ser querido estudiando en las aulas de la Universidad Autónoma del Estado de Hidalgo, pues el hecho de que su personal esté sindicalizado se traduce en que un alumno o alumna nunca perderá clases por huelgas o por falta de personal. Se mantiene la continuidad del semestre y esto asegura también que los proyectos científicos de los laboratorios no se detengan por crisis laborales. Pero no solamente eso, le decía yo a usted tres ejemplos y ahí le va el tercero. La aprobación de este instrumento, me refiero al nuevo Estatuto General de la Universidad Autónoma del Estado de Hidalgo, la aprobación de este instrumento jurídico permite reestructurar la administración interna. Y un ejemplo claro es la simplificación legal para la emisión de títulos electrónicos, la realización de trámites escolares en línea, y el beneficio para el egresado y su familia es inmediato: menor burocracia, eliminación de costos de traslado desde comunidades lejanas a la capital y sobre todo una inserción mucho más rápida al mercado laboral con documentos oficiales en regla. Y como estos, amigas y amigos nuestros, podríamos dar muchos ejemplos claros de cómo se materializan los beneficios de la autonomía del personal sindicalizado y por supuesto también los alcances de la materialización del nuevo Estatuto General de nuestra universidad. Son las 9:09, amigas y amigos nuestros allí en la Huasteca. Regresamos con ustedes en unos minutos más. Entre tanto, a nuestra querida audiencia también de las otras regiones del estado donde nos hacen el favor de sintonizarnos y escucharnos, la invitación para que se quede con nosotros. No se vaya, después de la pausa promocional, Suma Noticias Radio regresa.
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26: En el Sistema Universitario de Medios Autónomos de la Universidad Autónoma del Estado de Hidalgo, lamentamos el sensible fallecimiento de nuestro amigo y compañero David Abraham Herrera Arciniega, director de Suma Radio Huichapan. 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
10: Son las 9:04.
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12: La información, amigas y amigos nuestros, la tiene para ustedes Paulina Rosales, y es en el sentido, desafortunadamente, de los estragos, de las tragedias que trajo consigo el huracán Simón, esto en Guerrero, además de daños en viviendas y comercios. Escúchela, por favor.
31: Hola, ¿qué tal? Te informo que el paso del huracán Simón ya ha dejado como saldo el fallecimiento de una persona de 71 años de edad en el municipio de Chilpancingo, Guerrero. Así lo confirmó la Coordinación Nacional de Protección Civil, quien mencionó que el huracán Simón continúa su desplazamiento a tierra y se ha degradado hasta alcanzar la categoría 2. Sin embargo, se espera que el próximo jueves, 15 de octubre, impacte cerca de Mazatlán en categoría 1. Este martes, a mediodía, se pronostica que el huracán Simón esté en categoría 1, muy cerca de las Islas Marías. Debido a este huracán, se esperan en el país rachas de viento de más de 160 kilómetros por hora, además de oleajes de varios metros de altura en las costas del occidente del país. Escuchemos a Fabián Vázquez Romaña, el coordinador general del Servicio Meteorológico Nacional.
32: Finalmente, ¿qué esperamos de lluvias? Como veíamos en el pronóstico, se va a alejar un poquito, se va a ir hacia las Islas Marías. Entonces, todavía estamos esperando lluvias para Jalisco, para Nayarit y Sinaloa, y van a ir incrementando las lluvias, de manera que el periodo más lluvioso que estamos esperando es el miércoles, justo en el sur de Sinaloa y el norte de Nayarit. Así que se están pronosticando lluvias que van a ser todavía intensas, de 75 a 150 milímetros en esta región, y hay que tomar muchas precauciones. Si sumamos la lluvia de los 3 días, tendríamos un escenario como este. Entonces, Nayarit y Sinaloa, digamos, tenemos los ojos ahorita puestos en estos estados.
31: De acuerdo con las autoridades, los estados de Guerrero, Michoacán, Colima y Jalisco ya han enfrentado los efectos de su desplazamiento por el Pacífico. En Guerrero, además de registrarse una persona fallecida, también se han reportado vehículos y viviendas afectadas, locales comerciales inundados, principalmente en Acapulco, en Chilpancingo, en la región de la Costa Grande y la Montaña. En el estado de Colima, Simón ha dejado 71 viviendas y 35 comercios con daños, así como afectaciones menores en carreteras, escuelas y unidades médicas. En Baja California, siguen los operativos para evitar daños por Rachel, otro fenómeno meteorológico. Asimismo, el estado registra que hay 10 personas no localizadas. 8 de estas son de Ensenada y 2 más de San Felipe. También se dio a conocer que una menor fue localizada sin vida. Para Suma Noticia Radio, informó Paulina Rosales, y les exhorto a tomar precauciones por el paso de estos fenómenos. Nos escuchamos en una siguiente ocasión.
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12: Las 9 de la mañana ya con 8 minutos, 9 con 8, amigas y amigos nuestros. Impulsa la Universidad Autónoma del Estado de Hidalgo debate nacional sobre bioética y los desafíos de las ciencias médicas. Israel Gómez le comparte a usted lo siguiente.
4: Excelente día, saludo con muchísimo gusto a toda la audiencia de Suma Noticias Radio y en esta ocasión en el ámbito institucional les comparto que la Universidad Autónoma del Estado de Hidalgo inauguró la 17ª reunión académica de la Cátedra Patrimonial en Bioética Guillermo Soberón Acevedo, en modalidad virtual. Esto para hacer frente a las transformaciones que los avances científicos y tecnológicos generan en el cuidado integral de la población. El evento se lleva a cabo en el Instituto de Ciencias de la Salud. El doctor Octavio Castillo Acosta, rector de la institución, resaltó que el progreso adquiere verdadero sentido cuando se encuentra al servicio de la dignidad humana. Por ello, consideró indispensable formar especialistas capaces de debatir sobre los límites de la intervención médica y la responsabilidad a partir de la reflexión ética y la integración de las ciencias sociales. Como parte del programa, Gabriela Pineda Hernández, directora de Desarrollo Institucional de la Comisión Nacional de Bioética, impartió la conferencia magistral Enfoque bioético de la enseñanza en los profesionales de la salud, retos y perspectivas en los campos clínicos, ante una nutrida audiencia de investigadores y personal sanitario. Además, puntualizó que esta rama ética rechaza percibir a los pacientes como objetos de aprendizaje. Por el contrario, exige tratarlos como sujetos con autonomía plena, cuyos contextos sociales, económicos y culturales deben ser tomados en cuenta durante la atención. En este sentido, la instrucción universitaria tiene que favorecer las capacidades de análisis crítico y argumentación. Una muestra más de que la educación en la Universidad Autónoma del Estado de Hidalgo no se limita al aprendizaje técnico, sino que también desarrolla un alto sentido de humanidad. Con información de la Dirección General de Comunicación Social de la UAEH, informó para Suma Noticias Israel Gómez.
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12: Como cada semana, amigas y amigos, nosotros tenemos la oportunidad de compartir a ustedes las colaboraciones de nuestros expertos, expertas, especialistas en diversos temas que son de interés común, estos allegados, cercanos a la ciencia. El día de hoy, nuestro querido amigo el doctor Roberto Morales Estrella le comparte a usted información relevante. Le invito a escucharla.
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9: Suena extraño, pero el haber descubierto las investigadoras Emmanuel Carpentier y Jennifer Doudna, que su estudio de investigación lo publicaron en el año 2012, y en el 2020 el premio Nobel de ese año 2020 fue ganado por estas dos investigadoras por demostrar cómo controlar el sistema inmunitario de las bacterias para crear cualquier molécula de ADN con precisión. Esto significa pues un descubrimiento relevante, pero ¿en qué consiste esta tecnología CRISPR-Cas9? Pues, según las investigadoras, son repeticiones palindrómicas agrupadas y espaciadas regularmente. Es una tecnología de edición genética que ya está revolucionando la investigación biomédica. Además, permite corregir errores en el genoma y activar o desactivar genes en células y organismos de forma rápida, económica y relativamente sencilla. Sin lugar a dudas que es impresionante e interesante, pero también veamos cómo puede suceder esto. Miles de científicos ya están experimentando con la inteligencia artificial para estudiar el cáncer y los trastornos cerebrales. El ADN, como decimos, y los investigadores dicen, almacena el manual de operaciones del cuerpo. Algunos genes codifican proteínas, otras secciones modifican el comportamiento de una célula, regulando qué genes se activan o desactivan. Para otros, la materia oscura del genoma, su propósito sigue siendo un misterio, si es que tiene alguno. La inteligencia artificial, obviamente, que se ha venido aplicando, y en un artículo publicado por Nature de Google DeepMind, presentó el Alpha Genome, una herramienta que predice cómo las mutaciones influyen en la expresión génica. El modelo admite hasta 1 millón de letras de ADN, una longitud sin precedentes, y analiza simultáneamente 11 tipos de mutaciones genómicas que podrían alterar el funcionamiento de los genes. Basado en una iteración anterior llamada Informer, Alpha Genome se destaca por su capacidad de predecir el propósito de las letras de ADN en regiones no codificantes del genoma, que en gran medida siguen siendo misteriosas. Pero esta investigación que realizara Demis Hassabis, que también ganó el premio Nobel, también resulta mucho muy interesante que este tipo de investigaciones sean muy interesantes y pueda ser que, además de seguir utilizando esta tecnología, se pueda llegar también a otros descubrimientos. Por ejemplo, este nuevo estudio de letras de ADN dentro de las mitocondrias han allanado el camino para una nueva terapia genética. Las fábricas de energía de nuestras células contienen sus propios genes y las mutaciones genéticas que en ellas pueden causar enfermedades hereditarias mortales. Estos orángulos, oblongos o mitocondrias traducen genes en proteínas que juntas forman una especie de cadena de producción que suministra energía a las células. Las mutaciones en el ADN mitocondrial o ADN MT dificultan el proceso, dando lugar a células lentas que finalmente se marchitan. Algunas mutaciones de ADN mitocondrial se han vinculado a enfermedades relacionadas con la edad. Otras están relacionadas con la epilepsia y enfermedades oculares, cáncer y problemas cognitivos. Muchas de estas enfermedades son, como todos saben, algunos investigadores lo mencionan frecuentemente, que son hereditarias, pero ninguna es tratable. Entonces, por eso es que estos descubrimientos nos llevan precisamente a identificar nuevas herramientas tecnológicas. Este es un lado bueno de parte de la propia tecnología, pero yo creo que es importante también mencionar que la herramienta Claude, pues, ha venido a descubrir. Por ejemplo, Claude de Anthropic, que es una herramienta, es una IA, afirma, este Claude IA, que ha identificado un sistema enzimático previamente desconocido que se parece notablemente a la enzima Cas9n de edición genética CRISPR-Cas. El director ejecutivo de Anthropic, Dario Amodei, aprovechó su discurso ante el Consejo de Seguridad de las Naciones Unidas para hacer un poco de autopromoción corporativa, advirtiendo sobre los riesgos apocalípticos que la carrera de la inteligencia artificial entre su propia empresa y sus competidores supone para la humanidad en su conjunto. Pero hablando sobre el Cas9 de esta enzima, anunció Amodei en una extensa publicación que la reunión en la ONU sobre seguridad de la IA, el nuevo sistema enzimático al que los investigadores de Anthropic han denominado ART, ART, se encontraba dentro del ADN de ciertos fagos, un grupo de virus que atacan específicamente las bacterias de género de Staphylococcus. Esto nos lleva, obviamente, a pensar que estos investigadores de esta empresa de Anthropic sospechan que el ART podría representar un nuevo mecanismo de edición genética, destacándose que el papel que desempeñó Claude de inteligencia artificial en este descubrimiento.
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12: Las 9 de la mañana ya con 17 minutos, 9 con 17, amigas y amigos nuestros. Invitarle para escuchar el día de hoy, acompañada nuestra invitación de una recomendación, el programa Mundo Interno. Mundo Interno, amigas y amigos nuestros, es un programa especializado en salud. Y el día de hoy estará en Mundo Interno el doctor Aldo Pelcastre. 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Muchas veces, amigas y amigos nuestros, no vemos lo agotador que puede ser tanto física como emocionalmente cuando esta responsabilidad, la de cuidar a una persona, a un ser querido, que enfrenta una situación complicada de salud, muchas veces no vemos lo agotador que esto puede ser. Y hay especialistas expertos que dicen que una responsabilidad de esa naturaleza nunca puede recaer en una sola persona. Por ello la invitación, amigas y amigos nuestros, a que se encuentre usted con nuestros amigos de Mundo Interno y que escuche al doctor Aldo Pelcastre tratando este tema tan importante. 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Son ya las 9 de la mañana, amigas y amigos nuestros, 9 de la mañana con 20 minutos, 9:20. Y quiero a continuación compartir a ustedes lo siguiente. Ya hemos escuchado lo que sucedió a nivel nacional con las marchas del Instituto Mexicano del Seguro Social. Y llama la atención, amigas y amigos, que es un asunto a nivel nacional. Pero no solamente es una situación que esté exigiendo atención por parte del personal del Instituto Mexicano del Seguro Social, sino que también lo están haciendo otros organismos públicos de salud como el ISSSTE, por ejemplo. Pero en el ámbito estatal, el Instituto Mexicano del Seguro Social en Hidalgo prometió solucionar el desabasto de medicamentos en un plazo máximo de 2 semanas. Eso, decía yo a ustedes, tras las recientes movilizaciones del personal de salud del IMSS. José Luis Sendeja Villanueva es el nombre del delegado del Instituto Mexicano del Seguro Social en nuestra entidad. Él dio a conocer, amigas y amigos, que actualmente las clínicas y hospitales de la entidad operan con un nivel de abasto superior al 95%. Eso mismo acaba de decirse que sucede a nivel nacional. A nivel nacional dicen que es el 97%, pero en el estado de Hidalgo dice el delegado del Instituto Mexicano del Seguro Social que es un abasto superior al 95%. Y dice también que para cubrir el 5% restante, la institución ya realiza compras de emergencia para asegurar los fármacos que faltan de manera inmediata. Este anuncio surgió, amigas y amigos, como una respuesta directa a las manifestaciones que realizaron trabajadores de la salud en el estado de Hidalgo y que, por cierto, para el día de hoy, a las 4 de la tarde, está convocada otra manifestación, amigas y amigos nuestros, en el estado de Hidalgo, en la capital y otros municipios posiblemente. Las protestas están alineadas a un movimiento a nivel nacional, que es lo que se exige de manera enérgica, el suministro total, es decir, el 100% de insumos, medicinas de especialidad, pero no solamente, sino también mejoras salariales. El delegado del IMSS en el estado de Hidalgo dijo que las demandas laborales y sindicales no se resolverán a nivel local, sino que ya se están negociando directamente en las mesas centrales entre la dirigencia del Sindicato Nacional de Trabajadores del Seguro Social y las altas autoridades de la institución. Sin dar un día exacto, el delegado del IMSS en el estado de Hidalgo confió en que las compras extraordinarias surtan efecto rápidamente. Y fijó un compromiso público: alcanzar la cobertura del 100% en un lapso de 1 a 2 semanas. Dicen en mi pueblo, amigas y amigos nuestros, que el prometer no empobrece. El dar es lo que aniquila. La derechohabiencia en el estado de Hidalgo permanecerá, entre tanto, a la expectativa de que esta, ¿cómo lo quiere usted ver? ¿Este compromiso o esta promesa? ¿Qué pesa más, amigas y amigos nuestros? ¿Un compromiso o una promesa? Bueno, pues más allá de si es promesa o compromiso, los derechohabientes, las derechohabientes del Instituto Mexicano del Seguro Social en Hidalgo están a la espera de que esto se cumpla, que alivie la saturación y las carencias en las farmacias del instituto. Y es que, amigas y amigos nuestros, hablar de un 95% de abasto de medicamentos suena como una cifra casi perfecta en el papel, ¿no es cierto? Imagínense, casi el 95%, y dijeron que más. Si usted, amiga, amigo nuestro, va a la tortillería y pide 1 kilo de tortillas y no le dan los 1000 gramos,

haría una manifestación, bloquearía espacios viales, o diría, bueno, es un poquitito, ¿no? Es muy poco realmente. Pero cuando se habla de medicinas, yo le pregunto a usted, amiga, amigo nuestro, posiblemente sea usted derechohabiente del ISSSTE o del Seguro Social. ¿Cuándo fue la última vez que acudió a consulta? ¿Cuándo fue la última vez que fue a surtir su medicina? ¿Se le entregaron al 95%? ¿Sí se lo entregaron todo lo que usted necesitaba? ¿O le faltó una? ¿Faltaron dos? ¿Faltaron tres? Y estamos hablando de medicina para quizá mantener controlada la diabetes, quizá para controlar la presión arterial, quizá simple y sencillamente para aliviar un poco las cefaleas, ¿no? En fin, amigas y amigos, usted tiene los números de contacto de nuestras estaciones radiodifusoras de la Universidad Autónoma del Estado de Hidalgo. Regálenos un mensaje en WhatsApp y díganos, a mí me entregaron todas mis medicinas, a mí me han entregado siempre todo lo que he necesitado, ¿o no? Compártanos, por favor, esa información y ayudemos a las autoridades a que ese 95% se convierta en un 100%. Y la palabra está dada. Un maestro de vida, a mí en alguna ocasión me dijo, el hombre es su palabra y su único compromiso es cumplirla. No hay más, amigas y amigos nuestros. ¿Se acuerda usted cuando hace algunos años nuestros padres quizá nos enseñaron que la palabra tiene honor? Cuando los propios médicos, amigas y amigos nuestros, hablan de que no hay insumos, que el abasto es insuficiente, simple y sencillamente, ese 5% restante representa el dolor y la incertidumbre de miles de familias. Cuando los propios médicos, doctoras también, enfermeros, enfermeras, deciden salir a las calles a protestar, nos están advirtiendo que el sistema está trabajando al límite. Y el impacto social del desabasto, no sé usted qué piense, pero yo pienso que no se mide en estadísticas. Se mide en el bolsillo de los ciudadanos, que terminan haciendo ¿qué? Comprando con su lanita los medicamentos que les permitan surtir la receta. O peor aún, hay vidas que se complican porque no tienen dinero y están a la espera. Que la delegación del Instituto Mexicano del Seguro Social asuma el compromiso público de resolver esto en 2 semanas es un paso necesario.

0: El día de hoy, programada, amigas y amigos nuestros, para marchar nuevamente personal del Instituto Mexicano del Seguro Social. Hay muchos cuestionamientos, hay mucha inconformidad por personas que se sienten agraviadas por la manera en la que las fuerzas del orden les trataron en días pasados. Y escuché a varios decir: están para garantizar nuestra seguridad, no para coartar nuestro derecho a manifestar nuestra inconformidad con lo que está sucediendo. Y esto, amigas y amigos nuestros, también es lo que está sucediendo con la salud de muchos derechohabientes, pero por supuesto sin dejar de lado y a salvo los derechos que tienen los trabajadores, cualquier trabajador. Son ya las 9 de la mañana, amigas y amigos, 9 de la mañana con 29 minutos, 9 con 29, rápidamente, amigas y amigos nuestros, le comparto a usted lo siguiente. Hay un reporte que nos dice, y gracias a quienes se ponen en contacto a través de las vías de comunicación que pone a su disposición el Sistema Universitario de Medios Autónomos, nos dicen que hay un reporte ya que los taxistas desde hace 6 meses no traen colocadas las tarifas y siguen cobrando lo que quieren. Hacen un atento llamado a Transportes para ello ante Vicente Romero de Pachuca. No entendemos muy bien eso de llamado a Transportes para ello ante Vicente Romero de Pachuca, pero así como nos lo enviaron, así lo compartimos a ustedes, amigas y amigos nuestros. Es la persona que nos hace el favor de escribirnos. Muchísimas gracias, Vicente, gracias por su información. Ahí está, amigas y amigos nuestros, lo que dicen los ciudadanos. No hay tarifario a la vista desde hace muchos meses y siguen cobrando lo que quieren. Ahí está el atento llamado a las autoridades del transporte en el estado de Hidalgo. Y bueno, pues les recuerdo que para presentar una queja sobre el transporte público en Pachuca o en el estado de Hidalgo, puede usted comunicarse a los siguientes teléfonos: 800-503-2002 o bien 771-526-1284 en un horario de lunes a viernes de 8:30 a 4:30 de la tarde. Repito, 800-503-2002. Si usted está en desacuerdo, si quiere presentar alguna queja, esa es la vía, amigas y amigos nuestros, gratuita, para que pueda usted presentar su queja ante las instancias correspondientes. Las 9 de la mañana ya con 31 minutos, quédese con nosotros, no se vaya. Después de la pausa, Suma Noticias Radio regresa.
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4: Son las 9:35.
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8: La información la tiene para ustedes Sara Castañeda. Sara, estamos nuevamente contigo. Adelante, por favor.
9: Hola, Anuar, te saludo nuevamente. Y ahora vamos a pasar a hablar de información de las Grandes Ligas. Justamente ayer te compartía un poquito sobre esta postemporada, estos playoffs que se están llevando a cabo, estas series de campeonato en las que se están enfrentando, por una parte, los Dodgers contra los Brewers. Esto, pues justamente los Brewers ya quedaron campeones de dos de estos encuentros, dos de los primeros encuentros, y justo ayer el marcador terminó 7-4. Los Dodgers se están cayendo a pedazos, pierden este juego 2, y a pesar de los errores defensivos que tuvieron los Brewers, pues se vieron bastante mal, bastante perdidos en cuanto al bateo. Y creo que las claves de este juego fueron, sacar rápido a Yamamoto, el pitcher de los Dodgers, que ni siquiera logró completar 3 entradas, a la mitad de la segunda entrada lo bajan del montículo. Después de eso, y otra clave que fue importante en este encuentro, fue Williams Contreras, quien pegó 3 hits y un home run de clutch, que pues además impulsó varias de las carreras de los Brewers. Y bueno, los Dodgers no están bateando nada. Dos de esas carreras que anotaron fueron por elevados de sacrificios, o sea, por un momento ya bastante de desesperación. Entonces los Dodgers necesitan remontar si quieren continuar adelante. Y hace unas semanas, hace unos meses, hablaba de esto justamente en otro espacio de deportes. Los Dodgers pudieron llegar a terminar con las Grandes Ligas para el 2027 por todo el caos que se armó debido a que ellos estaban invirtiendo demasiado en su equipo. Y decían todos, no, pues, o sea, ya mejor regálenles el campeonato a los Dodgers. Y creo que también hay ahora los equipos que, vamos a decirlo así, los equipos que no veíamos o no visualizábamos dentro de unos playoffs o series de campeonato, están levantando la cabeza y están diciendo, okay, a lo mejor no nos pagan lo mismo que a los Dodgers, pero podemos seguir, podemos también ganarles y no necesitamos de estos jugadores. Entonces creo que los Brewers, al igual que los Guardianes de Cleveland, lo están demostrando. Y por su parte, los Guardianes de Cleveland ayer ganan el juego 1 con un marcador de 7-3. Claves de este encuentro: par de home runs por parte de los Guardianes, fuertes a la ofensiva, bateando bastante bien, un home run por parte de los Rays, que pues por ahí los logró levantar por un rato. El bullpen de los Rays se está desplomando por completo, y José Ramírez suma ahora 14 hits en esta postemporada, y sabemos que es el corazón de este equipo. Entonces, enhorabuena para los Guardianes de Cleveland, y esperemos que continúen así y que sigan demostrando. Por su parte, los Rays tienen que remontar si quieren continuar adelante en esta serie de campeonato, y bueno, el juego 2 de esta serie va a ser hoy a las 6 de la tarde, entonces estén al pendiente, y seguramente mañana nos estaremos escuchando para traerles la información y los resultados de esta postemporada.
8: Rápidamente, dos cosas, Sara, tu pronóstico y tus favoritos. 9:40, dejamos esa pregunta para contestarla, dejamos que la piense un momentito y nosotros regresamos con más información en unos instantes. Estamos contigo, Sara, la pregunta es, ¿cuáles son tus favoritos, pero cuáles son tus pronósticos?
9: Ah, ok, mis favoritos, los Guardianes de Cleveland, de toda la vida mis Guardianes. Mi pronóstico es que van a llegar los Guardianes y se van a enfrentar por último a los Brewers, y por ahí yo espero que los Guardianes den una sorpresa, pero la verdad es que los Brewers andan con todo, vienen con una buena estrategia que es generar, jugar béisbol, y pues creo que pueden por ahí ganar. Para mí estos serían los dos equipos que avanzan a la final de esta serie mundial.
8: Muy bien, estaremos pendientes al pronóstico. Gracias, Sara, cuídate mucho y nos escuchamos pronto.
9: Gracias, Anuar, nos escuchamos mañana.
8: Gracias, Sara Castañeda. Y nos vamos a continuación, amigas y amigos, con información, ahora esta con carácter nacional.
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8: Adán Zúñiga, amigas y amigos, le comparte información.
4: ¿Qué tal, amigas y amigos?
8: Lidia Antonio de la Garza, ¿la conoce usted? ¿No? Bueno, se hablará muy posiblemente de ella en los próximos días, y sobre todo lo harán en Perú, porque ella llegará como embajadora de nuestro país en el país Inca. Le invito a escuchar esto.
4: ¿Qué tal, amigas y amigos de Suma Noticias Radio? Qué gusto volver a saludarlos en esta sección de información nacional. Les saluda Adán Zúñiga y hoy nos toca poner la mirada en la política exterior mexicana, porque hay movimientos de alto nivel en nuestra diplomacia que prometen abrir una nueva etapa en las relaciones bilaterales con Sudamérica. El gobierno de México ha propuesto formalmente a Lidia Antonio de la Garza como la nueva embajadora de nuestro país en la República del Perú, una designación que ya fue enviada para su ratificación ante el Senado de la República y que busca encauzar los lazos diplomáticos entre ambas naciones. ¿Y quién es la nueva virtual embajadora? Se trata de una diplomática de carrera con una trayectoria sumamente destacada dentro de la Cancillería. Quienes conocen su perfil resaltan su amplia experiencia en el servicio exterior mexicano, donde se ha especializado en áreas clave como el comercio internacional, la atención consular y la defensa de los derechos de la comunidad mexicana en el extranjero. De la Garza ha ocupado cargos de relevancia estratégica en la Secretaría de Relaciones Exteriores y en representaciones internacionales, lo que le otorga un bagaje técnico y de negociación de primer orden para asumir este reto en Lima. El nombramiento adquiere un valor particular considerando los momentos complejos que ha atravesado la relación bilateral entre México y Perú en los últimos años. Con este perfil de corte marcadamente institucional y profesional, la Cancillería apuesta por privilegiar el diálogo constructivo, la cooperación económica y la protección de nuestros connacionales en territorio peruano. A manera de reflexión, podemos deducir que en un escenario internacional convulso, donde las diferencias ideológicas suelen tensar la relación entre estados hermanos, apostar por perfiles de carrera y de alto profesionalismo técnico es la mejor decisión geopolítica. La diplomacia no debe ser vista como un botín de premios políticos, sino sino como una herramienta de Estado, seria y rigurosa. Enviar a una especialista con amplia vocación de servicio a una sede tan sensible demuestra que por encima de las coyunturas, los lazos históricos, culturales y comerciales entre los pueblos de América Latina deben prevalecer. Hasta aquí llegamos con la información en la agenda nacional de nuestro país. Regreso la señal en directo hasta el estudio central. Seguimos con más en Suma Noticias Radio. Que tengan un excelente martes.
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8: La información la tiene para ustedes, amigas y amigos, nuestros Daniela Reynoso, y está relacionada con el hecho de que la Universidad Autónoma del Estado de Hidalgo honra la lealtad y trayectoria de 85 integrantes del personal administrativo.
10: La Universidad Autónoma del Estado de Hidalgo y el Sindicato Único de Trabajadores y Empleados, SUTE-UAEH, celebraron en grande la lealtad y el esfuerzo de 85 integrantes del personal administrativo que cumplieron entre 15 y hasta 40 años de trayectoria laboral. Durante una emotiva ceremonia en el Salón de Actos Ingeniero Baltasar Muñoz Lumbier, el rector Octavio Castillo Acosta destacó que la grandeza de nuestra casa de estudios es, sin duda, el reflejo directo del empeño diario de su base trabajadora, pilares fundamentales que han visto evolucionar a la institución. Por su parte, Lidia García Anaya, presidenta del Patronato Universitario, invitó a los homenajeados a seguir inspirando a las nuevas generaciones con orgullo, mientras que José Guadalupe Silva Acuña, líder del SUTE-UAEH, reconoció también el respaldo incondicional de las familias, el soporte silencioso detrás de cada gran logro profesional. Así, entre aplausos, medallas y mucha emoción, se demostró que la verdadera fuerza de la UAEH no solo vive en las aulas, sino en las manos de quienes todos los días entregan su talento para mantenerla en movimiento. Con información de la Dirección de Comunicación Social, esta noticia llega a ti a través de Suma Noticias Radio. Se despide al micrófono Daniela Reynoso.
8: Gracias, gracias Daniela, gracias Adán, gracias Sara, gracias a todas las compañeras y compañeros que esta mañana con sus colaboraciones han enriquecido los contenidos de este espacio informativo. Israel Gómez, Paulina Rosales, Daniel García, Alejandro Mendoza, Fidel García, Paulina Rosales, ya lo habíamos dicho, Cecilia Pacheco y Carla Tobar, muchísimas gracias, al igual que a Sergio Martínez. Amigas y amigos nuestros, este martes, es decir, el día de hoy, como se lo había mencionado someramente hace solamente unos minutos, este martes se llevará a cabo una marcha y manifestación por parte del personal del Instituto Mexicano del Seguro Social en Hidalgo, específicamente en la ciudad de Pachuca, ahí le va. Esta movilización local forma parte de un movimiento, lo comentábamos también a ustedes, de protesta nacional. ¿Qué es lo que exige el personal de salud? Exigen un incremento salarial justo. Solicitan el 10% frente al 2.9% ofrecido por el instituto. Hay una diferencia significativa, pero lo hemos dicho aquí siempre, amigas y amigos nuestros, no se obtiene lo que se merece, se obtiene lo que se negocia, y habrán, esperamos pronto, de encontrar un acuerdo que los haga ganar-ganar, es decir, donde ambas partes salgan favorecidas y la ciudadanía, la derechohabiencia, beneficiada. ¿Qué es lo que piden también el personal de salud? Abastecimiento de medicamentos e insumos médicos básicos en las clínicas, una mayor contratación de personal y la restitución de su régimen tradicional de jubilaciones. Los puntos de reunión para la manifestación marcha, para la marcha manifestación aquí en Pachuca, amigas y amigos nuestros, o el horario de concentración, los manifestantes se han citado a partir de las 3 de la tarde. El punto de partida se estima que será la glorieta del Hospital General de Zona número 1 del IMSS, esto ahí en la Avenida Madero. El inicio de la marcha está programada para avanzar formalmente a partir de las 4 de la tarde. Y la consigna se realiza bajo el lema nacional por una salud y salario digno para todos. Y se ha convocado al personal a asistir portando pantalón de mezclilla, así como también playera blanca. ¿Cuáles son los antecedentes recientes en el estado, amigas y amigos nuestros? La manifestación de este martes ocurre tras una serie de movilizaciones consecutivas muy tensas en Hidalgo durante las últimas semanas. Usted lo recordará, bloqueos en el bulevar Felipe Ángeles entre el viernes 9 y el sábado 10 de octubre. Trabajadores de la clínica 36 del Instituto Mexicano del Seguro Social instalaron un plantón con casas de campaña y bloquearon intermitentemente el bulevar Felipe Ángeles, así como también el puente Atirantado, esto en la capital del estado. Personal de las unidades del Instituto Mexicano del Seguro Social en municipios como Tizayuca, Tepeji del Río, Atotonilco de Tula y otros también se sumaron previamente y lo hicieron colocando mantas de protesta e inconformidad en sus instalaciones. Y aquí es importante señalar, amigas y amigos nuestros, que aunque la Secretaría de Gobierno del Estado de Hidalgo, encabezada por Guillermo Olivares Reina, firmó un acuerdo con líderes de la sección 22 del Sindicato Nacional de Trabajadores del Seguro Social para realizar supervisiones sorpresa en hospitales y verificar el abasto de insumos, la base trabajadora decidió mantener las movilizaciones al considerar que las respuestas institucionales no han resuelto el problema de fondo del desabasto y de los salarios. Y en ese sentido, amigas y amigos nuestros, se recomienda a la población anticipar sus traslados, buscar vías alternas en Pachuca ante lo que se estima serán inminentes afectaciones al tránsito vehicular en el cuadrante del Hospital General de la zona número 1 para esta tarde, amigas y amigos nuestros. Así que tome usted las precauciones propias del caso y estaremos atentos al acontecer de esta marcha y manifestación por parte del personal del IMSS en Hidalgo, específicamente en la capital Pachuca. Y en más información, amigas y amigos nuestros, en más información, compartirle a usted lo siguiente. Es importante destacar, amigas y amigos, lo que decíamos está sucediendo en el ámbito nacional, y cuando hablamos de medicamentos, cuando hablamos de salud, por supuesto que hablamos también de sensibles necesidades que deben ser atendidas. Y en ese sentido, el gobierno federal y el gobierno del estado han anunciado lo que podría entenderse como una reingeniería de salud en el estado de Hidalgo. Y se ha dado a conocer también un fondo millonario para damnificados por desastres naturales. Fue después de una reunión de trabajo estratégica que se celebró en la capital del estado, Pachuca, en la cual la jefa del Ejecutivo Federal, la presidenta de México y el gobernador del estado de Hidalgo evaluaron las necesidades del sector salud y presentaron formalmente el despliegue del proyecto Consultorios del Bienestar. Esto sucedió desde las instalaciones del Club del Adulto Mayor en la capital del estado. Ahí la presidenta de México detalló que ese espacio albergará uno de los más de 600 consultorios de primer nivel proyectados a escala masiva. Estos nuevos puntos de atención médica inmediata, amigas y amigos nuestros, se ha dicho que operarán de manera complementaria a la infraestructura existente del IMSS Bienestar, el Seguro Social Ordinario y el ISSSTE. Y para su funcionamiento, la Federación dotará a estos espacios periféricos con conectividad a Internet, red de expedientes médicos digitales y servicio propio de laboratorio clínico. En su fase inicial, la estrategia contempla la activación inmediata de 365 espacios, cada uno, amigas y amigos, esto se ha dicho, equipado tecnológicamente y con un médico general asignado de base para garantizar cobertura en las comunidades prioritarias. Pero los anuncios no se limitaron a la salud, porque al término del encuentro la presidenta Claudia Sheinbaum hizo oficial la entrega de un fondo económico histórico de 860 millones de pesos, esto destinado a más de 2.000 familias hidalguenses que perdieron la totalidad de sus patrimonios habitacionales durante la devastación de la vaguada monzónica de octubre del año pasado. Este programa integral de vivienda estará operando bajo un esquema de cofinanciamiento y coordinación técnica entre el gobierno del estado de Hidalgo y el gobierno de la República. Instancias que estarán proveyendo asesoría estructural y seguimiento técnico diario a las familias para la reconstrucción total de sus hogares. Se agradeció, por supuesto, por parte del gobierno estatal el respaldo de la Presidencia de la República ante la emergencia climática y se afirmó que estos proyectos, amigas y amigos nuestros, consolidan a Hidalgo en el plano nacional del bienestar social. El anuncio conjunto en Pachuca toca dos pilares muy sensibles de la estabilidad social en nuestras comunidades. Una, la salud preventiva y dos, la certeza de un techo propio. La apertura de más de 600 consultorios del bienestar con expedientes digitales, laboratorios, no debe verse, amigas y amigos, como un simple trámite administrativo. Es la descentralización real de la medicina que evita o que evitará, se pretende que evite el colapso de las salas de urgencias en los grandes hospitales urbanos. De igual forma, es importante decir que esta liberación de 860 millones de pesos para las familias damnificadas por la vaguada monzónica dignifica el dolor de más de 2.000 familias que lo perdieron lamentablemente todo frente a una crisis provocada por el cambio climático. Pero el verdadero impacto social radica en que la coordinación metropolitana e institucional deje de ser un discurso y se convierte en viviendas firmes, en doctores que alcancen a todos los sectores más vulnerables, porque cuidar la salud y reconstruir el hogar es, salvo su mejor opinión, devolver la dignidad a la gente. Son ya las 9:55, 9:55.
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8: Desde Suma TV para Suma Noticias Radio, un gran amigo, un gran compañero, me refiero a Darío Rivera, que esta mañana tiene para ustedes información relevante. Mi querido Darío, platícanos en dónde estás y qué es lo que está sucediendo.
11: Hola, ¿qué tal, Ana? Excelente mañana. Te saludo desde las afueras de la Arena 11 de Julio en Mineral de la Reforma, donde a través de redes sociales se ha comentado de que este espacio le habrían retirado los sellos de clausurado, mismos que fueron instalados por personal de Protección Civil del municipio de Mineral de la Reforma, luego de los lamentables sucesos ocurridos entre Gerardo Germán Pineda, el referí conocido como el Búho, y el hijo de Fishman. Esto comentarte que platicando con personal del Deportivo 11 de Julio, espacio que sí sigue en funcionamiento, que sí está en operación, donde se ofertan clases de boxeo, gimnasio, nos han platicado que estos sellos fueron retirados en un acto de vandalismo, más no quiere interpretarse de que el espacio esté próximo a aperturarse. Por ende, pues, en este caso, lo más lógico es que autoridades de Mineral de la Reforma vuelvan y coloquen los sellos en lo que se esclarecen las situaciones ocurridas en este inmueble y que pueda reaperturarse. Pero sí, si el sello de clausura que fue instalado en la taquilla ya no se encuentra, fue porque personas, decidieron venir por la noche y retirarlo en un acto de vandalismo.
8: Muy bien, pues estaremos en espera, mi querido Darío, de lo que las autoridades determinen sobre la temporalidad, una vez satisfechas las exigencias por parte de la autoridad que estimamos son legales, se ha reabierto este espacio tan popular y de tanto renombre precisamente en la capital del estado, por el bien de la afición, por el bien del mismo deporte y sobre todo por el bien de todas y todos quienes asisten a estos espacios de solaz y esparcimiento. Muchísimas gracias, mi querido Darío. Estaremos pendientes de próximas entregas. Cuídate mucho. Buen regreso a Suma TV. Como siempre decimos también, buen regreso a casa de esta información. Por supuesto, estaremos conociéndola complementada e ilustrada con imágenes levantadas por Suma TV en el espacio informativo de las 3 de la tarde. ¿Es así, mi querido Darío?
11: Es así, Anuar. Excelente día de hoy. Y comentarte que, bueno, platicando con las personas vecinas de esta zona, pues sí, como tú lo comentas con total asertividad, ya extrañan la lucha libre, pues es un recinto cultural para ellos que domingo tras domingo, pues les permite tener un momento de ocio para divertirse y, bueno, y poder terminar la semana y encaminarse a iniciarla de una forma más tranquila.
8: Así es, pues estaremos atentos a lo que determinan las autoridades y el cumplimiento de la normatividad por parte de los propietarios, de los encargados de este espacio, la Arena 11 de Julio en la capital del estado. Cuídate mucho, Darío, hasta muy pronto, nos volvemos a escuchar.
11: Abrazo.
8: Abrazo de regreso. Son ya las 9:59, amigas y amigos nuestros, prácticamente estamos despidiéndonos de ustedes, pero nunca lo haremos sin antes agradecer profundamente la gentil atención de su preferencia, nunca sin antes invitarle para que continúe usted en sintonía de sus frecuencias universitarias en Huejutla, Zimapán, San Bartolo, Tutotepec, Actopan, Pachuca, Tulancingo y por supuesto también Huichapan. Por nuestra parte, la invitación para que el día de mañana, si usted no tiene inconveniente y la vida nos lo permite, nos volvamos a encontrar aquí en Suma Noticias Radio. Entre tanto, a todas y todos, en nombre de todas y todos por todo, muchísimas gracias. Nos escuchamos siempre. Hasta mañana y tan tan.
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16: Son las 10 con un minuto.
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20: Una universidad, muy importante de señalar, que no es cualquier institución de educación superior. De hecho, se ha normalizado llamar a cualquier institución de educación superior universidad, cuando la forma, la expresión, solamente aplica para ciertas comunidades que alcanzan un reconocimiento democrático a través de un acto legislativo, que es una ley. Aquí, pues, como ustedes saben, el antecedente de la universidad son aquellos antiguos institutos de principios del siglo XX, y de 1900, y vino el reconocimiento de la universidad a través de un 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

10 de la mañana con 3 minutos. Muy buenos días. Al micrófono te saluda Pepe Canales. Es un gusto poder acompañarte a través de la frecuencia 99.7 Suma Radio San Bartolo en este martes 13. Martes 13, ¿qué les parece? Sí, han escuchado, ¿no? ¿Han escuchado alguna vez sobre esto del viernes 13, el martes 13? Bueno, pues les deseo un buen día, independientemente de estos temas de superstición y demás. Pues tengamos fe y confianza en que hoy nos va a ir bien a todos, ¿vale? En que hoy vamos a tener un buen día, sea cual sea nuestra actividad, en casa o fuera, en el trabajo. Pues deseo que a todos y a todas, a todos nos vaya bien, a todas les vaya bien. Y recuerda que al estar en vivo puedes ponerte en contacto conmigo. Estaré atendiendo tus mensajes, tus comentarios, tus saludos en el 771-111-5629. Ese es nuestro número de WhatsApp. Vámonos ya con la música, ¿qué les parece? Seguro es lo que ya están esperando, algo de musiquita, ¿verdad? Luego de venir de este espacio de Suma Noticias Radio, emisión matutina, pues ya como que está pidiendo el día música, ¿verdad? Ya lo saben, también es importante estar siempre bien informados, así que después de ello, ahora viene el momento, ¿verdad? De pasar un buen rato escuchando música y platicando por acá. Así que yo espero que te quedes ahí sintonizando esta frecuencia, permitiéndome acompañarte en tu mañana. Vámonos con esto que se llama Cumbia sobre el Río. Es Celso Piña, el rebelde del acordeón.

El reloj justamente está marcando las 10 con 10 minutos y es momento de hacer nuestra primera pausa. Pero no te vayas, continúa en sintonía de esta frecuencia universitaria 99.7 Suma Radio San Bartolo. Vamos ahora a escuchar algo un poquito diferente de esta cumbia con estilo colombiano. Nos vamos a algo más con estilo andino. ¿Qué les parece si escuchamos a la agrupación que se titula, bueno, que se llama, mejor dicho, la agrupación Andikiru? Y la canción se titula, ahora sí, eso es lo correcto, Mi Historia Entre Tus Dedos. Así nos vamos a nuestra primera pausa. Continúa en sintonía de la frecuencia 99.7 Suma Radio San Bartolo.

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1: Son las 10 con 15 minutos.
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2: Continuamos en vivo para toda la región Otomí Tepegua y también para quien me escucha a través del streaming y la aplicación Suma UAEH. Justamente acabas de escuchar un pequeño promocional sobre este, sobre esta aplicación que puedes descargar de manera gratuita ahí en donde normalmente descargas tus aplicaciones, ¿verdad? Bueno, pues ahora quiero saludar al señor Gómez que ya se reporta por acá como todos los días y me dice: muy buenos días, pariente, recibe mis bendiciones y mis mejores deseos para ti, toda tu radio, todas tus radio escuchas, tu cabina en este santo día. Quisiera que me hagas el grande favor de ponerme dos melodías con mi ídolo Los Mandados y con Los Caminantes, Potro Lomo Gateado. Por favor, bendiciones y lindo día. Bendiciones de regreso, señor Gómez, hasta Tulancingo. Y pues vámonos ya rápidamente para que no se nos vaya a ir rezagando la música, las canciones que nos van pidiendo. Y no quedemos mal al final, ¿verdad? Así que vámonos de una vez con Vicente Fernández y este tema que pues es uno también de los que más nos piden. Y vamos a escucharlo a continuación.

El potro lomo gateado es lo que acabamos de escuchar con Los Caminantes. Y bueno, pues también recibimos un mensaje mientras estábamos escuchando este tema. Y el mensaje dice lo siguiente, terminación 9057. Hola, muy buenos días, un favor, ¿podrías poner el tema, si me permites, con el trío La Nueva Dinastía? Gracias, buen día. Ya lo tenemos por acá listo. Y prácticamente con este tema que nos han solicitado nos vamos a ir a la pausa. Pero regresando quiero platicarles algo que incluso ya lo medio lo había abordado, ¿no? Bueno, hice el comentario, en realidad no lo abordé como tal, ¿verdad? Solo hice un comentario relacionado con la fecha de este martes 13. Martes 13. Y les decía yo que seguro lo han escuchado, lo han leído, lo han visto por ahí, que el número 13 lo asocian con la mala suerte. ¿Por qué? ¿De dónde surge esto? ¿Dónde se originó esto? ¿Cuál es el origen de esta superstición que es muy famosa en prácticamente todo el mundo? Vamos a platicar un poquito de ello, ¿vale? Y eso lo haremos regresando de la pausa, porque ahora vámonos con este tema que nos solicitaron, como bien lo escuchaste. Si me permites, con La Nueva Dinastía, y luego de escucharlo, hacemos la pausa.

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1: Son las 10:30.
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10:36. Ahora sí, vamos a platicar de esto que les mencionaba. ¿Por qué el número 13 es asociado con la mala suerte? ¿Cuál es el origen de esta superstición que rodea este número? Relacionarlo con la mala suerte es parte del mito más famoso del mundo, ya sea del viernes 13, martes 13, como hoy es martes 13 de octubre. Los pisos con el número 13 también son señalados como un espacio, pues quizás que deberías evitar. Y bueno, pues es una realidad que este número despierta una especie de recelo, una incomodidad silenciosa que ha trascendido fronteras, idiomas y épocas. Entre todas las cifras que componen nuestro sistema matemático, el número 13 ha moldeado arquitecturas, modificado calendarios y condicionado decisiones financieras a escala global. A ese nivel ha llegado este tema. Desde hoteles de lujo que omiten un nivel entero en sus ascensores, hasta aerolíneas que evitan nombrar una de sus filas de asientos. La sombra del 13 se extiende con, pues vaya, vamos a decirlo así, una sorprendente firmeza sobre una sociedad que, pues, se presume ser una sociedad muy racional y científica, pero que tiene muy arraigada estas creencias, estas supersticiones, ¿no? ¿Cómo fue este tema? Raíces históricas del por qué el número 13 es de mala suerte es lo que te comparto a continuación. Y vamos a comenzar con que en el mundo antiguo, las matemáticas eran un lenguaje místico mediante el cual los sabios intentaban descifrar el orden del cosmos. En este esquema, el número 12 representaba la plenitud, la armonía perfecta y la totalidad estructurada. Gracias a su composición, el 12 posee una divisibilidad excepcionalmente limpia y práctica para la vida cotidiana. Se puede dividir exactamente entre 1, 2, 3, 4 y 6. Esta maleabilidad permitió a las civilizaciones mesopotámicas y sumerias organizar sus conceptos fundamentales de espacio y tiempo alrededor de la docena. El calendario, el tiempo, el zodiaco, el panteón clásico. Sin embargo, el número 13 representa el caos matemático al ser primo. Y entonces se le asocia como con esta parte de ser un número terco, indivisible, salvo por sí mismo y por la unidad, además de asimétrico. Bueno, esa es una de la parte como histórica, ¿no? Pero también tiene, pues, raíces mitológicas. En las sagas de la mitología nórdica se relata una historia ambientada en el majestuoso salón del Valhalla. Ahí el gran dios Odín organizó una cena en honor a su hijo Baldur, la deidad más amada del panteón, asociada con la luz, la belleza y la inocencia. Y según la leyenda, según la mitología, al banquete fueron invitados 12 deidades de gran relevancia, alcanzando un número armónico de asistentes. Sin embargo, Loki, el dios del engaño y la discordia, molesto por no haber sido invitado, decidió colarse en la celebración como el comensal número 13. Haciendo uso de su astucia, Loki manipuló a Ord, el hermano ciego de Baldur, para que le disparase a este un dardo elaborado con muérdago, la única sustancia en la creación capaz de herirlo. Baldur falleció al instante, sumiendo al mundo en la penumbra y desencadenando la serie de eventos que culminarían en el Ragnarok, el fin del mundo nórdico. Desde entonces germinó la creencia, ahí nació la creencia europea, de que reunir a 13 personas a la mesa era un presagio de fatalidad. También tiene una especie de relación con el tema religioso, porque si nos remitimos a ese momento llamado como la última cena, durante la celebración de la Pascua, de acuerdo a lo que sabemos, ¿verdad?, de acuerdo a las escrituras, Jesucristo se reunió con sus 12 discípulos para compartir la última cena antes de su arresto y posterior crucifixión. El grupo sumaba exactamente 13 integrantes alrededor de la mesa.
Aparentemente el comensal número 13 era Judas Iscariote, el apóstol que traicionaría a su maestro por 30 monedas de plata. La posterior muerte de Cristo fortaleció la superstición medieval de que sentar a 13 individuos a comer provocaría la muerte de alguno de los presentes antes de que transcurriera un año. La verdad es que esta idea yo nunca la había escuchado, y vaya que tiene ahí dos referencias, ¿no? El tema de la mitología nórdica y ahora está relacionada con la historia de la última cena, pero la verdad es que yo no había escuchado antes esa idea de que no era bueno que se sentaran 13 personas a la mesa. Bueno, ahí está una parte. Ahorita les cuento qué hay con la relación con los días, martes y viernes, ¿vale? Vamos a hacer una pausa escuchando... vamos a escuchar a los Guaguancó con este tema que ya tiene ratito que no lo pongo y que ahora se me ha antojado que lo escuchemos. Esto se llama La Ruana con los Guaguancó. La Ruana.

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5: Son las 10 con 46 minutos.
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10:49, ahí estuvo la cumbia de los pajaritos con los Mirlos. Y ahora quiero saludar a Don Pancho, que se comunicó hace un momento a través de una llamada. Don Pancho, gracias por comunicarse, Don Pancho de Valle Verde, pidiéndonos un par de penas, un par de penas. Es que así se llama una, bueno, una canción incluye la palabra pena, un par de penas. Un par de temas, un par de canciones nos pidió para saludar a, también a su esposa, Doña Mari. Doña Mari, saludos de parte de su esposo. Y bueno, pues enviamos saludos a ambos, deseándoles un excelente martes, un martes bendecido y que les vaya muy bien. Saluditos, saludos hasta Valle Verde. Y a toda nuestra audiencia de Valle Verde también, pues les saludamos con gusto en esta mañana. Nos pidió por acá un tema interpretado por Sonia López, el cual se titula Pena Negra. Por eso por acá cometí el error de decir, nos pidió dos penas. Bueno, ¿quién va a pedir que vivir momentos así, ¿no? Esté pidiendo. Bueno, también nos pidió otro tema de Los Caminantes, ayer fue. Así que vámonos con ello. En 10 minutos ya serán las 11 de la mañana.

Ahí estuvo Sonia López con Pena Negra y ahora vienen Los Caminantes. Esto se llama Fue Ayer.

Esta combinación tiene dos teorías. El término martes proviene del latín martis dies, el día dedicado a Marte, el dios romano de la guerra. Esta deidad encarnaba la violencia, la destrucción, la sangre y el conflicto. Mientras que en la memoria histórica de Europa Oriental y el Mediterráneo, el martes 29 de mayo de 1453, la ciudad de Constantinopla cayó ante el Imperio Otomano, un acontecimiento que conmovió a la cristiandad y consolidó al martes como un día marcado por el colapso y la derrota. Y bueno, si de por sí ya existía esa idea de que el número 13 era de mala suerte, luego lo juntaron con el martes en Europa y pues con este episodio, y entonces es que para ellos un martes 13 no es nada bueno, ¿no? Por otro lado, en los países de habla inglesa y en gran parte de Europa Central, el viernes 13 es considerado el día de fatalidad. Esto proviene de la tradición cristiana, ya que la crucifixión de Jesucristo tuvo lugar un viernes santo. Además, la literatura medieval solía señalar al viernes como el día en que Eva tentó a Adán con el fruto prohibido o cuando se inició el gran diluvio universal. Pero bueno, eso según la literatura medieval, y pues tampoco podemos asegurar que así haya sido, ¿verdad? También el episodio histórico decisivo para esta fecha ocurrió el viernes 13 de octubre de 1307. En esa madrugada, el rey Felipe IV de Francia, endeudado con la poderosa orden de los caballeros templarios, emitió órdenes secretas para arrestar simultáneamente a sus miembros en todo el reino. Los templarios fueron torturados, despojados de sus bienes y posteriormente quemados en la hoguera bajo acusaciones de herejía. Este golpe popularizó la fecha como un hito trágico en la memoria europea. Y además, por si no lo sabías, existe una fobia al número 13. Así como sabemos que existe fobia a las alturas, fobia a las arañas, pues resulta que también existe la fobia al número 13. ¿Sí lo sabías? ¿No lo sabías? Bueno, ahora ya lo sabes. Y es que el impacto del miedo al número 13 es tan pronunciado que la psicología moderna le ha dado un término clínico específico, y a esta fobia se le llama triskaidekafobia. Triskaidekafobia. La palabra proviene del antiguo tris, kaideka y fobos. Tris, tres, kaideka, diez, y fobos, miedo o aversión. Definida formalmente a principios del siglo XX, la triskaidekafobia abarca desde una leve incomodidad o preferencia por evitar el número hasta cuadros severos de ansiedad, ataques de pánico y comportamientos obsesivo-compulsivos al enfrentarse al número. O sea, imagínense lo que es para estas personas que tienen esta fobia todos los días 13 del año. Yo creo que no han de querer salir a trabajar definitivamente o a hacer cosas, ¿verdad? Vaya, sí que es llamativo esto. También existe una variante aún más especializada denominada parasquevidecatriafobia. Ok. Bueno, no, eso sí nunca lo había escuchado. Que se refiere concretamente al pavor desmedido hacia los viernes 13. Ah, este está más especializado a ese tema. Bueno, pues, ¿qué les parece todo este asunto del 13? Y ahora que es martes 13, ¿qué piensan? Bueno, el miedo al número 13 no es más que un espejo de nuestro propio deseo de buscar orden en un mundo impredecible. Y atribuirle la mala suerte nos otorga una ilusión de control. Sin embargo, al entender su historia, descubrimos que el 13 pues es únicamente una cifra que aguarda la interpretación que nosotros decidamos otorgarle. Así que, pues bueno, cada quien, ¿verdad? Cada quien es libre de pensar pues lo que piensa. Pero ahí está algunos de los argumentos del por qué para algunas personas el número 13 es de mala suerte, y por qué también cuando se asocia al día martes o al viernes se le da como todavía una connotación más de mala suerte a ese momento, ¿no? Vamos a ir a la pausa y enseguida regreso. Continuamos en vivo a través de esta frecuencia universitaria.

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2: Son las 11 con 3 minutos.
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9 minutos. Y mientras estábamos escuchando La Tostadita, que es el tema que ustedes acaban de disfrutar, recibí la llamada de nuestra radio escucha número 1 de la colonia San José, en la cabecera municipal de Tenango de Doria. Gracias, señora, por llamarme. Gracias por sus bonitas palabras, como siempre, sus buenos deseos para mí. Y le agradezco muchísimo que cada que me llama, pues destaque justo que disfruta de este programa, disfruta de que esté yo aquí al micrófono. Y pues la verdad es que a mí siempre me agrada muchísimo recibir pues esos mensajes de que ustedes lo disfrutan, ¿no? Porque yo también disfruto hacerles compañía en esta mañana. Señora, pues ya tengo por acá preparada la canción que usted pidió, Sufro Porque Te Quiero, con Lorenzo de Monteclaro. Por ahí usted tenía dudas, sí la tenemos por acá con Lorenzo de Monteclaro. Pero ahí, para que quede el dato y usted también lo tenga ahí presente, porque me decía usted, no recuerdo si es con él o ahí con quien la tengas. Bueno, también Sufro Porque Te Quiero aparece por acá con Octavio Norzagaray. También aparece con Antonio Aguilar. Pero no sé, ustedes me dirán, ustedes que son muy conocedores, si se trata de la misma canción. Yo supongo que sí, ¿verdad? Porque pues sería mucha coincidencia que el título sea muy, muy parecido. Bueno, sea el mismo, más bien. Bueno, vamos a poner entonces Sufro Porque Te Quiero, con Lorenzo de Monteclaro. Y bueno, también por acá nuestra radio escucha nos dejó saludos para todos ustedes. Y por ahí me indicó: envíales un saludo de mi parte a toda tu audiencia, porque siempre piden muy buenas canciones, y ya cuando ellos piden, pues ya a veces yo ya no pido porque me gusta lo que ellos piden. Así que reciban un saludo de nuestra querida radio escucha de la colonia San José, en la cabecera municipal de Tenango de Doria. Todavía estoy ahí, señora. Ojalá que mañana, si me llama o en algún otro momento, si me puede indicar si ya podemos saber su nombre. Porque usted, aquella ocasión, esas primeras veces que usted se comunicó conmigo, me dijo que le daba pena que mencionara su nombre. Pero pues a mí me gustaría, para poder saludarla así de manera directa y especial a usted, ¿sale? Bueno, ojalá ya pueda usted darnos luz verde y nos pueda indicar cuando ya podamos hacer mención de su nombre. Bueno. Entonces, pues ahí están los saludos. Y también por acá se reportan desde el Aguacate, terminación 4863, me dice: hola, buenos días, don Pepe Canales. Quiero que me ponga dos melodías, una con Brindis, Se Marchó, y una con Los Caminantes, Amor Sin Palabras. Aquí lo escucho en el Aguacate, de parte de Celia López. Saludo para usted. Gracias, saludo de regreso, señora Celia. Que tenga un bonito día, y ahorita le ponemos estos dos temas, ¿vale? También saludamos a la terminación 2395, que me dice: buenos días, si me puedes poner una canción de Zacarías Ferreira, Dime Qué Faltó. Los escuchamos en Los Ailares. Saludos también hasta Los Ailares. Vámonos pues, y ya vamos por acá anotando estos temas que me han solicitado, y rápidamente nos vamos a una pausa, 11:12, escuchando Sufro Porque Te Quiero, con Lorenzo de Monteclaro.

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2: Son las 11 con 15 minutos.
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10: Bueno, hacemos por acá la corrección. Mencioné que, el saludo para la señora Celia López, dije, pero bueno, hubo aquí, me parece, un error justo también en la escritura. Porque en realidad dice que su nombre es Basilia. Basilia, señora Basilia López. Bueno, ya corregimos. Entonces, hecha la aclaración y hecha la corrección, vamos a escuchar este primer tema que usted nos pidió con Brindis. Se marchó. Es lo que viene ahora. Y luego vamos a escuchar a Los Caminantes una vez más con Amor Sin Palabras. Creo que el día de hoy esta sería la tercera canción de Los Caminantes que escuchamos, ¿verdad? Si no me equivoco. Bueno, vámonos pues con esto.

11:24 y otro de los temas que nos solicitaron hace un momento, dime qué faltó de Zacarías Ferreira. Por cierto, ya tenemos por aquí un audio de WhatsApp de nuestro querido amigo Adán y ahorita lo escuchamos, ¿vale?

0: Hola,
1: Hola, buenos días, amigo Pepe Canales. Ya estás al aire,
0: aquí andamos,
1: amiguito Pepe Canales.
0: aquí andamos,
1: Quiero
0: Alan.
1: ver si me puedes complacer con una canción el día de hoy. Extraño a los locutores, a todos, porque ahora sí que se halla uno pidiendo las peticiones. A ver si me puedes complacer con una canción de Grupo Bronco. Libros tontos, por favor. Si estás al aire, mi locutor, que se escuche el saludo hasta Santa Úrsula. Se extrañan las complacencias, ¿eh? Amiguito Pepe Canales, te saluda tu amigo el Potrito.
0: Potrito, pues un saludo para ti, muy especial para toda nuestra audiencia en Santa Úrsula. Espero que estén muy bien. Pues aquí estamos, ayer también aquí estuvimos de 10 a 12 y también a las 2 de la tarde con la emisión vespertina de Suma Noticias Radio. Seguramente lo mencionas de que ayer extrañaste porque, pues sí, el día de ayer mis compañeros Anayeli, Jesús y Alejandro, pues no estuvieron por acá, pero hoy ya están, así que más tarde los podrán escuchar a todos ellos. Así que aquí andamos trabajando con mucho gusto para todos ustedes. Regresando del corte, ¿te parece? Te ponemos este tema de libros tontos y también estaremos saludando a alguien muy especial que ya nos pasaron por acá el dato, que nos está escuchando fuera de la región Otomí Tepegua, incluso fuera del estado, desde Cuernavaca nos están escuchando. Ahorita les vamos a decir de quién se trata y también vamos a poner un tema justamente. Que bueno, ahorita les cuento. Vámonos a la pausa y regresamos. Ahorita hacemos la mención y el saludo de mejor forma, porque ya tenemos que irnos al corte.

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0: Son las 11:32.
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11:37, ahí estuvo Bronco con Libros Tontos. Este tema que nos solicitó nuestro querido amigo Adán desde Santa Úrsula. Ahora quiero saludar de manera muy especial al maestro Eloy Chávez de Los Serranos de Hidalgo, que se ha reportado con nosotros y nos pasaron por acá el dato ya, maestro, de que nos está escuchando desde Cuernavaca. ¿Qué tal? ¿Cómo está por allá? Seguro está bueno el clima, ¿no? No lo sé. Cuernavaca es conocida como la ciudad de la eterna primavera, ¿no? Si no me equivoco. Bueno, un saludo para usted, maestro Eloy Chávez, hasta Cuernavaca. Y vamos a poner ahorita uno de sus temas, uno de los temas recientemente lanzados, estrenados por Los Serranos de Hidalgo, el cual se titula ¿De qué sirvió? Y pues ojalá pronto los podamos tener una vez más con nosotros aquí en nuestras cabinas. La verdad es que yo disfruté muchísimo de la ocasión en la que los tuvimos por acá. Así que mucho éxito donde quiera que vayan, a donde quiera que estén, maestro Eloy de Los Serranos de Hidalgo. Gracias por reportarse, gracias por compartirnos su música y aquí estamos al pendiente de lo que anden haciendo. Y vamos a estar al pendiente de sus nuevas canciones y pues les estaremos dando por supuesto un espacio por acá para que toda nuestra audiencia las escuche y pues también estén al tanto de lo que ustedes están haciendo ahora que están de regreso, ¿verdad? Están de vuelta y parece que no se fueron, pero bueno, vámonos ya con esto de Los Serranos de Hidalgo. ¿De qué sirvió? Es lo más nuevo de este emblemático trío. Escuchemos.

11:43. ¿De qué sirvió? Lo más nuevo de Los Serranos de Hidalgo es lo que acabas de escuchar. Qué buen tema de verdad este. Y pues hablando un poquito, ¿no?, de lo que significa dejar el hogar, dejar su tierra, buscando pues una mejor vida. Y a veces, tristemente, al hacer como una reflexión de lo que ha pasado, pues se llega a tener en algunos momentos la sensación de que ese esfuerzo o eso que se hizo, pues finalmente no sirvió, ¿no? O no tuvo el resultado que uno esperaba. Y pues ya que se hace mención en esta canción, pues aprovecho para saludar a nuestros paisanos. Si en este momento alguien del otro lado de la frontera norte de nuestro país, o bueno, no necesariamente de la frontera norte, también puede haber alguien, ¿verdad?, hacia el sur o en algún otro país, no especialmente Estados Unidos, ¿verdad?, o Canadá. También sabemos que puede haber paisanos en Europa e incluso en Asia, ¿no? Pues bueno, para todos y para todas, para todos nuestros paisanos, para todas nuestras paisanas que están en alguna otra nación buscando oportunidades, pues un saludo y nuestros mejores deseos de que todo ese esfuerzo, de que todo ese trabajo, de que todo aquello que están haciendo fuera de casa, fuera de su país, fuera de su tierra, pues al final resulte muy bueno, resulte positivo, y que pues no aparezcan, ¿no?, esos pensamientos de que quizás lo que se hizo no sirvió de mucho, ¿verdad? Bueno, pues vamos a continuar. Ya estamos llegando a la última pausa y así pues estaremos en breve regresando para los últimos minutos de esta emisión de Cultura y Melodías. Y ya estará por acá en breve también Alejandro Mendoza con las románticas del mediodía, a quien justamente también le agradezco por compartirnos ahí el mensaje, porque fue quien tuvo comunicación directa con el maestro Eloy y ya él nos hizo pues por acá la mención. Así que él estará en un momentito por acá, Ale Mendoza con las románticas del mediodía. Pero yo tengo que hacer una pausa más, la última, y regresamos.

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2: Son las 11:46.
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El fantasma del amor interpretado por el grupo Ternura es lo que recién escuchaste. Y ya lo mencionaba hace un momento, ya estamos en la última parte de esta emisión de Cultura y Melodías. Agradeciendo como siempre tu sintonía, agradeciendo siempre el que nos permitas acompañarte a través de esta frecuencia universitaria 99.7 Suma Radio San Bartolo. Recordarte que tras mi participación al micrófono viene Alejandro Mendoza con las románticas. Después tenemos un espacio denominado Interlocución, de diálogo y entrevista, para que pues te mantengas en la sintonía. Siempre se abordan temas interesantes, temas que seguramente abonarán algo a tu conocimiento y seguro aprenderás algo. Así que yo te invito a que no te pierdas ninguna emisión de Interlocución, todos los días a la 1:00 p.m. Después tenemos un breve espacio musical y a las 2 la emisión vespertina de Suma Noticias Radio. A las 3 viene Anayeli Trejo, a las 4 Jesús Santos. Y hoy además me podrás escuchar a las 6 p.m. con una emisión más de Fragmentos al Aire. Este programa donde pues te leo precisamente eso, fragmentos de algunos libros. Y escuchamos también un poco de música clásica. La idea de este programa, Fragmentos al Aire, es fomentar el hábito de la lectura. Y también está abierta la invitación para ese programa. Si a ti te gusta leer y además no tienes ningún problema en leer en voz alta, en hacerlo para el público, yo te invito a que te comuniques con nosotros, a que te comuniques conmigo y podamos ahí organizarnos y te podamos dar un espacio en Fragmentos al Aire y nos puedas venir a leer algo. Quizás ahora mismo estás leyendo un libro o quizás... hace poquito terminaste de leer un libro y te gustó mucho, o no sé, estás empezando uno, no sé en qué momento estés, o ahora mismo pues no estás leyendo nada pero te gustaría venir a leer el fragmento de uno de tus libros favoritos. Pues escríbenos al 771-111-5629, nos organizamos y te esperamos aquí en nuestras cabinas para que nos leas algo y seas parte de este programa que pasa todos los martes a las 6 p.m. Fragmentos al Aire, y su repetición los sábados, si no me equivoco, a las 2 p.m. por si te perdiste su emisión, su primera emisión. Vamos a continuar. Ahora vamos a escuchar algo de Daniel Santa Cruz. Esto se titula Tengo mucho que aprender de ti.

Y así es como llegamos al final de la emisión de hoy de Cultura y Melodías. Ya prácticamente el reloj estará marcando las 12 horas y así estaremos superando la barrera de la mañana para pasar a la tarde. Así que te deseo una excelente tarde, básicamente, ¿verdad? De martes. Cuídate. Éxito en todo. Bendiciones. Y nos escuchamos más al rato. Iba a decir mañana, pero más al rato nos escuchamos con Fragmentos al Aire. Soy Pepe Canales. Ya viene Alejandro Mendoza con las románticas del mediodía.

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9: Son las 12 con 3 minutos.
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9: Las 12, mediodía ya. 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

Efectivamente, estamos llegando a la mitad del día y es un gusto poder saludarles a través de la señal universitaria 99.7 de FM, Suma Radio San Bartolo Tutotepec. ¿Cómo se encuentra usted a esta hora del día? ¿Qué está realizando? ¿Cómo le va en esta jornada de martes? Es 13 de octubre del año 2026 y bueno, pues esperando que excelente, que esta jornada esté siendo pues muy agradable, que esté cumpliendo sus objetivos, que esté muy bien dentro de lo posible, ¿no? Porque a veces igual y quisiéramos que las cosas fueran pues de la mejor manera, pero bueno, pues algunas situaciones que también pues son muchas de las ocasiones externas a nosotros, pues no nos permiten que nuestros proyectos, que todos nuestros planes fluyan de la mejor manera, ¿no? Pero siempre que quede en nosotros pues esa razón, que quede en nosotros también pues eso de que estamos haciendo todo lo que esté en nuestras manos, lo que esté en nosotros para que todo fluya de la mejor manera. Así es que ánimo, éxito y que siempre pues todo le salga pues lo mejor posible. Son ya las 12:05, Alejandro Mendoza al micrófono. Muchas gracias por estar en sintonía de esta señal universitaria. Y bueno, como ya bien lo anunció mi compañero Pepe Canales, quien me antecedió, estamos en este espacio de las románticas del mediodía. Así es que los invito a que se queden, los invito a que no le cambien de frecuencia, los invito a que se comuniquen con nosotros también a nuestro número de WhatsApp que está disponible, 771-111-5629, ¿vale? Tenemos música para compartirles, vamos a recordar algunas décadas románticas con los más grandes exponentes, así es que pues háganos también su sugerencia musical, con mucho gusto estaremos programando algunos temas que ustedes nos hagan llegar, nos sugieran también para agregar a nuestra playlist del día de hoy. Son ya las 12:06, vamos a iniciar este espacio con uno de los más grandes exponentes y pioneros también del rock and roll mexicano. Ellos son los Abson, una banda originaria de la ciudad fronteriza de Agua Prieta, Sonora, que pues tienen muchos temas y de los cuales pues seguimos recordando de esta excelente y magnífica década, la cual nos ha regalado bastantes temas, los cuales recordamos e incluso hoy también, con los nuevos géneros musicales, las nuevas agrupaciones, pues hacen esas adaptaciones y se escuchan bastante, bastante bien. Pero en esta ocasión, la versión original de este tema fue en un café con los Abson Boys, por allá recordando los años maravillosos. Sean todas y todos bienvenidos.

Son ya las 12:10, ahí escuchamos este primer tema musical. Vamos a continuar y por supuesto enviando saluditos especiales a quienes nos sintonizan desde las distintas regiones de nuestro estado de Hidalgo, más allá de las fronteras de nuestra región Otomitepegua, y bueno, pues saludar con mucho gusto a las distintas comunidades, a quienes nos sintonizan, pues también allá en los Estados Unidos, a nuestros paisanos, enviar un saludito muy especial. Muchas gracias porque también desde temprano nos hacen pues llegar sus mensajitos y haciéndonos saber que están ahí detrás de su radio receptor. Hoy, a propósito, también pues nos hacían llegar un mensajito desde muy temprano. Se escuchan desde Salinas, California. Muchas gracias porque pues desde las 6 de la mañana, antes de las 6 de la mañana ya están en sintonía, ¿eh? Y bueno, saludar con mucho gusto a quienes desde estas tierras vecinas sintonizan esta frecuencia universitaria. Saludos también allá en el Aguacate, que pues todas las mañanas, no fallan, todas las mañanas nos hacen llegar su mensajito. Bueno, pues vamos a hacer una pausa, son ya las 12 con prácticamente con 12 minutos. Y vamos a hacer la pausa antes escuchando este tema, algo que interpreta la agrupación Industria del Amor. Algo pues más reciente, hoy hemos justamente hecho como que una playlist de un contraste de algunas canciones de los 80s, de los 90s, incluso también de los 70s y otras un poco más contemporáneas. Esta es una canción noventera, lo que les comparto a continuación, a cargo del grupo Industria del Amor.

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4: Son las 12:16.
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1: Son ya las 12:20. ¿Qué les pareció este gran tema que acabamos de escuchar? Y bueno, pues un gran intérprete, además mexicano, Roberto Jordán, que es también reconocido como un gran cantautor mexicano, nacido el 20 de febrero del 43, allá en Los Mochis, Sinaloa. Además, déjenme decirles que es uno de los exponentes también de la música del rock and roll. Y sobre todo también por allá, por esa época, mejor dicho, esa época a la cual le llamaron el movimiento de la nueva ola y la época dorada del rock and roll. Esto fue por la década de los 60s y 70s, sin duda muy importante, y bueno, de los intérpretes, los exponentes también destacados, sin duda se encuentra también este gran personaje, Roberto Jordán, con un tema que sin duda también hemos escuchado en otras agrupaciones y otros matices, digámoslo así, ¿no? Bueno, son ya las 12:20, vamos a darle paso a otra de las grandes también. Ella es Isabel Pantoja, que también pues tiene muchos temas y además reconocida como una de las grandes exponentes de la música romántica. ¿Qué les parece si escuchamos el tema Así Fue? Son ya las 12:20. Gracias por mantenerse en sintonía.

Entonces, con 25, ¿qué les pareció este tema? Sin duda, pues muy, muy romántico y sobre todo, pues muy famoso, ¿no? Hoy, justamente en nuestros días en las redes sociales, ese intermedio con las trompetas, con otras otros instrumentos que acompañan a muchos TikToks, acompañan muchos videos también en las redes sociales, y muy emblemático también. Entonces, bueno, pues esperando que hayan disfrutado esta y la música que hoy estamos poniendo a través de esta emisión de Las Románticas del Mediodía. Oigan, quiero platicarles hoy un poquito también sobre pues un fenómeno que sin duda pues es muy preocupante en el mundo, no únicamente en nuestro país, en pues las distintas regiones del mundo, y es que tiene que ver con el fenómeno del Niño. Y es que, pues bueno, este fenómeno, según los especialistas, los científicos, los estudiosos, pues está causando pues distintos a la vez fenómenos meteorológicos también en todo el globo terráqueo. Escuelas cerradas, por ejemplo, en la Amazonía brasileña, incendios excepcionales también en Indonesia, preocupación por la falta de alimentos también en varias regiones. Y bueno, pues los efectos de este poderoso fenómeno climático conocido como el Niño continúa haciéndose sentir alrededor del mundo. Este fenómeno calienta las aguas del Pacífico, acentúa las sequías y causa inundaciones y otros eventos meteorológicos extremos con consecuencias visibles para toda la población. Hemos visto, pues, en los últimos meses, hemos sido testigos, mejor dicho, de grandes desastres, catástrofes, entre terremotos, entre inundaciones, mucha lluvia, incendios también, que ya decía, por ejemplo, en Indonesia, la temporada de incendios se ve pues amplificada por este fenómeno también, porque bosques y plantaciones arden desde hace meses en las islas de Borneo y Sumatra, y con ello pues arrastrados, ¿no? Este fuego, arrastrados por vientos y los humos, provocan una espesa neblina en toda la región, y pues ha habido cientos de personas que pues han terminado enfermas a causa del humo, a causa de los incendios. Les decía hace un momento también, por ejemplo, allá en Malasia se cerraron escuelas en algunas zonas del país, incluida también la capital Kuala Lumpur. También en Singapur se redujo el costo de la atención médica para enfermedades respiratorias relacionadas con el humo de los incendios. Y bueno, pues mucho que se tiene que pues reflexionar ante todo ello, ¿no? Porque pues causa mucha afectación. Bueno, en este caso citábamos uno de los tantos daños, ¿no? Como por ejemplo los incendios y con ello enfermedades y todo ello. Pero también ha habido cortes de energía eléctrica, por ejemplo en Birmania. Las autoridades advirtieron a la población sobre la posibilidad de cortes eléctricos, y esto lo hicieron al explicar que la red estaba sometida a una fuerte presión debido a una ola de calor inusual para la temporada. Y esto, pues, lógicamente, debido al fenómeno del Niño, que causa un aumento en el consumo de electricidad. Los servicios meteorológicos pues brindan también pues esa información, brindan las alertas sobre precipitaciones y tormentas anómalas, sequías por calor extremo y escasez de agua potable. Entonces, pues es toda una gran preocupación de lo que genera pues este fenómeno meteorológico, que a la vez se desprenden más fenómenos de tipo meteorológicos. Y bueno, pues lo que los científicos comentan es que

0: la urgencia también de transitar hacia una verdadera cultura de prevención. Ante el recrudecimiento de este fenómeno global que altera los patrones de lluvia y temperaturas a nivel planetario, surgen pues ejes fundamentales de que nos corresponden a todos, que son, digamos, de interés colectivo. Nosotros debemos de tener muy en cuenta de que es importante que pues ayudemos, ¿no? Desde nuestras trincheras, desde donde nos encontremos, es muy importante ayudar a pues frenar el cambio climático, frenar todo ello. Este fenómeno pues no afecta a todos por igual, ¿no? Algunos más, algunos menos. Lo cierto es que sí nos afecta pues a todos en cuanto a en distintas maneras, pero lo que podemos hacer es pues ayudar, igual y no quemando basura, igual y no tirando basura para evitar las inundaciones y mucho más, cuidando nuestro medio ambiente, cuidando nuestro planeta, cuidando más el agua, la electricidad y todo ello. Entonces pues todo va ligado, siempre lo hemos comentado, y yo creo que hay mucho que reflexionar, hay mucho que pensar y mucho que analizar y mucho que actuar. Entonces pues ahí les dejo este pequeño recordatorio también, y sobre todo esta pequeña reflexión de lo que está sucediendo alrededor del mundo. 12:32, vamos a hacer una pausa, es muy breve, y continuamos con este espacio de las románticas del mediodía.
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3: Son las 12 con 33 minutos.
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Son ya las 12:36 desde la Universidad Nacional Autónoma Agraria, Antonio Narro. Vamos a escuchar a la rondalla de Saltillo con este tema, Gwendoline.

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1: Son ya las 12:39. Hay una corrección, y es que dije Universidad Nacional, pero no, es la Universidad Autónoma Agraria Antonio Narro, que sin duda pues ha sido muy representativa de esta casa de estudios, la rondalla de Saltillo, lo que acabamos de escuchar con el tema Gwendolyn. Y bueno, pues ya que estamos en estos temas, pues digamos, de guitarras románticas, ¿qué les parece si escuchamos a los Dandies con Tres Regalos, que es un tema emblemático también? Hoy los Dandies pues ya tienen varias generaciones también, al igual que otras agrupaciones, pues se han hecho como 3 o 4, ya no sé cuántas agrupaciones sean de los Dandies, pero sin duda, bueno, pues siguen manteniendo el romanticismo, ¿no? Así se hayan separado y así tengan o haya 2 o 3 o varias agrupaciones de los Dandies, yo creo que siguen manteniendo pues ese estilo que los ha caracterizado durante muchas décadas. El tema se titula Tres Regalos y son los Dandies. Aprovechando también, pues dedicamos este tema para todos los que hoy están cumpliendo años, para quienes están celebrando alguna fecha muy especial.

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0: Son las 12 con 44 minutos. 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
4: Son ya las 12 con 45 minutos. Estamos entrando en el último bloque de esta emisión de las románticas del mediodía. Y bueno, pues con ello saludar a la terminación 9523, que por acá también ya se reportan. Saludos hasta Los Ailares. Enviamos ahí el agradecimiento también por estar en sintonía de nuestra señal universitaria. Vamos a complacer con uno de los temas que nos solicitan por acá, algo de Los Alegres de la Sierra. Vamos a hacer un paréntesis aquí para dejar nuestras canciones románticas y darle apertura también a las complacencias.

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1: Son ya las 12:52 y bueno, pues vamos a escuchar esta canción que es una cumbia. Bueno, ya pasó el momento de las complacencias de las cumbias, pero vamos a darle la oportunidad también, algo que nos solicitan también para saludar a nuestros radioescuchas allá en Los Ailares. El sello de la cumbia interpreta el tema Yo te amaré. Bueno, pues vamos a escuchar esto. Ya estoy de vuelta para despedir esta emisión de las románticas del mediodía.

0: Son ya las 12:56, así llegamos al final de esta emisión de las Románticas del Mediodía. Muchas gracias, como siempre, a usted por el favor de su sintonía, por acompañarlos y dejarnos acompañarle también a través de la señal del 99.7 de FM, Suma Radio, San Bartolo, Tutotepec. Soy Alejandro Mendoza, que tengan excelente tarde, cuídense mucho, cuídense bastante. Sean muy felices y sonrían mucho, que no cuesta nada. Los invito para que sigan en la señal del 99.7 de FM.
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6: Es la 1:04.
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0: Bienvenidas y bienvenidos a este espacio que se llama Interlocución a través de Suma Radio. Es un encuentro de voces, proyectos e investigaciones que se desarrollan dentro de la Universidad Autónoma del Estado de Hidalgo. Y en esta ocasión hablaremos de un tema que está presente todos los días en nuestra mesa, y eso es la alimentación y la innovación en los productos que consumimos. Me gustaría preguntarte, ¿es posible mejorar ciertas características de un producto cárnico incorporando proteínas? Te lo habías preguntado en alguna ocasión, ¿o crees que la investigación científica está presente dentro de ello, o simplemente nos paramos en la carnicería, en el supermercado, compramos estos productos y pues sabemos que están ahí, que no nos van a hacer daño? Bueno, para conocer un poquito más sobre ese trabajo, es que invitamos a la doctora Iraí Sánchez, del área académica de química del ICBI, quien es coordinadora además de la licenciatura en química en alimentos, y nos va a hablar sobre esta investigación, el desarrollo que se hace en nuestra universidad y cómo es que nosotros no podemos simplemente pararnos ahí, sino tenemos que conocer todo ese proceso científico que se realiza a través de nuestra universidad. Y por eso le doy la bienvenida a la doctora. Muchas gracias por acompañarnos aquí en Suma Radio.
1: Buenos días, Betty. Al contrario, muchas gracias por la invitación y pues la oportunidad de hablar un poco de lo que se hace en el área académica de química y específicamente en el área de química de alimentos.
0: Nos encanta que nos pueda acompañar y sobre todo que nos pueda ampliar un poco más pues la percepción que tenemos sobre la química en alimentos, porque decirlo así, tal cual, estudio química en alimentos, o te gustaría estudiar química en alimentos, y decimos, ¿qué vamos a hacer ahí? Mejor algo más tradicional, como, no sé, leyes, medicina, que ya tengo bien claro qué pasa. Pero entonces están estas licenciaturas que ofrece nuestra universidad, que tendríamos que ver mucho más a fondo, y por ello me gustaría preguntarle, doctora, para comenzar, ¿qué problema o necesidad identificaron para poder hacer esta investigación de los productos cárnicos, que dio origen a su investigación, y por qué implementarla de esa forma?
1: Ok, bueno, para empezar, yo trabajo con un grupo de otros doctores, con la doctora Eva María Santos, con la doctora Eira Romero Castelán, que ahora está como postdoctorante ahí en el área. Y pues bueno, sí es cierto, muchas veces la química en alimentos está así como que espanta a los chicos, ¿no? Oyen química y quieren salir corriendo. Y sí, aunque es cierto que pues sí, la parte química es fuerte, tienen forzosamente que pasar sí o sí las químicas, física, matemáticas, pues es la parte que no les gusta tanto, ¿no? La parte que les gusta es ya la de los alimentos, donde entran a ver los procesos, cómo se elaboran, cómo se transforman, etcétera. Entonces, pues bueno, la química en alimentos pues es un área muy bonita, porque nos permite conocer a fondo qué es, cómo se transforman, qué alimentos tenemos disponibles, cómo se transforman, cómo podemos conservarlos, mejorarlos para que nos nutran, para que no nos hagan daño, para tenerlos disponibles en cualquier momento. Y pues dentro de estos alimentos, pues uno de los más importantes son los productos cárnicos, en general los productos de origen animal, pero específicamente pues bueno, ahora hemos trabajado un poco más con productos cárnicos. Y pues bueno, es un grupo de alimentos que tiene un alto contenido de proteína. Sin embargo, pues bueno, actualmente pues se buscan alternativas para mejorar estos productos, porque pues bueno, la población ha crecido bastante en los últimos años y sigue haciéndolo. Y entonces la disponibilidad de alimentos pues cada vez se ve más apretada, ¿no? Ajá. No todo mundo tiene acceso, o se encarecen, o cuestiones también que tienen que ver con la salud. Y entonces hay que buscar alternativas para mejorar estas opciones, o para proponer hacer un cambio e incorporar proteínas de otras fuentes. Bueno, esto ya se hace desde hace algún tiempo. Se incorporan proteínas, por ejemplo, de vegetales como chícharo, la lenteja, la soya, etcétera. Pero en los últimos años ha habido un auge de tener otras fuentes alternativas de proteína, como son los hongos, por ejemplo, o como son los insectos, que es también una parte en la que estamos trabajando. Y a veces sí tenemos así como que hay un poco de como un insecto, me lo voy a comer.
0: A mí, yo quisiera hacer aquí una pausa, claro, porque aquellos que nos están escuchando probablemente van a decir, espérame, ¿me estás diciendo que para poder conservar un producto cárnico en este caso o algún alimento, yo le podría incluir un insecto? ¿Cómo ocurre eso, doctora?
1: Sí, realmente no es para conservarlo, sino para sustituir o mejorar el contenido proteico de la carne, que de por sí ya es un buen aporte, tiene un buen aporte proteico, pero pues como te decía, cada vez hay menos y entonces hay que sustituir un poquito de la carne por algún otro tipo de proteína que nos aporte.
0: ¿Y cómo se hace ese proceso?
1: Pues básicamente es incorporar las harinas del insecto. El insecto
0: ¿se tritura?
1: Se tritura, se vuelve harina y luego esas harinas se incorporan a los productos cárnicos.
0: ¿Qué?
1: Y suena así medio raro, pero es lo que siempre les digo a los chicos, ¿no? Esto es algo cultural. En nuestro país se da ahí un quien vive con China por ser el primer consumidor de insectos a nivel mundial. En nuestro país se consumen muchísimas variedades de insectos y no se diga en nuestro estado. Seguramente que han escuchado de la Feria de Santiago de Anaya, donde si alguien ha tenido oportunidad de ir, pues prácticamente todo se puede consumir.
0: Sí, exacto.
1: Entonces, pues los escamoles, los chinicuiles, los chapulines, los jumiles, las hormigas chicatanas. Tenemos una variedad de insectos así increíble en el país y en el estado, y entonces estos insectos, pues la mayor parte de su composición es proteína, pueden tener en materia seca hasta un 70% de proteína. Entonces es una proteína que es de buena calidad, que es más barata de producir, que es necesita menos espacio, menos agua, menos consumo de alimentos. Entonces pues eso la hace pues una muy buena alternativa para sustituir o para
0: complementar
1: la proteína que tiene los productos cárnicos, que la carne. O sea, la carne ya es una buena fuente de proteína, pero por ejemplo, cuando consumimos un jamón, yo siempre les digo a los alumnos, yo doy la clase de alimentos de origen animal. Entonces les digo, a ver, un kilo de carne de cerdo, ¿cuánto les cuesta? Digamos, 150 pesos, ¿no? Entonces es imposible que un kilo de jamón les cueste 100 pesos porque lleva carne, lleva todo el proceso, la manufactura, gasto de energía, de agua, de aditivos. Entonces es imposible, pero encuentran un kilo de jamón en 100 pesos.
0: O más.
1: Entonces, o menos a veces. Entonces,
0: también,
1: no es posible que si la carne les cuesta 150, crean que cuando comen jamón, comen pura carne. Entonces lleva aditivos, que no es malo, o sea, es parte de la química de alimentos. Pero entonces, pues habrá que buscar una alternativa para poner un poquito más de proteína, que a lo mejor no sea la carne, pero que sí nos dé un mejor aporte nutricional, porque pues estamos comiendo muchos carbohidratos, gomas.
0: Quería también preguntarle justo sobre eso, ¿no? ¿Cómo podemos diferenciar también lo que estamos consumiendo y cómo una persona, más allá de quienes lo estudian o de los mismos alumnos que se están formando sobre la química en alimentos, cómo una persona común y corriente como nosotros podemos llegar y revisar o darnos cuenta de que han sido productos tratados debidamente o alimentos tratados debidamente y qué tendríamos que hacer para identificar?
1: En realidad todos los productos que están a la venta o la mayoría de ellos que se ven empacados, pues ya pasan una serie de pruebas, de requisitos, de permisos para asegurar que no nos van a causar daño y que nos van a nutrir. Sin embargo, pues bueno, siempre poca gente tiene la costumbre de leer las etiquetas, de ver de qué está hecho. A veces, por ejemplo, dicen, no sé, las salchichas que son de pavo y cuando tú lees es salchicha con pollo. No lleva pavo, pero las compramos como si fueran de pavo. Pero esa es la mercadotecnia, pero lo importante es leer la etiqueta. Y muchas traen gomas o traen carragenina, almidón, etcétera. Entonces, pues para retener un poco más de agua y vendernos el agua a precio de carne. Entonces sí hay que leer, es muy importante leer las etiquetas, ver qué están hechos, de qué están hechos los alimentos, revisar cuánto tienen de grasa, qué tipo de grasa, es importante leerlo. Aunque, pues bueno, todos los alimentos que están a la venta, pues definitivamente sí nos van a aportar algún nutriente. La
0: hay
1: cuestión
0: que identificar
1: aquí es
0: más
1: identificar
0: o menos,
1: y cuáles sí podemos consumir más que otros.
0: Ahora, me gustaría preguntarle, este proceso que ustedes llevaron de investigación, ¿cómo es que se desarrolló de un producto cárnico? O sea, que dijeron, ¿sabes qué? Tenemos que empezar a hacerlo a partir de ello, y qué variables deben de controlar durante las pruebas, porque pienso que de pronto durante el proceso dices, bueno, vamos a estar haciendo a prueba y error. ¿Qué les llevó en ese proceso?
1: Bueno, este proyecto, te digo, ya llevamos mucho tiempo. La doctora Eva se ha dedicado a los cárnicos desde que estaba estudiando, entonces yo me sumé ahí a su propuesta.
0: A su proyecto. Ajá.
1: Y iniciamos porque estuvimos primero en una red de cárnicos, en una red iberoamericana con gente de España, que ahí hicieron el proyecto, y pues invitaron a la doctora Eva a participar y ella a su vez me invitó a mí. Entonces, bueno, se trabajó con carne, acabó ese proyecto y ahora esa misma gente nos invitó a participar en otro proyecto que hicieron, que se llama Alprosos, que es alimentos con proteína sostenible. Y entonces, pues ellos trabajan con gente de muchísimos países, de Brasil, de Portugal, de Chile, Costa Rica, Perú y México incluido. Entonces, de aquí de México estamos nosotros y gente de Guanajuato. Nos dicen, pues propongan una alternativa para incorporar proteínas que sean, pues eso, más sostenibles, que contaminen menos, que hagan más sustentable la producción de algún producto cárnico. Pues bueno, vean qué pueden proponer. Entonces, viendo pues justo lo que tenemos a la mano en la región, que son los insectos, dijimos, bueno, pues vamos a probar. Entonces, antes se había trabajado con harina de hongos, de setas, y pues bueno, ahí el problema es que pues es un poco caro la producción de setas, de hongos. Y pues bueno, más o menos quedaron, se hicieron hamburguesas, se hicieron pruebas también con jamón, con salchichas, y ahora pues se está probando con algunos insectos. Y como bien dices, pues el reto yo creo que mayor es la resistencia de la gente a decir, oh, tiene insectos,
0: ¿tiene insectos?
1: Guácala. Pero bueno, pues sí, la parte sensorial, la parte de que se animen a probarlo y que digan si sabe bien, no sabe bien. Nosotros tenemos que ser parte de esas pruebas. Y pues sí, no es, no te voy a mentir, no te voy a decir, están riquísimos, pero tampoco están tan mal. O sea,
0: a mí me gustaría aquí, doctora, hacer una pequeña pausa, como simple mortal que soy, y preguntarle, porque seguramente se le está preguntando nuestros radioescuchas, ¿sabe distinto? ¿No sabe distinto? O sea, ¿qué va a ocurrir cuando yo diga, más allá de que sepa que fue con insectos procesada, qué va a pasar? O sea, ¿sí voy a notar la diferencia? ¿No la voy a notar? ¿Va a saber igual? ¿O simplemente es como esta parte de mi conciencia me dice que tiene insectos?
1: No, en este caso, con lo que estamos probando hasta ahora, sí tiene un sabor, porque el insecto que estamos probando tiene un contenido graso alto, y los ácidos grasos que tiene, pues tienen un sabor muy particular. Por ejemplo, los chinicuiles, si los has probado o los has olido, pues tienen un sabor y un olor muy penetrantes, muy fuerte, muy ahumado, etcétera. En este caso, el insecto que estamos probando también tiene un sabor peculiar, y sí, pues hasta el momento ese sabor sí se nota. Pero te digo, es un sabor que le imparte, pero tampoco es tan desagradable. Y tampoco es que se sustituya toda la carne por la harina de insecto, es solo una parte. Y hay que ver y hacer pruebas de ver si se le adiciona otra grasa, si podemos sustituir o poner menos, o de qué forma se podría disminuir el sabor que tiene. Pero pues
0: muy
1: es todo
0: bien.
1: A
0: doctora,
1: prueba.
0: Vamos a hacer una pequeña pausa, pero antes de irnos a este corte y de regresar con esta charla, me gustaría dejarle una pregunta para que la piense. Hemos conocido parte de este trabajo y la importancia que hay en la investigación de alimentos, pero hoy en día, ¿cuáles cree que son los retos más importantes de hacer investigación en alimentos y no solo consumir lo que ya tenemos? Vamos a hacer una pausa, pero regresamos en unos instantes.
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5: Es la 1:18.
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0: Estamos de regreso. Les comparto que el día de hoy estamos platicando con la doctora Iraíz Sánchez del área académica de química del ICBI acerca de la investigación que desarrolla en torno a la incorporación de proteínas para mejorar productos cárnicos, y nos quedamos con una pregunta que era: ¿por qué es importante hacer investigación en alimentos? Doctora, ¿por qué sería importante?
1: Bueno, pues es importante desde muchos puntos de vista. Definitivamente, pues bueno, algo que no podemos dejar de hacer es comer. Podemos dejar de comprarnos ropa, de salir, de comprarnos zapatos, pero de comer, ahí sí no hay.
0: No va a pasar.
1: No hay de otra. Entonces, siempre también se los digo a los chicos, ¿no? Ustedes trabajo tienen, porque comer, todo mundo va a comer. Y entonces siempre estamos buscando alternativas para comer mejor, más saludable, para tener a disposición alimentos sin tener que gastar tanto tiempo en la preparación, por ejemplo, que a veces andamos corriendo y vamos en el trayecto comiéndonos algo para sí, aguantar en lo que llegamos a casa, etcétera, o a veces es nuestra comida del día. Entonces, la investigación en las características, en las propiedades, en la conservación, en la funcionalidad de los alimentos, pues definitivamente es importante. Uno, pues tenemos que nutrirnos. Lo primero, o las primeras investigaciones, era ver pues de qué estaban compuestos los alimentos, cómo se podía transformar, por ejemplo, la leche en un queso o la fruta en una mermelada, etcétera. Entonces, primero era ver qué componentes tenían y cómo funcionan. Y después, pues ya nos interesó también pues que esos alimentos fueran seguros, ¿no? Que aparte de que los pudiéramos producir, pues no nos causaran algún daño, que los pudiéramos conservar por más tiempo, porque pues antes no había tantos métodos de conservación y pues lo que se producía se tenía que ir consumiendo. Ahora pues ya tenemos muchas tecnologías que nos ayudan a conservarlos por mucho más tiempo. Y pues bueno, ahora de unos años a la fecha, pues el cuidar la salud ha sido algo muy importante. Y entonces ahora, aparte de que los alimentos nos nutran, pues queremos que tengan otra característica, una funcionalidad de que mejore, no sé, el tránsito intestinal, o de que nos ayude a evitar problemas del corazón, etcétera. Entonces, esa funcionalidad también es parte de la investigación. Nosotros, en realidad, pues ahora te digo, estamos con la parte de incorporar una proteína alternativa, porque también pues los recursos naturales cada vez son menos, hay menos agua, hay menos espacios de tierra disponibles. Entonces, pues el tener una proteína alternativa que nos ayude a suplir las proteínas de los animales que llevan pues una alimentación, que gastan agua, que producen efecto invernadero a la atmósfera, etcétera, pues es interesante. Pero la química en alimentos de verdad va para muchísimas cosas.
0: Y justamente hablando de ello, me gustaría que nos compartiera, ahora sí, para aquellos que se están preguntando qué puedo estudiar, y ahora mismo incluso papás o los mismos chicos escuchan química en alimentos. ¿Qué sería lo que usted le diría a los jóvenes en este momento de por qué sería importante o por qué sería una buena vocación dedicarse a la química en alimentos?
1: Bueno, justo estamos en el proceso de la convocatoria para el siguiente ciclo. Entonces yo pues a los chicos les diría: la química en alimentos es muy, muy bonita. Es un área que sí, no es fácil, no les voy a mentir, no es que sea fácil, pero tampoco es difícil. Prueba de ello es que tenemos ya muchísimas generaciones. La licenciatura empezó en el año 2000. Yo me incorporé,
0: años.
1: Sí, yo me incorporé en el 2003, entonces ya tengo bastantes años. Y pues es una carrera en la que pueden pues desarrollar sus habilidades, su imaginación, pueden crear ellos diferentes alimentos, poner su empresa. Yo les digo siempre, el límite es la imaginación que tengan, ¿no? Hacer innovación, asegurarse de que los alimentos cumplan con las normas que establece la Secretaría de Salud, legislar acerca de los alimentos, uh-huh. los campos en los que se pueden incorporar. Muchos piensan que un químico en alimentos va a estar ahí en un laboratorio nada más midiendo cosas con la bata blanca y haciendo reacciones. Y sí, es parte de eso y es una parte muy bonita. Pero un químico en alimentos tiene campo de acción en desarrollar productos, en ver la inocuidad del producto, es decir, el que no nos haga daño, en legislar el cómo tienen que realizarse o qué características deben de cumplir. Tenemos chicos que incluso tienen sus propias empresas, uh-huh. que ya son egresados y que tienen empresas en varios giros.
0: Y que pueden
1: giros.
0: Innovar y que pueden proponer un montón de cosas
1: y pues que tienen un montón de recursos naturales en el país para innovar, para buscar. Y no solo aquí, tenemos también egresados que están trabajando en el extranjero, uh-huh. y que, pues bueno, quiere decir que no está tan mal, que sí es difícil, pero que no es imposible, ¿no? Entonces, que la química en alimentos es un campo muy, muy bonito. Y pues te digo, todos comemos, ¿no? Y todos hemos probado diferentes tipos de alimentos. Hay regiones aquí en nuestro mismo estado y en el país que tienen alimentos muy, muy diversos, de los que, pues bueno, desde tiempos prehispánicos se utilizaban, ahora ya no son tan consumidos, pero podemos volver a consumirlos y proponer nuevos alimentos a partir de estos productos.
0: Claro, y que incluso existen empresas o cadenas de alimentos que de pronto requieren justamente la investigación del químico en alimentos para decir, oye, ¿cómo puedo conservar mejor mis alimentos? ¿Cómo puedo hacerlos de manera mejor? Y ahí también hay un campo laboral. Y a mí me gustaría finalmente preguntarle, en este tipo de investigaciones que ustedes realizan en el área de química, ¿qué participación tiene el alumnado para decir, bueno, yo tengo esta inquietud, me gustaría investigar sobre ello? ¿Se involucran? ¿No se involucran? ¿De qué manera el área de química hace que participen en el área de investigación?
1: Prácticamente todos los profesores que estamos en el área de química, bueno, y supongo en toda la universidad, pues sí necesitamos manos, ¿no? Porque a veces no nos da el tiempo, aunque quisiéramos, y es una parte bonita estar en el laboratorio, pero sí necesitamos pues de gente que nos esté ayudando. Y esto es la parte de incorporación de los alumnos. Los alumnos van generalmente y hablan con los profesores, les platican qué proyectos tienen, qué están haciendo, y ya los alumnos eligen incorporarse a algún proyecto. Prácticamente todos los alumnos, por lo menos para las algunas asignaturas de investigación que llevan en la carrera, se incorporan a un proyecto. No todos culminan con un proyecto de investigación o una tesis, pero sí por lo menos se involucran en hacer una pequeña parte al menos de investigación y ayudar a algún profesor en un tema de su interés. Y entonces pues ellos pueden darse cuenta, muchos incluso continúan con el posgrado ya una vez que vieron que fue lo suyo la investigación y que uh-huh. les gustó, entonces optan por un posgrado para seguir especializándose o trabajando en algún proyecto en particular. Pero sí hay chicos de licenciatura que pues están incorporados a los proyectos, que de ahí pues sale una tesis, o a veces van a un congreso también, o incluso que hay profesores que tienen convenios con otras universidades y les mandan de estancia. Entonces es una parte bonita, que no es un químico en alimentos, no se dedica al 100 a la investigación, solo es una parte, pero es una parte bonita.
0: Bonita. Muy bien, doctora, pues me gustaría que nos pueda compartir los datos sobre la convocatoria y algún mensaje que le quiera dar a las y los jóvenes que quieran incluirse en esta licenciatura que es Química en Alimentos que ofrece nuestra universidad.
1: Y con gusto, pues bueno, la convocatoria, como les dije, la pueden consultar en la página de la universidad y pues bueno, está vigente ahora para el semestre enero-junio 2027. Justo estamos ya ahí con chicos que están que son aspirantes, que ya nos estamos comunicando con ellos para ver si tienen alguna inquietud, si quieren saber más acerca de ello, y se pueden comunicar con nosotros a el correo quimicaenalimentos.icbi@uaeh.edu.mx con una servidora, Iraí Sánchez Ortega, y pues ahí contestaré sus dudas sin problema.
0: Pues ya lo saben, si ustedes quieren tener alguna opción, incluso un acercamiento para conocer más de cerca la licenciatura, para que puedan consultar cuáles son estas ramas que tiene en su plan de estudios, o incluso visitar nuestras instalaciones y darse una vuelta por los laboratorios, que estoy segura que una vez que los vayan a conocer se van a enamorar y van a decir, sí, quiero estar aquí por los próximos 4 o 5 años de mi formación. Entonces ya lo saben, se pueden comunicar con la doctora Iraíz. Le agradezco muchísimo los minutos que le ha regalado a Suma Radio, y algo que hasta el momento no hayamos platicado y que quiere compartirle al auditorio.
1: Pues nada, agradecerte la invitación, esta oportunidad de pues difundir un poco acerca de lo que se hace en el área de química en alimentos, porque es una pequeñísima parte. O sea, hay muchos investigadores que trabajan en muchos temas, al igual que en toda la universidad. Y pues bueno, que se acerquen, como dices, hay chicos que sí se acercan, van, ven las instalaciones, platican, preguntan del plan de estudios, y pues ya ahí es un poco más fácil que se enamoren de la...
0: Exactamente, pues le agradecemos muchísimo, le invitamos a aquellos que nos estén sintonizando para que puedan revisar la licenciatura en química en alimentos, y si es su vocación, bueno, pues para que se puedan sumar a Ser Garzas. Muchas gracias por los minutos que nos regaló, y gracias a ustedes también por acompañarnos en cada una de las emisoras de Suma Radio, en las frecuencias 99.7, 99.5, 102.1, 91.1 y 103.7 en diferentes regiones de nuestro estado de Hidalgo, Pachuca, Huejutla, San Bartolo, Tototepec, Actopan, Huichapan, Tulancingo y Zimapán. Yo soy Betty Barrón, agradezco en la grabación de este espacio a Víctor Sony, les deseo que tengan una excelente tarde y nos escuchamos muy pronto en Interlocución.
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1: Es la 1:31.

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1: Muy a menudo las personas tienen una mentalidad de todo o nada. Por ejemplo, esto es un factor que evita avanzar, ya que se genera una rigidez a nivel cognitivo. Si fallas un día, aparece la culpa. Y esta es una emoción que suele sabotear todo nuestro proceso, porque nos empuja a abandonar por completo lo que queríamos iniciar en un momento o implementar de nuevo. Otras de las cuestiones que también nos afectan para no mantenernos en estos hábitos es generar expectativas poco realistas al respecto. Nos establecemos como nuevos hábitos demasiadas actividades, ¿no? Demasiadas conductas que queremos cambiar, además de que las queremos cambiar en un tiempo muy corto. Entonces, lo que sucede es que nos saturamos en nuestra capacidad de adaptación y como no vemos resultados inmediatos, lo que hacemos es sabotearnos y nuestra motivación, obviamente, pues va desapareciendo. Por eso es que nos cuesta mucho trabajo pues mantener estos hábitos.
0: Tu salud mental es importante.
2: Es la 1:47.

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1: Son las 2 con 2 minutos.
2: Voz, doctor Emanuel Rosales Guerrero.
3: Que la Constitución es enfática al señalar que los trabajadores de la universidad no son trabajadores al servicio del Estado, no son servidores públicos, son trabajadores del apartado A, o sea, son trabajadores de la iniciativa privada, por decirlo de alguna manera. La ley orgánica que se tiene en el Estado de Hidalgo me parece que no alcanza a reflejar esto, porque solamente menciona que la universidad es un organismo descentralizado, cuando lo propio sería utilizar la expresión del artículo primero de la ley de la Universidad Nacional Autónoma de México, que es muy enfática en señalar que la universidad es un organismo descentralizado del Estado, o sea, que no pertenece al Estado. Y si bien es cierto que la universidad recibe recursos de la Federación, de los estados, bueno, pues sí lo recibe, porque parte de ese, del reconocimiento democrático de esa autonomía, es el apoyo por parte del Estado para que de ahí surjan profesionistas, lo cual no está reñido con la facultad de autogobierno de la universidad.
4: La autonomía universitaria es unidad, libertad y orgullo Garza.
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10: Buenas tardes. En este martes 13 de octubre le compartimos la información más destacada hasta el momento. Tulancingo alista su segunda feria del libro con Perú como país invitado. Más de 100 localidades de Huejutla, San Felipe Orizatlán y Jaltocán tuvieron corte de luz este martes. Hay demandas legítimas en el IMSS que deben atenderse, así afirma Sheinbaum. Y en los deportes, Cruz Azul se mantiene entre los equipos que aspira a conquistar el Apertura 2026. Esta información y mucho más en los próximos minutos. Iniciamos.
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10: Depresión 21E se forma en el Pacífico y será el huracán Trudy. Esta es la nota con la que vamos a comenzar esta tarde de información. No sin antes agradecerle el favor de su sintonía, confianza y atención a través de las frecuencias universitarias. Mi nombre es Ingrid Ibarra, me acompaña en cabina del otro lado, pues está Salvador Avilés en controles, así que pues es momento también ya de dar los detalles al respecto de esta información, en donde el fenómeno del Niño, del cual seguramente usted ha escuchado más de una ocasión, ha llevado a la formación de la depresión tropical 21E en el Pacífico mexicano. La mañana de este martes, el sistema se encuentra bajo vigilancia debido a que los pronósticos apuntan a que se fortalecerá rápidamente para convertirse en el huracán Trudy. esto para el fin de semana. Así, este nuevo fenómeno se suma a la actividad ciclónica de la región, donde el huracán Simon o Simón continúa activo de manera simultánea en el occidente de México. Las autoridades del Servicio Meteorológico Nacional y Protección Civil se encuentran en alerta por el potencial de lluvias y vientos intensos, así que la depresión tropical que se originó en las cálidas aguas del Pacífico, favorecida por las condiciones térmicas asociadas al fenómeno del Niño, se ubica frente a las costas de Oaxaca y Guerrero, de acuerdo con información oficial. A las 9:30 horas de este martes, se localizaba a 650 kilómetros al sur del Puerto Ángel, en Oaxaca, a 870 kilómetros del suroeste de Acapulco, Guerrero, y bueno, pues actualmente la depresión presenta vientos máximos sostenidos de 55 kilómetros por hora y rachas de 75 kilómetros por hora. Se desplaza hacia el noroeste a 17 kilómetros por hora. Así, el Servicio Meteorológico Nacional alertó que la recién formada depresión tropical se fortalecerá en el mar y se prevé que se intensifique rápidamente, alcanzando la categoría de huracán mayor con el nombre de Trudy para el viernes, como ya le compartía. Y mientras este fenómeno o esta depresión bordea las costas nacionales, la amplia circulación de este fenómeno reforzará de forma inmediata las lluvias en el sur y sureste del país, afectando principalmente a los estados de Guerrero, Oaxaca y Chiapas. Bueno, pues es sin duda un tema importante. Ya estamos con una serie ya de fenómenos meteorológicos importantes en nuestro país. Se acordará del huracán Simón, que continúa activo frente a Sinaloa y a Nayarit. Ha hecho un cambio de trayectoria y se mantiene en la categoría 1 en la escala de Saffir-Simpson frente a las costas de Sinaloa y Nayarit, aunque con un desplazamiento lento. De acuerdo con proyecciones, huracán del que platicamos, Simón, permanecerá semiestacionario durante los próximos días en la región del Pacífico, y al ser un sistema compacto y con poco desplazamiento, no se espera que genere efectos significativos en las costas de México, a excepción del oleaje en costas de Jalisco, Nayarit y Sinaloa. Así que bueno, pues tenemos ya una serie de fenómenos, como lo sabemos. Me parece que el fin de semana teníamos 3, ahora se suma otro tanto, y bueno, pues se espera que esta depresión de la que hablábamos al inicio se convierta finalmente en huracán. Así que hay que estar muy pendientes, y justo vamos a dar los detalles también del pronóstico para el día de mañana.
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0: Y debido a que ya platicamos de estos fenómenos que se presentan, vamos a irnos directo con las temperaturas máxima y mínima para Tulancingo. El día de mañana, miércoles, espera una máxima de 22, una mínima de 10 grados centígrados. Para Santiago, Tulantepec y Cuautepec de Hinojosa, tenemos un grado más, 21 grados de temperatura máxima, 8 de mínima. En la capital hidalguense tendremos 22 grados como máxima y 9 como mínima. En Acasuchitlán habrá un clima de 20 grados como máxima y 10 de mínima. Y pasamos también a la región Otomí Tepegua. Mañana miércoles se espera una mínima de 14 y una máxima de 24. Y para Huehuetla, que usualmente tiene más variación, pues esto lo confirma, ¿no? Una mínima de 18 grados y una máxima de 27. Pues con la invitación de que se mantengan pendientes de la información oficial. Si bien es cierto, estos fenómenos aparentemente de forma directa no tendrán mayor impacto, pues lo recomendable es siempre mantenerse informados al respecto de lo que pudiera suceder en próximas horas. Como ya les adelantaba, de aquí al viernes, pues solo son escasos días en donde se podría presentar este nuevo fenómeno climatológico importante, que es precisamente el huracán Trudy, que es al que han nombrado ya con anticipación antes de que lleve la fuerza necesaria para hacerlo. Sin embargo, pues sí, ya con la experiencia que tenemos y durante toda esta semana y pasados días, pues se presentan precisamente este tipo de fenómenos. Y hasta aquí la información.
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0: Y el municipio de Tulancingo alista la segunda feria del libro que han organizado en esta administración. Y bueno, pues ahora dan a conocer que el Perú será el país invitado de dicha feria del libro, que es local, como ya le decía, Tulancingo 2026, con el eslogan Lee, Imagina y Transforma. Esto será del 11 al 15 de noviembre, en donde Tulancingo reunirá a escritores nacionales e internacionales con registro gratuito para editoriales y libreros, que está a punto de cerrar. Y es que Tulancingo se prepara para celebrar esta segunda edición en esta fecha que ya mencionábamos, del 11 al 15 de noviembre, una iniciativa que reunirá a escritores, casas editoriales, libreros y lectores en torno a la literatura, el intercambio cultural y el fenómeno de la lectura con Perú como país invitado. Y como parte de la preparación de esta fiesta, pues el registro, como ya le comentaba, que es gratuito para casas editoriales interesadas en participar y que se puedan incorporar, les proporcionarán un stand sin costo para exhibir las publicaciones y acercarlas al público. Así que es una excelente oportunidad para quien así lo desee. Hay un enlace de registro, que usualmente es un documento en línea en esta suite de Google, en donde usted puede acceder. Y bueno, pues si desea encontrar este link, lo único que tiene que hacer es googlear o usar el buscador que usted tenga por elección y poner las palabras clave Tulancingo Feria del Libro o Segunda Feria del Libro Tulancingo, y bueno, seguramente tendrá como uno de los primeros resultados el registro o el enlace de registro a dicha feria. En el evento de inauguración, que realizarán el 11 de noviembre, contarán con la presencia de representantes de la Embajada de Perú y de la Secretaría de Cultura del Gobierno de Hidalgo. La programación de la feria contempla actividades en distintas sedes, entre ellas el Centro Cultural Ricardo Garibay, el Foro Roberto Oropeza, ubicado al interior de la secundaria José María Lezama, así como el Foro Gabriel Vargas, con el propósito de acercar libros y expresiones literarias a distintos públicos. Entre las participaciones confirmadas ya se encuentran escritores provenientes de Michoacán, Puebla, Guanajuato, Ciudad de México, Pachuca y Tulancingo, así como autores internacionales de Perú, Chile y Colombia, lo que dará a esta edición un espacio de encuentro entre distintas voces, experiencias y tradiciones literarias. Igualmente estarán presentes escritores de Tulancingo que han ganado el premio estatal del libro Ricardo Garibay, y el programa también incluirá puestas en escena, actividades musicales y talleres. Así que se trata de la segunda Feria del Libro en Tulancingo, que representa la oportunidad para fortalecer el vínculo de la ciudadanía con la lectura, dar visibilidad al trabajo de escritores y editoriales y propiciar el encuentro de lectores con nuevas historias, ideas y formas de entender el mundo. Así que, pues, un importante evento que está a cargo de la Secretaría de Cultura, Educación, Deporte y Juventud, e igualmente en coordinación con la Jefatura de Bibliotecas de aquí de Tulancingo. Y ahora que le platicaba de esto, me parece haber leído una nota donde se hablaba de un incentivo fiscal para las editoriales en nuestro país. Y bueno, pues espero que sea verdad y espero que todos aquellos que se dedican a la industria editorial, pues siga siendo una opción, siga siendo, por supuesto, una forma de vivir muy digna, muy importante y trascendental, como lo es a partir de los libros, de las ideas y, bueno, de tanto arte que hay en las letras, ¿no le parece? Bueno, pues solo como un comentario adicional, pero la idea central es la segunda Feria del Libro en Tulancingo con el invitado internacional, que será Perú.
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4: Excelente día, saludo con muchísimo gusto a toda la audiencia de Suma Noticias Radio y en esta ocasión, en el ámbito institucional, les comparto que la Universidad Autónoma del Estado de Hidalgo inauguró la 17ª reunión académica de la Cátedra Patrimonial en Bioética Guillermo Soberón Acevedo, en modalidad virtual. Esto para hacer frente a las transformaciones que los avances científicos y tecnológicos generan en el cuidado integral de la población. El evento se lleva a cabo en el Instituto de Ciencias de la Salud. El doctor Octavio Castillo Acosta, rector de la institución, resaltó que el progreso adquiere verdadero sentido cuando se encuentra al servicio de la dignidad humana. Por ello, consideró indispensable formar especialistas capaces de debatir sobre los límites de la intervención médica y la responsabilidad a partir de la reflexión ética y la integración de las ciencias sociales. Como parte del programa, Gabriela Pineda Hernández, directora de Desarrollo Institucional de la Comisión Nacional de Bioética, impartió la conferencia magistral Enfoque bioético de la enseñanza en los profesionales de la salud, retos y perspectivas en los campos clínicos, ante una nutrida audiencia de investigadores y personal sanitario. Además, puntualizó que esta rama ética rechaza percibir a los pacientes como objetos de aprendizaje, por el contrario, exige tratarlos como sujetos con autonomía plena, cuyos contextos sociales, económicos y culturales deben ser tomados en cuenta durante la atención. En este sentido, la instrucción universitaria tiene que favorecer las capacidades de análisis crítico y argumentación. Una muestra más de que la educación en la Universidad Autónoma del Estado de Hidalgo no se limita al aprendizaje técnico, sino que también desarrolla un alto sentido de humanidad. Con información de la Dirección General de Comunicación Social de la UAEH, informó para Suma Noticias Israel Gómez.
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0: En información estatal, más de 100 localidades de Huejutla, San Felipe Orizatlán y Jaltocán tendrán corte de luz, o mejor dicho, ya tuvieron el corte de luz en este martes, y es que la Comisión Federal de Electricidad en el estado de Hidalgo lanzó este aviso urgente a los habitantes de más de 100 localidades, ya que el día de hoy, tendrían un corte prolongado de luz y de acuerdo con el personal de la llamada empresa paraestatal, esperan que si no hubiera contratiempos imprevistos y todo sale de acuerdo a lo planeado, la interrupción en el servicio eléctrico duraría 8 horas en las que ningún aparato podría funcionar, comenzando desde las 10 de la mañana, vamos, y acabando hasta las 18 horas. Así que si usted tiene familia en alguno de estos municipios, bueno, pues sepa que están en medio precisamente de esta situación. Y lo anterior será debido a trabajos de mantenimiento preventivo y correctivo a las líneas de distribución eléctrica, con lo que se espera posteriormente ofrecer un mejor servicio a los usuarios. Y aunque antes habrá ligeras molestias que son necesarias para así garantizar la seguridad de trabajadores involucrados, es que dan a conocer precisamente estas circunstancias. Y a propósito de la seguridad, pidieron a los habitantes de Huejutla, San Felipe Orizatlán y Jaltocán cuidar aparatos eléctricos, desconectándolos antes de que comenzara el corte y enchufándolos después de que terminara, para evitar daños ante posibles variaciones de voltaje. Y bueno, le recuerdo, termina este corte de luz a las 18 horas. Y bueno, se habla de alrededor de 24 localidades en Huejutla, otras 13 en San Felipe Orizatlán, además de otras 17 en Jaltocán. Es decir, estamos hablando de un corte muy importante de energía eléctrica en estos municipios de Hidalgo, así que por supuesto deben estar atentos. Y le comparto un poquito de las localidades, esperando pues que esta información le resulte útil. De acuerdo a la información, las localidades de Huejutla que están en corte de luz son Ahuehuetitla, El Jabalí, La Ilusión, Aguayo, Tepetzintla, Nueva Tenochtitlán, Los Humos, Aguatempa, Pochotitla, Santa Ana, El Naranjal, La Cruz, La Laja, Piedra Hincada, Mesa de Cuatolol, en fin, le estoy mencionando solo algunas de las diversas localidades que cuentan con este corte hoy, 13 de octubre. Igualmente en San Felipe Orizatlán son las localidades de Los Sabinos, Santa Rosa, Santa Clara, Las Víboras, Rancho Alegre, Rancho Nuevo, San Antonio, Palmasola, entre otras. Igualmente en Jaltocán, zonas como el Centro de Reinserción Social, bueno, pues un tema importante por supuesto, también el Cafetal, El Chote, Huichapa, La Corrala, Limontitla, Teacal, Santa Cruz, entre otras localidades, insisto, pues son importantes zonas y además pues una serie larga, una lista larga de localidades que están en corte de luz eléctrica este martes. Así que recuérdelo, es Huejutla, es San Felipe y también Jaltocán, donde reanudarán el servicio hasta las 18 horas.
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0: Y en esta tarde le damos la bienvenida a Salvador Avilés, que nos compartirá temas deportivos. En esta ocasión, Santiago Castillo no está, pero bueno, es una excelente situación también para retomar temas del fútbol mexicano. Así que bienvenido, Salvador Avilés, ¿cómo estás?
1: Hola, Ingrid, muy buenas tardes. Y como lo mencionas, vamos con la información deportiva y vamos a platicar del fútbol mexicano, porque hay un equipo que comienza a encender las alarmas justo cuando la fase final del torneo está cada vez más cerca, y hablamos del Cruz Azul, que mantiene sus aspiraciones de conquistar nuevamente el campeonato, pero enfrenta un problema importante, y este es su desempeño defensivo. Y es que los números de la máquina comienzan a generar, pues, varias dudas en el sector defensivo, porque de acuerdo a distintos medios de comunicación, el conjunto cementero registra un promedio de 1.9 goles recibidos por partido después de 11 jornadas disputadas, una cifra que representa una señal de alerta, especialmente si se toma en cuenta el historial reciente del fútbol mexicano, ya que según el recuento estadístico citado en varias publicaciones, ninguno de los campeones de los últimos 30 torneos ha conseguido el título con un promedio tan elevado de goles en contra. Como referencia, pues Monterrey, que conquistó la apertura 2019, aparece como el campeón con el promedio más alto de ese registro, con 1.35 goles recibidos por encuentro. Así es que Cruz Azul ahora está por encima de esa cifra, y una de las muestras más recientes de esta fragilidad defensiva se presentó en su partido, el pasado domingo, que fue contra los Pumas, que quedó en un empate de 3 goles. En ese encuentro los celestes tuvieron que venir de atrás en dos ocasiones para rescatar un punto. El resultado dejó en evidencia las dificultades del equipo para mantener el orden defensivo y controlar los momentos complicados del partido. Pero también, Ingrid, hay otro dato que llama la atención, y es que durante el Clausura 2026, el torneo en que Cruz Azul consiguió el campeonato, el equipo recibió 18 goles en toda la competencia. Ahora, en el Apertura 2026, ya suman 21 goles en contra y todavía tienen 7 encuentros por disputar, de acuerdo con los datos publicados. Es decir, en apenas 11 jornadas ya han permitido más anotaciones que todo el torneo anterior. Así es que tras el empate frente a Pumas, el técnico Joel Wiki reconoció que el desempeño de su equipo estuvo lejos de lo esperado. Incluso advirtió que necesitan corregir los errores defensivos internamente, pues de lo contrario sus aspiraciones de conseguir el bicampeonato podrían verse comprometidas. Así es que las estadísticas, como sabemos, no determinan por sí solas quién será campeón, si presentan una advertencia para cada equipo y que necesita mejorar cada uno de ellos. Por ahora, Cruz Azul continúa en la pelea, pero tiene una tarea muy clara: mejorar su funcionamiento defensivo antes de que llegue la liguilla. Y la pregunta es si la máquina tendrá tiempo suficiente para corregir el rumbo y mantener vivo el sueño del bicampeonato.
0: Salvador, pues yo te veo un tanto feliz leyendo estas estadísticas, pero también sé que en Hidalgo, aquí mismo en Tulancingo, en la zona Otomi Tepegua, igualmente habrá aficionados del Cruz Azul. Y bueno, ya te quiero preguntar a ti, más allá de las estadísticas, y como sé que sí, pues sigues los partidos y toda la dinámica, preguntarte tú cómo ves la posibilidad real de que el Cruz Azul repita campeonato.
1: Pues yo lo veo algo complicado, como lo mencionábamos. En estadísticas, el porcentaje de goles es sumamente alto, habiendo otros equipos que están mejor en la tabla. Por ejemplo, me voy con Toluca, que tiene un muy buen sector defensivo. Creo que es de las defensas que ha recibido menos goles durante el torneo, y dirían por ahí, las defensivas son las que te ganan los campeonatos.
0: Ok, así que para ti tu gallo sería Toluca en este cierre de torneo.
1: Sí, podría decirse que Toluca me gusta cómo juega, dejando de lado el corazón, ¿verdad?
0: Bueno, muy bien, Chava, pues muchísimas gracias por la información, y por supuesto deseando que a los aficionados que sí son de, pues sí, del Cruz Azul o de los Tuzos, en fin, bueno, creo que ya no hay tantas posibilidades, pero ojalá que les vaya muy bien. Y por supuesto a seguir también a los equipos de su elección. Gracias, Chavita, por la información. Es momento de irnos a una pausa, pero regresamos.
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1: Son las 2:30.
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0: su estructura al otorgar sindicalizaciones a quienes con eficiencia y compromiso diario hacen grande a nuestra institución.
1: Mi nombre es Mayra Giselle Rojo Vargas y soy asistente de dirección de la Escuela Preparatoria número 7. Pues es un logro y un reconocimiento al trabajo que realizamos diariamente, en mi caso que estoy en oficina, y algo que nos ha costado esfuerzo. Bueno, sé que hay muchos beneficios, tanto económicos como madre de familia de un pequeño. Es algo que nos va a aportar mucho en casa, tanto económicamente, pues desde el principio tenemos la idea, la noción de cuidar nuestro trabajo, claramente de cumplir y todo, son parte de la universidad, el sentido de pertenencia, pero ahora ya formar parte pues ya directamente del sindicato es un compromiso y pues es seguir sumando, echándole ganas y cumplir mucho más que antes.
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1: Estamos de regreso y es momento de compartir ahora temas nacionales, en donde nuestros amigos de Suma Radio también nos comparten la información.
2: ¿Qué tal, amigas y amigos de Suma Noticias Radio? Qué gusto volver a saludarlos en esta sección de información nacional. Les saluda Adán Zúñiga y hoy nos toca poner la mirada en la política exterior mexicana, porque hay movimientos de alto nivel en nuestra diplomacia que prometen abrir una nueva etapa en las relaciones bilaterales con Sudamérica. El gobierno de México ha propuesto formalmente a Lidia Antonio de la Garza como la nueva embajadora de nuestro país en la República del Perú, una designación que ya fue enviada para su ratificación ante el Senado de la República y que busca encauzar los lazos diplomáticos entre ambas naciones. ¿Y quién es la nueva virtual embajadora? Se trata de una diplomática de carrera con una trayectoria sumamente destacada dentro de la Cancillería. Quienes conocen su perfil resaltan su amplia experiencia en el servicio exterior mexicano, donde se ha especializado en áreas clave como el comercio internacional, la atención consular y la defensa de los derechos de la comunidad mexicana en el extranjero. De la Garza ha ocupado cargos de relevancia estratégica en la Secretaría de Relaciones Exteriores y en representaciones internacionales, lo que le otorga un bagaje técnico y de negociación de primer orden para asumir este reto en Lima. El nombramiento adquiere un valor particular considerando los momentos complejos que ha atravesado la relación bilateral entre México y Perú en los últimos años. Con este perfil de corte marcadamente institucional y profesional, la Cancillería apuesta por privilegiar el diálogo constructivo, la cooperación económica y la protección de nuestros connacionales en territorio peruano. A manera de reflexión, podemos deducir que en un escenario internacional convulso, donde las diferencias ideológicas suelen tensar la relación entre estados hermanos, apostar por perfiles de carrera y de alto profesionalismo técnico es la mejor decisión geopolítica. La diplomacia no debe ser vista como un botín de premios políticos, sino como una herramienta de Estado, seria y rigurosa. Enviar a una especialista con amplia vocación de servicio a una sede tan sensible demuestra que por encima de las coyunturas, los lazos históricos, culturales y comerciales entre los pueblos de América Latina deben prevalecer. Hasta aquí llegamos con la información en la agenda nacional de nuestro país. Regreso la señal en directo hasta el estudio central. Seguimos con más en Suma Noticias Radio. Que tengan un excelente martes.
3: Hola, ¿qué tal? Te informo que el paso del huracán Simon ya ha dejado como saldo el fallecimiento de una persona de 71 años de edad en el municipio de Chilpancingo, Guerrero. Así lo confirmó la Coordinación Nacional de Protección Civil, quien mencionó que el huracán Simon continúa su desplazamiento a tierra y se ha degradado hasta alcanzar la categoría 2. Sin embargo, se espera que el próximo jueves, 15 de octubre, impacte cerca de Mazatlán en categoría 1. Este martes, a mediodía, se pronostica que el huracán Simon esté en categoría 1, muy cerca de las Islas Marías. Debido a este huracán, se

0: esperan en el país, rachas de viento de más de 160 kilómetros por hora, además de oleajes de varios metros de altura en las costas del occidente del país. Escuchemos a Fabián Vázquez Romaña, el coordinador general del Servicio Meteorológico Nacional.
1: Finalmente, ¿qué esperamos de lluvias? Como veíamos en el pronóstico, se va a alejar un poquito, se va a ir hacia las Islas Marías. Entonces, todavía estamos esperando lluvias para Jalisco, para Nayarit y Sinaloa, y van a ir incrementando las lluvias, de manera que el periodo más lluvioso que estamos esperando es el miércoles, justo en el sur de Sinaloa y el norte de Nayarit. Así que se están pronosticando lluvias que van a ser todavía intensas, de 75 a 150 milímetros en esta región, y hay que tomar muchas precauciones. Si sumamos la lluvia de los tres días, tendríamos un escenario como este. Entonces, Nayarit y Sinaloa, digamos, tenemos los ojos ahorita puestos en estos estados.
0: De acuerdo con las autoridades, los estados de Guerrero, Michoacán, Colima y Jalisco ya han enfrentado los efectos de su desplazamiento por el Pacífico. En Guerrero, además de registrarse una persona fallecida, también se han reportado vehículos y viviendas afectadas, locales comerciales inundados, principalmente en Acapulco, en Chilpancingo, en la región de la Costa Grande y la Montaña. En el estado de Colima, Simon ha dejado 71 viviendas y 35 comercios con daños, así como afectaciones menores en carreteras, escuelas y unidades médicas. En Baja California, siguen los operativos para evitar daños por Rachel, otro fenómeno meteorológico. Asimismo, el estado registra que hay 10 personas no localizadas. 8 de estas son de Ensenada y 2 más de San Felipe. También se dio a conocer que una menor fue localizada sin vida. Para Suma Noticia Radio, informó Paulina Rosales, y les exhorto a tomar precauciones por el paso de estos fenómenos. Nos escuchamos en una siguiente ocasión.
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3: Y en más asuntos nacionales, hay demandas legítimas en el IMSS que deben atenderse. Así lo afirma la titular del Ejecutivo Federal, Claudia Sheinbaum. Y ante las protestas de trabajadores del IMSS, la presidenta lo admite. Hay demandas que son legítimas y que hay que atender. Entre ellas se refirió durante la conferencia de ayer al desabasto de medicamentos, tanto por conflictos con los proveedores como por problemas de distribución atribuibles al instituto. También mencionó que muchos médicos y enfermeras que se incorporaron a la institución durante la pandemia, nos referimos a la pandemia de COVID-19 en el año 2020, bueno, pues a este personal no se le ha dado un contrato definitivo. Indicaron que la tarde del domingo se reunieron con el director general del Organismo de Seguridad Social, Zoé Robledo, a quien le señaló que se deben resolver las legítimas exigencias de los trabajadores. Y desde hace unos días, personal del IMSS, usted lo sabe muy bien, ha emprendido movilizaciones. El viernes pasado, pues se ocasionó un paro muy importante en la CDMX para rechazar la propuesta de incremento salarial de 2.9%, pues demandan el aumento del 10%. Además, denunciaron desabasto de medicamentos en numerosas unidades médicas y exigieron la renuncia del líder sindical Rafael Olivos Hernández. Y respecto al problema de desabasto que implica algunas circunstancias con los proveedores y también dificultades de distribución dentro del IMSS, Zoé está tomando medidas para resolverlo. Hay que enfrentarlo, evidentemente hay que atenderlos. Así externó la mandataria federal y refirió que también debe resolverse la situación del personal de salud que aún no ha sido contratado con todas las prestaciones, pese a que trabaja en la institución. Desde la pandemia, eso tiene que acelerarse, así lo dijo nuevamente Sheinbaum. Con ironía, aludió al comentario de una analista de nombre Denise Dresser, que publicaron hace unos días en redes sociales, en el que afirma que no había podido conseguir un medicamento. Eso es independiente de que en esta campaña se subieron los de siempre para hacer de esto una cosa muy grande. Y bueno, pues así lo dijo, lo de Denise, echando la culpa al gobierno de que no encontraron medicamento en farmacias privadas, que tienen totalmente abierta la posibilidad con autorización de COFEPRIS para tener y distribuir sus medicamentos. Eso no tiene que ver con algún problema que pueda presentarse en los centros de salud y los hospitales del IMSS. Y otro de los conflictos, señaló la titular del Ejecutivo Federal, es el incremento salarial que reclaman los trabajadores del instituto. Si uno suma lo que se está planteando del aumento salarial en el ingreso, se va a ver reflejado un poco más del 5% de aumento. Eso ya lo tiene que ver SOE, en todo caso con el sindicato, y algunos problemas con el gremio que tienen otros temas que resolverse con el propio gremio. Así lo dijo Claudia Sheinbaum nuevamente, y la presidenta se mostró confiada en que solucionarán estas diferencias. Vamos avanzando, se va avanzando bien, y hay que atender las demandas legítimas, y lo demás tiene que atenderse y resolverse. Así concluyó. Bueno, pues sí hacía falta que lo admitiera, porque yo estoy segura que más de uno ha ido a una institución de salud pública y ha pasado, pues como dice el buen Juan Luis Guerra, ¿no? Es como pasar el Niágara en bicicleta, ¿no? Sin medicamentos, sin personal tratado dignamente, en fin, y una serie de elementos que hacen que un sistema de salud colapse como esto, donde tener una cita para algunos casos, o para muchos casos, es obtener una cita médica de especialidad después de varios meses e incluso años. Yo he estado formada en algunas filas de estas instituciones y he escuchado historias verdaderamente de terror. Y no porque estemos en el mes de Halloween, sino porque hay historias de personas que se mueren esperando una consulta de especialidad. Y bueno, pues si esto no fuera verdad, yo creo que no tendría la gente necesidad de mentir con algo tan sagrado, ¿no? Como lo es la vida de un familiar querido. Y bueno, yo lo he escuchado, me parece alarmante, preocupante, y que sí, así como lo dijo la mandataria federal, se tiene que atender, y además ya era hora de que se reconociera de que no hay abasto de medicamentos de manera suficiente y necesaria como se requiere. En fin, pues así surgen las declaraciones también de Sheinbaum, y era también de esperarse que, tratándose de un tema tan importante como lo es la salud, pues varios quieran politizar y aprovecharse. Eso me parece que es tristemente parte del discurso y de la dinámica en nuestro país, pero al final de la historia es cierto lo que está pasando en el IMSS, en el ISSSTE, en hospitales generales, en fin. Es un tema muy delicado, muy serio, y que de verdad, ojalá, ahora sí, las cosas sean distintas en el sector salud. Y pasando a otros temas, vámonos con asuntos más agradables de carácter institucional.
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6: Te saludo con gusto y a continuación te comparto la siguiente información. El Tribunal Colegiado de Apelación del 29º Circuito, con sede en Pachuca, confirmó por unanimidad el auto de no vinculación a proceso a favor de Adolfo Montigo Loyola, ex rector de la Universidad Autónoma del Estado de Hidalgo, Gabriela Mejía Valencia, directora general de Planeación, y Estela Galindo Ortega, académica jubilada, por el presunto delito de peculado relacionado con recursos federales. Al resolver la apelación presentada por el Ministerio Público, el Tribunal confirmó la decisión del juez de control, quien había señalado la falta de elementos para vincularlos a proceso. Durante la sesión, los magistrados señalaron que los argumentos que la fiscalía formuló eran inoperantes. La imputación cuestionaba una transferencia de 5.923.000 pesos a una cuenta relacionada con una casa de bolsa, bajo el supuesto de que los recursos pudieron destinarse a fines distintos de los autorizados. De acuerdo con Catalina Esther León Laguna, quien presentó la apelación adhesiva, y defensora de Gabriela Mejía Valencia y Estela Galindo Ortega, el Ministerio Público de la Federación no acreditó que los recursos hubieran sido destinados a un uso distinto del autorizado. Con esta determinación, el tribunal confirmó la resolución favorable a las tres personas señaladas, al considerar insuficientes los argumentos de la Fiscalía para sostener su vinculación a proceso en esta causa. Antes de despedirme, agradezco a la Dirección de Comunicación Social de la Universidad Autónoma del Estado de Hidalgo por compartir esta información. Soy José Canales y nos saludamos pronto.
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7: La Universidad Autónoma del Estado de Hidalgo y el Sindicato Único de Trabajadores y Empleados, SUTE-UAEH, celebraron en grande la lealtad y el esfuerzo de 85 integrantes del personal administrativo que cumplieron entre 15 y hasta 40 años de trayectoria laboral. Durante una emotiva ceremonia en el Salón de Actos Ingeniero Baltasar Muñoz Lumbier, el rector Octavio Castillo Acosta destacó que la grandeza de nuestra casa de estudios es, sin duda, el reflejo directo del empeño diario de su base trabajadora, pilares fundamentales que han visto evolucionar a la institución. Por su parte, Lidia García Anaya, presidenta del Patronato Universitario, invitó a los homenajeados a seguir inspirando a las nuevas generaciones con orgullo, mientras que José Guadalupe Silva Acuña, líder del SUTE-UAEH, reconoció también el respaldo incondicional de las familias, el soporte silencioso detrás de cada gran logro profesional. Así, entre aplausos, medallas y mucha emoción, se demostró que la verdadera fuerza de la UAEH no solo vive en las aulas, sino en las manos de quienes todos los días entregan su talento para mantenerla en movimiento. Con información de la Dirección de Comunicación Social, esta noticia llega a ti a través de Suma Noticias Radio. Se despide al micrófono Daniela Reynoso.
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0: Y en temas estatales hablamos de lo que ocurre en las estructuras políticas de Hidalgo, en donde se acumulan 97 denuncias penales ante la Procuraduría General de Justicia por presuntos actos de corrupción relacionados con un monumental desvío que alcanza los 2.400 millones de pesos. Así lo ha dado a conocer el secretario de Contraloría Estatal, Álvaro Bardales, durante una conferencia de prensa. El funcionario detalló que 42 de estas querellas involucran directamente a proveedores y ex servidores públicos de 7 dependencias, 3 organismos descentralizados y 10 municipios, todos pues enredados en la conocida red de corrupción de la estafa siniestra. Con estas cifras, Hidalgo se coloca en el primer lugar nacional en denuncias penales por corrupción, y sin embargo, el contralor aclaró que este deshonroso liderato no significa que en la entidad se robe más que en otros estados, sino que ahora sí se está actuando. Hoy la corrupción se investiga, se documenta y se denuncia. Así puntualizó el funcionario. El golpe al esquema de impunidad ya muestra consecuencias contundentes en los tribunales. Se ha logrado la detención de presidentes municipales en funciones. Se han dictado sentencias históricas de hasta 13 años de prisión contra exalcaldes. Y en materia financiera, las arcas públicas han recuperado cerca de 500 millones de pesos en efectivo. Además, el patrimonio de los hidalguenses rescató 435 inmuebles con un valor superior a los 1.267 millones de pesos. Y de acuerdo con el reporte oficial, estos espacios que antes estaban en manos de la delincuencia de cuello blanco están siendo reincorporados para albergar programas sociales, centros culturales, parques y jardines. La investigación sigue abierta y las auditorías prometen más sorpresas. Los 2.400 millones de pesos de la estafa siniestra no son solo números en un expediente judicial, sino que representan el golpe directo al desarrollo de las comunidades vulnerables de Hidalgo. Así, cada peso desviado se traduce en clínicas sin médicos, escuelas sin infraestructura, caminos rurales abandonados. Así que el verdadero valor de este primer lugar nacional en denuncias no radica en el escándalo político, sino en el mensaje social que se da, ¿no? Que es la impunidad, ya no es una garantía para el poder. Y bueno, que se recuperen inmuebles para convertirlos en parques y centros culturales es un acto de justicia distributiva. Y sin embargo, el desafío social a largo plazo no es solo llenar los espacios destinados para quienes cometen un crimen, como las cárceles. No se trata de llenarlas de exfuncionarios, sino de reconstruir la confianza ciudadana en las instituciones que por décadas sirvieron para el saqueo y no para el servicio público. Bueno, pues esas son las cifras que se dan a conocer de nuestra entidad. Y hablando de una jornada de cuestionamientos que se vivieron en el Congreso del Estado de Hidalgo, durante la comparecencia ante legisladores locales, el secretario de Gobierno de Hidalgo, Guillermo Olivares, reveló una cifra alarmante para la seguridad civil. 17 de los 84 municipios hidalguenses carecen por completo de un atlas de riesgo, dejándolos vulnerables ante desastres naturales. En un tema más humano, el funcionario informó que analizan la preliberación de 6 personas recluidas, en su mayoría mujeres, indígenas o con discapacidad, mientras 4 más ya recuperaron su libertad. Sin embargo, el clima político se encendió cuando confrontaron al secretario por el uso de la fuerza pública contra los trabajadores del IMSS, que se manifestaron el fin de semana, sí, aquí en Hidalgo, en la capital hidalguense, usted se ha de acordar, y denunciaron el violento repliegue policial, donde presuntamente se utilizaron caninos y un mando agredió a ciudadanos al notar que era grabado, y exigieron transparentar los protocolos de actuación. Y en esa misma línea se han cuestionado el número de detenidos por manifestarse, recordando de forma irónica que el libre tránsito también fue obstruido en el pasado por figuras políticas de la actual línea gobernante. Bueno, pues así lo defendió Olivares Reina, hablando de la intervención policial bajo el argumento de que las movilizaciones asfixiaron el libre tránsito de la ciudadanía, y lanzó una fuerte declaración al asegurar que las protestas del personal médico no obedecen a la escasez real de insumos o fármacos, sino a un trasfondo de conflicto sindical. Y bueno, pues la polémica queda abierta, por supuesto, en el Congreso, en Hidalgo y en los sectores de salud de nuestra entidad. Y regresando a la comparecencia del secretario de Gobierno, dejaron al descubierto dos realidades importantes. La negligencia de los 17 municipios que carecen de un atlas de riesgos y un documento que no es burocracia, sino que es la diferencia entre prevenir una tragedia o lamentar pérdidas humanas en las comunidades vulnerables. Bueno, pues lo hemos mencionado aquí reiteradas ocasiones, pero sí, es necesario volverlo a decir. Los municipios que no cuentan con el atlas de riesgo, pues son aquellos municipios que quedan evidenciados de una forma lamentable, ¿sabe cuál es? Con pérdidas humanas, en el peor de los casos, pérdidas materiales y una historia que no se termina pronto, sino que son comunidades a las que cualquier inclemencia del cambio climático y de todo lo que estamos viviendo les impactará de forma reiterada, una tras otra. Y esa es la situación que se vive en los municipios que no cuentan con el atlas de riesgo. Y bueno, quizás suene a mucho pedir, pero Protección Civil tendría que hacer las visitas para que la gente sepa dónde está viviendo, que la gente sepa si el lugar en donde están asentados es un lugar en donde pueden perder no solo su patrimonio, sino también la vida. Insisto, es un tema de vida o muerte, y conforme pasen los años, lo será cada vez más. Si usted vive en una comunidad y no tiene la evaluación de Protección Civil, y no, el municipio no cuenta con un atlas de riesgo, yo le digo sinceramente, es momento quizá de pensárselo muchas veces y mejor moverse antes de que la negligencia, en este caso gubernamental, alcance pues lo más preciado, ¿no? Su familia, sus bienes y por supuesto la vida. Así que 17 municipios en Hidalgo están en estas condiciones, y todavía mi pregunta sería, ¿de cuándo? O sea, ¿qué vigencia tienen los atlas de riesgo en los demás municipios? Porque el hecho de que no pase nada, digamos, en esta temporada en los demás municipios de Hidalgo, no garantiza que el año que viene, o en 5, o en 10, o quizá en 15 o 20 años, pues sí pase algo. Así que quienes ya tienen el atlas de riesgos vigente, asegúrense de contar con la precaución necesaria para los siguientes años, que insisto, el cambio climático no es para nada una broma. Y bueno, si no me cree, busque ahí en su teléfono las imágenes de lo que está pasando en varias partes del mundo, en Chile, en países africanos, en fin, hay de verdad una cantidad impresionante de fenómenos ocurriendo en nuestro planeta y nosotros pensamos que nunca nos va a pasar. Bueno, pues esa es la realidad de lo que ocurre respecto a la prevención, a la precaución en nuestra entidad. 17 de los 84 municipios hidalguenses carecen por completo del atlas de riesgo. Como ya lo mencionaba, es momento de ponerse a trabajar y de parte de la ciudadanía a exigir, a demandar que existan estos documentos tan, tan importantes. en la actualidad. Y con esta información ha llegado el momento de despedirnos, no sin antes agradecerle el favor de su sintonía e invitarlos, por supuesto, a que se queden con nosotros.
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4: Son las 3 en punto.
5: La Universidad Autónoma del Estado de Hidalgo fortalece su estructura al otorgar sindicalizaciones a quienes con eficiencia y compromiso diario hacen grande a nuestra institución.
6: Sergio Martínez, soy productor de Suma Radio Pachuca. Pues es algo que ya se había buscado, es algo muy esperado y hoy es una alegría el saber que, como ya nos lo compartieron en la ceremonia, pues estamos respaldados, además de por nuestra universidad, por supuesto, por este sindicato y que al mismo tiempo tenemos una gran responsabilidad de seguir haciendo nuestro trabajo bien y de la mejor forma posible también en cuanto al respeto a nuestra universidad y por supuesto a lo que hacemos todos los días. Hay que tener paciencia, hay que seguir trabajando y sobre todo seguir trabajando con gusto y con orgullo con nuestra universidad.
5: Logros universitarios que benefician a las y los hidalguenses.
7: Voz, doctor Emanuel Rosales Guerrero.
8: La autonomía universitaria, ya en el marco de cualquier instituto, implica que sea la universidad la única que determine el contenido de los programas y pues que ni siquiera la universidad, que la determine la comunidad universitaria integrada por el personal administrativo y académico de la universidad y los alumnos, que es básicamente pues la integración que representa estos grupos, estos orígenes del Consejo Universitario.
5: La autonomía universitaria es unidad, libertad y orgullo Garza.
9: En el Sistema Universitario de Medios Autónomos de la Universidad Autónoma del Estado de Hidalgo, lamentamos el sensible fallecimiento de nuestro amigo y compañero David Abraham Herrera Arciniega, director de Suma Radio Huichapan. Su presencia, dedicación y calidad humana formaron parte de nuestra vida cotidiana y de los momentos compartidos como equipo. Quienes integramos el Sistema Universitario de Medios Autónomos de la Universidad Autónoma del Estado de Hidalgo, nos unimos con respeto y solidaridad a esta irreparable pérdida. Descanse en paz.
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0: 3 de la tarde con 8 minutos. Estamos ya en este espacio en vivo. Mi nombre es Anayeli Trejo y es un gusto poder acompañarlos a través de esta frecuencia universitaria 99.7 FM. Recuerden que los acompañamos las 24 horas con música, programas, espacios en vivo, enlaces y demás. Así que los invito a que se queden aquí en este espacio en vivo y también que se queden en la frecuencia universitaria. Pues ya estamos en este espacio de Tarde Grupera 99.7 y pues agradecemos siempre su sintonía. Gracias por siempre estar al pendiente de esta frecuencia universitaria, por escribirnos, por llamarnos también. Pues hemos tenido igual llamadas de personas de diferentes agrupaciones que desean venir a esta estación de radio y la verdad nosotros nos sentimos muy muy contentos de saber que usted está ahí y que está al pendiente y que nos siguen en las redes sociales, nos siguen a través del 99.7 y que disfrutan de lo que se hace en esta estación de radio. Muchísimas gracias. Y pues es martes 13. ¿Usted ha escuchado esta fecha de que dicen el martes 13 es de mala suerte? Yo espero que todos nos esté yendo muy bien, que todos estén disfrutando lo que están haciendo, quizás estén en el trabajo, en la escuela, en su negocio, van en el auto. Espero y les esté yendo de lo mejor, porque pues decir solo es una fecha donde dicen que martes 13 es de mala suerte, pues no. Para nosotros siempre será de buena suerte al saber que todos estamos muy, muy bien. Quizá solo es una fecha, pero para nosotros pues es una fecha pues importante, es martes. ¿Y qué creen? El día de ayer ya fue la segunda plaza del Día de Muertos. Por ahí estaba yo, ayer descansamos. Pues bueno, me comentan, ¿por qué le dicen plaza? ¿Por qué le dicen plaza grande? ¿Por qué si es igual que los anteriores o cualquier otra fecha? Y pues, ¿qué creen? No es igual. ¿Por qué? Porque en estas plazas grandes podemos encontrar muchas, muchas cosas, como lo que es el cacao. Podemos observarlo en diferentes puestos y quizá durante el año nomás es en uno o dos puestos que podemos ver por ahí una bolsa de cacao, y en estas fechas podemos ver en casi en todos los puestos que venden cacao. Otro, el chile ancho, el chile guajillo y todos los condimentos que se llevan el mole, pues también lo podemos encontrar en diferentes puestos. Lo que son los guajolotes, los pollos que igual venden en estos días, pues no lo encontramos en cualquier plaza, cualquier lunes de plaza que decimos. Entonces, pues eso hace la diferencia. Y también el somerio, el olor el somerio, ¿no? Pues tiene un olor muy rico, que también vamos por la plaza y decimos, no, pues ya estamos en esta fiesta del Día de Muertos. Y pues todo eso hace la diferencia a una plaza normal. Así que pues fue algo de lo que platicábamos con una personita por ahí el día de ayer, porque nos dicen, ¿por qué le dicen plazas grandes si son iguales? No, son plazas muy diferentes que solo se llevan cada año, y son los cuatro lunes antes de que llegue el Día de Muertos. Así que muchísimas gracias por siempre estar al pendiente. Y también alguna sugerencia, si usted me está escuchando y dice, no, pues para mí quizá es igual, para mí es diferente estas plazas grandes que se llevan a cabo, o no sé, usted envíenos el mensaje al 771-111-5629. Es el número donde usted puede compartirnos sus comentarios, sus mensajes, o quizá quiere enviar algún saludo muy especial. Con gusto estamos en ese número. Gracias a nuestro buen amigo Adán, que ya se ha reportado, se reportó a las 2:59. Bueno, Adán, aquí estamos. Nos dice, hola, buenas tardes, amigos de Suma Radio UAH San Bartolo. Soy su amigo Adán Federico y amiguita Nayeli Trejo de Suma Radio San Bartolo. Oye, ¿me podrías complacer con la canción de los enanos del trío Los Paseadores de Hidalgo? Quiero mandar saludos para todos mis vecinos en la colonia El Pozo, por favor. Claro que sí, Adán. Un saludo muy especial para todos los vecinos de allá de la colonia El Pozo en Santa Úrsula. Muchísimas gracias por siempre estar en sintonía de esta frecuencia universitaria. Y nos vamos con este tema musical. Enseguida nos vamos a un corte y volvemos.
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2: Son las 3 con 17 minutos.
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3 de la tarde ya con 20 minutos, 3 con 20. Muchísimas gracias, gracias por escribirnos al 771-111-5629. Muchísimas gracias, estamos al pendiente de sus mensajes y pues de sus temas que pues nos están solicitando. Nos dicen, hola, buenas tardes, Anayeli. Me puedes complacer con dos canciones. Una, la de Bueno, pero no te enojes, con Balín y su digital. Ese es el tema que nos piden. Y la otra es Un lugar bonito, con Trío Realeza. Te escuchamos todos los días aquí en Los Ailares. Saludos para ti, Nayeli. Muchísimas gracias, terminación 23. Muchísimas gracias por escribirnos. Y claro, vamos con estos temas que nos han solicitado. Recuerden que usted se puede reportar al 771-111-5629. Recuerden que estamos en este espacio de tarde grupera 99.7 FM.

Pues todos queremos viajar a un lugar bonito. Todos queremos pues seguir siendo felices. Y qué mejor que pues hacerlo disfrutando de la música, disfrutando de la familia y disfrutando de cada momento. Yo los invito a que en cada momento disfruten de lo que hacen, disfruten mucho de la familia, disfruten, pues si usted sale a pasear, pues disfrute ese momento. Si usted está con la familia, disfruta la familia. Si está con los compañeros, ya sea del trabajo, en la escuela, pues igual a disfrutar de los compañeros. Si vamos por la calle, pues igual disfrutar de las personas que nos encontramos. Y pues algo que sí está, pues quizá podemos observar aquí en especial en nuestro municipio, que vamos por la calle y encontramos a una persona y esa persona pues siempre nos saluda. Y eso es lo bonito, porque vas por la calle y saludas, quizá no conoces a esa persona, pero con el simple hecho de encontrarnos con esa persona, pues decimos, no, pues sí me contestó. O vamos pasando, buenos días, y te responden hasta, oh, sí me respondió. Y hasta regresas y sigue ahí, no, nos vemos, adiós, o no sé, sin conocerlos. Eso es lo bonito. A mí me pasa mucho de que de camino del trabajo a la casa o de la casa al trabajo, por ahí me he encontrado unas personitas que viven a pie de carretera. Y fíjate que la emoción que se siente de que apenas voy llegando al lugar donde ellos están, para pasar donde ellas están, ya me están diciendo hola o me están diciendo adiós. Y la verdad se siente muy bonito. Se siente bonito que esas personas ya hasta voy por la calle o me encuentran en la calle, pues ya hasta me reconocen y me dicen adiós o me dicen hola. Y qué bonito se siente que personas que pues no conocías y vas conociendo en el camino, pues te reconocen y saben de ti con el simple hecho de decirle hola, adiós. Y pues nosotros hacemos lo mismo, devolvemos ese saludo cuando los vemos y ellas no nos ve, pues le decimos adiós y ellas voltean y hacen lo mismo. Qué bonito, la verdad, se siente muy muy bonito para estas personitas que pues siempre me las encuentro por ahí cuando vamos de paso, ya sea al trabajo o vamos hacia su pobre casa, pues siempre estas personitas están ahí, nos saluda y también se emocionan, al igual que nosotros decimos, sí, ya vi a mis amiguitas, o ya pasé por nueve de mis amiguitas, y ya está, por ahí, personas con las que voy, digo, acá viven mis amigas, o aquí viven mis amiguitas, y ya saben quiénes son, y ya las ubican. ¿Por qué? Por el simple hecho de regalarnos un saludo. Y pues, gracias, saludos hasta Mississippi, nos dice, buenas tardes, ¿me puedes poner una canción? Rueditas de amor. Claro que sí, nos piden este tema. Saludos hasta Mississippi. Muchísimas gracias por estar en sintonía de esta frecuencia universitaria. Pero, ¿qué creen? Estamos checando aquí el horario. Y ya es momento de irnos a un pequeño corte. ¿Qué les parece si nos vamos al corte? Y regresamos con este tema que nos están pidiendo. ¿Sí es Rueditas de Amor? Sí, Rueditas de Amor es el tema que nos están pidiendo, pero nos vamos a ir primero con nuestro corte porque pues ya el reloj marca este momento de irnos a nuestro corte. Entonces pues tenemos que ir respetando estos espacios. Nos vamos rápido a este corte, regresamos para escuchar este tema que nos están solicitando nuestro buen amigo Julio Alvarado. Muchísimas gracias por reportarte. Nos vamos al corte y regresamos con el tema que nos has solicitado.

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1: Son las 3:33.
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Ahí estuvo este tema, rueditas de amor para nuestro buen amigo Julio Alvarado, que se ha reportado. Muchísimas gracias hasta Mississippi. Gracias por reportarse y por estar en sintonía de esta frecuencia universitaria. Siempre es un gusto saber que usted está ahí disfrutando de cada uno de los espacios en vivo, porque recuerde que tenemos diferentes espacios en vivo. Desde las 6 de la mañana tenemos el primer espacio en vivo Mexicano Amanecer con nuestro compañero Alex Mendoza. Él es el culpable de levantarlos muy temprano, despertarlos muy temprano. Bueno, ahí le reclaman a él, ¿sales? Él a partir de las 6 de la mañana ya está al aire. Y a las 10 de la mañana, de 10 a 12, los acompaña Pepe Canales con Cultura y Melodías. Así que mi compañero al pendiente, feliz de poder recibir sus mensajes, al igual que cada uno de nosotros, felices de poder complacerlos. Y también a las 12, las románticas del mediodía, nuevamente Alex Mendoza regresa a los micrófonos de Radio San Bartolo. Y pues igual al pendiente de sus mensajes, su servidora Nayeli Trejo de 3 a 4 de la tarde con Tarde Grupera. Y pues estamos al pendiente de sus mensajes, de felices de poder complacerlos, pero recuerden que estamos en este espacio Tarde Grupera 99.7 todos los días, menos cuando tenemos que descansar, excepto esos días. Pero bueno, todos tenemos derecho a descansar un poco y pues estar un rato con la familia. De 4 a 6, Jesús Santos.

0: Si en esta semana los está acompañando Víctor Fernández a partir de las 9:45 de la noche. Así que yo los invito que en cada uno de los espacios, es más, en todos los espacios en vivo, usted repórtese. Usted solicite sus temas musicales en cada uno de los espacios. Estamos al pendiente de poder complacerlos y nosotros siempre nos llena de alegría el poder recibir un mensaje de usted, el poder recibir un audio y el poder complacerlos, porque nuestra audiencia sabemos que son ustedes y que están muy al pendiente. Y también nosotros, pues, ¿qué creen? Ya se acerca el aniversario de Radio San Bartolo. ¿Cuándo? Pues usted está al pendiente, porque más adelante estaremos comentando. Quizá en algún en un mes o menos de un mes o no sé, pero ya vamos a estar compartiendo cuándo será el aniversario de Radio San Bartolo. Se acerca, solo les comento, es en diciembre, siempre es en diciembre, no cambia, solo cambia el día, pero sí es en diciembre el aniversario de Radio San Bartolo. Y pues ese número o un aniversario más se lo debemos a usted, a nuestro público que siempre está al pendiente de esta frecuencia universitaria, a usted que le da vida a esta estación. Y pues siempre igual agradecidos con la Universidad Autónoma del Estado de Hidalgo, porque fue quien nos dio la oportunidad de poder tener una estación aquí en nuestra región Otomitepec. Así que recuerden que somos una estación perteneciente a la Universidad Autónoma del Estado de Hidalgo. Así que, ya saben, somos pertenecientes a esta universidad y felices de ser garzas. Entonces, yo los invito a que siempre disfruten de esta estación universitaria. Y como sabemos, también hemos platicado ya de las plazas, pero también las fiestas patronales, las mayordomías que se realizan en diferentes comunidades, es un punto importante para nuestra región. Ya pudimos disfrutar de la fiesta de San Miguel y de San Jerónimo, que igual tuvieron una semana de fiesta. Quienes tuvimos la oportunidad de acudir, pues qué bien. Quienes no pudimos, híjoles, ni modos. Estuvimos quizá en el trabajo, la escuela, y pues muchas cosas nos impide el poder ir a disfrutar de todas las fiestas patronales. Pero bueno, en esta ocasión, el día de hoy, se está llevando a cabo igual la fiesta patronal, la fiesta, la mayordomía allá en Piedrancha, al cual envío un saludo muy especial a los vecinos de esta comunidad de Piedrancha, que igual están con su fiesta patronal, que inició el día domingo. Así es, el día domingo inició esta fiesta, y pues un saludo muy especial para toda la gente, para la mayordomía y por supuesto para los padrinos. Así que pues están de fiesta. Si usted tiene la oportunidad de ir a Piedrancha, una comunidad perteneciente al municipio de San Bartolo, pues vaya a disfrutar, porque pues están de fiesta. Y también yo pues quiero hacerles esta invitación a la fiesta patronal en honor a la fiesta patronal que se lleva a cabo allá en la comunidad de La Guagua. Dará inicio el 27, a las 5 hay actividades religiosas, y pues un punto muy importante a estas fiestas son las costumbres, donde pues hay música tradicional, música de trío, y pues todo acorde a lo que se está llevando a cabo, el cual se llevará a cabo esto el día 27. El día 28 a las 11 actividades religiosas, a las 12 convivio general y a la 1 jaripeo ranchero. Así que si usted tiene la oportunidad de ir a esta comunidad a disfrutar de esta fiesta patronal 27 y 28, pues vaya. Y pues estará amenizando la banda Reales de la S. Invita los organizadores, así que ahí está la invitación para que usted vaya a La Guagua 27 y 28 de octubre a disfrutar de estas actividades religiosas, de estas, pues igual a convivir un rato con la gente de esta comunidad y pues al jaripeo ranchero que se estará llevando a cabo. Vaya, disfrute y pues a disfrutar de cada una de las fiestas que se lleva a cabo en nuestro municipio. Ahora sí, nos vamos con un tema musical. Y enseguida nos vamos con nos vamos con nuestro corte. Así es, nos vamos con nuestro corte. Nos vamos con la canción. Así es, nos vamos con la canción. Y después nos vamos con el corte y volvemos. Recuerden que estamos en Tarde Grupera.
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1: Si nosotros mantenemos una alimentación saludable, vamos a nutrir de una manera adecuada nuestra microbiota. ¿Qué es nuestra microbiota? Es lo que va a favorecer en nuestro intestino que nuestro metabolismo funcione de una manera adecuada, va a fortalecer nuestro sistema inmunológico, pero sobre todo, nuestro intestino, lo decían por ahí en algún momento, es nuestro segundo cerebro. En nuestro intestino se segrega el 90% de serotonina. Y esta serotonina es la hormona de la felicidad y del bienestar. Si nosotros, por el contrario, no tenemos una dieta, digamos, mala, que sería una dieta alta en alimentos ultraprocesados, pues vamos a generar una inflamación intestinal, lo que va a destruir, obviamente, pues las bacterias buenas y va a irrumpir en la producción de serotonina. Por consecuencia, pues obviamente vamos a tener estados de ánimos depresivos y ansiosos. Una adecuada alimentación es vital para mantener un estado de ánimo adecuado.
0: Tu salud mental es importante.
2: Son las 3:47.
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3 de la tarde ya con 48 minutos, 12 minutos y darán ya las 4 de la tarde. Qué rápido se nos va el tiempo aquí en radio. Gracias, terminación 53, no es cierto, 57, ya le estoy cambiando. Bueno, terminación 57 nos dice, hola Anita, un favor, ¿podrías poner el tema Rosita de Olivo con los Tigres del Norte? Claro que sí, muchísimas gracias, saludos para ti. Y nos piden también un tema de Guapangueros Diferentes y otro con Guardianes del Amor. Este pues con otra terminación, terminación 27. Nos vamos con estos temas. Muchísimas gracias por estar en sintonía, por escribirnos. Y nos dicen que respecto al tema de Alex a las 6 de la mañana, que ya están despiertos. Muchísimas gracias por siempre estar al pendiente y que desde muy temprano o desde nuestro primer espacio en vivo, pues usted ya está al pendiente y está disfrutando de la música que nuestro compañero pues está pues ahí programando y está pues complaciendo. Muchísimas gracias. Recuerden, él desde antes de las 6 de la mañana pues ya está aquí en radio, entonces pues él al pendiente de sus mensajes. Entonces nos vamos con este tema de Rosita de Olivo, que nos solicita la terminación 57, y después nos vamos con uno de Guapangueros y otro con Guardianes del Amor, que este igual nos solicita la terminación 27. Muchísimas gracias, nos vamos con estos temas y volvemos.

Tres minutos y darán ya las 4 de la tarde y tenemos todavía 2 temas más que complacer. Una disculpa por tener de fondo este tema que nos han solicitado, pero nos vamos con un poquito de este tema que nos piden, la de Grupo Jalado. Es el grupo que nos piden, no nos dijeron cuál tema, entonces nos vamos a escuchar un poco con... que te vaya bien, es el tema que vamos a escuchar.

un minuto y darán ya las 4 de la tarde. Pues bueno, ya hasta nos pusimos a cantar aquí en cabina. Y pues un saludo muy especial para quien nos pidió este tema musical. Y también tenemos otro saludo. Nos piden un saludo para doña Enriqueta de parte de su sobrino de Santa Úrsula. Y nos dice pues que ella nos escucha en Cerro Negro. Nos pide un tema musical. Entonces con este tema nos vamos a despedir, así que muchísimas gracias por estar en sintonía de esta frecuencia universitaria, muchas gracias por escribirnos y pues también gracias por siempre estar al pendiente de esta frecuencia universitaria 99.7. Mi nombre es Anayeli Trejo, nos escuchamos nuevamente el día de mañana en punto de las 3 de la tarde.

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3: Son las 4 con 3 minutos.
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6: Voz, doctor Emanuel Rosales Guerrero.
7: Pero la autonomía universitaria tiene su contenido propio, porque gracias a la autonomía una persona que ingresa ya sea a estudiar la preparatoria o a tener una formación profesional tiene una oportunidad en la vida que probablemente no existiría si no existiera la autonomía universitaria tal cual es, porque una educación profesional en otros países tiene un costo elevado que muy difícilmente la mayoría de la clase media podría pagar. Solo hasta entonces, por ahí de los 28 o 30 años, vas a tener derecho a aspirar a estudiar derecho. Y una carrera de derecho que te va a costar nada más de colegiatura, sin contar tu comida, sin contar, te va a costar un promedio de $40,000 al año. Y aquí en México, pues tienen una oportunidad de oro que tienen que tomar conciencia que probablemente está por debajo de lo que tendría que exigirse, muy por debajo de la exigencia normal.
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Muy buenas tardes, iniciamos. Estamos totalmente en vivo a través de esta frecuencia 99.7 Radio Universidad San Bartolo. Un gusto y un placer acompañarles, siendo exactamente a las 4:07. Su servidor amigo Jesús El Chuy Santos, aquí con usted, acompañándole. Y como bien lo sabe, usted nos puede escribir a los números que tenemos aquí en cabina, hombre. Aquí le estaremos tratando de complacer sus peticiones musicales en esta tarde de martes 13 de octubre del 2026. Oigan, se está yendo rapidísimo este mes, ¿verdad? Ya octubre, casi llegamos a la mitad. ¿Cuándo llegamos a la mitad? A ver, déjenme corroboro. Me voy a perder en los días, mejor corroboro en mi calendario. Este mes trae 31, estaremos llegando, pues, yo creo que día viernes, ¿no? Ya pasadito el 15, ya entrados en 16, dirían allá en mi pueblo. Pues ya estamos literalmente bien a la mitad del mes de octubre. Ya nos falta poquito, hombre. Poquito. Ya se nos vienen las fechas importantes, ¿eh? Aquí en la región Otomí Tepego hay varias que se festejan, se conmemoran, se llevan a cabo. Y pues bueno, ahí está el pequeño dato, el comentario nomás, para que no nos adentremos tanto. Ya después les compartimos muy a fondo todo lo que tiene que ver con próximas fechas importantes, repito, aquí en la región Otomí Tepegua. Mientras, hablando de fechas importantes, vamos a platicarle sobre las efemérides que hay a nivel internacional, mundial, que se festejan, se conmemoran o se crearon para que nosotros hagamos conciencia. Y para hoy, 13 de octubre, es Día Internacional para la Reducción de los Desastres. También es Día Mundial de la Trombosis, Día Internacional del Lenguaje Claro. Es día también, hay dos fechas que, ¿cómo lo compartiría? Bueno, siempre lo digo, son días que podrían considerarse ya sean internacionales o mundiales, que son raros, son extraños, suelen ser alternativos y en muchas ocasiones pueden ser hasta divertidos. Entre las fechas que se conmemoran en algunas partes de nuestro globo terráqueo, podemos mencionar que hoy, día 13 de octubre, es día sin sujetador, o conocido en Estados Unidos como No Bra Day. Y pues también hoy, 13 de octubre, es día internacional de ponerse traje. Así como lo escucha, ¿eh? A mí no me gusta andar trajeado, ¿eh? Ay, perdónenme para los que les gusta este estilo de vestimenta. Dicen por ahí, somos medio rebeldes, casi no nos gusta andar de etiqueta, pero cuando amerita la ocasión lo hacemos también, ¿eh? Pero no, como que somos más de vestir casuales. No sé ustedes, allá en casita, me imagino que igual, me imagino. Habrá quienes difieran de mi comentario, ¿verdad? Y ustedes dispensarán. Antes de irnos con los mensajitos que ya tengo por acá. A ver, déjenme corroboro. Tengo uno, tres mensajitos por acá. Ahorita los leemos. Antes de irnos con ellos y de complacer sus peticiones musicales, déjenme traerles a ustedes la propuesta del día de hoy. Y para ello, iremos con el trío Inesperado, así se llama esta agrupación, Inesperado de Hidalgo, y ellos nos traen esta canción que están promocionando, que se titula Una Explicación. Es un cover de una canción que se difundiera por ahí en el género de sinaloense, y pues bueno, creo yo que le salió bien, ¿eh? Pero bueno, como siempre lo decimos, ustedes quien toma la última palabra, nosotros la proponemos, ustedes son quienes deciden si la forman parte de su playlist del día, si es que son parte de los programas que nosotros realizamos aquí a través de los micrófonos de Suma Radio San Bartolo, ustedes son quienes lo deciden, nosotros nomás la presentamos, ¿sale? Repito, el título de la canción se llama Una Explicación, es el trío Inesperado de Hidalgo. ¡Vámonos, oiga!

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1: Son las 4 con 15 minutos.
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3: Vivir en el presente reduce la ansiedad. Lao Tse.
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0: Estamos de regreso, señoras y señores. Ahora sí nos vamos rapidísimo con saludos y complacencias. Pero antes de hacerlo, recuerden, a las 4 de la tarde, música huasteca, señoras y señores. Música de trío, música de banda de viento regional de aquí de la región Otomí Tepegua, ¿vale? Ahí está el recordatorio. Ahí está la invitación. Mándenos un mensajito al número 771-111-5629. Y nosotros con mucho gusto programamos sus canciones. Obviamente son las 4 de la tarde, de 4 a 6, música huasteca. Vale, vámonos con el primer mensajito que me llegó el día de hoy. Dice por acá, ándele, dice: buenas tardes, amigo Chuy, un favor, me apoyas con la canción del tatú para mi hija Zoe, que está conmigo aquí en el trabajo. Gracias, excelente tarde. Ahí está para mi tocayo y pariente. Ah, no, no es mi tocayo, es mi pariente nomás, ¿verdad? Por el apellido de Santos. Bueno, ahí está el mensajito para la familia Santos. Y gracias por estar en las actividades del día trabajando y escuchando esa frecuencia a través de internet, el 99.7. Recuerden que nos encuentran como Suma Radio San Bartolo o Radio UAEH San Bartolo en cualquier plataforma en donde usted nos quiera buscar, y nos puede escuchar siempre y cuando usted tenga acceso a internet. Vámonos con la complacencia para el amigo Juan Carlos Santos, del número de terminación 8258. Esto es para Zoe, se llama Tatú, es herencia juvenil. Enseguida regresamos con más música. No se vaya, no se despegue, sigue en sintonía de esta frecuencia universitaria.
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Estamos de regreso, vámonos con otro mensajito. Por acá nos escribieron Don Roger, dice: buenas tardes, amigo Chucho, espero te encuentres bien. Pues estamos, dicen por allá, ¿qué es lo que cuenta? Es cierto, estamos bien, gracias por la pregunta. Dice: si me puedes complacer, por favor, con Monedas Sin Valor, con Alazanes de la Sierra, para saludar a mi esposa María Luisa. Te escuchamos en Jan González, Ecatepec, Estado de México, de parte de Rogelio. Don Roger, vámonos con su complacencia, saluditos para usted. Obviamente con mucho respeto, para usted, para su querida esposa, la señora María Luisa. Vámonos, esto se llama Monedas Sin Valor, de los temas grabados en vivo, de los grabados en casa. Es el trío Alazanes de la Sierra. Vámonos, oiga.

0: Estamos de regreso y a punto de irnos a la siguiente pausa, la segunda del día de hoy. Y antes de hacerlo, como nos gusta siempre irnos, es con música. Vámonos con el siguiente mensaje. Dice por acá: buenas tardes, Jesús. Si me complaces con la canción del Popurrí de los Askis. Bueno, pues vámonos con el Popurrí. A una pausa, enseguida regresamos con más saludos y complacencias. No se vaya, no se despegue. Están ustedes en el 99.7, número en cabina 771-111-5629. Y también nos pueden escribir vía Facebook en esta red social. Si usted tiene su perfil, búsquenos. La página se llama Radio Universidad San Bartolo. Yo me voy y enseguida regreso con más música huasteca, música de jarana, quinta, violín y de las bandas de viento de la región Otomí Tepegua. ¡Vámonos!
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1: Son las 4:34.
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9: Estamos ya de regreso, vámonos con otra complacencia musical. Dice por acá que si podemos colocar la canción de Una Rosa en tu Balcón. Te escuchamos aquí en los alares todos los días y un saludo para ti, Jesús. Muchas gracias, hombre. Ahora es con su complacencia, no es porque me mandaron saludos, Dice, se llama Una Rosa en tu Balcón, es el trío Imperio, el único. Así continuamos con las complacencias. Vámonos.

0: Estamos de regreso y seguimos con más música huasteca. Dice por acá el mensajito. Hola, buenas tardes. Quiero mandar un saludo para Marisol López García, que nos escucha en el aguacate de parte de Basilia López. Y si me pueden poner la melodía de Los Tres Herederos, se llama El Hijo del Costaludo. Me la pone, por favor, los escucha aquí en el aguacate. Ya lo dijeron, vámonos con esta canción para los amigos del aguacate, para Marisol López García, del número de terminación 4863. Es el hijo del costaludo y son los menos caldosos de los tres herederos. ¡Vámonos!
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Y estamos de regreso, ya estábamos atendiendo una llamada, Saludos para la familia Lucas ahí en el Cetoy. Y ahorita vamos con los saludos, peticiones musicales y más. Antes de todo eso, vámonos con un mensajito que me llegó del número de terminación 9057. Ándele, ya me acordé. Si no, ha de ser el número donde luego nos manda audios Rubí, ¿verdad? Quiero pensar que ese es. Dice por acá, hola Chuy, un favor, ¿podría usted poner el tema de Pobre Gato con el trío Herencia Juvenil? Saludos, no se diga más, vámonos con ese tema. Nos vamos a una pausa y regresamos con más saludos y complacencias. Son las 4 de la tarde, 45 minutos, para que a usted no se le haga tarde y espero que tampoco se le haga tan temprano. Esté a tiempo a sus actividades. Esto se llama, repito el título, Pobre Gato, Herencia Juvenil. ¡Vámonos!

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1: Son las 4:48.
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4: Estamos de regreso, vámonos rápido con saludos y complacencias. Por acá nos hicieron una llamada telefónica, no llamada de atención. Dice que si podemos colocar la canción de Alcongo Esteco de título La Balanza de la Vida para dedicada para Abel Manilla, ahí en la comunidad del Cetoy, de parte de Mario Lucas. ¿Sale? Ahí está el saludito. Vámonos con la complacencia. Es el trío Alcongo Esteco de Marte Santana. Se llama La Balanza de la Vida.

Amigas, amigos, estamos de regreso y ya casi culminamos la hora correspondiente a la primera parte de este programa. Y como siempre nos gusta hacerlo, si les parece, nos iremos con algunos temitas musicales. Y dentro de las complacencias, dice por acá: buenas tardes, amigo Chuy Santos. Soy el potrito de Santa Úrsula. Oye, si ¿sí me podrías complacer con la canción del Gavilán Pollero con Capaz de la Sierra? Quiero mandar saludos para mi tía Enriqueta Neri de Cerro Negro. El saludo va para ella desde Santa Úrsula, de parte de su sobrino Adán Federico Vargas Neri. Híjole, por ahí tengo un detalle, no la tengo con Capaz de la Sierra, pero vamos a catafixiarla, hombre. Vamos a colocarla con Salomón Trejo. Espero que sea desagrado el tema musical. También se llama Gavilán Pollero, pero repito, es Salomón Trejo, es música huasteca, dice, y suena así. Ah, no, antes. Por acá tengo otro saludito. Dice por acá que si podemos mandar un saludo para Germán Lucas, que anda por ahí medio malito, hombre. Don Germán, deseamos que se recupere pronto, ¿sale? Saludos hasta el Cetoy, un abrazo. Cuídense mucho, hombre. Y dice por acá que si podemos colocar un guapango de los Cantores del Pánuco. Nos dieron carta libre, que la que sella. Va que va, vamos a colocar para don Germán Lucas, ahí en el Cetoy, el tema musical que lleva por título El Toro Requesón. Una canción que se grabó en varias versiones, dos de las más conocidas, esta con el trío Los Cantores del Pánuco y también con el trío Armonía Huasteca. Hoy, recalco, es con el trío Los Cantores del Pánuco. Sale, con esos dos temas musicales nos vamos, enseguida regresamos, no se vaya, no se despegue, siga en sintonía de esta frecuencia universitaria.

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1: Son las 5 con 2 minutos.
2: Voz, doctor Octavio Castillo Acosta, rector.
3: La autonomía es un derecho que le otorga el Estado a las universidades públicas como la nuestra. Y como tal, lo que tenemos que hacer con los derechos, pues, es defenderlos y ejercerlos. Particularmente, la autonomía es un derecho que permite a las universidades como la nuestra, entre otras cosas, autogobernarse a sí misma. La autonomía nos permite tomar a la autónoma del Estado de Hidalgo nuestras propias decisiones. En el autogobierno, no es cosa menor.
2: La autonomía universitaria es unidad, libertad y orgullo Garza. La Universidad Autónoma del Estado de Hidalgo fortalece su estructura al otorgar sindicalizaciones a quienes con eficiencia y compromiso diario hacen grande a nuestra institución.
4: Mi nombre es Itlali Reyes Hernández, estoy adscrita a SUMA y a la Dirección General del Sistema Universitario de Medios Autónomos. 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

Estamos de vuelta, gracias por seguir en sintonía de esta frecuencia. Vámonos con la segunda parte del programa, la segunda hora, son las 5:05, hora de la coincidencia. Y vámonos con el siguiente mensajito de número de terminación 1971. Dice: hola, buenas tardes, un saludo para mi mamita Silvia Ángeles, que nos escucha en San Clemente, en la colonia El Mango, de parte de su hija Anita. Me podría poner la canción de Mi Primer Amor con el Grupo Pesado. Bueno, ahí está el saludito para la comunidad del Mango, bueno, la colonia El Mango, ahí en San Clemente, para Silvia Ángeles. Sale, ahí está el saludito. Y por acá tenemos un detalle, no la tengo con Pesado, pero ¿qué les parece escucharla con el trío Guapangueros Fanáticos? ¿Sale? Espero que sea de su agrado. Es la misma canción, nada más que en versión huasteca, ¿vale? Repito, es trío Guapangueros Fanáticos, se llama Mi Primer Amor. Ah, no, antes por acá. Dice que no es Silvia, que es Silvina. Sale, ya nos corrigieron el mensaje, porque nos habían escrito que era Silvia, pero dice que no, que es Silvina Ángeles. Ahí está el saludito y vámonos con Mi Primer Amor, trío Guapangueros Fanáticos.

0: Estamos de vuelta, vámonos con otro mensajito. Dice por acá: hola, don Jesús, ¿cómo está? Quiero que ponga la canción de Los Hombres de Implacable. Ha de ser la de Si Los Hombres, ¿verdad? Si no me equivoco. Bueno, vámonos con este tema musical en la voz de nuestro amigazo Alex Tolentino, originario de aquí de la Sierra Tomitepegua, para ser más exactos y precisos, de aquí del municipio de San Bartolo, Tutotepec, puro talento de la sierra, ¿eh? Se llama Trío Implacable, o así se llamaban antes, después los de Alex y ahora conocidos como Trío Implacados. Se llama Si Los Hombres. Enseguida regresamos con más, no se vaya.
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Estamos ya de regreso, vámonos con la siguiente complacencia. Nos están solicitando el tema musical que lleva por título Me Volví a Acordar de Ti, del trío Virtud Hidalguense. Dice por acá, por favor, gracias don Jesús y bendiciones, del número de terminación 4387. Ahí está el mensajito y vámonos con la complacencia, es Virtud Hidalguense. Con eso nos vamos a la siguiente pausa, pero no se vaya, seguimos con más, obviamente, más adelante.

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1: Son las 5 con 17 minutos.
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8: A las 7 de la mañana.
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Estamos de regreso y vámonos con otro mensajito. Dice por acá del número de terminación. Ya hasta perdí el mensaje, no es cierto, aquí está. Número de terminación 2736. Dice: hola Chuy, buenas tardes. Si me podrías complacer con la canción de Perdóname con Halcón Huasteco, por favor, saludos y gracias. Ya le iba yo a decir, Perdóname de qué, me han hecho. No es cierto, chascarrillo, chiste ñoño, dirían en mi pueblo. Para Denise, con mucho cariño, esto se llama Perdóname, es el trío Halcón Huasteco. ¿De quién más? Pues el original, trío Halcón Huasteco.

Y seguimos con más saludos y complacencias. Dice por acá, hola Chuy, ¿cómo estás? Puedes complacer con O Me Voy O Te Vas con Guapangueros Diferentes. Ahí está, amigos de Colonia Los Reyes. Se llama O Me Voy O Te Vas. Guapangueros Diferentes y Grupo Mojado.

Ahí quedó Guapangueros Diferentes. Vámonos con otra complacencia musical. Por acá nos dicen que si podemos colocar la canción de Besos al Aire con Trío Estilo, el original. Saludos, te escuchamos en la Colonia Los Reyes. Bueno, vámonos con esta complacencia musical. Gracias por escribirnos, gracias por estar en sintonía. Se llama Besos al Aire, es Trío Estilo, el original. Vámonos.

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1: Son las 5:32.
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5: Y al final de este recorrido, la botella de plástico, de la cual bebió la mismísima Mona Lisa.
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Dice por acá, buenas tardes, si me puedes complacer con la canción Relato de mi vida. Al ser la de Relatos de mi vida, ¿no? Si no me equivoco, dice. Y otra de que dice, esa pistola es muy mía, te escucho en el aguacate a diario. A ver si me acuerdo cuál es esa, oiga, de esa sí no me acuerdo, ¿eh? Bueno, ahorita, a ver, le echo memoria, le echo coco, a ver si me acuerdo. Mientras la de Relatos de mi vida, ahí les va, es con Armonía Juvenil. Enseguida regreso con más, son las 5 de la tarde, 34 minutos.

Estamos de regreso, vámonos con otro mensajito. Dice por acá. Bueno, aún no me contestan. Espero que sea esa canción, don Rogelio. Si no, a ver si no la ando regando, ¿sale? Porque me escribió, dice, amigo Chuy Santos, si ¿sí me puedes complacer con la canción ¿Y para qué con trío? Pero esa no la encuentro, la de ¿Y para qué ha de ser y todo para qué, no? Quiero pensar que nos faltó algo para completar el título de la canción. De ser así, vámonos rapidísimo, se llama ¿Y todo para qué? Es el trío Aleos de Hidalgo. Así complacemos, saluditos, excelente tarde, vámonos.

Estamos de regreso, vámonos con la siguiente complacencia, también para Ecatepec, Estado de México. Dice, buenas tardes, Jesús, soy María Luisa de Ecatepec, Estado de México, para solicitar la canción de La Novia Fea con los Vaqueros de Veracruz, por favor. Lo escuchamos con mi esposo Don Roger, gracias por la atención, quien siempre nos presta. Bonita tarde. Igualmente, bonita tarde, amigos de Ecatepec. Gracias por estar en sintonía de esta frecuencia a través de internet. Esto lleva por título La Novia Fea. Son los Vaqueros de Veracruz. Dice y suena así.

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1: Son las 5:44.
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4: Estamos de regreso y vamos rapidísimo con otra petición musical, porque si no, ¿qué creen? No me va a dar tiempo. Tengo por acá 1, 2, 3, 4, 5 mensajitos pendientes todavía. Dice, buenas tardes Jesús, si me complaces con una canción de Edgar Salinas, se llama Eres Tú. Bueno, pues no es mi género, ¿verdad? Pero vámonos con esta complacencia, usted la pide, usted la baila. Se llama Eres Tú, es el grupo de Edgar Salinas y su Zona al Este. ¡Vámonos!

Vámonos con otra complacencia musical. Dice el Potrito por acá que si podemos mandar saludos hasta Cayucan Hidalgo para Marcial, Petra Aguilario, Yuki y una canción de banda Chicamole, la de El Son del Costaludo y no se diga más. Vámonos con esta petición musical, El Son del Costaludo. Son la potencia inigualable, la banda Chicamole. Vámonos, dice y suena así.

Y seguimos avanzando con más mensajitos. Dice por acá Abigail Guzmán, ándale. Dice, buenas tardes, ¿puedes mandar felicitaciones para Viviana Guzmán, que el día de hoy cumple años de parte de su mamá Juana? Ándale, así que anda de cumpleaños Viviana Guzmán, ¿eh? No invitaron al pastel, oiga, qué malos son. Es cierto, ¿eh? No. Muchas felicidades para Viviana Guzmán. Le deseamos lo mejor de lo mejor en compañía de todos sus seres queridos el día de hoy. Recuerden que es un día especial y si no lo es, hagan lo que sea especial para ella, hombre. Lo escuchamos en San Juan de las Flores. Ándale, aquí a la esquina. Ahí me saludan a don Benito, ¿eh? Por allá también a mi amigo el Sopilote. Dice, de aquí de San Bartolo a Tuxtepec, ¿me puedes poner las mañanitas, por favor? No se diga más, vámonos con las mañanitas, es el Trío Armonía Huasteca. Esperamos que sea de su agrado. Enseguida regresamos con más. No se vaya, no se despegue. Saluditos y feliz cumpleaños para Viviana Guzmán.

0: Ahí están las mañanitas para Viviana Guzmán, que hoy está de manteles largos. Nosotros seguimos con más mensajitos. Dice por acá nuestro amigo Junior desde Llano Grande, si no me equivoco. Dice, buenas tardes, ¿podrías complacer con la canción de San Lucas de Herencia Juvenil? Pues bueno, se diga más, ¿verdad? Vámonos, se llama San Lucas, es Herencia Juvenil.
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Y con esta canción de San Lucas felicitamos por ahí. Dice que un saludo, no es felicitaciones, un saludo para Pablo Solís Tolentino de parte de una admiradora. Vamos a decir el nombre porque lo pusieron, de parte de Azul Santos. Y ahí está la complacencia, San Lucas, herencia juvenil.

Amigas, amigos, momento de despedirnos. Gracias por su sintonía. Tengo por acá todavía algunos mensajitos pendientes. Por ahí me pidieron una canción de Los Navegantes con donde sale yo con no sé quién sea o cuál sea, Por ahí preguntamos que quién era, pero no nos quisieron responder. Por ahí el número de terminación 1879. Bueno, no sé cuál canción sea esa, pero si nos lo permiten, más adelante o el día de mañana, con mucho gusto, la estaremos colocando. Ya me tengo que ir, hombre. Ya por la hora tenemos que decir adiós. Pero por acá vamos a leer, dice por acá, gracias, pariente. Hombre, estamos a la orden, parientita, ¿sale? Dice el mensaje que si podemos mandar la canción de Se fue mi paloma de los Trinos para Noemí, de parte de su admirador secreto. Órale, ya llegó acá otro admirador secreto. Y solicitan por acá la de Spanish Girl con el trío Aurora. También me están solicitando la canción de... Dice, amigo Chuy Santos, si me complaces con la de Apto del trío Furia Hidalguense, ya que se aproxima el carnaval. No sean malitos, ahorita me tengo ya que despedir. Me iré con el tema musical de Se fue mi paloma de los Trinos, dedicado para Noemí, de su admirador secreto. Y si me lo permiten, después de el corte informativo y del programa que viene a continuación de Fragmentos al Aire, tenemos por ahí un espacio en el cual puedo colocar sus temas musicales. Por el momento, ya leí sus mensajitos, ¿sale? Ya los leí. Vámonos con ese tema musical. Espero que les guste. Se llama Se fue mi paloma. Son los trinos, así nos despedimos. Excelente tarde para todas y todos. Y si las circunstancias, las situaciones así lo permiten, el día de mañana con mucho gusto estaremos de nueva cuenta con ustedes.

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1: Son las 6:03.
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